0: 105, que coincido con Loli, y 47 el otro, que igualmente no estuvo tan lejos, porque fue entre 35 y 55.
1: Sí, sin ver las opciones, me parece.
2: Tengamos en cuenta que Adorni compró una casa en un club de golf de Buenos Aires por sí. $120,000.
0: Claro.
2: Y acá hay una publicación, en Viedma se está publicando casas en el barrio de Los Frenos por 105. Claro. Yo creo que si la mandamos a Loli a Buenos Aires nos trae una casa de club de golf con 105. ¿No?
1: Se trae dos casas. ¿No? Dos
0: se trae. Bueno, vamos a la otra, que en realidad esa era la tercera, pero quedó como cuarta. ¿Qué es? ¿Cuánto crees que vale esta propiedad?
2: Seguimos con la misma mentalidad acá, sí. En las tres y en la cuatro, que somos inversores. No estamos buscando nuestra propia casa ni nada, bien. Estamos invirtiendo. ¿Eh? Claro.
0: Bueno, la pregunta es, ¿cuánto crees que vale esta propiedad en zona céntrica de Carmen de Patagones? Un dormitorio, un baño, 21 metros cuadrados cubiertos, terreno de 11 por 43 metros, 473 metros cuadrados de superficie total, espacio disponible para futuras construcciones, ubicación céntrica, ideal para quien busca invertir, ampliar o desarrollar. ¿Cuál crees que es el precio de la publicación? Opción A, $49,000. Opción B, $69,000. Opción C, $89,000. U, opción D, $120,000.
1: Para mí, 120.
2: Tengamos acá en cuenta también que el departamento tiene una superficie de 21 metros cuadrados. Eso habla de un departamento bastante chico. Sería bastante de 7 chico. Por 3, 21. Uh-huh.
1: Sí.
2: Pero sí tiene una superficie del terreno de 433 metros cuadrados. Ahí estamos hablando. Entran varios departamentitos de esos.
1: Claro, sí, para mí 120.
3: No, yo me tiro por 89 o
0: 89 también.
2: Bueno, el valor de publicación que tiene ese terreno hoy es de $69,000.
3: Ah,
0: mirá.
3: Gané.
0: Y sí, dijiste todas las opciones, Loli.
3: No, yo dije dos opciones, 89 o 69, dije.
1: Loli, por las dudas con todo, ¿viste?
3: Yo no dije ni 49 ni todas son correctas.
0: 89,000 entonces o
2: 69,000 dólares.
1: Mirá, y es dentro de todo barato para el terreno. Si está en zona céntrica tiene casi 500 metros cuadrados, una locura.
2: Exactamente, es una buena inversión para construir, digamos.
1: Son casi dos terrenos del barrio Los Frenos.
2: Capaz que no es lo que se está comprando ahora, que es la edificación, sino el proyecto que puede llegar a tener, el futuro que puede llegar a tener ese terreno.
1: Yo lo que vi el otro día, por ejemplo, que vendían en Viedma una casa para demoler.
2: Genial.
1: O sea, que es carísimo, pero es caro demoler.
2: Sí.
1: Pero el terreno está en pleno centro también y es enorme.
2: Exactamente, sí, eso sucede bastante.
1: Es increíble.
2: Bueno, ¿vieron Madryn, lo que es la costanera de Madryn, que está todo edificios hacia arriba, a la vista del mar?
1: Sí.
2: Bueno, sería estupendo que en algún momento la costanera de Viedma
0: también
2: se vaya edificando con ese tipo de edificios.
1: Eso se modifica con el código de edificación.
2: Exactamente. Que hace 6, 7 años se modificó y se creó. De ahí empezaron a aparecer estas torres hermosas. Como
1: 4, 6 pisos, no sé cuántos tienen.
2: ¿Cómo es? ¿Dónde tomamos el café?
1: En la esquina ahí de Costanera y...
2: No me acuerdo cómo se llama ese edificio. Costanera y Boulevard sería.
1: Boulevard, sí.
2: Barrio Belgrano.
1: ¿Dónde está Jauja?
2: ¿Dónde está Jauja? Territorio.
0: Y, hablando de inversiones, ¿cuáles son los terrenos acá que más se eligen, tanto en Viedma como en Patagones? O sea, ¿en qué barrios para invertir?
2: En Viedma pasa algo muy particular, que hay una cantidad de tierra disponible, se lotearon muchos terrenos y hay una demanda de que se venden una cantidad de terrenos. Lo que no hay es una oferta que es razonable al precio de terreno. Los más buscados, los que más están y más accesibles sería Barrio Alto de Los Fresnos, Jardín 2, todo lo que sería... Barrio Norte, al frente del yendo...
1: ¿De las Carmelitas?
2: Las Carmelitas. Uh-huh. Esos serían los barrios más que se puede estar buscando ahora, de accesibles.
0: Claro. ¿Y en Patagones?
2: Y en Patagones... Y está muy chico Patagones.
0: Bueno, igualmente se ha extendido un montón en estos últimos años los lugares donde yo la vez pasada hablaba y comentaba de que tenía una foto hace 20 años atrás, 20, 25 años atrás en el Puente Nuevo, y esa parte era todo baldío, terrenos baldíos. y hoy está todo completo, incluso para se ha estirado para el lado del barrio norte también. Muchas construcciones que antes, hace 20, 25 años atrás, no estaban.
2: Todo lo que es el terreno de Cochengo, no sé si lo conocen, tu amigo, que está la primera bajada a la costanera, a mano derecha. Bueno, ahí tenés una cantidad de terrenos disponibles, una cantidad de viviendas que se hicieron en los últimos tiempos. Creció mucho por ahí. Y también creció mucho Patagones atrás del club de golf.
0: Sí.
2: Hay muchos terrenos que se venden ahí. Se están construyendo muy buenas casas. Bastante atractivo el precio del terreno por 8 millones de pesos. Podés conseguir un terreno de 20 por
1: 60. Pero el tema de servicios...
2: Falta todavía los servicios.
1: Claro.
2: Pero hoy en día, mucho.
1: No, o sea, necesitas un baño. ¿Qué es?
2: Que tenemos con el tema de la luz solar y cosas, podemos ir armando una casita ya.
0: Bien, vos decís que con 8 millones podés conseguir un terreno hoy
2: en Patagones, sí.
0: En Patagones.
1: Mirá, me quedé pensando en lo de los servicios ahora. Claro, es verdad, ahora está todo, es eléctrico. Las cloacas las podés solucionar con esa fosa séptica que es de que es biodegradación, algo así, que trabaja con la tierra. Está todo solucionado, entonces, ¿no? ¿Qué hacemos haciendo cloaca? Y
2: bueno, eso tiene mucho también que ver. Principalmente cada vez que van a ver alguna propiedad o algún terreno, la ubicación es primordial, digamos. Está bien, Adorni compró una casa por 120 mil dólares en un club de golf, pero está a 100 kilómetros de Buenos Aires. O sea, está alejado totalmente, es complicado, digamos. La ubicación es algo que hay que preguntarse siempre, digamos. Si...
1: Y tengo una pregunta. ¿Hoy conviene comprar una casa o seguir alquilando toda nuestra vida, así vivamos 20, 50 años más, lo que vivamos?
2: ¿Cuánto tenemos en el bolsillo?
1: Nada, en este momento nada. En este momento no puedo comprar ni...
3: Cero.
1: Ni el mate este que estoy tomando acá.
2: Creo que te vamos a tener que seguir alquilando por un tiempo.
1: No, ponele. Pero ponele que encuentre un pendrive como Adorni y que tenga Bitcoin ahí. Y pueda comprarme una casa. ¿Qué me conviene? ¿Comprar la casa o seguir alquilando y vivir en la costanera, ponerle en un departamento hermoso, o comprar una casa en el barrio Los Fresnos, por ejemplo? ¿Qué me conviene? ¿O qué sería...?
2: Y hoy tenemos esta posibilidad que... Bahía Blanca, por ejemplo, está barato, es una rentabilidad fija que vos sabés que la va a tener fijo. Ya te da, por ejemplo, un monto que vos vas a poder cobrar y poder alquilarte otra casa en otro lugar.
1: Bien.
2: Pero vos ya tenés tu propiedad. Después tenés otras inversiones como la de Sierra Grande, que no sabés por cuánto tiempo determinado van a ser. Y ahí podés ir jugando. Todo depende del riesgo que quiera hacer uno.
1: No compraría una casa acá en Viedma entonces, sino que la invertiría, compraría afuera, con esa guita me alquilaría algo en la costanera.
2: Viedma es una de las zonas más caras, digamos, en lo que es propiedades. No es tan...
0: ¿Y en comparación con Patagones?
2: Patagones mucho más barato. Patagones mucho más barato.
0: ¿Y en comparación cuánto?
1: Alquileres también,
0: claro.
2: Claro, sí. Bueno, ahí es un fijo, digamos.
1: Siempre, la gente alquila más en Patagones porque le sale más barato. Y alquilás cosas más lindas todavía.
2: La gente alquila en Patagones porque Patagones es más lindo que Viedma.
1: No, lo decís porque estamos en una radio más.
3: Aguante Patagones.
1: Estamos en terreno enemigo.
2: Patagones tiene mejor gastronomía, mejor deporte y mejor vista que Viedma para mí.
0: Eso lo dice Luca.
1: Lo está diciendo Luca.
2: Soy un senador responsable.
1: Sí, que van a matar. Bastante por Viedma.
3: Te faltó un detalle: que en el verano el sol siempre está más del lado de Patagones. Y no, viste que del lado de la costa el sol se esconde y se pone todo sombra y perdiste el sol.
0: O sea que el sol es de Patagones.
3: El sol, no es de Viedma. Banca y Patagones.
1: Decir, hay chicas más lindas que en Viedma, ¿viste? Algo de eso.
3: No, todas somos hermosas. Bueno, pero Patagones, bueno. Pero todas somos hermosas.
2: El amanecer es mucho mejor en Viedma, igual. Sale de Patagones. El atardecer.
3: Pero viste, es mucho mejor porque sale de Patagones.
1: No, mirá, Lorena, le encuentro la vuelta. Es increíble. Menos mal que tenía sueño.
2: Yo tengo que arreglar la que dice recién.
1: Ah, ahora tenés que decir. Ya le fuera bien malango, porque si no.
2: Nací ahí, igual.
1: Mirá vos, ¿no?
0: Bueno, en este caso, también hablando de las propiedades, Me llama la atención la diferencia que hay entre Viedma y, por ejemplo, Buenos Aires. Pero bueno, también el costo de vida es distinto. Pero que la diferencia esté entre Viedma y Patagones muy marcada. ¿Vos crees que esto se va a seguir manteniendo así o que Patagones en algún momento va a llegar a equipararse con Viedma?
2: Lo veo complejo, es... Tiene muchas variantes, no solamente del rubro inmobiliario. Uh-huh. Viedma sigue siendo una capital que va creciendo y cada vez más linda. También. No, pero, por ejemplo, la universidad en Viedma fue un...
1: Sí,
2: un algo muy positivo, que eso te trae más estudiantes.
0: Más estudiantes,
2: que
0: quieran, sí. Que quieran,
2: lo que no hay en Viedma, que sí hay oferta, por ejemplo, de terrenos, pero no hay oferta de propiedades o no hay inversiones de, por ejemplo, de... lo que es una construcción de pozo, que se compra el terreno y se va construyendo y vos vas pagando una cuota. Eso en Viedma no hay construcciones haciéndose, son muy pocas y la demanda es bastante grande. Hoy ponés un departamento o una casa para alquilar y la ha pasado a todos, que se alquila enseguida o cuando alguien necesita un alquiler no consigue, porque no hay muchas propiedades.
1: Yo sé que estoy viendo que hay tandas de tiempos en los que hay, por ejemplo, ahora hay bastante alquiler, estuve viendo bastante en las redes, varias inmobiliarias que ponen alquileres, casi como dividiendo en tres están, o sea, en 480, 500 un alquiler, 700 otro, y si no, 900 un palo otro. Es como que lo dividen en esos tres. No salen de esos tres rangos, pero hay tandas de tiempo. O sea, como que hay una semana que tenés un montón de alquiler y otra semana no tenés nada.
2: Bueno, por eso, en una semana ya liquidar...
1: Sí, es, alquilan todo enseguida.
2: Sí, porque pero... no hay propiedades. Sí puede llegar a haber propiedades para la venta, que para mí sí, considero que muchas de las propiedades que tienen hasta varios... carteles de varias inmobiliarias. Ella, si tienes varias carteles de varias inmobiliarias, esa casa está sobrevaloradísima. Ni llamen. O sea, salvo que, bueno, no sé, ustedes, a mí mucho de las cosas materiales no me gusta enamorarme, pero si están enamorados de la casa y les gusta.
1: Claro, hoy vi una, por ejemplo, una casa estilo colonial. Sí. Hermosa. La que es un castillo.
2: ¿La pagarías?
1: O sea, sí, si vale. Tuviera la guita, sí. No, o sea, no importa lo que vale, si vale más o menos, es una casa muy linda para vivir.
2: ¿Y qué preferís? ¿Construirla o hacerla?
1: ¿O comprarla hecha?
2: Sí.
1: No, yo prefiero comprarla hecha.
2: ¿Sí?
1: Sí, yo construir no pasaría por ese proceso de vuelta de construir una casa.
2: Mira.
1: Muy agotador, tenés que estar muy preparado.
2: Sí.
1: Por más que vos hagas la casa de tus sueños, con tu pareja, con quien sea, o sea.
3: Con tu pareja.
1: No. Prefiero comprarla ella.
3: Para que después te separes y te saquen todo.
1: Claro,
3: aquí.
1: No.
2: No siempre termina así.
1: Pero Loli está preparada para eso en realidad. Está esperando que llegue ese momento.
3: A mí me llega a dejarle y saco todo. No importa.
1: Bueno, mire,
0: la vida es negra.
1: Sí, la vida es negra.
2: Fue la que negoció más barato.
1: La que le saca la casa a la gente. Sí. Tremendo.
0: Bueno, Lucas, ha sido entretenido este momento de que nos cuentes cómo está el valor de las casas o de los terrenos acá en nuestras ciudades. No sé si te quedó algo.
1: No, el aprendizaje pendiente que me llevo es impresionante. Necesito plata, nada más, pero el aprendizaje lo tengo.
2: Falta producción.
0: ¿No? Sí. Claro. No sé si nos quedó algo pendiente, Lucas.
2: No.
0: Bueno, nosotros te agradecemos que vengas a contarnos esto para tener por lo menos un pantallazo que no solamente para nosotros, sino para la gente que escucha también de cómo puede llegar a invertir en nuestras ciudades o también a conseguir su propio terreno, casa, dependiendo del bolsillo que tenga cada uno.
3: Claro, algún día, en algún momento muy lejano.
1: Nunca se sabe, Loli, nunca se sabe.
3: Es verdad, capaz que ganás la lotería algún día y ahí sí podés
0: invertir. ¿Pero la jugás?
3: Ay, no.
0: Ay, bueno, entonces es difícil que la gane.
3: Pueden ganar la lotería y así pueden invertir
2: ¿Y
3: acá.
2: ¿Y si ganaron la lotería, comprarían casas?
3: Sí.
1: Porque nos compraría 10 departamentos de los de Bahía.
2: 10 de esos.
1: Claro, los pongo en alquiler a los 10.
2: Bien.
3: Sí, ya fue.
1: Que me den lo que sea, pero con eso. Ahí sí, me alquilo el último piso del Casino del Río.
2: 10 de esos son 350.000.
1: 350.000.
2: Sí.
1: Y bueno, y lo alquilo cuando.
2: Las refacciones
1: lucas
2: de la casa de Adorni.
1: Claro. Es así, ¿qué es eso? Y lo alquilo, ponerle 500 lucas cada uno. En el peor de los casos. 500 lucas en Bahía.
2: Puede ser.
1: Son 10, 5 palos. Con eso te alquilás cualquier cosa.
2: Sí. Y solo nos faltan 350 mil.
1: Sí, sí, y después no labura más, porque ponele que alquile algo de 3 palos, 2 palos, ponele más, de eso no te va a alquilar. Los otros 3 palos tenés para vivir. Ya está.
3: No, listo, la vida solucionada.
1: Juntemos 350 lucas verdes, listo.
3: Y listo.
0: Ah, qué fácil.
3: Esa era la solución. Sí, qué estudiar, ni qué estudiar.
1: Claro.
3: Yo estoy acá matándome, aprendiendo todo de vuelta de secundario, para no puedo invertir en dólares.
1: Matándome, dice, hija de mil.
0: No, encima el otro día sacó 800 pesos en el casino, ¿eh? Así que está.
3: Ahí los pedí, pedí la billulla, lo pedí. Eran mis 800 pesos. Mira.
0: Y es verdad, no está mintiendo. Bueno, gracias Luca por visitarnos.
2: Muchas gracias por dejarme este lugar.
0: ¿Algún saludo?
2: Aguante Boca.
0: Bueno, muy bien.
3: Aguante Boca.
0: Lucas Ponce con nosotros, corredor inmobiliario, comentándonos y visitándonos en la noche de este día jueves, comentándonos sobre terrenos, inversiones acá en Viedma y Patagones. Vos podés sumarte con nosotros también y dejar tu pregunta para la próxima visita a través del 2920-483304. Esto es Electroshock Oficial, hasta las 22 horas te acompañamos en Radio Patagonia 90.5. Seguimos escuchando más música, llega Fidel Nadal, FMK. Te robaste mi corazón.
3: Me encanta FMK. Aguante FMK.
1: A ver, no.

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0: Hoy es un día donde tenemos mitología dentro de un rato nomás, así que ¿con qué nos vas a sorprender, Kili? Ya lo tenés en mente, no lo digas igual, ¿eh?
1: No, pero prepárense nomás. Yo lo único que les puedo decir para adelantarles un poco es que tiene que ver con Loli.
2: Ay, todo tiene que ver conmigo. El monstruo del lago Ness, no sé qué otra cosa más bien. Los duendes. ¿Y ahora qué? ¿Con qué me vas a descansar?
0: ¿El duende también tenía que ver con vos?
2: Sí, dijo que yo conocía muchos duendes.
1: Ajá. ¿Cómo se acuerda?
2: Muchos enanos dijo que veía.
1: Eso lo seguro.
2: ¿Viste? Escúchalo, míralo.
0: ¡Ah! Este fue el anterior. La llorona fue el último.
1: Sí.
2: Ay, yo no estuve. Me hubiera encantado ver, escuchar eso.
0: A ver, la llorona.
2: Yo le tenía miedo a la llorona cuando era chiquita.
0: Sí.
2: No podía dormir sola porque flasheaba que la llorona me iba a agarrar.
0: ¿Ah,
2: te
0: sí?
2: Lo juro, me pasaba todas las noches en la cama de mi mamá.
0: Bueno, en un ratito viene Kili Hellblum. Ahora es momento
2: Halloween.
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2: Yo me quiero por uno de esos.
1: ¿Tenés? ¿Qué juego el de los dados, eh? ¿Cómo terminó Loli con ese juego?
2: Sí, mal.
0: Encima tiró tres veces, creo, el dado y,
2: sí,
0: y terminó dada vuelta.
2: Y no, y cuando tenían que elegir, siempre para ver quién tomaba, siempre me elegían a mí.
0: No, a Pablo.
2: Y a Pablo también.
1: A Pablo también, sí.
0: Bueno, y ahí tenés otros juegos, tipo el Verdad Consecuencia, tenés el más de amigos, más familiar, y tenés también la versión sin censura. 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
0: Claro, que lo probamos. Si lo mostramos acá en el programa. Y también tenés el Sin Códigos. El Sin Códigos recomendadísimo. Así
2: sí,
0: que,
2: re.
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1: Sí.
0: Muchos hábitos.
1: ¿Tienen la aplicación para ver el tema del seguimiento de las comidas?
0: Claro, la aplicación es buenísima.
1: Muy
0: porque
1: bueno.
0: Te da las comidas, las diarias, y comes cuatro veces en el día, tenés cada uno de los porcentajes e incluso te va diciendo las calorías y también, además, te va diciendo cómo preparás, por ejemplo, el almuerzo.
1: No, está buenísimo.
0: El almuerzo, la cena o lo que te toque. Es como que te da la misma receta dentro de la comida.
1: Importante también empezar a cuidar la cuestión nutricional, porque uno no le da bolilla, viste, come esto, lo otro, qué sé yo, pero si aplicamos pequeños cambios, podemos andar mejor.
0: Incluso también lo haces dependiendo de la actividad que hagas, en el caso de hacer actividad física, te complementa el plan nutricional a partir de tu actividad deportiva, ¿sí? 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Bueno, vamos a continuar con noticias, tendencias y virales en la noche de hoy. A ver, voy a mostrar ahí en pantalla.
1: ¿A Loli? ¡Hola, Loli!
2: ¡Loli! ¿Por qué me pusiste en grande? ¿Puedo saber?
1: Sí, bueno, porque te lo mereces, Loli.
0: Claro, te lo mereces.
2: No, estaba haciendo.
0: La tenés muy merecida. Bueno, vamos a hablar de una joven que fue despedida del trabajo. ¿Por qué te pueden despedir del trabajo?
1: Y primero la llegada tarde,
0: sí.
1: Puede ser una opción.
2: ¿Vos decís que te despiden por eso?
0: Sí.
1: Varias veces tarde, sí.
2: No me despidas, yo te amo. jefe.
1: Si le pegás una piña a tu jefe, puede ser también otra.
0: Claro, dependiendo de qué horario llegás, porque hay muchas veces que quizás es a las 9 y terminás llegando a 9 y 20, 9 y media.
1: ¿Vos no olías que lo llegas?
2: No, no, no, 9 y 5 y 9 y 5 por ahí, o 9. 9 y 5, 9 y 3. No, no miento. Una vez nomás llegué 9 y media, pero porque me quedé dormida y el despertador no sonó porque se apagó mi celular.
1: Todo culpa del celular, ¿viste?
2: La culpa la tenía mi celular. Y cuando llego muy tarde, que pasado los 10 minutos, lo llamo a mi jefe y le digo, me pasó algo que implica que llegue tarde. ¿Me podés cubrir 10, 15 minutos? Me bueno, el día ya voy. Y va mi jefe y me cubre 10, 15 minutos.
1: ¿Qué implica, viste? Me encanta el uso del lenguaje que tiene. Es impresionante. Esta silla es mágica.
0: Bueno, ¿por qué? Porque en este caso fue insólito. Una joven fue despedida por llegar antes al trabajo.
2: ¿Viste por qué hay que llegar tarde? Arre. ¿Por qué?
0: Llegó 2 horas antes y fue despedida.
1: Pero también se pasa roja. ¿Qué le pasa? ¿Por qué llegó 2 horas antes?
0: Llegó 2 horas antes. Bueno, la resolución judicial confirma que el incumplimiento de las directrices sobre el acceso a instalaciones constituye una falta grave contra la disciplina interna.
1: Sí, bueno, tarde o temprano sería el tema.
0: Claro, existen conductas laborales que a simple vista parecen demostrar un compromiso excepcional con la empresa. Sin embargo, un insólito fallo judicial puso límites estrictos a la autonomía de los empleados para decidir cuándo ocupar su puesto. El caso ha generado debate en el derecho a la dirección de controlar el acceso a las instalaciones. Bueno, la empleada involucrada trabajaba en el sector de logística y su jornada debía comenzar a las 7:30 horas. Su tarea consistía en el control de las rutas asignadas el día previo, una labor para la cual no existía necesidad de presencia anticipada según los protocolos de la compañía. No obstante, durante meses la trabajadora se presentó en el recinto mucho antes de su turno. A pesar de recibir indicaciones verbales y una advertencia por escrito, la trabajadora mantuvo su hábito de ingresar al predio fuera de horario. Esta persistencia llevó a la empresa a proceder con un despido disciplinario, alegando que su comportamiento no era una muestra de proactividad, sino una falta de respeto a las normas organizativas, en este caso de la institución. La defensa argumentó que la conducta respondía a un alto volumen de trabajo y una actitud de compromiso. No obstante, el tribunal subrayó que al entrar al recinto sin tareas asignadas altera el orden interno. Además, surgieron sospechas de fraude en el registro de jornada, ya que fichar antes del horario real sin realizar labores efectivas puede considerarse un caso de abuso de confianza.
1: Claro, también tiene que ver con el tema de las horas extras, porque eso te da la chance de pedir horas extras al llegar antes.
0: Claro. Sí, sí.
1: Entonces hay una trampa, porque vos llegas antes y no estás haciendo nada y vas a pedir después esas horas que estuviste ahí.
0: Joven de 22 años que quedó despedida entonces por llegar antes al trabajo.
1: Mirá
2: vos.
1: Así que estás haciendo bien.
2: Estoy haciendo bien las cosas entonces, porque no estoy. Igual siempre hay 10 minutos de considerancia en los laburos. No, hay 10 minutos de consideración.
0: Consideración,
2: bueno.
1: Se bloqueó el lenguaje, se cortó el wifi.
2: Me confundí, chicos. Escúchame, vos nunca te confundiste de palabra.
1: Sí,
2: y bueno, ¿qué se burla?
1: La dileche. Echar la culpa a la dileche como hiciste todo el verano.
2: Bueno, Kili.
0: Nos vamos a otra.
2: A ver.
0: A otra noticia totalmente distinta. El CIU llegó hasta el altar. La joven le promete matrimonio a su novia si le sale la figurita de Cristiano Ronaldo.
1: Mirá.
0: La emoción por el Mundial 2026 sigue creciendo en los aficionados del fútbol, especialmente entre quienes coleccionan estampas para completar el tradicional álbum de la Copa del Mundo. Sin embargo, una pareja mexicana, al abrir sobres, terminó convirtiéndose en mucho más que un simple pasatiempo. Un video que se publicó en redes sociales, una joven le lanzó una peculiar apuesta a su novio, mientras que ambos revisaban estampas del Mundial. La grabación fue compartida en TikTok por Alecita. Si sale Ronaldo, me propones matrimonio, vamos por el anillo, banda, dice Alecita a su novio, quien responde con un oi, como que sí. ¿Sí? Lo que parecía solamente una broma terminó convirtiéndose en una escena inesperada. Conforme avanzaban, revisando las estampas, apareció la imagen del delantero portugués, considerando una de las piezas más buscadas por los coleccionistas del álbum mundialista. La reacción de ambos fue inmediata. Entre gritos, risas y sorpresas, la joven celebró el momento, mientras que frente a cámara mostraba su dedo anular, dejando en claro que esperaba el anillo de compromiso tras cumplirse la apuesta. El clip rápidamente acumuló miles de reproducciones. Una pareja de novios se viralizó en redes luego de que pasara esto. Invítenme, les llevo sobrecitos a la boda, fue uno de los comentarios. Tienen la bendición del Siu, haciendo alusión a la palabra que utiliza Cristiano Ronaldo. Felicidades, hermana, aquí todas estamos de testigos que te deben el anillo para la boda, fue otro de los comentarios. Igualmente no se sabe si finalmente
1: se casaron.
0: Se va a concretar la apuesta.
1: Está bueno eso, apostar así con una figurita, ¿eh? Tendríamos que hacerlo cuando venga el tarotista a decirle, si sale tal cosa...
0: Sí, ¿qué apostarías?
1: No sé, no tengo mucho para dar tampoco.
0: No, porque tiene que ser algo...
1: Claro,
0: que sea difícil.
1: Sí, no sé, la verdad, no sé, ¿qué podría dar? Lo que quieran. Me entrego. Cuerpo y alma, no sé qué quieren.
0: Bueno,
1: si sale Ronaldo, no sé.
0: ¿Te casarías?
1: Me caso, sí.
0: ¿Sí?
1: Falta la novia, no sé, ese es el tema. Pero me caso. Bueno. Sin problema.
0: Igualmente, en este caso, la propuesta la hizo la chica. El chico no dijo nada. O sea, que ella era la que tenía intenciones de casarse. Sí. No sé si el muchacho, pero bueno, la figurita apareció y siguieron jugando.
2: ¿Por qué los hombres, por lo general, no tienen ganas de casarse a veces?
0: No, ¿por qué los hombres?
2: Y porque la mayoría son los hombres los que están tipo, ay, ¿le pido matrimonio o no le pido matrimonio?
0: ¿Y de dónde viste la estadística?
2: Googlealo.
0: No, porque el otro día Cande dijo que no, que ella no prefiere. Y en el caso de nosotros dos dijimos que sí. Claro. O sea, entonces entre tres...
2: Falta que responda Marta y Cami y todas las chicas y ver quiénes no y quiénes sí.
1: Claro. No sé, quiere casar ninguna de esas.
0: Claro.
2: Ay, bueno, creo que mi teoría no funcionó hoy.
0: Sí, y después también el muchacho que pidió matrimonio ayer, que estábamos viendo, que le dijeron que no, una chica le dijo que no, era el que pidió matrimonio en...
1: recital de Daniel Agostini.
0: En el recital de Daniel Agostini.
2: En el recital de Daniel Agostini, yo también te digo que no.
1: ¿Por qué? ¿Por qué?
2: Daniel Agostini, horrible.
1: ¿Qué tiene? ¿Qué tiene que ver? Pero si no es Daniel Agostini que te pide matrimonio.
2: No, pero más romántico. ¿Cómo es un concepto de Daniel Agostini?
1: Te canta la ventanita del amor, mirá, qué más romántico que eso.
2: No.
0: Y pero, ¿un artista que a vos te gusta?
1: El polaco.
2: No.
0: Elegante.
2: No, a ver, pará. ¿Hay algún artista que a mí me guste? Ay, no sé.
0: ¿No tenés música que escuche?
1: No sé, Lali.
2: No.
0: Arjona.
2: Es que digo, no, en un concierto, no, a mí llévame a cenar o algo y ahí me pedís matrimonio o organizás una cena, viste, re lindo y ahí. Pero no sé si un concierto da.
0: Dependiendo lo que...
2: Depende de las personas, claro, igual, claro, sí. Ellos, yo personalmente no.
0: Por algo ellos estaban en el recital de Daniel Agostini.
2: Che, ¿y por qué le negó el casamiento? Le dijo que no.
0: ¿Y por qué no estaba...?
1: No quería.
0: Decidida,
2: lo quería.
0: Sí,
2: ah, bueno.
0: No quería. El muchacho se ve que no estaba del todo seguro y le preguntó a alguien que no le correspondía y bueno, lo único malo de la chica es que...
1: ¿Qué tiene que ver? Pero si no es Daniel Agostini que te pide matrimonio.
0: Claro.
2: No, pero pareja. Más romántico. ¿Cómo es un concepto
1: bueno,
2: de Daniel
1: pero te canta la ventanita del amor, mirá, qué más romántico que eso.
2: No.
0: Y pero, ¿un artista que a vos te gusta?
1: Sí, yo, el polaco.
2: No.
0: Elegante.
2: No, a ver, pará. ¿Hay algún artista que a mí me guste? Ay, no sé...
0: ¿No tenés música que escuche?
1: No sé, Lali.
2: No.
0: Arjona.

0: cena, viste, re lindo y ahí. Pero no sé si un concierto da.
1: Dependiendo
0: de
1: lo que.
0: Depende de las personas, claro, igual, claro, sí. Ellos, sí, yo personalmente
1: por
0: no.
1: Por algo ellos estaban en el recital de Daniel Agostini.
0: Che, ¿y por qué le negó el casamiento? Le dijo que no.
1: ¿Y por qué no estaba?
2: No quería.
1: Decidida,
2: ¿lo quería?
1: Sí, ah, bueno. No quería. El muchacho se ve que no estaba del todo seguro y le preguntó a alguien que no le correspondía y bueno, lo único malo de la chica es que se fue como despreciándolo. Eso fue lo único malo.
0: Claro. Bueno, eso está mal.
1: Bueno, vamos a otra noticia. Y hablando de fotos, seguimos con un estudio. Según la psicología, las personas que usan filtros de belleza en sus fotos se perciben como menos inteligentes.
2: ¿Belleza en sus fotos? ¿Belleza? ¿Vos decís?
1: Así aparece este estudio,
2: ¿eh? ¿Vos, Loli, cómo te percibís?
0: Ay, unicornio. ¿Eh? Unicornio me percibo.
1: Pero...
0: No, pará.
1: ¿Usan muchos filtros?
0: Y yo a veces, cuando tengo la cara hecha como ahora, sí, en este momento que no estoy revocada, no me revoqué nada, más que nada, bueno, ahí sí capaz que me pongo un filtro. Pero los filtros no son tan fuera de lo tipo que te cambia la cara.
2: Hay algunos que son como que estabilizan los colores.
1: Claro,
0: claro, eso bueno. Es como este, por ejemplo. No te cambia la cara, solamente hace el color, te pone ruborcito nomás en la cara.
2: Sí, me pone los labios...
0: Ruborcito.
1: Después tenés
2: no, Lali, ese no.
1: Los que utilizás con Lightroom, por ejemplo.
0: ¿Qué es eso?
1: Una aplicación donde podés levantar dependiendo el filtro que quieras utilizar con las fotos.
2: ¿Cuál es el rayo? Uy,
0: ¿Para ese efecto de Instagram nuevo?
1: No, el Lightroom es un programa como Photoshop, como Illustrator. Pero en ese caso es de Adobe y especialmente y específicamente para fotos. Generalmente se utiliza en fotografías. Y en este caso subir una foto a la red social es una de las acciones más cotidianas de la vida digital. Pero ¿quién publica una foto sin ningún retoque? Bueno, un filtro puede suavizar la piel, cambiar la forma de los ojos, perfilar las cejas o intensificar el color de los labios en segundos. Según la psicología, eso tiene una consecuencia que pocos anticipan. La percepción que los demás construyen sobre quienes aparecen en la foto cambia. Y no siempre en la dirección que el usuario espera. La científica Nuria Oliver, una de las expertas en la IA más reconocidas del país, en este caso explica que el uso de filtros de belleza puede cambiar la forma significativa la percepción que los demás tienen de quién aparece en la foto. En este caso, el equipo reunió 462 personas de distintas edades, géneros y etnias, y cada imagen original le aplicaron un filtro de belleza popular que suaviza la piel, modifica los ojos y labios y ajusta otras facciones para hacer el rostro más atractivo. Después pidieron a otros 2.748 participantes de entre 18 y 88 años que evaluaran las imágenes en aspectos como el atractivo, la inteligencia, la confianza que transmitían, la sociabilidad y la felicidad aparente. Ningún participante vio las dos versiones de la misma persona. El 96,1% de las imágenes con filtro fueron valoradas como más atractivas. Las personas retocadas también fueron percibidas como más sociables, más felices, más dignas de confianza. Pero algo ocurrió inesperado con la inteligencia. Las mujeres con filtro fueron valoradas como menos inteligentes que los hombres. Y esa brecha se amplió después de aplicar el retoque. El efecto no tiene que ver con las capacidades reales de quien usa filtros, sino que tiene que ver consejos inconscientes de quien mira la foto. La psicología identifica tres mecanismos que explican lo que ocurre. La falta de honestidad percibida daña la credibilidad general de la persona y reduce la evaluación de la inteligencia. Cuando un hombre hace lo mismo, el mismo comportamiento se lee como cuidado personal, profesionalismo digital, lo que no penaliza la imagen intelectual. Los autores del estudio señalan que este sesgo de género resultó mucho más fuerte que el propio efecto de algo atractivo y que se intensificó después de aplicar el filtro. Cerca del 90% de las mujeres de entre 18 y 30 años afirman usar filtros de belleza antes que publicar las fotos en redes sociales, y los investigadores de Alicante advierten que los hallazgos añaden una dimensión nueva a las consecuencias, que es el uso de estos filtros, que ya estaban asociados, por ejemplo, a la ansiedad, a la depresión y a la disminución de autoestima y aumento de cirugía estética entre las usuarias más jóvenes.
2: ¿Cómo miente la gente con los filtros iguales? Hay gente que abusa de los filtros.
1: Sí.
2: Vos la ves después en persona y nada que ver.

0: Pero, ¿por qué decís que...?
1: No sé por qué lo hacen. No encuentro la razón de por qué lo hacen. Venden una imagen que no es ni siquiera cercana a la realidad, pero es como que una cosa es que vos uses un filtro para acomodar un poquito los colores y otra cosa es que vos digas, che, esta persona no es la que viví en la foto y sin embargo claro. Ve la foto subida y, qué sé yo, es rubia y es morocha, por decirte una... Algo así alevoso, ¿me entendés? Uh-huh.
0: Eso pasa mucho con las fotos que decíamos de lo que quedaron también por ahí desactualizadas. Uh-huh. Que tratás de mostrar una persona que ya quedó en el pasado.
2: Claro.
1: Claro. Sí, pero no, el filtro no está bueno. No está bueno usar.
2: Yo creo que el filtro, o sea, debería ser usado, pero para eso, tipo, darle calidad a la foto, tipo, en el sentido claro. De darle más brillo y eso, pero ya modificarlo... tu imagen.
1: Ahora hacen con IA las modificaciones, imagínate. Claro. O sea,
2: ajá, es verdad,
1: es
2: eso.
1: Tremendo cómo se nota.
2: Sí, aparte. Es verdad. A mí no me sale.
0: ¿Qué no se sale? ¿Qué?
2: Porque yo digo,
0: ¿lo probaste?
2: Sí, sacame al bicho que está ahí y me saca a mí. No, yo no.
1: Nunca pensé que la IA fuera tan certera. Mira, nunca imaginé.
2: Bueno. No, pero sí, no sé. Yo creo que es más por el autoestima, va por ese lado.
0: Claro.
2: Sí, que usan mucho filtro. Ponele, en TikTok tenés la opción de agrandarte hasta los labios, de achicarte la nariz, de hacerte la carita más flaquita. Ajá. Y no sos vos. Es como que no es tu cara.
0: Claro.
2: Es raro eso. Y he visto gente que lo usa. Yo digo, no uses eso. Queda mejor tu cara. Incluso gente linda
0: sí.
2: Que se pone 300 filtros y digo, sos más linda en persona.
1: Bueno, ese es el otro tema también. Cuando ¿entendés? La persona es... bueno, yo tengo un tema ahí con el tema femenino. Vos sabés que a mí las mujeres con maquillaje no me gustan.
0: ¿Ah, sí?
1: No me parecen lindas.
2: ¿En
1: no
2: serio?
1: Me, no me tienen atracción, sí.
2: Encima,
1: a mí me gusta mucho más, lo más natural posible... No te digo que no se pongan nada, porque está bueno que cualquiera se ponga algo si le gusta, que yo una crema, lo que sea. Pero cuando usan maquillaje, no es como que no.
0: Es que a veces también hay, como el filtro, también hay exceso.
2: De maquillaje.
0: Claro. Entonces también me pasa medio similar, no tanto, pero...
2: Ahora yo estoy de manera casi natural. ¿Estoy bien, mejor o me maquillo, me revoco? ¿Vos qué decís, Kili? No seas malo porque sí se decide.
1: ¿Tengo que decir la verdad?
2: Sí, decilo.
1: ¿La verdad verdadera?
2: Esta vez tengo solamente una base porque no llegué a maquillarme porque estaba estudiando.
1: No, Loli.
2: Y esta es la cara de una persona estudiante.
1: Te soy sincero.
2: Sin
1: te
2: revoco.
1: Ves mucho mejor. Sin revoco. Te ves mucho mejor sin maquillaje.
2: ¿En serio?
1: Sí, a mí el maquillaje ya te digo, me genera como que hay algo falso detrás del maquillaje. No,
2: mirá.
1: No, así sencilla, está perfecta.
2: ¿Aprobado por Chayanne?
1: Sí.
0: No, por Kili.
2: Por Kili.
0: Bueno, así pasaba este momentito en Electro Show. Que quédate con nosotros en un ratito. Ya viene Kili Heilblum. Kili Heilblum. Hasta las 22 horas te acompañamos en Radio Patagonia 90.5. Llega Pitbull, Daddy Yankee, Nati Natasha. No lo trates.

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5: Bueno, llegó otro momento especial en el programa, como cada jueves. Llega el momento.
6: A mí me da miedo lo que este señor va a decir.
5: ¿Te da miedo Kili o te da miedo...?
6: No sé qué va a usar de referencia para hacerme bullying.
5: El Kili Hellblum llegó en este momento.
6: Mirálo el Kili pelado. Así vas a estar dentro de unos años, Kili.
7: No creo. Tengo el pelo muy tupido.
6: Bueno, bien. Igual hay tratamientos, por si te quedas pelado, viste que te...
5: Te está mirando a ver si tenés entrada. Te está analizando el pelo igual.
7: No, tengo entradas, pero no tan
6: No, estás bien. Estás bárbaro. Estás bien.
7: Entre tantas historias de miedo, hay una que ocupa un lugar distinto en la tradición argentina. No genera terror, sino respeto.
6: Ajá. ¿Qué sé?
7: Y es la historia de la difunta Correa.
6: Nada, nunca aprendí de eso.
7: Todo se remonta al siglo XIX, en tiempos de guerras civiles. Diolinda Correa era una mujer humilde de la provincia de San Juan. Uh-huh. Su esposo fue reclutado por la fuerza y ella, desesperada, decidió salir a buscarlo. Uh-huh. Con su bebé en brazos, cruzó el desierto. El calor, la falta de agua y el cansancio fueron demasiado. En medio de ese paisaje árido e implacable, Diolinda murió.
6: Todo por el macho.
7: Días después...
6: perdón. Sí. Es la verdadera, todo por el macho. ¿Viste? No sería,
7: por eso me hizo acordar a vos esta historia. Días después, unos arrieros encontraron su cuerpo, pero lo que vieron los dejó sin palabras. El bebé seguía con vida.
6: ¡Guau!
7: Según el relato, el niño había sobrevivido alimentándose del pecho de su madre ya fallecida. Pero para muchos eso fue un milagro. Desde entonces comenzó una devoción que creció con los años. Hoy, al costado de las rutas, especialmente en San Juan, se puede ver santuarios llenos de botellas de agua, y es una forma de ayudarla a calmar la sed que sufrió en sus últimos momentos. Yo vi un santuario muy grande que hay en San Juan, que es impresionante la cantidad de botellas que tiene. Está como un santuario que le hicieron a la difunta Correa, y al costado tiene bocha de botellas.
5: Acá hay una también.
7: Acá hay una también.
5: Sí, Camino a San Antonio.
6: Mirá, no sabía, yo pensé que era todo por el gauchito Gil.
7: No, ahí también, por la difunta Correa.
6: Mirá vos.
7: Y bueno, el sábado más o menos fue así, casa. Cuando sacamos la botella, tiré la bolsa, era como la difunta Correa.
6: Qué para volar con ella.
7: Camioneros, viajeros y familias enteras le rezan, le dejan ofrendas y le piden protección. No es un mito de terror, pero sí una historia de mezcla de tragedia, fe y misterio. Porque hay quienes aseguran que la difunta Correa concede favores, cuida en los caminos y aparece cuando alguien está al límite.
6: Wow.
7: Y en las rutas argentinas hay algo que muchos repiten casi como una certeza. Si estás viajando solo de noche y ves un santuario lleno de botellas, no está de más agradecer y seguir camino.
5: La difunta Correa. Mira, una historia que desconocía.
6: Sí, yo también.
7: Yo cuando lo leí, no sabía que venía por ahí la cosa. Me imaginé cualquier otra historia menos esa.
5: Algo como Rómulo y Remo.
7: Pero no, bueno, no sé la historia de Rómulo y Remo.
5: La formación de Roma. De los que tomaron el pecho de una loba.
7: Ah, justo una loba, mirá. Nos falta algo acá en la radio.
5: Que también es un mito. Y es similar, porque también en este caso fue un bebé, pero alimentándose de una mujer que ya estaba muerta.
7: Te lo traigo para el próximo jueves, así nos iluminamos. Le voy a decir a Micaela...
5: No, te estoy diciendo de la difunta Correa, ¿eh?
7: Ah, la difunta Correa, sí. No, pero el de Rómulo y Remo. Le voy a decir a mi amiga Micaela, que me está escuchando desde Chuel a Chuel, que me busque data para el próximo jueves.
5: Sí, esa fue la...
7: Que empiece a laburar.
5: La fundación de Roma viene por Rómulo y Remo. Y me llamó la atención porque es muy parecida a la historia. Uh-huh. Por acá dice que todavía no está comprobado que fue una historia verídica, por eso está cuestionado el tema de que sea una santa.
7: Ah, claro.
5: El Vaticano se está poniendo la gorra con la difunta Correa.
7: Nos llegó un mensaje del Papa. ¿Qué tenemos? ¿Un contacto directo con la iglesia de Carmen de Patagones? ¿Qué pasa?
5: Sí. El dueño de la iglesia que tiene la luz.
7: Sí.
5: Que sigue. ¿Cómo que se llama? Titilando.
7: Titilando, la luz mala.
5: Bueno, así pasaba el momentito de Kili Hellum. Ya 59 minutos de la hora 21. Ya estamos llegando al final del programa.
7: Sí.
5: Se nos pasó muy rápido este tiempo,
7: sí,
5: el programa de hoy.
7: Sí, voló.

0: Bueno.
1: ¿Cómo es el sonido este? Hoy imitaste muy bien a Coldplay. Con las canciones que va cantando también, ¿sabés qué es? Intentar pegarle a lo que está diciendo el artista.
0: Ah, bueno, a veces pasa. Vos también a veces te debes confundir.
1: No.
2: La confusión...
1: Se confunde en todo caso el artista.
0: Sí, obvio.
1: Llegamos al final, Loli.
0: Bueno, nos veremos el próximo lunes para arrancar la semana muy alegres. Y capaz que con mis efemérides.
1: Ah, es verdad.
0: Es verdad, porque Martín Lastra creo que no va porque cumple un año más. O no sé si bien o qué, pero...
1: No,
0: él
1: el
0: quiere...
1: lunes no vamos a estar. Si el lunes
2: feriado. Uy, Loli, no.
0: Uy, perdón.
2: No, vamos a perder de tus... Efemeris.
0: Efemeris. Es que yo lo voy a abreviar así.
1: ¿Cómo era la palabra de hoy?
0: Ay, que había dicho, me olvidé.
2: Considerancia.
1: La considerancia.
0: 5 minutos de considerancia, por favor.
2: Ay, Dios.
0: No, los necesito.
2: Hay que hacer una imagen con ChatGPT de Loli que diga las efemeris de Loli, ¿viste?
0: Efemeris de considerancia.
1: Téngame considerancia.
2: Es que no me tienen considerancia.
0: No me tienen considerancia. Bueno, entonces no voy a tener efemérides, entonces. Así que bueno, perdón. Van a tener que seguir bancándose las efemérides aburridas de Martín.
2: Menos mal que ganó de Martín.
0: Bueno, nada, buen fin de para todos. Nos veremos el próximo jueves. Así que bueno, nada. Brillitos para todos y mándenme brillitos que el martes rindo matemáticas.
1: Ajá.
0: Matemáticas del secundario.
1: Loli los ama, faltó.
0: Loli los ama.
1: Bueno, saludos a Ángeles que llegó justo en el mejor momento, en el momento de los mitos.
2: A ella le gustan los mitos también, ella tiene pinta de difunta correa.
1: Saludos a Ángeles que estaba ahí conectada. Bueno, Kiliwi.
2: Gracias a toda la gente que estuvo prendida, a todos los que se van sumando a Electroshock.
0: Uh-huh.
2: Gracias Loli por venir, por poner tu entusiasmo, tus conocimientos.
0: Obvio.
1: Tu mejor cara.
0: Sin maquillaje, sin revoque.
2: Así me gusta, vamos. Y nada, nos encontraremos la semana que viene. No sé qué día porque...
1: Viene todo cambiado.
2: Sí, en cualquier momento aparecemos un domingo acá.
0: ¿Por qué no? Una vez aparecimos un domingo disfrazados encima. Sí, re falopa fue ese domingo.
2: Qué pedo, estábamos así, bastante
0: falopa. Es verdad, porque la noche anterior habíamos salido, si mal no recuerdo. Sí,
1: no, encima Kelly, que dijo que iba a venir de Leo Mattioli, se trajo con una peluca nomás y...
0: Se olvidó de la rosa.
2: Ni la traje encima, me gustaron ustedes.
1: Ah, es verdad.
0: O sea, trajo una camisita nada más.
1: Sí. Claro, nosotros nos reesmeramos.
0: Sí.
2: La próxima prometo algo mejor.
1: Le mandamos un saludo a Disfraz La Pinchu, que nos dio esa vez los disfraces y que tenemos que hacer ese nuevamente el juego de disfraces.
2: Sí.
1: Llegamos al final del programa de hoy. Gracias por estar a través del chat conectados con nosotros en la noche de hoy. No se pierdan el programa de ayer también. Si no pudiste verlo, andá a verlo porque estuvo Lord Z con las predicciones a través de figuritas del Mundial.
2: Sí.
1: Que quizás lo vamos a tener en las calles Maragatas.
0: Ay, yo quiero ir. Yo voy a ir con ustedes.
1: Regalando figuritas.
0: Así se sacan foto con nosotros.
2: La gente se saca foto con...
1: Bueno, llegamos al final del programa de hoy. Gracias por estar. Nos reencontramos mañana desde las 20 horas en el día de hoy. Cristian, Kili, Rodicio, Loli Blanco. Mi nombre es Emilio Calfueque. Esto ha sido todo por hoy. Esto ha sido Electroshock. Chau.
0: Chau. Tremendo tema para terminar, ¿eh?

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0: Nuestro punto de encuentro con la mejor música. Axel, Verte Reír. Gran tema para este jueves. Jueves donde ha salido el sol después de varios días. Y repasamos cómo va a estar el tiempo. Mañana viernes finaliza esta semana con el cielo parcialmente nublado, mínima 9, máxima 17 grados, así que tendremos sol mañana viernes también, pero el sábado llegarían las lluvias por la tarde con mínima 10 y máxima 14 grados. Ingresa a la 100.com.ar que tenés más info del estado del tiempo.
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En el lado romántico de la cena escuchamos a Duran Duran, Come On Down. Clásico que aparece en el disco Duran Duran del año 93, también es conocido como Wedding Album y ha representado el regreso exitoso del grupo tras discos que no habían tenido tanto éxito en los finales de los 80. Suena a las 20.

En el lado romántico de la cena escuchamos a Duran Duran, Come On Down. Clásico que aparece en el disco Duran Duran del año 93, también es conocido como Wedding Album y ha representado el regreso exitoso del grupo tras discos que no habían tenido tanto éxito en los finales de los 80. Suena a las 22 horas y 40 minutos aquí en Románticos.

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0: Noche de la 7 acompañamos con canciones que quedan para siempre. Ajá. Crying in the Rain. 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Ya a las 22 horas y 51 minutos hasta la medianoche. Estos románticos.
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7: Estamos en los últimos 60 minutos de Románticos, donde vamos a escuchar a Martica, Elvis Presley, Phil Collins y muchos artistas más.

Estás escuchando el lado romántico de la 100. Martica, Toy Soldiers. Clásico de los 80, y aunque su título sugiere algo infantil, Soldados de Juguete, la canción habla sobre la adicción a las drogas. Martica la escribió inspirada en un amigo cercano que se encontraba luchando contra la adicción. Sonaba a las 23 horas y 21 minutos con 11 grados de temperatura aquí en el lado romántico de la 100. Nosotros transitamos juntos esta noche, la cerramos con grandes canciones. Llega Ann Wilson, Surrender to Me.

y a las 23 horas y 32 minutos con 11 grados de temperatura en la ciudad de Buenos Aires. Aquí en Románticos sonaba Elvis Presley, Can't Help Falling in Love.

En el lado romántico de la cena escuchamos a Roxette. It's Must Have in Love. Gran balada suena aquí en Románticos. En este jueves por la noche. Y la noche que siempre tiene algo especial, ¿viste? Porque nos recuerda que cada día puede terminar mejor de lo que ha empezado. Y de eso se trata, de compartir buenas canciones y de terminar de la mejor manera esta noche. Hasta las 12.

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Nos quedamos juntos en la hora de los lentos aquí en la 100. Y en este recorrido por las fechas que dejaron huella en la historia, te cuento que en 1929 nacía Ana Frank. Su nombre quedó para siempre ligado a uno de los testimonios más conmovedores del siglo XX. El diario que escribió mientras permanecía escondida junto a su familia en Ámsterdam, escapando de la persecución nazi. Siendo apenas una adolescente, Ana logró contar desde su mirada el miedo, el encierro y el horror de una época marcada por la guerra. A esta hora, seguimos adelante con más música acá, en la Hora de los Lentos.

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Cerra los ojos y deja que la magia de la música te lleve. 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

sonido perfecto para esta noche. Cerrá los ojos y deja que la magia de la música te lleve. Hasta las 2, estamos juntos en la 100.

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Y esta hora en la 100, mientras nos acompañamos con buena música en la hora de los lentos, te quiero compartir una reflexión para esta noche especial. El éxito es obtener lo que quieres. La felicidad es querer lo que obtienes. ¿Cómo te sentís? Nos quedamos juntos hasta las 2 de la mañana en la 100.

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0: Y ha llegado el momento de despedirnos, amigos. Gracias por dejarnos compartir con vos una nueva noche, donde la música es la gran protagonista y nos permite relajarnos para encarar una nueva jornada con buena energía. Carolina Moyo estuvo en la producción, Ariel Dota coordinando, Emanuel Garbaccio a cargo de la musicalización, Diego Pozo en la dirección general de la radio. Soy Walter Sterzer, quédate que ya llega la trasnoche de las 100. Mañana, a partir de las 0, empezamos juntos un nuevo día en la hora de los lentos en las 100. Chau.
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una nueva trasnoche que nos encuentra en el comienzo de un nuevo día. Esta es la trasnoche de la 100. Así que, bienvenidos a todos. Yo soy Kevin Alterman y te presento la mejor música sin interrupciones.

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buena música para pasar esta noche juntos acá en la 100. 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

Música y más música. Esta es la trasnoche de tu radio. Los minutos corren y nos marcan algo más que las 3 de la mañana. Te acompañamos en la 100.

Buena música para pasar esta noche juntos acá en la 100. 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

Empezamos una nueva hora juntos acá en la 100. Bienvenidos a todos los que se acaban de conectar. Bienvenidos a los que recién se suman. Así seguimos juntos y con buena música en la 100.

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0: Feliz viernes, viernes feliz. Acá nos encontramos en el aire de la 100 en vivo a las 5 de la mañana, 5 minutos. Qué lindo empezar así este 12 de junio, con buenas vibras, abriéndole la puerta a un fin de semana largo. ¿Te diste cuenta de eso? Fin de semana largo por delante, claro que sí, qué bien que viene. Soy Cristian Riquelme. Iniciamos este recorrido por lo mejor del Club del Moro para compartir la previa antes de que llegue Santiago con todo el equipo para acompañarte en el aire de la FM número 1 de la Argentina. Buen día a los que están madrugando de verdad, a los que les ponen el pecho a la jornada desde bien, bien temprano, a los que estuvieron laburando durante toda la noche y ya están en la cuenta regresiva para volver a casa. Acá nos encontramos con estos 10 grados 2 décimas de temperatura que tenemos en la ciudad, con un viernes que promete llegar a los 17 grados. Otra vez un rayito de sol que puede llegar a decir presente. Ayer tuvimos algo de sol, después de cuánto tiempo, ¿no? Con ese cielo nublado, con las neblinas que también dijeron presente durante la mañana, el rayo de sol ahí que apareció, y hoy condiciones similares. En un rato te cuento también cómo va a estar el fin de semana, pero ahora te propongo que charlemos a través de nuestro WhatsApp, a través del 11-3-700-0100, y que me cuentes cuál es tu norte para este fin de semana largo. Eso que te propones, que ya te parece un planazo, que ya te hace empezar el día de buena manera, con buena actitud. Mira, el norte para mi fin de semana es que primero el mundial. El mundial, ya estoy a full fiebre mundialista, el calendario agregado en el celular, viendo todos los partidos que pueda haber. Me vi los dos de ayer, me vi la ceremonia de apertura. Así que bueno, eso como para el fin de semana. Pero además, el sábado, mañana, pádel con amigos y después cena. No, me parece un planazo. Me parece un planazo, ya me pone muy bien eso. Ya me pone muy bien. Así que contame vos, 11-3-700-0100, ¿cuál es tu norte para este fin de semana? Y ya nos vamos alegrando entre todos. 11-3-700-0100, ahí espero tu mensaje para compartirlo. Y ahora sí, iniciamos este repaso por lo mejor del Club del Moro. ¡Bienvenidos! ¡Buen día!
1: Lamine Yamal reveló por qué usa vendaje en las manos.
2: Ah, una cosa de lo...
3: Se me hace que...
1: ¿Por qué
3: una,
1: creen que es? No, ¿vos pensás que es por moda, por onda?
2: Y se cayó alguna vez que le duele la muñeca, no la mano.
3: No le gustan sus manos.
4: ¿Tiene alguna afección de piel?
1: Bueno, no sé.
3: Se olvidó
1: pregunto,
3: de pintárselas.
2: Para mí se habrá caído alguna torcedura.
5: Claro, se torció el...
2: Jugador muy habilidoso, le pegan mucho. No.
3: Para
1: el
3: mí
1: joven delantero español... despejó una de las dudas.
3: Es peludo.
1: No, es por culpa de PlayStation. De tanto jugar la Play.
2: No.
5: ¿Cómo?
1: Sí.
2: ¿Tiene tendinitis?
1: Mientras jugaba la Play en su casa, le pegó un golpe al televisor.
2: Ah, bueno.
1: Cuando se enojó. Y, y esto le generó un
2: lastimadura.
1: Un problema.
3: Tiriritis.
1: La mano.
3: Silvia, ¿cómo es? Tiriritis.
1: Tiriritis.
3: ¿Pero qué? ¿Tiene de deforme?
1: No, no, pero... le pegó. Tiene la mano vendada,
2: pero está lastimado.
3: Pues está lastimado.
4: Le pegó a la tele.
1: Y otro es muy común también, que con los dedos te quedan como... Se te hace una tendinitis.
3: Sí, sí. Medio atrofiado.
2: Pero mocho.
6: ¡Yani! ¿Vos que entendés? Fui a Joaquín al estudio, al médico, y le tengo que hacer un estudio el martes del hombro, porque dice que aparentemente tiene... ¿Cómo que se llama, Silvia? ¿Cómo? ¿Cómo, Silvia? ¡Silvia!
1: ¿Les ha pasado o no?
3: De jugar a la Play.
4: A mí me pasa con el celular. Con el celular, sí. Tengo los dos, los pulgares, la base de los pulgares, ahí la articulación, muy afectada.
3: Ah, mira. Yo tengo un dedo, el dedo de al lado, el dedo chiquito, que se me descalza. se descalza.
2: ¿Le pones zapatilla al dedo?
0: ¿Te sale de lugar?
3: El anular. Se me sale de lugar.
2: ¿Pero qué? ¿Porque lo usás de base?
3: Porque en su momento... Un día me lo estaba lijando un mueble y hice como un movimiento raro y se me descalzó. No sé cómo se dice.
4: Y te lo acomodaste sola.
3: Y me lo
1: te van los dedos de la mano.
4: ¿Y no se te inflama cada tanto?
3: Cada tanto se hincha.
4: Hay que cortar,
1: Chicos,
3: pero
1: igual se dieron
3: depende
1: cuenta
3: del día,
1: que,
3: me duele.
1: Pero se dieron cuenta que el celular nos está haciendo.
4: Caca, la vida.
1: No, pero más allá de eso, el tema de las posturas.
3: Sí,
1: bueno, lo que está pasando con nuestro cuerpo. Es decir, si el celular siguiera por cientos de miles de años como dispositivo, la fisonomía humana cambiaría.
4: La rectificación cervical sería.
1: Claro, porque fíjate cómo se te va para adelante la cabeza, claro. Como mirás para abajo todo el tiempo, y estamos todos quedando medio jorobaditos.
2: Sí,
3: sí, la nariz se nos va a meter en el ombligo en cualquier momento. ¿Viste
1: porque
3: que
1: vivimos casi todo el día mirando para abajo, sí. Como encorvados.
3: Los chicos, a mí por ahí Joaquín me dice que le duele el cuello, y digo, claro, la postura.
4: Si vos le mirás realmente el cuello a los chicos, ves que está como, ahí debería haber una curvatura natural, que la tiene la cintura, la altura de las lumbares, y la tiene también las cervicales.
1: Sí.
4: Cuando rectifica, ya no está.
3: Claro.
4: Y sí. Eso, como dicen ustedes, también la parte dorsal sale un poquito para afuera y que de verdad que cambia América. La postura.
3: Sí.
1: Sí.
4: Profe,
1: totalmente cambia la postura. ¿No tiene miedo quedarse jorobado?
3: Yo ya estoy un poco jorobada.
4: Sí. No, pero ver la rectificación.
1: Pero vos por los pechos,
4: Maju.
1: Claro.
3: Sí, yo puede ser por las lolas.
1: Sí.
3: Creo que es un poco y un poco, pero yo no era así.
2: Pero entendí que te pesan.
3: Claro, pesan un montón.
1: Deben pesar. O sea, no las pesamos ahora porque sería cosificarte, pero.
3: No.
2: Pero si vos, tipo, las levantás, sentís como.
1: A ver, levantale una a ver cuánto pesas.
3: O sea, lo pesadas que son.
1: Levantale una.
3: Imagínate tener vos. Que tus bolas te pesen 2 kilos cada una.
4: Claro.
3: ¿Sabes lo molesto que es?
4: Sí, obvio.
2: Va para el bowling del Sofitel.
3: Claro. Imagínate eso, llevar todos los días 4 kilos ahí entre las piernas.
2: Igual que
1: la napia tiene un ancla.
2: ¿Sabes qué?
3: ¿Viste lo que te pasa
1: a vos? Esa quilla.
2: Sí. El icono de sí no se mueve.
1: Icon of the sea. Para, y nosotros con este marote hay que sostener este marote.
2: Claro.
1: Arriba.
3: Bien.
2: Es terrible. Pesa, ¿eh?
3: ¿Vos te reí? Sí. ¿Vos te dicen, vos te reí? ¿Vos te reí? Pues lo que pesa el marotito este. Entre el marote y las lolas me estoy por caer para adelante en cualquier momento. Me rasparto la frente.
1: Decí que te balanceas porque el marote un poco te.
3: Decí que soy culona también. Entonces un poco que tira para atrás. ¿No?
1: No.
3: Tengo demasiada de cuerpos, lola. No se habla de los cuerpes.
1: Bueno, la Mirza Mal tiene un problema entonces que usó mucho el. Y se enojó con la Play.
2: Y le pegó una piña al televisor.
1: Lo que pasa es que es muy pendejo él.
4: ¿Qué edad tiene
2: chiquito? Un pibe. Es
1: 20
2: llamado a ser, por eso llamado una de las figuras del mundial. Casi se pierde el mundial por un desgarro. Pero bueno, pero va a estar.
1: Era 18 años.
2: Con la venda, un pibe, claro. Con la venda. Con la venda.
3: Viste que no saluda a nadie. El otro día vi como un compilado de sus desprecios.
4: Sí, es medio asqueroso, ¿no? Sí.
2: Es el que, ¿te acordás? Que acá lo comentábamos, que la madre vende cenas.
1: No, los padres son dos mediáticos.
2: ¿Se acuerdan?
1: Y sí. Para mí los padres le van a terminar cagando la carrera a él. Porque son
4: medio cocoliche.
1: Dos busca fama.
4: Sí.
1: Y ella vende cenas, sortea cenas con ella.
2: Con ella misma.
1: No con Chamal, ¿entendés?
2: Cena con la mamá de la
3: por
2: misma.
3: Ser la mamá. Por claro, ser la mamá de
1: una rifa, una contribución.
3: Está bien,
1: y ella hace un sorteo y bueno, 5 se iban a comer un hotel con
3: está
1: ella.
2: Turca, y negocio turca.
3: Supo encontrar la beta.
4: Hay que hacer
2: la
4: plata.
2: Turca quiere, ¿eh?
3: A lo mejor
1: bueno, para acá Jorgito por ser junior, ¿viste que cobra
2: también
1: el asado?
2: Ahora claro, el asado para ver el partido con él.
4: Ay, ¿sí? Me encanta. Yo te digo, sí. Yo estoy para ir. A mí me encanta.
1: Ahora pero vos para que Jorgito vaya a tu casa para vender el servicio.
2: No, va a tu casa. Va a tu casa en el partido.
1: A tu casa.
4: Ah, él te hace el asado.
0: Ahora no, se ofrece no. Para cualquier evento.
4: Claro.
3: Además
4: por ejemplo, yo que estoy por cumplir años. Para mí sería un gran invitado para mi cumpleaños.
3: Es muy violento el chabón ese.
4: No, Jorgito, no.
1: Para, es muy culto, Jorgito.
4: Es
1: escucha.
4: Muy culto, es muy gracioso.
1: Para Edith, y vos te ofrecés también el servicio, Edith, también va a tu fiesta.
4: A mí me encantaría, y te hago un poco.
1: Vamos a hacer la promo.
4: Vamos a la promo.
1: Sola se pogo. We'll be right back.
2: Sí, ¿no? ella nomás.
1: Yo no.
2: Se empuja con
1: vamos
2: nadie.
1: A hacer un poco actuado. Sorbo le pregunta a Celestita, que es Anita.
2: Dale.
1: Ay, ¿quién vole? ¿Qué podemos hacer? ¿A quién podemos llamar? Y ella se le ocurre llamar a Edith Hermida. Y él le dice, buenísimo.
2: Dale.
1: ¿Entendés?
2: Dale.
4: Perfecto.
1: Y ahí sale Edith que dice, si te querés contactar conmigo, me escribís a mi Instagram. ¿Entendés? estamos tomando fechas. Vamos.
2: Ay, bebita, qué aburrida que está.
4: Ay, papi,
1: pero para esta canción es muy triste.
5: No, sí, sí, no, no, no, es porque puede conectar pero también con la tristeza.
1: Pero por
2: no, porque
1: línea,
2: estamos en una fiesta aburrida. Ah.
1: No, yo sé que le pondría aquí, pon los Caligari.
5: Sorbo, ten en cuenta que presta guita también.
1: Ah, que presta guita y no se la tenés que devolver. Velorio también va a llorar, ¿eh?
2: Ay, para todo tipo de evento.
1: Todo.
4: Dale.
2: Andale, Guille.
4: Dale, Guille. ¿Hacemos temática mundial o quieren que...?
7: No, estamos en la fiesta. No, la fiesta.
8: El número de San Vicente, todos los negros estaban caídos.
2: Qué aburrida esta fiesta,
4: gorda. Dios, qué embole, papi.
1: No, para, no entendieron. No, qué aburrida esta fiesta, no. Tenemos que hacer la fiesta, ¿qué hacemos?
4: Estás planificando.
2: Ah, no estamos en la fiesta todavía.
4: No, estamos planificando. Ya me la bajaste todo.
2: Pensé que estábamos en la fiesta y ya la llamábamos, ¿entendés? Aparecía.
4: Ay, papi, dale.
1: Ustedes hablan sin música y cuando se les ocurre el nombre de It, ahí empieza a sonar el tema.
2: Ahí está, dale.
1: Ahí está. Acción.
2: ¿Qué vamos a hacer, gorda, para la fiesta?
4: No sé, papi, estos anteojos que me regalaste la vez pasada en el viaje, ¿podemos comprar otros anteojos?
2: Pero no estamos pensando en lo que vamos a hacer para nuestro casamiento.
4: Estoy con el tema de la mudanza, pero es cierto, ¿qué queremos? Algo como alegre, divertido.
1: Para, corten. ¿Metiste casamiento ya? Chicos, Sorbo nos quiere decir algo, ¿se casan?
4: ¡Ay, ya! ¡Ay, ya!
2: Estamos organizando una fiesta.
4: ¿Tenemos que
2: enterar así? Pero espera, estamos organizando una fiesta.
1: Yo pensé que era tu cumpleaños.
4: Claro, una fiesta más light, nunca solo.
2: Ah, es mucho con un casamiento de Edith.
1: No, está bien. No, cobramos más caro, casamiento más caro.
4: Es más caro.
2: Bueno, que si querés mi cumpleaños.
4: Está bien.
1: Vamos. Dale. Acción.
2: Mi amor, ¿qué vamos a hacer para el casamiento?
4: Ay, no sé, papi, algo divertido. ¿Me vas a regalar más zapatos?
2: No, zapatos no.
4: No, zapatos vestidos, algo alegre. Quiero algo lindo, algo que nos divierta.
2: Tenemos que contratar a alguien que la suba, ¿eh? Que haga un pogo, que mueva a la gente, los que están sentados, que los levante.
4: ¿Sabes quién es buenísima, que me gusta mucho y que me va a ayudar a olvidar un poco lo de la mudanza, que estoy re estresada? Tu compañera.
2: ¿Qué compañera?
4: Esa.
2: ¿Majo?
4: La que no se baña.
2: Ah, ¿Edith?
4: Edith Hermida.
2: ¿Para qué, Edith?
4: No sé, me parece divertida como para hacer los...
1: Edith Hermida, vos decís, buenísimo.
8: Arranco yo.
1: Claro.
4: Dale.
2: Espera, el buenísimo... ¿Te metés vos, Edith?
1: Sí, buenísimo, dale. Es el pie. Sí, llegó a tu fiesta.
4: Continuamos donde dejamos.
1: Dale. No, de arriba.
4: De arriba, dale.
1: Acción.
2: ¿Qué pusiste?
4: Estamos con la tele prendida, ¿está bien?
1: Está viendo el Noti de América.
2: Está viendo el mismo para corregir errores.
4: Mano poner.
1: Acción.
2: Mi amor, ¿qué vamos a hacer para el casamiento?
4: Ay, papi, no sé. ¿Qué te gustaría vos?
2: No, que vos me dijiste contratar a aquel.
4: Tiene que ser algo divertido para estar todos nuestros amigos, nuestra familia, los chicos de la fábrica.
1: Para, corte. Lo que no tienen es presupuesto, ¿entendés?
4: No hay plata.
2: No tiene un mango.
1: Que Celestita empiece. Vamos a traer, ¿entendés? A Ricky Martin.
2: No, claro, yo la bajo.
4: Yo arranco pidiendo muy arriba y él baja.
2: Mejor, no.
4: Dale.
1: Claro. Acción.
2: Mi amor, ¿qué vamos a hacer para el casamiento? ¿Tenemos que organizar algo?
4: Papi, ya organicé todo.
2: ¿Qué?
4: Sí, mira, traemos a Ricky Martin para el... A Ricky Martin. Arjona, que lo tenemos que traer. Vos te laburás en la radio. En la radio lo pueden traer. Hablas con Santi, mango. Que Santi es lo más y te va a ayudar a traer. Podemos traer
2: no,
4: también...
2: No, tenemos que pensar algo un poco con menos presupuesto y que levante la fiesta.
4: ¿Cómo con menos presupuesto?
2: Y sí, no llegamos a todo eso.
4: Algo más...
2: A ver, pensá que tenemos un montón de invitados.
4: Ay,
2: amigos,
4: papi,
2: tus amigos.
4: Yo quiero tener gente divertida la fiesta, papi. ¿En
2: bueno,
4: serio?
2: Pero
4: me voy a aburrir.
2: Que haga un poco, alguien que levante a la tía Zulma, a los abuelos, ¿entendés?
4: ¿Sabes quién reba? No sé si. ¿Sabes quién me reba esta compañera tuya que está en la radio?
2: Costa.
4: Edith Hermida.
2: ¿Edith? Sí.
8: ¡Buenísimo! Sí, llamame, fiestas, casados, casamientos,
2: Pandisba,
8: todo, te hago, velorio. Te levanto la fiesta, lo velorio, te lloro. Escribime ahora @Edith Hermida, hacemos móviles por televisión, todo, salís en el Club del Moro, salís en Bendita, todo lo que vos quieras, te llevo la gente, te llevo del Moro, te llevo, Juan, pero poquita plata, lo charlamos, ya estamos tomando fecha, 2026, 2027, todos se pueden charlar.
7: ¿Estás plata también?
8: Nos ajustamos a tu presupuesto.
1: Todos se charla, genial. Todos se charla. ¿Cuánto hay?
8: Charla.
1: Sirve,
8: claro,
1: sirve.
8: Sirve. ¿Cuánto hay? Y más o menos lo acomodamos, no pasa nada. ¿Sale o sale? ¿Esto sale o sale? Arroba, Edith Hermida, escribe a Instagram por DM. Si no llega con la plata, te banco hasta la guita.
1: Va con un tupper, va con un tupper y lleva parte del presupuesto en comida.
8: Claro, sí. Me lleva parte de la torta, no pasa nada.
4: Lleva las proboletas.
8: Se agotan las fechas, chicos. Ya estoy anotando. Agosto adentro. Ya me están llegando los mensajes.
4: Septiembre adentro.
8: Por DM. Bien, por DM.
1: Edith, esto es un chiste. Por favor, es un chiste.
7: No, es un chiste, ¿eh?
8: No, qué chiste.
7: Ya le está viendo la beta, ¿eh?
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0: Hola Cristian, ¿cómo andas? ¿Todo bien? Muy buenos días, te habla Adrián de José Paz.
1: Hola Adrián.
0: Norte para este fin de, bueno, ver los partidos que pueda del Mundial. Juntada con familia para cenar, si se puede un rico asado el domingo. Y bueno, disfrutar este fin de semana para descansar sobre todo.
1: Espectacular Adrián. Viene bien descansar, qué necesario que es.
2: Hola, buen día a todos.
1: Buen día.
2: Me llamo Gustavo, estoy en Italia en este momento trabajando.
1: ¿En Italia?
2: Unos cuantos meses, y bueno, los estoy escuchando desde acá. Que tengan una excelente jornada, un fuerte abrazo a todos. Soy de la Patagonia, de General Roca, Río Negro.
1: Abrazo, Gustavo.
3: Buen día, Cristian. Buen fin de semana para todos ustedes y la audiencia. Mi norte para este fin de semana, te habla el panadero Rafael Calzada. Trabajar, obviamente, y bueno, aprovechar el lunes y vamos a intentar hacer un locro y ver a ver que lo voy a intentar. Así que si Dios quiere que salga bien y después la semana que viene te cuento. Gracias, buen fin de semana para todos.
1: Acá te hacemos de jurado de locro si es necesario, ¿eh? Buen día, Cris. Soy José del kilómetro 47. Quería mandar saludos a Walter, Hugo, Seo y Darío, que van todos a trabajar escuchando la radio. Hola, Cris. Buen día, feliz viernes. Acá ultimando detalles para la Feria de Ciencias. Soy docente, ansiando el fin de para descansar. Gracias por la buena compañía de siempre. Cecilia de San Luis del Palmar, provincia de Corrientes, viviendo en Berazategui desde hace 5 años. Estamos cerca, mirá. Yo estoy en Temperley, así que ahí, de zona sur todos. Buen día, Cris, saludándote desde Andorra, acá. Empezamos la mañana escuchándote. Nuestro norte, ir a la Costa Brava este fin de semana. Saludos, Cami, Sofi y Sil. Un beso grande. Gracias a todos por estar ahí del otro lado, esos madrugadores. De verdad que también seguimos conectados a través del Instagram, @CristianRequelme. Ocho grados, 4 décimas la temperatura en la ciudad de Buenos Aires. 26 son los minutos que pasan de las 5 de la mañana y hay algunos títulos importantes para compartir a esta hora. La inflación de mayo fue del 2,1% y acumula un 14,7% en lo que va del año. El índice de precios al consumidor mensual se desaceleró 0,5 puntos porcentuales contra abril. La cifra marcó el nivel más bajo desde el último cuatrimestre de 2025. Medio Oriente, Trump habló de un posible acuerdo de paz con Irán y dijo que se concretaría este fin de semana. El presidente de Estados Unidos se refirió a un entendimiento histórico tras meses de conflicto, aunque desde Teherán aclararon que aún no existe una decisión definitiva. Mundial 2026 se inauguró con una breve y colorida fiesta en el Estadio Azteca de México. La fiesta inaugural se desarrolló en el Estadio Azteca, mítico escenario donde se consagraron Diego Maradona y Pelé. Tras el acto, México y Sudáfrica disputaron el primer partido de la competencia, que fue con triunfo para los locales por 2-0. 8 grados 4 décimas la temperatura en la ciudad. Para hoy esperamos una máxima de 17 grados. Si tenemos suerte, un rayito de sol podemos llegar a ver, pero un rayito y con eso nos conformamos, ¿eh? Para mañana, mínima de 10, máxima de 14 grados con probabilidad de precipitaciones hacia la tarde-noche. El domingo, con sol, mínima de 4 grados, máxima de 10. El lunes, con sol, mínima de 4 grados, máxima de 12.
4: Bueno, una chica rompió un récord Guinness para demostrar su fanatismo por Justin Bieber.
5: Ah.
4: Una joven mexicana sigue al cantante desde el 2010 y tiene el conocimiento del artista más que el artista mismo. Es decir, sabe lo que
5: conoce mejor.
4: Hecho cada día de su vida. La Luchi. Dice que lo lleva dentro. ¿La Luchi con quién?
6: Luchi, fanática de Justin Bieber también. Habría que ver.
4: Pero ayer le dijeron, a la Luchi le preguntaron, escucha, ¿quién prefería, si a Tini o a Emilia? ¿Sabes qué contestó?
6: ¿Qué contestó?
4: María Becerra ahora.
1: Oh. Ah, mirá vos, qué tibia.
4: Sí. Bueno,
1: qué tibia.
4: El tema, cuando vos te fanatizás mucho con alguien, es que prácticamente respirás y sos por esa persona. Bueno, esta chica sabe absolutamente todo de él y adivinó 33 canciones del cantante en solo 60 segundos. Oh, es decir, en un minuto
1: escuchó.
4: Sacó 33 temas cuando con los primeros dos acordes.
5: Ah, es fanática en serio.
6: Claro, fanática.
4: Sí. Para, ¿vos lo podrías hacer sorbo esto con
5: Arjona?
4: ¿Con el poeta?
5: Claro.
4: A ver, Guille, hacerle un picadito de temas de Arjona.
6: Ay, se le complicó, ¿eh? Me parece.
5: A ver. No, no, sacame a Yati, no, ¿quién lo conoce a Yati?
4: Bueno, pará.
5: No lo conoce nadie a Yati.
7: Yo no es por alabarme, pero yo descubrí con dos tamboriles que hizo Santi Asdit.
8: Sí.
7: ¿Cuál la era? Isla Bonita.
6: Sí, ah, es verdad.
4: Sí, pero un solo tema.
7: ¿Eh?
4: Esta brotada adivinó 33 claro, canciones.
7: Claro, yo de vamos Madonna a ver cuántas, te puedo decir todas también.
6: ¿Cuántas adivinas sobre?
8: ¿En serio?
4: ¿Tenés Guille ya? Pará, que tengo que dar tiempo. Tengo que dar el tiempo, ¿estamos?
5: Dale.
4: 3, 2, 1, tiempo.
5: Sí. A ti te estoy hablando,
4: no,
5: a ti.
4: No,
5: a ti la que no escucha. No. A ti se llama el tema.
4: Tenés que decir, pará.
9: Ya, pará.
4: Stop.
5: ¿Esto?
4: Y pero si lo antes, boludo, si la sabés.
6: Claro, si la sabés.
5: Pero esta ya estaba, ya la pasamos.
4: Es como esto, como el rock. Como
9: no,
4: el rock.
9: No es tan difícil.
5: A ti. ¿Vamos con otra? Dale.
4: Vamos, no, pero pará que vamos a poner con esto.
8: Porque el tiempo de necesitas.
4: Tiempo.
8: Claro.
5: Basta. Acompáñame a estar solo.
4: Otra.
5: Basta. ¿Aborretería de amor?
4: ¿Aborretería? Vamos. Otra.
5: ¿Cómo se llama, Guille? ¿Cómo se llama?
6: Aborretería.
5: ¿Viste?
4: ¿Aborretería?
5: Es de los primeros temas.
8: Mierda, que tenés que...
5: Shh. Basta. Apnea. Del bien. Disco blanco.
4: Vamos.
5: Basta. ¿Cómo duele quererte? ¿Cómo la tengo? Es increíble lo que la tengo.
9: Es una Arjona Boy.
8: Para ni Arjona.
5: Basta. ¿Cuándo? Basta. Dame. Debe serme.
4: Fuerte el aplauso, tío. Tenemos un récord Guinness.
5: Dime que no. Las tengo todas.
8: ¿Cuántos hizo? ¿Las contaste?
6: No lo puedo creer.
4: No, sí, igual me da.
5: Basta.
4: Me da un poco de lástima.
5: El amor.
8: Marcela. Para ni Arjona.
5: El amor.
8: Ni Arjona sabe.
5: De autor en las causas perdidas.
6: No lo puedo creer.
4: Chicos, pará.
7: Los
4: no
7: gustos
4: puedo,
7: en vida ni se una, llama el bloque, Marcela.
4: Ni una te adivino. No. Mirá que sé de música, ¿eh?
6: Mirá.
4: Pero de esto
9: justamente
4: no.
9: Por eso.
6: No, y yo no, tampoco, joder. No te la adivinaba. Dos.
5: Este es una mitad favorita.
4: ¿Vos sacaste alguna Arjona?
10: No, pero no conozco nada yo.
6: ¿Y de qué banda podría? ¿De Beatles?
9: Del Queen.
10: De no, Queen.
5: Probablemente de Queen.
6: Claro, hay que hacerlo con cada banda de cada uno.
5: Ese que estaba por sonar es mi tema favorito.
10: De lo que uno sabe.
6: De lo que uno sabe,
4: no,
6: claro.
4: Igual para, yo creo que después de este bochorno de sorbo ya está.
5: No.
6: No,
5: ¿cómo bochorno de sorbo?
8: Es que no hay cómo igualarlo.
6: Yo no lo.
4: Ahora, ¿saben que yo nunca fui fanático de nada? Y me llama la atención esta gente que es fanática tanto, a tal punto de conocer todo del artista, todo. ¿Tuvieron un fanatismo así muy grosso por alguien?
6: No.
7: Sí, por Madonna, sí, sin duda.
4: No, pero vos no sos de Madonna, sí, estudiosa, no es que
6: claro.
4: Solo sos de los discos. ¿Te gusta su figura?
7: No.
4: No, pero no sabés, yo te pregunto cosas de Madonna y no sabés.
5: Ay, no la desafíes.
6: De viajar para seguir la gira.
4: ¿Quién fue el productor del disco Confessions?
7: No, esas tonterías, no.
9: ¿Cómo se llaman los padres de Madonna?
6: Claro, te gustan. Por ejemplo, yo soy fanática, a mí me encantan Los Redondos, pero no sé. Nunca fui hasta la casa de Lina
4: verlo ni nada. El fanático tiene todo estudiado, todo. Vida privada y profesional.
6: Claro. Van a la puerta de los hoteles.
7: Hay un fan de Moria que se llama Raúl Gala, es un artista. Y Moria, cuando necesita algo, lo llama a Raúl y le dice, papito, me mandas tal cosa de tal año. Ay, que él tiene todo.
9: Igual no me gusta, no me gusta demasiado, ya que sepa todo, viste,
7: todo. Medio así,
9: psycho.
6: ¿Vos de los Pericos?
9: En su momento, sí, Pericos, Cadillacs.
6: Cadillacs.
4: ¿Podemos hacer una de Cadillacs?
6: Dale, hagamos una de Cadillacs.
5: A ver, ¿qué
9: está Carlos? El origen del cheddar, obvio.
6: No, vamos con los Cadillacs, me encanta. A ver si se la sabes.
9: Pero viejo, ¿eh?
8: Enfermida tiene que ser.
6: Sí. Arranco mal.
9: Pará, no.
8: Oh, yo no.
9: Ah, sí, Arde la ciudad. Arde Buenos Aires, de Sirena, allá de Buenos Aires. ¡Arde Buenos Aires!
6: A ver.
5: ¿Era esa?
9: Sí, basta de llamarme así. Basta de.
1: de bola.
6: Esa no. ¿Eres conocida?
8: Es reconocida.
9: Ficha.
1: Belcha.
9: Belcha.
6: Pincha, dice.
1: Pincha. Calavera y diablito. Claro, calavera y diablito. Simón.
4: Acá me dice Sonia, grande sorbo. Yo hice lo mismo con los shows de Tan Biónica.
9: Tomá.
4: Mirá,
1: qué lindo. Ah, vos.
6: Uy, qué lindo.
9: Carnavalito.
2: ¿Dónde está?
9: ¿Cómo?
4: Carnavalito, sí. Mira, los condenaditos.
8: Eso, no sabe ni copiar.
9: Parecía carnavalito.
8: Lo mandás a pillar y toca el timbre.
9: Parecía carnavalito, Luciano Pereira.
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3: Tengo a otra víctima más de Brad Pitt.
4: No, no, ¿cómo
3: está? Brad Pitt está en una edad y en un momento que, siendo un tipo grande, enamora, por no decir otra cosa, es multitarget. Es decir,
5: sí, a chicas y
3: enamora
5: grandes.
3: A una piba de 28, 30 y enamora a una mujer de 70.
5: Es que es el que envejeció mejor de todo Hollywood. Ese sí. Es el tema.
3: No, el tema es que no envejeció.
5: Claro. No, envejeció muy bien.
6: Sí, está envejeciendo.
5: Está canosito, sí, está barbudito.
6: Tiene un buen paso del tiempo.
3: Sí, se viste muy grande. Yo canoso no lo vi nunca, pero sí es cierto que es un tipo con una facha descomunal y se entiende esta cosa que del rango, amplio rango.
5: Sí, multitarget.
3: Es multitarget. Bueno, una mujer francesa fue engañada y le dio $850,000
4: a
3: Brad Pitt. Claro. Ella habló mucho tiempo con Brad Pitt, claro. Un Brad Pitt creado con inteligencia artificial. Claro, ahora con la IA.
6: Ay, no, sí. Claro.
3: Pueden hacer cualquier cosa.
5: Claro. Igual creo que
3: tiene el estafador. Lo que tiene el estafador es que trabaja sobre tu deseo.
5: Claro,
3: ¿entendés?
5: Ya sabe lo que querés.
3: Entonces, los estafadores, esta red de estafa que hay siempre, trabajan sobre lo que vos querés escuchar. ¿Entendés?
5: Sí, yo
3: por
5: creo
3: ejemplo,
5: que
3: si vos estás sola, Anita, estás sola.
5: Sí, yo entro acá.
3: Claro, a vos te hacen, te generan una figura de un sorbo en tu cabeza,
4: claro,
3: y entregas hasta lo que no tenés.
7: Te empiezan a hablar, te sacan información.
6: No, deberían crear
7: lo que te gusta a vos.
6: Pero pará, deberían crear un sorbo con inteligencia artificial, pero que no sea pesado, imagínate. O sea, bueno, que hable lo justo y necesario.
5: Hay gente que
3: pero
5: le gusta.
3: No es pesado, él es así.
4: Sí, se mueve intenso. Mucho.
5: Es jodón.
7: Bueno, intenso, amoroso.
5: Jodón, es jodón.
3: Amoroso, cariñoso.
4: Claro.
3: Es como platero, mimoso, peludo.
7: Sí, todo eso.
5: Ahora, te digo algo.
3: Porque te depilás todo, ¿no?
7: Se depila
3: todo.
5: Esto como salida laboral, si Brad Pitt dejara hacer películas y se pone a hacer esto... Te juro que le va mejor.
3: Ay, un come señora.
5: Un come vieja.
7: $800,000 le transfirió. Estaba muy bien.
5: 851. El palo de verde que le transfirió otra. Más 300 de otro lado. Ya no, sé.
3: ¿Se acuerdan que hace poco leíamos una que chateaba con la madre? Brad Pitt, que ahora murió, pero con la madre.
7: Era más creíble con la madre, ¿eh?
3: No, en un grupo de Facebook la madre le escribió a una mujer creíble. Para decirle que ella le gustaba mucho como el perfil de esa mujer para Brad Pitt. Exactamente la madre.
7: Claro, que no, su hijo no podía hablar.
5: ¿Sabes
7: está
5: que
7: bien.
5: Lo que te elija tu suegra de primera mano? Sí, que diga, es por acá.
6: Que, es por, que te
5: es
6: diga,
5: por acá.
6: Vos sos la novia de mi hijo.
5: Ya está.
6: Ya ganaste.
3: Bueno, dice que esta mujer lo cuenta públicamente, que fue engañada, porque muchas lo denuncian, porque ella no se considera ni una persona ni idiota ni loca. Claro, dijo la mujer, yo no soy ni idiota ni loca.
5: A mí de boluda no me traten, dijo.
3: Bueno, simplemente me engañaron, lo admito, y sí.
5: Pobrecita.
3: Pero no soy la única.
5: El primer día que le contestó, claro, Brad Pitt.
7: Esa es la excusa que se pone para no sentirse tan boludo.
5: Tan boludo. Ah.
7: Claro, no fui la única.
5: Pobrecita.
3: El tema es así, dice, es horrible que los estafadores aprovechen la fuerte conexión que tenemos los fanáticos con las celebridades. Claro, sí, ahí es donde entran.
5: Bueno,
3: trabajan es que sobre el deseo.
5: Esa es la parte vulnerable, ahí las agarran.
3: ¿Cuál es tu máxima, tu talón de Aquiles,
5: el famoso?
3: Alguien que te pueda. Imagínate vos solo empezás a chatear con Arjona. Supuestamente, con un falso arcoel, claro, ¿no? Mirá, por no saber qué falso.
5: Y te pide guita, no después pensado. De haber hecho 120
7: y yo digo, yo lo fui a ver. Saben todos que soy fanático, mucha información.
5: No va a fallar.
8: ¿Cómo estás, Gonzalo?
3: Pero quería que, bueno, que tuvo un mal hizo ya, una mala inversión.
7: Claro, que vino acá a hacer tantos Moitarina que se quedó.
8: Necesitaría claro, pedirte un favor. ¿O me prestas algo de efectivo?
6: ¿No le escribieron nunca a un famoso ustedes?
5: Sí, yo le escribí y lo borré.
6: No. ¿A quién?
5: No. ¿A quién? No lo voy a decir.
6: No, dale.
7: ¿A quién, un famoso?
5: A Ferruy Díaz.
6: ¡Ay, mi amor!
3: ¿De Catupecu?
5: Sí, qué lindo. Qué lindo. Y después lo borré porque dijiste, boludo, no me va a contestar. ¿Qué te
6: pensás? ¿Pero cómo no? Escribile de nuevo,
5: no,
6: por favor.
5: No, ya está. Me encantaba, lo iba a ver
6: guapísimo.
5: Con esos pilotos.
6: Guapísimo. A mí, yo le escribí a Bizarrap, me contestó. Le escribí a...
8: ¿En serio?
6: Sí.
3: Bueno, vos el indio Solari.
6: Con el indio mantuve. Ahora me agarré, me saqué todas las capturas de pantalla de las conversaciones con el indio.
5: ¿Qué, por Instagram?
6: Sí, por Instagram. Montón,
5: ¿y él te contestaba?
6: Sí, un montón. Hablaba un montón. Le causaba gracia a mi perra. Había un montón de que tengo unas conversaciones hermosas con el indio.
7: El intento soy yo.
6: Bueno, sí, me escribía con el indio. ¿Quién no me contestó? Le escribí a Trueno, no me contestó. Le escribí a Duki, tampoco me contestó.
3: Bueno,
6: le escribí
3: Paco
6: Amoroso me contestó.
5: ¿Y vos, Santi, a Sorbo?
7: Y Santi me escribió a mí. Y yo le contesté. Yo le mandé la audiencia.
3: Bueno, cada uno con su nivel.
5: Claro.
7: Digo, no puede ser, no puede ser. Mirá vos.
6: ¿Algún otro famoso le escribiste, Sorbo?
7: Yo cuando era chico pensé que hablaba con Brenda Snicker.
5: Pobrecito.
4: La anécdota sin remate.
7: Porque,
5: ¿por qué?
7: Porque tenía una compañera de colegio que una amiga de ella era amiga de él, de ella, y en MSN
5: me llegó el Messenger
7: me llegó la notificación de Brenda Snicker y ella sabía que yo la amaba. Y de repente empecé a hablar y llego al colegio y decía, estoy hablando con Brenda Nick.
5: ¿Era ella?
7: Y era ella, hija de...
3: No, yo lo de Sorbo es así. Se nos va un amigo nuestro, un compañero de toda la vida del programa, y quedaba una línea vacía, una silla vacía, digo la de la línea porque me meto en el WhatsApp y cuando yo primero lo busco en Google a él.
7: No sabía quién era.
3: No sé quién era, yo no sé cómo se llamaba, lo había visto en un móvil con la madre un día que me había causado mucha gracia y dije, este pibe puede andar. Entonces busco en Instagram a él y me veo que él me había escrito unas líneas tiempo atrás.
7: La vergüenza.
3: Yo nunca ni le había contestado ni nada, ni sabía ni quién era. Y ahí encuentro que él me había escrito tiempo atrás y bueno, le pongo, mira, estamos buscando a alguien, te interesa, qué sé yo. Y al instante me contestó. Se ve que está atento a Instagram.
5: Estaba, no daba
7: siempre,
5: más.
7: Siempre ahí atento a todas las oportunidades, claro.
3: Sí, sí.
7: Pero primero pensé que era joda, cuando lo vi. Porque entré a confirmar el Instagram y ahí había visto que me había seguido Pablo.
4: Sí, cuando nos reunió Santi, nos reúne y dice, bueno, mira, a partir de mañana o los próximos días va a venir tal. Nosotros con Majo nos miramos y dijimos, también, pensamos que era joda.
7: Gracias.
3: Usted no sabe lo que fue explicarle al director de la radio, a los chicos, quién era Gonzalo Sorbo.
5: Pero yo sabía quién era.
4: Hasta el día de hoy no pasa lo mismo.
5: Hasta el día de hoy yo lo googleo.
7: Pregunta a Pozo todavía.
5: Todos los días lo googleo.
3: No,
5: yo sabía quién era, no sabía el nombre, pero cuando vos me dijiste, digo, sé perfecto.
4: Estaba cambiando la rueda en una gomería y vi el mensaje de Santiago también, para venir acá. ¿En serio?
7: ¿En serio?
4: Sí, estaba en Masterchef y me escribe Santiago.
7: ¿Estabas en una gomería?
4: Sí, estaba.
6: Ah, pero te escribió por WhatsApp.
4: No, por Instagram.
6: Por Instagram también.
4: Yo había llorado.
3: No, Fernando Carlos es así. Fernando, yo tampoco lo conocía, lo conozco en Masterchef.
4: Claro.
3: Rashi, nuestro periodista deportivo, que le mandamos un abrazo, se va de un día para otro. Y yo le digo, mirá, vamos a tener un lugar libre, ¿te interesa? Y me contestó que sí, Fernando, le interesaba.
4: Claro, yo había llorado el día anterior en Masterchef.
5: Yo
4: cuando veo el mensaje digo, uy, me va a cagar a pedo que lloré.
7: ¿Viste? ¿Por qué te va a cagar? ¿Por qué te va a cagar a pedo que lloré?
4: Sí, me cagó. Sin miedo, digo, a lo mejor no le gustó, che, o
5: justo
4: no.
5: Justo había pasado eso.
7: ¿Cómo voy a llorar?
4: Claro, y digo, ¿qué hago?

0: 8 grados 4 décimas la temperatura que tenemos en la ciudad de Buenos Aires. Precaución a quienes tienen que manejar porque se reportan sectores con neblina, lo que reduce obviamente la visibilidad. Para hoy, máxima de 17 grados. Si tenemos
1: lo de...
2: Yo cuando veo el mensaje digo, uy, me va a cagar a pedo que lloré.
3: ¿Por qué te va a cagar? ¿Por qué te va a cagar a pedo que lloré?
2: Soy un cagón. Bueno, pero soy miedo, digo, a lo mejor no le gustó, che, o
1: justo
2: no,
1: había pasado eso.
3: Voy a llorar.
2: Claro, y digo, qué hago.

0: 8 grados 4 décimas la temperatura que tenemos en la ciudad de Buenos Aires. Precaución a quienes tienen que manejar porque se reportan sectores con neblina, lo que reduce obviamente la visibilidad. Para hoy, máxima de 17 grados. Si tenemos suerte, hacia la tarde algún rayo de sol vamos a poder recibir.
1: Bueno, escuchen este dato. El cuerpo tarda 7 horas en recuperarse de un ataque de ira.
2: Opa.
1: Es decir, el cortisol cuando aumenta,
2: claro,
1: tanto,
2: hasta que baja, ¿no?
1: Impacta tan fuerte en el cuerpo que hasta que baja tarda 7 horas en regular.
2: A la mierda.
1: La hormona.
2: Mira.
1: Sí. El fuerte descargo hormonal impacta de forma directa en el sistema digestivo y eleva la inflamación, reduce los fluidos gástricos y altera gravemente la
2: microbiota,
1: el funcionamiento de los intestinos.
2: Claro.
3: Mirá.
2: Bueno, por eso
1: es decir, que a lo mejor la gente que es seca, que le cuesta mucho el baño, también tiene el cortisol muy alto.
2: Sí, bueno, menopausia, el cortisol sube muchísimo y por eso te inflama, no vas al baño y te pasa todo lo que te pasa.
4: Es cierto que la ira
1: que
4: dormís.
1: La menopausia, a la mujer siempre le cuesta más ir al baño.
3: Siempre.
2: Ah, eso sí.
3: Tenemos
2: sí,
3: un
2: sí.
3: Tema,
2: es otro funcionamiento.
4: Sí, viste sí. Que cuando vos tenés algún quilombo donde te sube mucho el cortisol, ahora le ponen ese nombre, hace 20 años
2: sabíamos. Sí, no sabíamos, tal cual.
4: Te duele el estómago, te da como que te pegan una puntada en el estómago, viste que... Es cierto que es el segundo cerebro, el intestino.
3: Obvio.
4: Se te pone
1: dicen
4: duro
1: que no.
4: Muchas
1: ayer leíamos
4: veces.
1: Que no. Ayer leíamos que se ha romantizado el corazón.
5: Claro.
1: Con respecto a los sentimientos, y que los sentimientos más que nada están, obviamente, en el cerebro, pero después en la parte digestivo.
4: Claro.
1: En el estómago.
3: Sí, para mí es el
2: va
3: único.
2: Todo ahí.
3: Es más importante todavía. Todo pasa
2: todo ahí.
3: Te pones nerviosa, te emocionás, todo pasa por ahí.
1: Mira, yo el otro día que estaba tan ansioso, como mal dormido y todo, me acuerdo que les conté ayer. Que comí de más, ¿viste?
5: Sí.
1: Antes de hacer el programa, claro. El domingo.
3: Claro, sí. Sí,
4: claro,
3: sí,
4: totalmente
3: sí.
4: Desregulado.
1: No, ¿viste que como
3: no te
1: no
3: pones
1: de más, pero comés rápido?
3: Claro, claro.
4: Sí.
1: Y es emocional eso.
3: Sí.
2: El hambre emocional.
1: No es que comiendo para alimentarte, nada. Estás como comiendo para
5: sí, no tenés necesidad.
4: Para mí,
0: qué lindo estar de mal humor y
4: general,
0: comer.
4: En general, el 50% es hambre y el otro es hambre
2: ansiedad.
4: Emocional.
2: Ansiedad.
4: Y si dormís poco, también comes más.
1: No estás gordita, estás muy emocionada.
4: Estás sí. Muy, muy emocionada. Estás mal
0: muy
4: emocionada.
0: De emociones.
4: Mal emocionada, sí. Pasada de emociones.
3: No, sí.
4: Cuando estás mal descansada o descansado, como que el cuerpo sí. Necesita cosas con grasa, con azúcar, ¿viste? Para levantar.
1: Es así, el cuerpo, el cerebro busca, no el cuerpo, el cerebro busca la grasa y el azúcar o la grasa y la sal.
4: Claro.
1: ¿Viste? Nunca tenés ganas de comerte un zapallito pisado.
5: Una palta, claro.
3: Claro.
1: Sí.
3: Claro.
1: No, ¿vos querés comerte un salame o querés comerte un pedazo de torta?
3: No, sí. Recién que nombraban a la niñera, la serie de la niñera, una de las escenas más maravillosas, siempre cuando ella estaba muy angustiada, agarraba un pote de helado y le entraba a dar de la heladera el pote de helado porque
1: sí.
3: Se angustiaba. Es típico de las mujeres eso.
1: Yo cuando laburo mucho, vos es que voy al dulce, entonces creo que el dulce sí. Es mi premio.
3: Ay, claro.
2: Es que uno lo toma así, si me lo sí. Merece.
1: Bueno, vos seguís con el chocolate, por ejemplo.
3: Ay, sí. Allá, ¿vieron que tenía un chocolate guardado en el auto? Bueno, ya está. No lo tengo. Con todo lo que pasó el fin de semana, me agarró la angustia y me lo comí.
0: ¿Chequeaste el vencimiento?
3: No, lo tenía hace poco.
0: Derretido.
3: Sí, no estaba derretido. No,
1: se derrite.
3: No se me derrite. No se me derrite, hace frío.
5: Todo blanco estaba ese chocolate, ¿viste?
3: Hace 10 días que no vemos el sol.
1: Sí, es cierto, eso también. Te ayuda.
3: Me ayudó.
1: Es una conservadora el auto.
3: Es una conservadora.
5: Sí,
1: a vos, cuando estás triste, Sorbo, ¿a qué le entras?
0: Anoche me clavé un helado.
1: ¿Estás triste?
0: No, confirma, se confirma. No, estoy triste, pero anoche necesitaba eso dulce.
1: Contanos.
0: Y me clavé un pote de dulce de leche granizado.
1: Vos necesitas mucho revalidar quién sos.
5: Abrite.
0: ¿Cómo quién soy?
5: Abrite.
1: Claro.
4: ¿Quién
0: es Sorbo?
4: Está pasado de saber quién es.
5: ¿Y yo?
1: No, porque el otro necesita que... ¿Entendés?
3: ¿Cómo? No entendí yo.
1: Como que necesita que el otro le diga que está bien.
5: Claro, validarse.
4: ¿Con el
1: validarse
4: qué?
1: Ante
4: no
1: la mirada
4: si necesita tanto, ¿eh?
3: Si se cree mil.
4: Se la arregla bastante solo.
1: Es lo que nos dice, chicos, es lo que nos dice.
3: Se cree mil.
0: No, me creo, soy.
4: Es más, creo que no nos necesita. No
3: sí,
4: necesita
3: no
4: nadie,
3: necesita nadie.
4: Para besarse.
3: Para validarse.
1: No, yo lo veo a capa caída.
3: ¿Vos lo ves a capa caída?
0: ¿Por qué, amigo? Contame.
1: Él le ve.
0: Me vas a mandar un mensaje.

0: Aló.
1: ¿Por qué? Contá.
0: Sí, ayer se vistió de pelotín.
2: Sí, lo vi.
3: No pude ver.
2: Yo le pregunté hasta cuál es el límite.
1: No hay límite. En este cuerpo no hay límite.
2: Y me dice,
0: no hay. De limite,
2: vestido de pelota,
3: no. No hay.
2: Es lindo igual.
3: Cuando sos cuando trabajas en tele, por lo general el límite está muy corrido. Cuando
4: recién lo googleé, ¿sabes lo que? Hay una noticia que dice notero estrella.
0: El abanderado
4: de América, dice.
1: ¿Me googleaste?
4: Sí, te googleé, porque estaban hablando de Google, entonces lo googleé a ver qué dicen las redes de vos.
0: Edith, ¿y cuál es tu punto así débil con respecto al bajón? ¿Con qué? ¿Te gusta contrarrestar bajón con chocolate, con shot?
4: Ay, chocolate shot, si es posible. Pero cualquier otro chocolate va también. Este fin de semana shot, de mucha angustia, me tuve que premiar, obviamente. Necesitaba compensar la tristeza.
0: Crocante. Oh, del maní.
4: Ese crocante del maní con chocolate, sí, es una unión que es imbatible.
2: Bueno, o sea, las obleas, sí, también tienen ese mismo.
3: Ay, por favor, la rodecia.
4: La rodecia. Sí,
0: tu permitido cuando estás bajón, Fernando.
5: Volver a escuchar el programa.
0: Dale. Habla en serio una vez.
5: Estás triste,
3: no se te yo pide tanto.
5: Entiendo,
3: che.
5: Y te abrazo. Chocolate, tengo en la mesa luz.
1: Chocolate.
5: Una caja de chocolate patagónico. De dos palabras. La primera tiene cuatro letras, la segunda tres. Chocolate en rama.
0: Rapkis. El tuyo, bebé.
6: Alcohol.
1: Vamos,
0: date un wiki. Pero hablamos de comer algo rico, ¿no te da?
6: No.
5: Picotear algo, ¿no?
6: Botellas.
3: Un huiscacho, bebé.
6: Sí.
3: Te clavaba un huiscacho.
6: Dale. Del pico.
0: ¿Vos, Majita?
3: Del pico. Rodecia y helado.
1: El helado es lo más.
3: Sí, el helado. Pero las rodecias son como mi premio.
0: Anita, ¿vos qué?
2: Bueno, el alfajor de maicena. Pero me está pasando que no consigo los que conseguí antes, que eran más secos.
1: Que había después una patada al pecho.
2: Claro.
0: Bueno, habla,
2: no, café con leche o mate.
1: Hola, Anita, ¿cómo
2: me quedaba escupiendo harina? Amo el alfajor de maicena, pero el blandito que vendían antes en los kioscos. Ese que venía.
0: El cachafaz es muy rico.
3: El cachafaz es espectacular.
5: Yo en un ratito te voy a recomendar alfajores.
2: Endovenoso, métemelo. Dale.
0: Escucha, yo la rumba.
3: Es verdad, pero no, vos comes, pero vos te premias.
1: ¿Cómo te vas a contar?
0: Yo con la rumba,
3: claro, no sé,
0: saco una tapita para un lado y una tapita para otro.
2: Sí, y chupás el
0: que me enteré
2: medio
0: ahora, ya de grande, que, ¿saben qué tiene la crema de la rumba?
2: Limón.
0: No.
1: Naranja.
0: Tiene limón. Andá a saber de qué es, ¿no?
2: Sí.
0: Pero gusto a qué.
2: No, me mata. No, almendra.
0: Lo busqué. No, a coco.
1: Nah,
0: el limón y coco, sí.
1: No tiene gusto.
2: ¿Posta?
0: Sí, tiene el coco, sí.
4: Mira.
1: Miró.
0: Sí. ¿Y?

0: China convierte el comer a escondidas en una competencia viral.
1: ¿Cómo?
2: ¿Cómo es?
0: Vieron que claro, en China, viste que existen los derechos humanos en el mundo, pero en China parece como que no. Que la gente desde que nace, que son chicos, trabajan y que su cultura es así y a nadie le importa.
3: Sí.
0: Uno ha visto cómo viven los chicos ahí como tirados en el piso mientras sus padres trabajan.
3: Sí.
0: Parte de la cultura de ellos es trabajar desde que son muy chiquitos.
3: Sí.
0: Culturalmente es así y uno no lo puede imaginar en nuestra cultura. Pero claro, para ellos comer mientras trabajan es algo común.
1: Sí, si vos vas al local y están comiendo la sopita.
0: Bueno, pero mientras laburan, comen. Entonces hicieron una competencia, pero cómo comer escondidas en una competencia viral. Entonces vos tenés una máquina de coser y tenés que hacer determinada cantidad de prendas y comer al mismo tiempo. ¿Entendés? A escondidas.
3: Claro.
0: Entonces, el primero que termina la cantidad de prendas que necesita que necesitas hacer y comes todo el bowl de arroz que te dan, gana.
4: ¡Está buenísimo!
0: Mira. No sé si buenísimo es un horror, pero bueno, escucha.
4: Como vas rápido y hacer...
0: ¿Quién puede hacer dos cosas al mismo tiempo?
4: Yo.
3: Y las mujeres somos.
4: Sí, las mujeres.
1: Yo soy mujer y las puedo hacer igual.
0: Ay. ¿Pero qué dos cosas al mismo tiempo pueden hacer?
1: Caminar y comer chicles.
4: Sí, o sea, yo comer y hacer algo al mismo tiempo.
0: Pero por ejemplo, ¿alguien teje acá?
3: No.
1: Guille. Guille
5: y no es chica.
0: Y podrías tejer y dejar un minuto y comer y seguir tejiendo.
5: Sí,
4: claro.
6: Mientras tejo, me agacho y como con la boca también.
4: ¿Eh? Es que hay un montón de cosas. Yo puedo limpiar y comer.
0: Sí.
4: Porque hay un montón de cosas que podés tener.
7: Trabajar y comer.
1: Creo, Majo, que nosotros podemos hacer comer y todo
2: el resto.
4: Puedo hacer todo comiendo. Puedo dormir. Puedo estar en la cama.
3: Yo también puedo hacer todo comiendo.
0: ¿Quién más?
4: Yo también.
0: Viste que los varones somos más de una sola cosa.
5: Estoy pensando, claro, no, sí, cuando comemos.
3: Sí, no, ustedes son una.
4: Pero vos no podés estar en tu casa ordenando el placar y tener unas galletas en un costado y ir comiendo.
5: Y bueno,
1: pero que él no ordene.
5: Pero
4: no puede.
5: Podés comer mientras dormís, no podés, claro. ¿Viste?
1: Vos. Severo me dice, no, dale, vamos a comer y mientras miramos la serie con subtitulado, le digo. No, me trabo.
4: Claro, muy de
1: contame valor. ¿Qué pasó?
4: No puede.
1: Yo tengo que mirar a la milanesa.
4: No pueden, ¿ves?
3: Tienes que mirar la milanesa, no puede.
1: Claro.
8: Yo estaba muy a dieta mentirosa, entonces comía así sanito con mis amigos, yo vivía con mis amigos. Y después me iba a trabajar y un día Diego, mi amigo, cuenta que vuelve del trabajo, pasa por mi cuarto y yo me había dormido con una Coca-Cola y un pebete en la mano.
4: No, un montón.
8: Enfermedad, Dios mío.
0: No, igual, chicos, el multitask es muy de la mujer.
4: El cerebro está preparado.
0: ¿Sabes cómo te das cuenta de eso? ¿Viste, por ejemplo, cuando te vas de viaje a algún lado? Imagínate, te vas a visitar unos parientes a Rosario.
4: Sí.
0: Y la que está en todos los detalles
7: y la mujer.
0: Es la mujer.
4: ¿Sí?
0: Es la mujer. Con los chicos, con la casa, con la cosa, con la cosa. Ni hablar, tiene que llevar documentación.
4: No, el tipo lo único que agarra es la llave del auto. ¿No?
3: Claro, sí. Solamente puede agarrar
4: solo
3: una agarra. Cosa.
4: Pero la solo existen.
7: La mujer
4: solo
7: puede
4: existen.
7: Ir a buscar al hijo al colegio. Sí. Hablar por teléfono en el trabajo, acomodando o arreglando algo de la casa y estar comiendo en el auto.
4: Sí.
7: Mientras va manejando.
3: Y esa característica para mí, a pesar de toda la deconstrucción y que el hombre hoy hace muchas más cosas que antes no hacía, igual, por eso tenemos varias tareas en el hogar más que el hombre. Sigue siendo así. La mujer se encarga de más cosas que el hombre.
4: Sí.
3: Pero por esa cuestión, para mí, que porque puede hacer dos o tres cosas. Por ejemplo, yo a Patata le digo una.
4: No es una cuestión de cabeza, no es un. Claro.
3: Yo hago cinco. Pero
0: si vos con un pozo parón, no sé, llevas una cosa de un lugar a otro.
3: Sí.
0: ¿Entendés? Y ya con eso te das por
4: ya está.
3: Ya hiciste. Ya con eso está hecho.
4: Sí, y si lo hacen bien. Porque hay veces que le mandan a hacer algo y lo hacen medio mal o son medio brutos.
3: Hay cosas que el tipo
0: pero
3: no ve.
0: La mujer en ese mismo tiempo hizo 10 cosas.
4: Sí.
3: Sí.
4: Sí. Y mientras
0: con los chicos, con la crianza de los pibes es igual.
4: Sí. Es igual. Que es innato.
0: Hablo de generalidades.
8: Sí, obviamente.
0: De padres que hacen 20 cosas al mismo tiempo.
4: Manda un hombre a buscar algo. Te volvés vieja.
5: ¿Dónde está?
4: Que encuentre algo el tipo de una.
8: Para
4: nada, que lo
8: no
4: tenga
8: había,
4: delante de sus ojos.
8: Claro, para papá no había que se pusiera a lavar el auto y alguien le pidiera algo.
5: Sí, pero está lavando, estaba lavando el auto.
3: Lavando el auto.
5: Obvio, claro.
8: Pero es Roberto, estoy lavando el auto.
4: Sí. No, y aparte bueno, cuando te, si tenés la suerte de tener auto, ¿no? Que se llegás al auto toda cansada, toda desarreglada, ¿cuánto tardaste? Vos pusiste tu culo en el auto y nada más, todo tu trabajo. Y yo vengo de...

0: Puliese, Puliese, Puliese, buen día, buen día, buen día, ¿qué tal? ¿Cómo les va? ¿Qué cuentan? Arrancando esta mañana, estamos en el Club del Moro, estamos en la 100, un viernes, yo no sé ni qué temperatura hace, porque hay tanta humedad, tanta niebla. Anoche la niebla que había, cuando salí del canal, era una cosa que era si no se veía.
1: Nada. No sé.
0: Era
1: no
0: thriller.
1: Saliste bailando thriller del canal, sí. ¿Te imaginas?
2: Ayer salió el sol, yo lavé las sábanas. Dije, más sí, vamos. Yo... Es ahora.
1: Y a las toallas, ¿sabes?
3: Lavé las toallas. Y las toallas.
2: Toalla y sábana, tiqui.
1: Es un asco todo. Sí. Todo.
0: Bueno, buen día. Hoy es el Día Nacional del Arquero.
4: Vamos.
0: Y todos todos somos arqueros que estamos como atajando penales todo el tiempo, sí, en la vida. Así que feliz día para nosotros.
1: Es que estaba el dicho, ¿cuándo va a pasar?
0: El día del arquero.
2: Hoy, 12 de junio.
1: ¿Y hoy?
0: En nuestro país, ¿no? Si te vas acá al Uruguay, ya no, me parece. Es el arquero en Argentina.
1: Lo que tengas que hacer acá.
3: ¿Era por algún arquero argentino? ¿Quién fue un
4: Seguramente, por Amadeo Carrizo.
0: ¿Sí?
3: Amadeo Carrizo. Tiene una estatua enorme.
0: Sí, porque nacía Amadeo Carrizo, claro.
1: Ah, miren.
0: Sí. Él murió en el 2020. Y mira, murió en el 2020 en esta época, así que pleno COVID.
1: El
0: COVID.
1: Eso te iba a decir, lo agarró la pandemia al
0: ¿Murió
1: medio.
0: COVID? ¿De COVID? Pero seguramente.
4: En la época seguro, sí.
0: Porque sí, 2020, porque todas esas muertes sí, de gente grande, ¿no? Sí, un horror.
2: Y mi papá siempre decía que era un gran arquero, claro. Yo no lo vi.
0: 2020 sí, estamos todos.
3: No, sí, estábamos todos hasta los moños, sí, pero hay que ver marzo, que viste que abrieron, que hay que ver.
0: ¿Qué hay que ver?
5: Ah, después de la primera ola, abrió.
0: No, pero generalmente la gente grande en esa época, la mayoría de las muertes fueron por eso.
3: Sí, claro.
4: Tenía 93 años. Estaba,
1: grande.
3: El arpa.
4: Se había sometido a una operación en la espalda también.
0: Bueno, buen día, chicos, con fe y con esperanza.
4: Sí,
0: estamos,
4: claro.
0: Estamos en el Club del Moro hasta las 10.
4: Cepichichi.
0: Arrancó el Mundial, hay mucho para hablar.
4: Hay mucho. Hoy me como el programa de vuelta.
1: Hoy.
3: Sí, pero vamos a hablar lo importante, vamos a hablar de cosas, de frivolidades.
0: No, de todo vamos a hablar. Tenemos al número uno del deporte acá.
1: Tenemos para profundizar, ¿no? Para profundizar, sí, y para seguir. Hablar banalmente.
0: ¿Qué? Hace 2 horas que estás viendo un paquete.
4: Sí, pero papá no
0: es un riñón.
3: Es un hígado que me mandaron.
0: Porque se escucha el aire. A ver.
1: Está haciendo ASMR.
2: Ay, lo que pasa es que cuando te llegan los paquetes querés abrirlo en el momento. Te agarra ansiedad.
0: ¿Qué compraste que es para ahora?
2: Quiero ver qué se compró.
5: Pero con ganas, romper.
0: No, es que se escucha. Date vuelta. Claro, abajo. Viste lo que llegan al cine y empiezan a abrir
5: el paquete despacito.
1: Lo abren despacito y a vos te dan ganas de decir, agárralo rápido.
0: Ahora que quiero adivinar qué es ahora. ¿Qué es? ¿Qué te compraste?
1: Dale, hacerás el unboxing.
2: Para mí es una billetera.
5: No, es una caja, ¿verdad?
2: No, la de arriba es una.
0: Para mí se compró unas medias que no, esa media fina que nunca
2: media cancana,
1: las que no se corren.
0: Esa.
4: ¿Es algo para llamo?
2: Una ropa interior.
1: La publicidad.
2: Ahí abrilo,
3: el que adivine pasa un fin de semana con Edith.
4: Para mí lo tenés que abrir en vivo, Santiago.
5: Sí, dale.
0: Bueno, creo que la gente adivine.
2: Y
3: la gana, es un fin de semana con Edith.
1: Bueno. Un libro.
0: Un premio es igual.
2: Mucha. Bomba la vamos a pasar.
0: Lo agitado, ¿no?
2: Sí, claro.
1: Bueno. No, haciendo mil cosas.
2: Escuchen. Arrancamos temprano, vamos a Boca, a ver, para hockey.
0: Bueno, día del arquero hoy y día de los premiazos en el Club del Moro, pues tenemos de todo, a ver.
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4: Bien, arquero.
2: Feliz día.
0: ¿Qué se ríen?
1: De los pavos de aquí.
4: De los pavos que son.
2: Feliz día, ¿qué?
0: ¿Por qué dicen pavo, sorbo?
3: Sí, más juguita.
5: Como que a mí me digan gorda.
1: Se me habrá escapado. Qué buena palabra pavo igual. Ay, qué pavo.
0: Pavote.
1: Qué pavote. Este, porque no es un insulto.
3: Hasta cariñoso a veces queda.
1: Pavote.
0: Bueno, un poquito de cuartetazo. Ahora sí, todos claro. Los cuartetean, ¿no?
1: Sí, todo es cuarteteable.
3: No, toda la vida fue así. En Córdoba había...
0: No, no, pero era más que nunca.
1: Ah, las canciones sí. Como clásicas.
0: Es cierto que siempre las bandas de cuarteto tomaban hits populares y lo...
3: Claro, y después tenía los baladistas, como viste el que escuchamos acá, Mujeres. Gary en Trulala, era trulalero. Estaba la parte del Tunga Tunga, como este, y después estaba como, no sé si el bloque romántico, pero eran todos temas más melosos, que es donde el baile se ponía más
5: apretado,
3: más cachotón. Claro, todas las bandas tienen dos cantantes.
2: Ah, mira.
3: Las buenas bandas.
2: Claro.
0: Ok. Bueno,
6: y a mí.
0: Bueno, en arroba Santiago del Moro en X. En Twitter puse el tuitazo de hoy. Hoy regalamos camisetas argentinas, las de entrenamiento.
4: Claro.
0: Y las pelotas coleccionables. Sí, ayer las usaron, cierto. Pero, bueno, arrancó el mundial, todo es el mundial ahora.
5: Todo mundial.
1: Ahora
0: yo pensaba que lo tenemos partidos a la noche también. Bueno, a la televisión nos va a arrasar a todo, porque imagínate, va a ser una cosa tremenda.
3: Ni hoy ni mañana hay noche de los ex.
1: Hoy.
0: No, no, no, claro. Y aparte hay partidos todos los días a las 10 o a las 11.
3: Sí, sí, sí, claro.
0: Así que va a ser una cosa.
2: ¿El EFE transmite?
0: Muy pocos a esa hora. Claro. Viste que les tocan algunos.
2: Sí. La selección argentina sí.
0: Sí, sí, claro, sí.
1: Obvio. A la obviamente. Argentina le toca.
0: Claro, el. Pero bueno, hoy hay apertura de...
4: Hoy tenemos dos aperturas.
0: Claro, Estados Unidos y Canadá.
4: 14:30 Canadá, 20:30 Estados Unidos y después los partidos, ¿no? Claro.
1: El mundial con más apertura.
3: De Canadá está Alanis.
2: ¡Qué pesado!
4: Oh. Alanis está...
1: Y Michael Bublé. Bublé, claro, Bublé. Sí, es más canadiense.
5: Katy Perry en Estados Unidos.
4: Sí, claro.
0: Bueno, en un rato vamos a hablar del mundial, no nos gastemos a hacer los comentarios porque es muy temprano todavía.
1: Que okay, mucho.
0: Sí. Obviamente todo el mundo ya mandándome cosas de Shakira.
1: Oh, es que es como de...
0: Sí.
1: ¿Qué sería? Como una prima. Sí,
0: hicimos una investigación.
2: Dice que fue gratis.
0: No. Gratis, caro. No, ¿cómo hacen estos arreglos, bebé, los artistas?
7: No, no tengo idea. Imagino igual que...
0: Es como Super Bowl.
7: Debe ser muy muy deseado estar en un evento claro. Así porque tenés una vidriera claro. Comparable.
1: Claro. Ahí vos
7: no sé si gratis, pero...
1: Llamás y le decís a don FIFA, ¿quién es?
2: A veces
1: che, te voy gratis.
5: Fantino.
8: No, chicos, yo no creo que Shakira vaya gratis.
3: Yo creo que
8: no,
3: sí.
8: Para mí no.
0: Yo creo que no.
2: No, arreglan
3: a juzgar,
2: plata.
3: A juzgar por lo que se puso, capaz que sí.
7: ¿Qué, no. ¿Qué audiencia no, tuvo ayer ese?
0: Sí, millones.
4: Una locura.
0: Más que el Super Bowl fue.
7: ¿Y más que el Super Bowl?
8: Ah, no, eso lo leí y lo desmintieron.
0: ¿A desmintieron? Ah, sí. A mí me parecía mucho.
5: Pero el Super Bowl
0: viste que había dando vueltas como dos fotitos con una no sé cuánto, no importa, pero más lo que más pero
1: igual
0: más menos igual
2: ¿se
0: para
2: puede
0: mí
2: medir eso?
0: Para mí todo el público que ve fútbol a Shakira es un público que tiene ya
1: está
0: de bolsillo
1: ahí,
0: ya la conoce
1: la
3: cautiva.
4: Lo que sí. Cuentan es que la FIFA no paga por este tipo de eventos, muy parecido a lo del Super Bowl.
0: Claro.
4: Sí, que obviamente los artistas aceptan por la exposición global que...
0: Yo no creo que a Shakira no hayan pagado.
4: Que tienen, que no le hayan pagado.
0: No, porque no sé, para mí ella no le suma nada artísticamente esto.
7: No, pero es una promoción incomparable.
0: Pero es que mira, lo salió mal.
7: Bueno, ese es otro tema.
0: Porque no
7: es
0: Shakira, dice, bueno, pero no quiero...
3: ¡Epa!
0: ¿Querés
3: adelantar
1: el tema? ¡Epa!
3: Acá
1: me está escribiendo Shakira y me dice, quedamos aquí hasta ahora, no me dan. No me dan tanto.
0: No. Pero me causa mucha ternura porque nosotros hablamos hace dos meses que venimos hablando de Shakira mucho.
3: Ahora
0: todos los días.
3: Se suben.
2: Este OEO, que yo decimos mundial, aparece Shakira.
1: Siento que si un día me la cruce la voy a abrazar con unas ganas.
3: Hermana.
2: También.
4: Sí, Andrea Bocelli.
2: Andrea Bocelli, pero siempre Andrea
3: Bocelli. Pero Bocelli después estuvo Andrea Bocelli.
4: Sí.
0: Bueno, escuchen, hoy es el día del doblaje.
1: Ay.
9: Hola, amigos.
0: Bueno,
3: Luchi,
9: hola,
3: Luchi.
9: Amigos. Hoy estoy megafónica.
0: Bueno, y Majo que lo traduce al pato.
1: Sí, claro.
3: Yo estaba internada y escuchaba el pato Donald y yo decía, está en el estudio.
1: Está claro.
0: Está, ¿no?
1: Una amiga que ella y el marido son doblajistas, grosos. Buenísimo. Yo me acuerdo.
0: ¿Pues es que eso lo termina la IA?
4: No.
3: Y ahora debe ser.
1: Sí. Claro.
0: Eso va a ser uno de los primeros laburos por el tema de la...
2: ¿Qué tema es?
0: Ya con la inteligencia artificial podés traducir con la voz que vos quieras. En el tono, el que quieras.
5: Sí, velocidad.
0: La velocidad que quieras. Es tremendo.
1: Claro, se lo va a llevar puesto, ¿no?
0: Pues es que el otro día yo pensaba, porque viste que ahora todo el mundo traduce los reels o las historias, cualquier cosa puede ser. Y digo, claro, esto ya está.
3: Ayer se actualizó el sistema operativo de los Samsung y directamente ya cuando vos sacás la foto.
0: Android.
3: En el, claro, el antes, sí. Sería, tenés razón. Antes vos tenías que sacar la foto, si querías editarla tenías que ir a otro. Ahora directamente en la galería, vos abrís la foto y abajo te da las opciones.
0: Para editar.
3: Directamente.
0: Claro.
3: Antes tenías que entrar a otro programa.
0: Claro.
3: Y a partir de ayer mi chat me habla en argentino.
0: Claro.
3: Antes hablaba como en un más neutro.
0: Claro.
3: No, ayer me dijo, si podés, si querés.
6: Ya se voló.
0: No, aparte le vas a poner la voz de Bebe Sanso, si querés.
6: Claro. ¿Para qué?
0: Bueno,
2: en la última entrega de los premios Oscar, uno de los de las polémicas era el actor que gana el premio, o que estaba nominado al premio Mejor Actor, que es un gran actor, pero la actuación de él tenía como una tonada, creo que yugoslava, ponele, y la hicieron con IA.
0: Sí.
2: Entonces, ¿cuánto era actuación? El tipo que es el del cartero, el actor, o sea, sí. Es bárbaro, es un gran actor, pero la IA lo ayudó a tal. Generar.
3: Bueno, pero hay que amigarse.
2: Hay que amigarse.
0: Es locura, imposible locura, encontrar eso.
3: Van a traer las casitas, sí, de China.
1: No, para es que además ya está. Ya está, ya existe.
0: Sí. Qué locura.
9: Hola, amigos.
6: No,
9: era Mickey Mouse.
10: Ay, Titi me preguntó si tengo mucha novia.
3: Esto no decía, ¿no?
10: Mucha novia.
1: Hace mucho que no bebía. Que no bebía.
6: Que no bebías, bien,
3: qué fallido.
0: Guardala, Guiqui.
3: Qué fallido.
0: Esa frase. Hace mucho que no bebía.
1: Es que es verdad, por otro lado.
3: Ah, estás en abstinencia.
6: Anoche. Traguito.
0: Bueno, ¿cómo está hoy?
3: Vamos a tener un día poblado de neblina hasta más o menos las 9:00, 9:00 y pico de la mañana, cuando ya amaneció fuerte. Va a ser muchísima neblina en los accesos. Frío, porque ayer llegamos casi a 18, pero hoy no pasará. Tenemos 14 de máxima, con algo de sol muy tímido. Mañana llueve y el domingo se derrumba la temperatura y la mínima va a ser de 2 grados.
1: Hace mucho que no bebía. Pobre mujer.
0: Decía.
1: Llame a la familia. Ayer hizo calor en un momento.
6: Sí.
8: Estaba muy lindo, estaba para una musculosita.
0: Yo no sé si calor o hace frío, no sé.
1: Ahora me pasa que
3: ayer estaba linda la tarde.
0: La térmica ahora es 8 grados, es re frío.
3: ¿Se notan?
2: Yo hoy tenía
0: no
2: frío.
0: Se notan tanto,
6: no hace tanto
0: por la humedad que hay.
6: Es verdad.
5: Estoy en un buzo suelto.
3: Ay, qué gozo la temperatura, soy Palomar.
6: Vino en cuero.
3: Atención, Sorbo no tiene frío.
2: Yo hoy tengo frío, todavía no me saqué la campera.
1: Es que la humedad tiene eso, que no sabes si tenés calor, tenés frío. Yo me puse la pupera por las dudas.
0: Bueno, está bien.
3: Para después cuando bailes.
1: Sí.
0: Viernes 12 de junio, chicos, comenzamos esta mañana.
3: Mañana es San Antonio.
0: Ay, que te mande un novio.
2: Hay que pedirle.
1: Claro.
2: No me miren a mí, que no quiero novio.
1: Hay que ponerlo de cabeza, San Antonio.
3: No le hagas eso,
1: O de espalda, ¿cómo es? No es que había que
2: ponerlo. ¿Cómo hay que ponerlo?
0: Vos es que, Edith que dice, yo no quiero tener novio. Vos es que es cada vez más común que la gente no quiera tener pareja.
1: Y no.
3: Y porque quieren libertad.
8: Pero vos estar en pareja, estar libre igual.
0: No, pero ha cambiado la manera de relacionarse de la gente. Obviamente que es paso a paso y año a año, pero fíjate que ha cambiado. Ya la gente se vincula distinto, ya la gente... No, se cambia.
6: Después los ojitos.
3: Mirá lo que es la dialéctica de lo que dice Santi. Mirá lo que es la dialéctica de lo que dice Santi. Y tú estuviste en esa casa.
1: Sí.
3: Ayer pasan un tape donde estaba su nino con su oficial novia ahora, sí, que es Santi Loz.
1: Sí.
3: Y...
0: ¿A Nenu?
3: Claro, con Nenu. Y ella estaba nerviosa porque en un momento viene Silly, sí. Y después va. O sea, imagínate hasta qué punto. Y a él no le importa nada porque él está muy seguro de sí mismo, según lo que parece, ¿no? La dialéctica del noviazgo cambia y tiene que cambiar.
1: Sí,
0: porque
1: lógico.
0: Ahora andan de exclusividad, ¿viste?
3: Sí, mi exclusivo, claro.
0: Sí.
5: Para no decir estoy de novio.
3: Claro, porque...
0: y también, o por ahí, y mucha gente dicen que están y que pueden estar con otras personas, pero no intimar.
3: Claro.
0: ¿Entendés? Es como que se maneja el grado de intimidad que tenés o de vínculo que tenés con otra persona.
8: Relaciones abiertas, sí. También, que hoy en día todo el mundo está con eso,
0: Para mí la relación abierta es más mentira que cierto, porque a nadie le gusta que tu pareja esté con otro. Es más, a veces para justificar un cuerno que...
2: Sí, es para problemas. Claro,
1: es por las dudas, claro, también.
0: Pareja abierta es para gente muy evolucionada, que no es la mayoría.
2: Hay algunos que tuvieron que decir que... No,
0: claro, pareja
2: abierta porque
0: para
2: había...
0: justificar cuernos.
2: Para justificar un cuerno, claro. Claro,
0: sí.
2: Para no quedar tan mal.
0: Y vos te das cuenta que en la intimidad le dijo de todo.
1: Cada vez
0: que...
8: Sí, igual te digo que hay personas y personas. Hay personas que tal vez lo toman porque tienen los pensamientos muy libres y no les importa nada. Pero bueno, son vínculos y vínculos igual también. O sea, cada uno se relaciona como lo siente.
1: Sí, que cambió mucho la manera de relacionarse.
3: Como bueno, novios.
2: Yo creo que la gente está cada vez más individualista. Y sí, eso cuesta mucho, sí, pedir estar, sí, estar en
1: no
2: pareja
1: siente,
2: porque tenés...
1: Y no siente culpa de no estar en pareja, claro. No se siente de juzgado.
2: Porque tenés que yo no sé qué sacrificar.
0: ¿Qué? ¿Cómo?
2: No, dale. Sacrificaría nada por una pareja hoy, claro, por hoy.
0: Todo, lo que pasa es que ahora todo es respetable. Antes la gente que no decía no estar en pareja era como un paria casi.
1: Era raro, te daba como
0: tendrá,
1: pobre,
3: que en algo anda, decía.
1: Es una buena chica.
2: Se queda para vestir, claro. Sí, el pescado es, sin vender.
0: Es otro mundo. Está. Bueno, deja su mensaje, qué número de WhatsApp para el... ahora brindamos. Después tenemos el hola de las 7:30 y el siendo de las 8, ¿qué número?
3: Al 11-3700-0100.
4: 11-3700-0100.
3: ¿De qué color son
0: los teresos?
1: Los teresos, siempre sí. Cuando canta esto pienso.
0: Bueno, 6:30. Vamos a brindar como cada mañana. Y brindamos por la vida, por la alegría, por este programa que amamos. Así que donde quiera que estés te decimos chin chin, salud. Salud ante todo. Y después por todos tus sueños, todos nuestros sueños. Por este programa maravilloso, por la Argentina. Chin chin, salud. Ahora sí, vamos, buen día.
11: Hola.
3: Hola,
11: hola acá desde Entre Ríos. Brindo por ustedes, que la escuchamos todas las mañanas antes de salir y nos levantamos. Y brindo por la vida.
1: Esa, beso.
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13: Hoy brindo por mis hijos, que uno está durmiendo y el otro está en La Plata estudiando, y brindo por ustedes y por alegrarme todos los días.
1: Un beso, mi amor, por esos niños.
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14: Hola, Santi, buen día, chicos. Mi brindis de hoy es por la salud, por la familia y que la gente viva un poco mejor como se lo merece.
1: Claro que sí, un beso.
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15: Mi brindis de hoy es para mí, para mi familia, para mi marido Marcelo y los chicos que estamos llevando a la escuela, que todos los días salimos de General Rodríguez. Les mando un beso grande.
1: Un beso.
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16: Hola, buen día. Mi brindis de hoy es por mi hija que se mudó a mi escuela y estoy muy contento porque ahora la tengo de alumna y bueno, es un desafío. Así que brindo por esta nueva etapa.
1: Mirá qué loco, bueno, que sea para bien.
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17: Buen día, equipo, buen día a todos. Mi brindis de hoy es por el trabajo, que nunca falte el trabajo, y por este bello equipo que me acompaña todas las mañanas.
1: Un beso.
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18: Buen día, chicos. Mi brindis de hoy es por ustedes, por toda la alegría que nos dan, por esta linda forma a la que nos acostumbraron de empezar las mañanas con una sonrisa.
1: Mi amor, un beso muy grande.
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19: Hola, Google Moro, buen día. Hoy brindo por mi familia, por mis hijos, por la salud de mi mujer. Brindo por todos ellos.
1: Un beso, beso por todos.
20: El brindis de hoy es para mi familia, siempre haciéndome el aguante, a mi esposa y a mis hijos hermosos. Los queremos mucho. Un fuerte abrazo.
1: Qué lindo, familión, un beso.
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21: Mi brindis de hoy es por la familia, por ustedes y en principal por la salud de toda la familia en sí.
1: Salud, salud, salud.
0: Bueno, 6:33, gracias por tantos mensajes. Estamos comenzando esta mañana juntos. En este viernes 12 de junio, ¿cómo va a estar hoy?
3: Va a estar frío, Santi. Mucha neblina, en este momento la térmica está rondando los 8. Vamos a llegar a 14 con algo de sol. Mañana va a llover y el domingo va a ser mucho frío.
0: ¿Cómo va a llover? ¿Otra vez?
7: Sí.
3: ¿Cómo otra vez?
8: Y llovió
3: ayer. ¿Saben el ciclo del agua?
0: No, pero han dicho frío para este fin de semana, mucho frío.
2: El domingo.
3: Se derrumban
7: las temperaturas.
3: Sí. 2 grados el domingo.
1: Uy, más vale que hoy se sequen las toallas, porque si mañana llueve.
2: Sí, una bomba antártica es lo que se viene.
7: Una ola polar en el centro del país. En algunos lugares del conurbano va a haber menos 3.
1: La bomba antártica me suena a postre.
7: A la tarde.
1: Me voy a comer una bomba antártica.
8: Con un volcán de chocolate.
7: Chequeamos con
2: Costi. Es para compartir.
7: A la tarde llueve por acá, mañana. No es una locura de agua. Pero...
2: A la tarde llueve.
1: No se suspende.
2: Siempre sueño que se suspendan los partidos. Digo. Sí.
7: Y manda la piano mejor, antes que a hockey, bueno, la mandas a piano, que es cubierto.
0: ¿Qué no juega en el living y comedor de tu casa?
3: Porque le va a destruir las paredes.
2: Los vecinos de abajo recontentos.
8: Online, que juegue online.
7: Que haga ping-pong la nena.
0: Bueno, a ver, hoy es el día también que tenemos del arquero, como dijimos. Del doblaje, un día como nacía el ex arquero futbolista Amadeo Carrizo, por eso el día del arquero. A ver qué más. ¿Algún cumpleaños para hoy?
2: ¿No
0: Luis Luque.
7: ¿Dónde vamos?
3: Vamos a lo de tipo.
7: Campeón del mundo.
2: Él es lo más.
0: Y Silvia Cutica.
1: Sí.
3: Que cumplen juntos.
7: Ah, es el actor.
1: Me encanta esa pareja, me encanta.
2: A mí también.
7: Leopoldo Jacinto, bebé.
2: Él es un gran actor.
7: Luque. Vete, Luis.
0: Cumpleaños también, a ver quién más.
1: Con ese estamos bien, te digo, vamos a tener para largo, ¿eh?
2: Sí, para mí ahí termina.
0: Nico Vázquez.
3: Vamos a Lola a verlo.
1: Al teatro.
0: Diego Milito.
7: Mirá.
1: Le lleva una buclera.
7: Es de Racing.
0: A este van a querer las chicas, sí. De Mario Casas.
8: Yo voy, primera fila, chicas, ya estoy ahí esperando en la puerta.
0: ¿Levantaste la mano vos?
8: Porque yo voy a la Mario.
2: O sea, quiero.
8: Bueno, mi bebé.
3: No, ubicate.
8: Pero bueno, está en Miami.
1: Mario Casas para mí.
8: Se queda allá.
1: Me genera una contradicción, como que me parece buen mozo, pero me parece medio comuni, ¿eh? Me parece medio muñeco.
0: Es muy fachero, más como decir.
1: Me parece
0: eso.
1: Que llega, ¿viste que hace los videos?
3: Es de los galanes de ahora.
0: Claro, ese galán de ahora.
3: Hace rato.
1: Pero sale con el hermano bailando, agarrándose así.
0: Yo nunca lo vi bailando. ¿No?
1: Bailando con el hermano.
0: Vi un par de películas,
1: El hermano está fuertísimo.
2: Ay,
0: te das cuenta del algoritmo, pues yo no lo vi. Nunca Instagram me mostró a Mario Casas, nunca.
3: Y bueno,
0: ¿nunca?
3: Pero cada uno con sus búsquedas.
0: Lo único que me ha mostrado ayer, estuve 24 horas viendo a Shakira. Viste que en este programa hablamos tanto de Shakira que me apareció Shakira todo el día. Pará, y después, todas las que me parecían que era Shakira, para mí no era Shakira, porque como la teoría cooperativa es que Shakira, yo no es Shakira.
3: Ahora adelante.
0: Sí, me estoy adelantando a la investigación que
7: tengo. Al contenido.
3: Yo un día estaba en el camarín y yo, para variar, enamorada. Y estaban hablando de una serie que era de un barco. Y entra mi asistente y me dice, ay, nena, como Mario Casas. Y el chico heterosexual dice, Mario Casas. Yo dije, ya está.
1: Estamos perdidas.
3: Porque es como el límite también de la heterosexualidad, dice.
1: Guapísimo.
8: Es un galán.
1: Y el hermano es una cosa de loco.
2: Voy a buscar al hermano.
0: Hasta hace 30 segundos no le gustaba. Ahora sí.
1: Lo que pasa es que me da cambio.
0: Un día dijo acá que Brad Pitt era un lavado.
7: Qué peticito igual, Mario Casas.
1: Me fui calentando.
0: ¿Sí?
7: Yo le tengo bronca. No, pero lo
0: dice.
3: A ver, es fea y Mario Casas es peticito.
7: Es peticito.
8: ¿Por qué tenés bronca igual?
7: Bueno, Mario Casas. Porque sí, Vero en un momento dijo que él le gustaba.
8: No podés compararte
0: eso
8: con Mario Casas.
0: Eso no competís con eso.
8: Claro.
7: Ahora estoy seguro de mí mismo.
2: Qué tonto que es.
3: Quiero ver al hermano de Mario Casas.
2: También
3: que
2: tengo que ver
3: el hermano. Sí, buenísimo. Pero cuando vinieron a un evento.
0: Voy a decir una cosa, para. Tengo sobre mi mesa de trabajo.
7: Upa.
0: El documento, la investigación.
3: Ajá. Información.
0: Shakira en el Mundial, teorías de una doble. En un rato. Desclasificando los archivos estamos.
7: Hay que hablar con Benedetto, que estuvo con ella el día anterior.
0: Bueno, por Shakira.
1: Yo no quiero hablar más de ella.
0: A ver.
1: Por respeto.
0: Un día como hoy, en 2002, el Bati jugaba su último partido.
7: Mira vos.
1: El Batigol.
7: Gabriel Omar. Batistuta.
0: Qué capo.
7: Qué goleador, por favor.
3: Qué guapo, por favor.
1: Qué guapo.
7: Qué goleador.
1: Hablame de guapo, ¿no?
3: Entonces es que en Florencia aún lo recuerdan.
9: Es el máximo ídolo en Florencia.
3: Pero maximísimo estuve hace poco.
7: Claro. Irina, te amo. ¿Te acordás cuando festejó el gol a la cámara?
1: Ay, ella es lo más, es tan agradable. Bien, él sufrió mucho, sufre de los
9: tobillos y rodillas.
7: Los tobillos, claro.
0: Es que por eso es tan loable lo de Cristiano, y ni hablar de Messi ahora en este Mundial, que ya tienen sus años, obviamente son muy jóvenes, pero para el deporte, como decíamos, de alto rendimiento, son ya veteranos. Sí. Porque es muy difícil llegar entero a esa edad. Que no estés todo roto.
6: Uh-huh. Claro. En esa posición.
7: No, y en un nivel muy alto también. Bueno, es que, bueno,
0: pero más allá de la posición también, el someter a tu cuerpo a ese nivel de entrenamiento te termina rompiendo.
6: Igual los campos de juego no son los mismos que antes, como jugaba el Bati.
7: No, ejemplo, está bien, pero vos podés.
6: Tierra donde era el
7: impacto. Está bien, pero a favor de los actuales, antes no se jugaban tantos partidos como ahora.
6: Ahora, claro.
7: Por ejemplo, ¿no? Pero sí. Bueno, a veces te toca. Che, ¿por qué se lesionan los jugadores y este no le pasa nada? Y bueno, porque te toca y después por un montón de cuestiones. Suerte, preparación.
3: Pero si yo lo entendí mal, acá dijeron que va Ronaldo va a estar en el próximo.
7: No, él dijo que quiere. Bueno, ayer le preguntaron a Tapia si es el último mundial de Messi y él dijo, bueno, quizás hay uno más. Yo no creo, pero Cristiano dijo, sí, dice, estoy preparado para un nuevo mundial, dijo. Faltan 4 años todavía. Cristiano. Bueno, a lo mejor lo tenemos en Argentina, Cristiano. ¿Y? El mundial que viene.
1: ¿Puede venir a Boca?
7: No, porque
0: es de Argentina. Él va a querer romper todos los récords.
1: Todos vienen a Boca.
3: Viene a Boca, sí.
1: Todos vienen a Boca.
0: Lo que pasa es que Cristiano debe ser tremendo, es tan exitoso, pero está jugando en una liga que está tan fuera de radar.
3: ¿Decís que es el ocaso de sus días?
0: No, pero el mundial vuelve a estar en el
3: candelero.
0: El candelero, obviamente, a los ojos del mundo.
6: Pero Messi en Estados Unidos también se fue de una liga importante en Europa.
0: Sí, pero está de Occidente. Es distinto al mundo. Nosotros tenemos mucho acceso y mucha conexión con lo que pasa ahí.
1: Claro.
0: Culturalmente es más cercano también.
1: No está lejos, como Cristiano.
0: La Liga de Turquía no existe, digamos. No hay mucha
6: cobertura. Arabia.
0: Perdón, la Liga Árabe. No hay mucha cobertura de. ¿Entendés? Como los que juegan en Turquía.
10: Claro.
0: ¿Entendés? Los que juegan en Dubái. Digamos. Los que juegan en China.
8: Claro. Son equipos que no están presentes.
0: Pero hay muchas ligas de muchos países que seguramente ganan fortunas, que le pagan bien y que deben ser muy exitosos. Pero están fuera como del radar.
8: Claro.
7: ¿Viste? Y aparte, hasta sin quererlo, porque Messi no obliga o no invita, por ejemplo, a los deportistas de élite del mundo que van a verlo. Y después se saca la foto,
0: sí,
7: qué sé yo, la máxima figura de la NBA con Messi.
0: Sí.
7: Y bueno, trasciende para Messi de manera involuntaria. Dice,
0: mucho artista muy famoso va a verlo fuera del fútbol. Sí.
7: Lo invitan a. Pero
6: futbolísticamente hablando.
0: No, es muy menor.
7: Las ligas, sí. Bueno, sí. También.
3: O sea, vos no irías.
6: No, no es que no iría.
0: Él estuvo en la Liga Europea.
6: Sí, estuve en la Liga Europea.
3: Ah, es otro colegio.
1: Europa.
0: Sí. No, él estuvo todo tope de gama.
1: Cristiano,
0: tope de gama.
3: ¿Hasta qué?
0: Hasta que el Papa dijo. No es por ahí. Bueno, claro, yo digo que Cristiano ahora junto a todos los otros en esa foto debe estar como en su salsa.
1: ¿Cómo está? Claro.
0: Sí.
1: O sea, como tiene la
0: ¿Cuándo juega Portugal?
7: Invítame a la fiestita, buena pregunta. Pero.
0: Te maté con esa pregunta, ¿no?
10: Sí. Mientras, Fer.
0: Que son 104 partidos, chicos.
10: Son muchos partidos. Bueno, uno ahora se pierde. Menos.
7: Ayer claro, ahora.
10: ¿Hasta cuándo dura esta primera ronda?
0: No, hasta marzo del año que viene.
7: El 8 de octubre termina.
8: Porque encima cambió el formato, claro. ¿Sabían? Del Mundial. Ahora se juegan el mata-mata y todas esas cosas.
7: Miércoles 2 de la tarde.
0: La Luchi te quiere sacar el Ángel Arena.
10: ¿Sí? No
8: sé si sabía, yo te cuento, Fernando. No es que quiera sacarte el lugar, todo lo contrario, ¿no? Pero digo, hay un nuevo formato del Mundial en el cual se juega un mata-mata. Tiene más oportunidad de llegar más adelante, sumar más puntos. ¿Sabías eso, Fernando?
7: No lo sabía, la verdad.
10: Bajate esa frente.
7: Hoy lo digo en el noticiero.
8: Sí, te va a ir bien.
0: A pesar el audio, directamente.
7: Sí, ahí está.
8: Sí. ¿Qué te pasó, machete?
7: Ah, dale.
8: ¿Te parece?
7: Yo te voy a asesorar.
1: Pero en esta primera instancia es pierde, vuelve.
7: No.
10: Hasta el 27 de junio es la primera etapa esta.
0: ¿Hasta el 27?
10: El 27 de junio.
1: Qué lorro.
7: Se clasifican los dos primeros y en algunos grupos se clasifica el tercero también.
10: Vos que hablabas de los récords que Cristiano siempre va por todos, en este mundial pasa algo genial que es. Habíamos dicho el otro día que Klose, el alemán, tiene 16 goles, es el goleador histórico. Y Cristiano, que está vigente, tiene 8, pero Mbappé tiene 12 y Messi tiene 13. O sea que va a estar genial cómo va a rendir cada una de esas tres selecciones para ver quién llega más lejos.
0: Bueno.
7: Es de los 4 sobrevivientes junto con Messi, Modric y el Memo Ochoa, el arquero de México. Sobreviviente del Mundial del 2006. Una locura y todavía están vigentes estos tipos.
0: ¿Ah? Bueno, 6:43. Bajo tiene un nudo en la.
1: No, yo no puedo más.
0: La cabeza.
1: Si vos me disculpas, menos cuarto me voy.

0: Estos son los Ángeles Azules que estuvieron ayer.
1: Sí,
2: podrían no haber
1: The estado. Blue Angels.
0: Igual que fácil es criticar, ¿no?
3: Sí, de afuera.
0: Cosa de que llegó a tirar tres bombas, digo, qué difícil, porque pensá que esta apertura debe haber gente hace tres años mínimo haciendo.
3: Ayer pensaba eso,
4: gustó,
3: digo.
4: Igual, a ustedes no les gustó.
0: No, a mí. Para, en reto vamos a ir, en reto vamos a ir con
1: nosotros. Ay, todo este bloque estuvimos diciendo.
0: Es una venta. Es
3: claro,
0: una venta.
3: Es una venta.
1: Claro,
4: qué expectativa, qué expectativa.
3: Hoy tenemos un programón.
0: Nos queda chico el formato hoy.
2: A ver.
0: Bueno, a ver, hoy además. Un día como hoy, escuchá, Palermo jugó su último partido en la Bombonera.
1: Mira vos, Palermo.
0: En el año 2011.
2: ¿Y de ahí se llevó el arco?
5: No. No, porque el arco fue la despedida.
1: La despedida.
0: Qué estrella del deporte de Palermo, ¿no?
1: Sí, claro.
2: No se escucha, ¿eh?
1: Sí. Paso.
3: Ay, es un amor también.
5: Máximo cielo de Boca.
0: ¿Contra quién fue?
1: Contra Banfield, el taladro.
3: Banfield.
0: Banfield.
2: No, porque Nietzsche, Teto y Cabezón son de Banfield.
1: Sí, aparte le pasó de todo, pobre.
0: Escucha tu.
3: Mi marido es de Banfield.
0: De Banfield.
1: De Banfield.
3: Banfield.
1: Se le cayó un muro de la tribuna a Palermo. ¿Recuerdan ustedes? En Villarreal, festejando un gol con la gente. Se acercó también, se rompió los cruzados, hizo un gol en cancha de Colón.
2: Respeto que era el ídolo de Bebe.
1: No, no, un fenómeno. Respeto.
3: Es un recontraído.
1: El gol contra Perú no mete en el Mundial con Maradona, ¿te acordás?
4: Lloviendo, ¿te acordás?
1: Un día de lluvia en el Monumental, claro. Hizo el gol frente a Polo Cuane con la canilla.
3: Ay, lo voy a llamar.
1: El flequillo, ¿te acordás?
0: Bueno, buen día. Un día como hoy, escuchá, Palermo jugó su último partido en la Bombonera.
1: Mira vos, Palermo.
0: En el año 2011.
2: ¿Y de ahí se llevó el arco?
5: No. No, porque el arco fue la despedida.
1: La despedida.
0: Qué estrella del deporte de Palermo, ¿no?
1: Sí, claro.
2: No se escucha, ¿eh?
1: Sí. Paso.
3: Ay, es un amor también.
5: Máximo cielo de Boca.
0: ¿Contra quién fue?
1: Contra Banfield, el taladro.
3: Banfield.
0: Banfield.
3: Me gusta Banfield.
2: No, porque es Nietzsche, Teto y

0: Se acercó también, se rompió los cruzados, hizo un gol en cancha de Colón.
1: Respeto que era el ídolo de Bebe.
0: No, un fenómeno, respeto.
2: Es un recontraído.
0: El gol contra Perú nos mete en el Mundial con Maradona, ¿te acordás?
3: Lloviendo, ¿te acordás?
0: Un día de lluvia en el Monumental, ay, sí. Claro. Hizo el gol frente a Polo Cuane con la canilla.
2: Ay, lo voy a llamar.
0: El flequillo, ¿te acordás?
3: Bueno, buen día. Más temprano decíamos que hoy es el día del arquero. Y uno es un arquero en la vida, ¿no? Como ataja penales todo el tiempo.
2: Constantemente.
3: Pero acá hay un arquero real, Guille.
4: El Unai.
3: El Unai.
4: No, yo también.
5: El Unai.
4: Pero Guille,
2: vos no sos mucho.
4: No, Elu estuvo cerca. Elu estuvo cerca de jugar en las inferiores de Boca.
5: De River, ¿no era?
4: No, de Boca.
2: Ah, tenemos un arquero.
4: Es el novio de América. Ya se puede contar.
0: ¿Qué pasó?
2: ¿Hasta el novio? Mira,
6: ¿eh? Bueno, Guille, déjete. Y vas de que sos arquero, primero no sos arquero. Segunda, bueno, sí, estoy de novio, Santi. Ya.
0: Se
4: puede decir,
0: es inclusivo.
1: Es muy gracioso, todo el mundo tiene miedo de darle su situación sentimental a Santiago.
3: No, pará,
1: Santiago ya está en una etapa de su vida, como es como el viejo Uch. Te mira así de lejos, como diciendo, está bien, mija.
6: Está intruso.
1: Está bien, mija.
3: Che, no, escúchame, el... Pero no sé qué tiene que ver el noviejo con el arquero.
6: Sí, me tiró la bomba ahí.
2: No, porque estaba hablando...
4: Es que hacemos dos por uno, hablamos del noviejo.
2: Claro, hay que hacer todo.
4: Sí, no. Yo quiero que Elu cuente la historia, que un día de grande se enteró que su mamá nunca le contó que iba a ir a las inferiores,
6: sí,
4: de Boca.
6: Ya la contaste vos.
4: Sí, básicamente la contó.
2: Básicamente era esa la anécdota.
1: Guille, el maestro del suspenso.
6: Yo jugaba en Acasuso, un club más chico de San Isidro, y una vez jugamos contra Boca, parece que la contactaron a mi mamá para que vaya a jugar, nunca me lo dijo, me terminé enterando por un tío, que me dijo, che, mirá, yo te lo tengo que contar, no me parece bien lo que hizo tu mamá.
4: Qué traicionero el tío.
3: No.
6: Y bueno, imagínate,
2: el quilombo que se armó en
6: mi casa.
2: Claro.
6: Meses después. No, mi mamá me lo negó al principio, después me lo aceptó.
2: ¿Y la pudiste perdonar?
3: Para, escúchame, pero todavía tenés esa para atajar.
6: Pues, ¿en dónde, Santi?
3: Hasta más grande, bueno.
6: Con los chicos acá.
4: Es un arquerazo.
3: No, bueno.
4: Tremendo.
2: ¿Por qué tu mamá no quiso?
4: Si haces una prueba, estás, ¿eh?
2: ¿Por qué tu mamá no quiso los argumentos?
6: Porque me tenía que ir a vivir a Casa Amarilla, a La Boca.
2: Ah. Claro.
6: Y bueno, ya estaban.
2: ¿Cuántos años tenías?
6: Y tenía 14, 15 años.
2: Ah, chiquito. ¿Y lo pudiste, superar igual, o te enojaste o algo?
6: No, la perdoné, hoy la amo a mi vieja, pero.
3: Yo no entiendo. ¿Qué sé yo?
4: Había todo.
6: Mi papá sabía, pero.
3: Por ahí no te veo mucho futuro, por ahí tuve que decir, la verdad que.
2: Qué batajaré.
6: Sin mucha confianza se ve que no me tenía.
3: No, era para no perder.
4: Pero mirá dónde terminó.
1: Ahora es cuando le vuelve.
3: No, pero
6: tiene unas manos, Lunay.
3: A los 14 años no te consultan mucho, son muy pendejos. Me pongo en lugar de tu vieja, debe ser difícil dejar ir a un hijo de 14 años, entregárselo casi a la vida.
2: Estuvo mal.
6: Obvio, pero yo creo que si lo hubiera sabido, era como que me motivaba también. Debíamos jugar Boca.
3: Bueno,
6: era lindo.
3: Por algo son las cosas.
2: Sí, obvio, tal cual.
3: Tranqui.
6: No era por ahí.
4: Vaya la mierda.
3: Tenés el señor tenía un plan mejor para vos.
0: Pero claro.
2: Atajando penal en el Club del Moro.
3: Sí. Mirá, Sorbo.
6: Claro.
3: Estrella en Europa.
1: El señor elige sus mejores guerreros para sus mejores batallas.
3: Y bueno.
0: Ayer igual jugamos al fútbol tenis en el pasillo de la radio y perdieron Sorbo y el Unai contra Benvenuti y yo.
6: No, está
1: horario de trabajo.
0: 800, no, no.
6: Solo.
0: Nos vinimos a las 3 de la tarde acá para jugar en el pasillo.
6: No.
3: Paliza.
4: Bueno, buen día.
2: Paliza.
6: Matamos.
2: Paliza.
7: Vos estabas esperando el marroquí. 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
3: Hoy es el Día Mundial de la Lucha contra la Falsificación y la Piratería. No estarían llegando igual.
2: Sí.
6: La lucha está.
2: ¿Te acuerdas cuando en el VHS te aparecía el pirata y te daba?
1: Claro, porque era la copia pirata cuando salió la videograbadora.
3: Para mí lo que arrasa con todo es cuando la gente puede descargarse de internet cosas.
1: Sí, claro, sí. Pero te armaban los CDs, te los...
3: Pero la música, la película, todo. Pero ahí el mundo del trucho pasó, digamos, porque dejó de existir lo otro. Yo me acuerdo que al lado de mi casa había un Blockbuster cuando yo me vine a estudiar acá y habían puesto al lado un videoclub chiquitito de toda la vida y ponen al lado el Blockbuster. cuando empieza todo esto, Blockbuster empieza, vendía obviamente copias oficiales, pero claro, cuando empieza la piratería,
8: claro,
3: al poco tiempo Blockbuster cerró porque ellos nunca tenían la película nueva.
8: Claro.
3: El trucho tenía, teníamos
2: todo.
3: A veces grababas en el cine.

0: mismo, ¿viste?
1: Claro, sí, ahí
2: veía.
3: ¿Cuántas? No, yo no veía películas así.
1: No. Ah, ay,
3: la del cine se escuchaba las risas de las personas.
0: Pero vi que
4: era mucho, a veces muy trucho.
2: Es que las primeras era mucho, pero a veces te convenía comprar el CD trucho que alquilar la película.
3: Lo que yo al principio no sabía.
4: Las carteras, dice.
1: Cartera,
0: pero vi que las carteritas.
2: Se ve que después.
1: Claro, ¿no?
2: Solo
1: las carteras.
4: Las carteras se levantaban también.
0: Iba a saber a los manteros después, claro, de las 10:30.
3: No son truchas. Carteras, son réplicas.
4: Espejo.
2: Sí, espejo.
3: Basta, basta de difamarme. Basta.
5: Son de muy buena calidad igual.
3: Réplicas, espejo. Sí. Hoy vine con la Louis Vuitton, chicos.
2: Ah.
5: La Louis Vuitton vino con la Louis Vuitton.
1: No, la riada de Vuitton.
6: La tenés que
3: ¿quieres verla?
6: Sí.
4: A ver, sí, me encanta.
6: Quiero verla.
0: En vivo.
2: No, de una calidad.
1: Sobre todo
2: que
1: Santi, que conoce las grandes marcas.
4: No.
2: No, no la dejes al sol porque sabe lo que te queda, un monedero. Se derrite. Por así te queda.
1: Sí, nena.
2: No, finísima.
4: Es divina, divina, divina.
2: Está buenísima.
1: Esta zafa igual, ¿eh? Esta visita la ve de lejos y no te das cuenta.
2: Ponela a la hora nueva a ver.
4: Bueno, no importa.
3: Para que la
4: pero
3: la...
4: Sí.
1: Esta zafa.
4: No. Cuando llegue Guido, ponésela arriba de la mesa.
1: Como diciendo,
4: se muere de envidia.
3: O sea, así, se envidia, así nos envidia.
1: Decir,
4: bueno, la condición. Sí. Bueno, hoy es el Día Mundial. No, hoy se acala que es el Día Mundial contra la
0: Fosilidad. Claro, no van a venir a denunciar.
4: Hoy
0: claro,
4: es el Día Mundial contra la Fosilidad. Esa es la piratería.
1: Tocando la puerta abajo.
4: Justo hoy la trajiste.
7: Toda la música para bailar.
4: Toda la música para bailar. ¿Te acordás que en el tren o en el bondi te vendían los compilados?
1: Sí.
4: Es que lindo cuando alguno compraba, viste, muchas películas en la calle. Que tú decías, mira, me compré, sí. Y te las daban con un celofán.
1: Sí,
4: claro. Compré esta. No sé ni qué compraba.
8: El peso valía el compilado, ¿escuchás?
4: Y bueno.
2: En los trabajos siempre había un compañero que conseguía las películas.
0: Que se vendía, obvio.
4: Sí. Había gente que iba a vender que llevaba como
2: claro.
4: Un portafolio gigante.
1: Yo, una serie, la Six Feet Under, yo la vi toda por DVDs que nos conseguía un disco.
4: Es que pará, lo oficial no llegaba.
1: No llegaba acá, claro. Después vendían Friends.
4: Por ejemplo, si una película trucha la tenías a los 15 días que estaba en el cine, un horror igual todo, ¿eh?
3: Sí.
4: Pero claro, la oficial llegaba un año después.
3: Sí.
2: Claro, tardaba mucho.
4: Por eso fue la muerte, cambia el negocio. Y por eso, después cuando avanza el stream, el Netflix, qué sé yo, destroza todo.
2: Yo tenía un videoclub que la trucha te la alquilaba más barata. Te lo blanqueaban igual,
1: qué
2: lujo. Decía, mira, esta no la tengo, pero tengo
4: según
2: la
4: el nivel
2: copia.
4: De trucha. Claro.
1: Eran sinceros.
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4: Bueno, tenemos premiazos para hoy. 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Hay de todo para hoy, ¿eh? Y ya se ven los viajes. 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

0: 7 de la mañana, 12 minutos, este viernes 12 de junio. No puedo creer que sea viernes 12 ya.
1: Pasa muy rápido.
0: Sí.
1: Cualquiera.
0: Se pasa rápido, se pasa la vida rápido.
1: Yo compré turrón de almendra ayer.
2: Ya. No, está bien, hace bien.
1: Cuando
2: está
1: quería acá, acordar.
2: Está barato.
0: Claro, huevo de Pascua también.
1: Sí, está un poquito aceitoso, pero estaba lindo.
0: No, falta eso.
1: Y bueno, claro, ahora estamos con la empata todavía.
0: Bueno, ¿qué permisos tenemos para hoy, Fer?
3: 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Participan con el hashtag numeral El Club del Moro en X en YouTube. Se suscriben al canal de la Hacienda.
4: Y le dan like.
0: Bueno, buen día a la gente que se va sumando esta mañana. ¿Cómo va a estar hoy, Costi?
5: Vamos a tener frío, Santi, porque realmente estamos en menos de 10 grados de térmica en este momento. Treparemos a los 15, con suerte, 16 como un escándalo. Y tenemos una jornada a la noche, se empieza a poner más frío. Mañana llueve por la tarde y el domingo frío de verdad. Las mínimas, van a empezar en 2 grados.
0: Mierda. Bueno, los Labú tomaron el mundial.
4: Ay,
0: dice.
4: Sí, no.
2: ¿Quiénes son?
4: Qué bronca.
1: Se habían ido ya.
0: Pero ya se habían ido.
1: Sí, hace mucho, además, que no están. Desde el año pasado que no están.
5: Oye,
1: no.
5: Conejo ayer.
4: Oye, Labú.
0: Oye, Bubú.
4: Oye, estaba en la presentación del mundial, eran los Labú.
2: Son dos conejos que saludaron.
4: No eran conejos, eran. No sabés, son monstruitos.
0: Sí.
4: Son raros.
0: Según Marcelo, era medio diabólico, ¿se acuerdan?
6: No, es que está esa teoría de que están como medio, viste, tienen una cara media diabólica, por eso está la teoría.
5: Ay, como el cuadro del niño que llora.
0: Bueno, la Bubu se convirtió en una de las grandes sorpresas. Para mí quedaron unos containers con la Bubu que nadie los compraba.
4: No,
0: ya pasaron los Bubu, como los Terian. Es como ver un Terian ahora, no es lo mismo que verlo.
1: El que organizaba le quedaron en su momento. Hágame la gamba, me quedó.
5: Me río porque un amigo mío estaba a la puerta del teatro y me dice: gorda, ¿qué pasa, Damián? Me dice: acaba de pasar un Terian. Bueno. Digo, que vos creías que no existían.
0: Sí. Yo nunca vi uno, ¿vieron?
2: Yo nunca vi.
4: Sí, yo también.
2: Yo vi en la calle tratando de cruzar.
0: He visto gente disfrazada, pero no de Terian.
2: No, yo los vi.
5: No,
2: de
5: gente disfrazada yo veo todo el tiempo.
2: Yo encima iba manejando y veo que estaba uno esperando para cruzar.
4: Yo también, en el semáforo.
2: Digo, ay, la plaza, ay, no podía, 11. Quería volver atrás.
0: Lindo, igual.
7: Pero había uno en las camas saltarinas que van los chicos. Y Mateo y Sofi estaban enloquecidos porque veían
2: fascinados,
7: como
2: sí,
7: una persona con cola saltando la cama elástica.
2: Es genial, claro.
7: No podía creer.
1: Salió re barato el show.
2: Cuando lo vi también me fasciné. A mí me gustó.
1: Hace frío ahora para ser perro.
0: Bueno, llamó la atención la cantidad de personas que vieron el mundial de espectadores con los Labubu. Claro, como no se veían hace un tiempo.
1: Sí, fue raro. Fue
0: bastante curioso verlos, porque claro, la moda del Labú fue hace 2 años.
6: No, el año pasado.
0: No, 2 años que empezó, pero
6: claro.
0: Duró poco, un año, sí, no más que eso. Sí, no. Pero bueno, por ahí le
4: ahora, poniendo... ¿el resto del mundo por ahí se seguirán usando?
0: Y para mí no, para mí pasó el furor. Lo que pasa es que sí es cierto que si lo agarra una licencia bastante fuerte, una marca bastante importante, los va a promocionar. Y los voy a imponer de vuelta.
5: Claro. No, porque tienen containers, Santi, que les quedaron.
0: Pero el tema es que se quedaron como ahí, se quedaron muñequitos solo.
5: ¿Pero no tuvieron serie o algo? ¿O es
0: no,
5: un muñeco?
0: No, por eso digo, si los llega a agarrar a alguien y empiezan a hacer la serie, la película.
1: Y los revive.
0: Los revive.
6: Sí, igual también creo que los quieren sacar de nuevo para el mundial ahora. Quieren volver a vender, ¿viste? Porque te pones la carterita con el logo del mundial y queda divino.
0: No, pero eso es porque alguien los tenía.
4: Los reversionaron.
0: Salió barato.
4: Demo.
0: Liquidémoslo.
6: Saquemos.
1: Eso alguno que está entongado con la aduana. Dijo, che, mira, me quedó.
0: Tenemos sí, unos containers de
1: estos. Igual conoce al que organiza el mundial y le dijo, Ricardo, vos vas a hacer el mundial este año.
4: Mira, meteme
1: los monstruos esos que tengo acá. Se me están...
5: ¿Cuánto querés para meterme los Labú?
1: Claro, vamos.
6: Yo creo que igual el furor del Labú en realidad era la experiencia de abrir el paquete y ver cuál te iba a tocar y grabarte.
1: Lindo.
6: Eso era, porque en realidad el furor empieza por TikTok, que la gente empieza a abrir los paquetitos y a ver cuál te toca. Era como la intriga al espectador.
0: Pero decime no. que después te daba algún tipo de...
4: Pero los jugadores después lo llevaban colgado, las modelos, las cantantes, como que...
0: Bueno, decime que te gustaba, no era simplemente por abrir, porque por abrir puedes también abrir un paquete de
6: no, para
0: de
6: mí,
0: higiénico.
6: No, para mí era por moda,
0: abrirte una rumba.
6: Totalmente, para
1: se
6: mí era por
1: de moda. Todo el mundo estaba...
0: No, por eso, pero porque fue moda, pero lo que es moda pasa muy rápido.
1: Claro. Sí.
0: Y para, a mí me llamó la atención lo rápido que pasó la moda la bubu.
1: Sí, no las nada. Carísimas tenían los cosos.
6: Sí, salen carísimos. Son muy caros.
0: ¿Quién es la persona del equipo nuestro que es más parecido a la Bubu?
1: ¿Qué compromiso?
6: No, Guille.
0: No, de los que estamos acá en la mesa, chico. Guille es un...
7: ¿Quién
0: me
7: conoce a mí, Luis?
0: Claro.
7: Pobre, la gente no entiende nada.
4: Bebe es un la Bubu, ¿eh?
0: Aún.
4: Bebe, vos estás, ¿eh?
0: No.
6: Es verdad, sí, es verdad.
4: Tiene ahí una onda de la U, Bebe.
0: El pelito blanco.
7: No, es más la
6: los ojitos celestes.
1: Los más colgables son Bebe y Luchi. O sea, yo me colgaría ellos dos.
4: Pero se cae el bolso.
2: Yo, para mí, Sorbo.
0: Para mí, Sorbo.
1: Sorbo puede ser. A ver.
2: Sí.
1: ¿Verdad que no me acuerdo
4: de la cara? Vos con este peluche que te pusiste hoy también estás media...
2: Estoy muy abrigo, no me puedo sacar la campera, tengo frío.
6: Para mí depende del color del
5: es
6: pelo del peluchito.
5: Es una piel, de Gonzalo.
4: Es un peluche que se puso. Es la bubu.
0: Una piel ecológica, no se puede poner piel.
2: No, esto es cordero hoy. No, esto es todo ecológico.
0: Pero... Claro.
5: No, se nota.
1: Ah, está todo cuidado, está todo cuidado.
5: No era de Breeders, no.
2: No, no,
5: era,
2: no.
1: Está todo cuidado. Planeta.
0: Bueno, 7:20, chicos. Ya, escucha. Sí, escuchen, ¿qué moda debería volver? Así, una cosa que duró poco y...
1: Así tan poquito.
5: Bueno, el Tamagotchi volvió.
4: Pero no duró poco, eso se la bancó bastante tiempo, ¿no?
0: No mucho. ¿No? También.
5: Y se cazaba Pokémones.
0: Pokémones.
6: No, eso que no vuela, pues. No, que estaban todos.
0: Volvió el pádel.
6: El pádel real.
7: El parripollo.
2: A mí el parripollo me gustaba.
5: El eso parripollo... es un término muy porteño. ¿Qué es un parripollo?
0: Un lugar que vende
5: pollo. Que vendía...
2: parrilla que
1: vendía. ¿Sabés qué?
5: Parrilla. Córdoba hay uno por cuadra.
1: No, volvió. No. Acá en Buenos Aires ya hay tres de nuevo.
5: Ah, pero era una parrilla que vos veías como 40 pollos, ¿entendés?
1: Ahora, miles.
5: Después están los
0: No, igual, pero una parrilla que vende pollo no es un parripollo.
5: Claro.
1: No.
0: Es una parrilla que vende pollo así como vende casado, vende ensalada.
1: El parripollo era solo de pollo con las papas fritas.
2: Sí, era lo único que vendían y estaba ahí la parrilla y los veías ahí y ponían como no sé
0: solamente pollo
1: sí solo pollo. El pollo track era uno,
2: a mí me gustaba,
0: encantaba a mí también.
6: Está
0: pero ese no era como
5: no era frito
2: espiedo.
5: Ese
2: espiedo. A mí me gusta el pollo al espiedo y no
0: encanta.
2: Hubo una época que había lugar a cada rato en
1: estaba
2: todo.
1: Lleno
2: y
1: la roticería, por todos lados
4: hay poca roticería. Hay
0: pero pará, eso es cierto, hay poca roticería y es cierto que antes había mucha roticería
2: y
0: antes
2: porque no se vende
1: lleno, claro.
0: Pero esa roticería de barrio que vos ibas y te ponían en cada bandejita de plástico.
5: Salarrus.
1: Ay, Salarrus, qué la bomba de papa.
2: A mí me gusta mucho, acá no se usa tanto, la comida por peso.
4: Ahí ¿cómo que no está en todo lado comida por peso?
6: No, hay pocos negocios de comida
0: antes
6: por peso.
0: Antes era mucho más.
6: Sí.
5: Sí, fue un furor. Ahí en casa tenemos uno ahí en Villa Crespo, en la calle Malavia.
2: Ay, no digo que no hay, pero ahí...
5: Sí, pero
2: no,
5: antes había más.
1: Antes
2: de todos lados.
1: No sé, no tengo uno por cuadra, pero pegaba en el palo. Había un lugar chiquitito y ponían una roticería.
6: Chicos, ¿saben qué tiene que volver? El sanguchito viral de morrón. Qué rico ese sándwich.
0: Ay, Lucho, pues eso fue.
2: Fue
0: en abril.
6: Pero se fue, ya desapareció. Fue furor en ese momento. Era en la red, no lo ves en ningún lado. Antes vos entrabas a TikTok y te aparecía.
1: No sé si era tan.
0: Pero escuché, pero primero que eso nunca estuvo.
6: No, sí estuvo. Estuvo muy
0: pero
6: viral
0: es que todo
6: en
0: el mundo
6: lados.
0: Andaba, digamos, claro, 30 boludos en
6: bueno,
0: TikTok.
6: Chicos, escucha, está bien.
0: No, pero para.
6: Todo el mundo comía de sanguchito de morrón. Pero yo era parte de ese
4: y
6: mundo.
4: Lo probé yo, pero...
0: No, hablamos de cosas cuando se instalan, quedan un tiempo y después desaparecen. El pádel en su momento, que fue furor, furor, después 20 años no existió.
1: Pero se borró por completo y parecía que nunca más iba a volver. A ese nivel fue como el pádel, chau, desapareció.
4: Se perdió la panchería. El local de quedaron Pancho, poquito, no el kiosco con la panchería. Estaba...
0: ¿No hay panchería? Yo veo panchería.
5: Está lleno de panchería.
1: No, ahora volvió la moda de poner pancherías como más gourmet. Digamos, ahora empezó, así como las cafeterías empezó.
5: En una época había las de 40 salsas, decís vos.
1: Claro, en la Cuadra América había uno.
5: Y en ahí cerca del Tower Records había otro, al lado. Ah, mira, te diría que al lado vos te comprabas el disco de Madonna, Bedtime Stories, y te comías un pancho con salsa.
1: Vos sabés que yo quiero tener una panchería.
5: Sí, te veo re panchera.
0: ¿Viste? Sos re.
1: De verdad, quiero poner una panchería. Estoy buscando local, si alguien sabe me avisa. ¿De alguien?
5: No hay locales para alquilar.
0: ¿Viste? Mirá.
1: De verdad, estoy buscando
2: Javier Zucker, el DJ, abrió una frente al estadio de Villa Crespo.
4: ¿Y la foto sos vos?
5: Ay, cerca de casa. Sí,
1: está bueno.
4: La foto con dos panchos.
1: Estoy buscando un local, pasa que tiene que ser un local más bien alargado, que no sea muy grande. Un
2: degenerado lo que hice.
5: Santi, ¿cómo le pones a la panchería de Mar?
4: Estaba mirando para adelante vos.
0: Pancho Lozano.
2: Pancho Lozano es un buen nombre, ¿eh?
1: Panchote.
2: Panchote.
1: Panchota. Panchote los. No, de verdad estoy buscando local, me avisan.
5: Salen de
2: el local tiene que estar
4: pero
2: en un lugar.
4: Pero eso no lo sabíamos.
2: Claro. Muy importante. O sea,
1: estoy buscando cerca de una escuela.
2: Una escuela, una cosa.
1: Y que no sea muy grande. Sí. Ya
5: donde
1: tengo
5: yo me comí el Godzilla.
1: Bueno, yo no voy a hacer
2: eso. Saquen a los chicos.
5: En Ituzaingó te tiro el dato.
1: Sí.
5: Estación de tren.
1: No,
4: sí, cierra. Quiero aportar algo. Quiero aportar algo.
1: Estoy todo el tiempo buscando o estación de tren o cerca de un colegio. Esas dos cosas necesito. No hay. No
7: sé. Escúcheme un segundo. El otro día, cuando a mí me faltaban pocas figuritas para el álbum, hay un señor que me escribió y me dice: yo tengo esta figurita. Decirle a Costi que yo soy el que le vende los panchos. Cuando ella pasa por acá, por el barrio, yo le vendo siempre los panchos. Un día le voy a llevar pancho, dijo.
0: Mirá.
7: O sea que tiene la figurita que me falta y va a traer pancho, Costi. No,
0: pero en el ¿sabés único de quién lugar habla?
7: El dato que sale por el barrio va a comer pancho.
1: Sí.
5: No, porque estaba pensando, la última vez que me comí un pancho fue...
7: era un locutor.
0: Qué carpetazo.
2: Terrible. Carpetazo.
5: Sí, pero yo como soy una mina honesta, la última vez que me comí un pancho...
0: Es un delito tampoco.
5: Claro. Me lo quiso cobrar, era una muchacha, en la esquina de Loyola y Escalabrini Ortiz. Con Samuel, chicos, que comió
2: ¿hace
5: pancho.
2: ¿Cuánto tiempo? Yo hace 15 días me comí un pancho.
5: No, un mes y pico.
0: Buen día, 7:24. ¿Qué premios tenemos, Fer?
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5: Maju, ya está pasando, ¿eh? Me escriben de la Flor de Purredón que están enviando pan de pancho y pan de pebete para el equipo.
0: Ayer me hice un...
2: Hay que manifestar.
0: Un sanguchito con ese pan, qué rico.
1: Qué rico.
5: Sí,
1: qué
5: bueno, van a tener para el fin de semana.
0: Qué rico.
2: Qué rico.
1: Llego a casa, compro salchicha, olvídate.
0: ¿Cómo está el tránsito, bebé?
2: Algunas cositas que están pasando en la mañana. Hay varios inconvenientes que derivan, por supuesto, de la presencia de niebla, sobre todo en los accesos. Sumamos a eso, en la madrugada, choque no líder al 600. Tren Belgrano Sur, ramales Catán y Marinos, demora justamente por la niebla. Accidente en la autopista 25 de Mayo antes de la bajada de San Juan. Hacia el centro, otro accidente reportado en Pola y Tandil.
5: Eso es Líneas.
0: Bueno, viernes, no lo podemos creer que sea viernes ya.
5: El lunes es feriado, Santi.
4: Fin de largo.
1: Ah, claro, este lunes es feriado.
5: De Güemes.
0: Igual tengo un quilombo con lo del Mundial.
5: El lunes es feriado por Güemes.
0: Sí,
5: el
0: claro.
5: Sábado es Belgrano, Día de la Bandera. Y después, el 9 de julio, cae jueves. ¿Y ese es inamovible?
0: Ok.
1: ¿Y Argentina juega el martes a qué hora?
0: A la noche.
4: A las 22.
2: A la noche.
4: Después el lunes a las
0: 2 de la tarde. Y después el sábado.
1: Ahí vamos a tener problemas con el lunes 2 de la tarde y la escuela.
0: Y ya hay algunos
5: ¿no
0: colegios?
5: ¿Van a querer ir?
0: No, algunos colegios ya han mandado mail que se puede ver el partido ahí, que lo pueden retirar.
1: Siempre hay lío cuando es un horario escolar.
3: (11-3700-0100, nuestra vía de comunicación para que dejes tu mensaje para el hola de 7:30 de la mañana y para el yendo pasaditas las 8. 11-3700-0100.
0: Bueno, buen día, 7:27.
5: Ay, Capicúa.
0: ¿Cómo viene el fin de semana? ¿Con lluvias entonces?
5: Vamos a tener hoy, Santi, un día de una jornada que vamos a trepar los 15 grados con neblinas matinales muy fuertes. Mañana sábado empieza a bajar la temperatura y tenemos lluvias en la tarde, noche.
0: Igual, chicos, les voy a decir algo. Seguimos adentro de la nube. Ayer salió un poquito el sol y todo, pero...
5: Pero porque estamos bajo... ¿Te acordás que la niña fue sequía?
0: Sí.
5: Ahora estamos con el niño.
0: Pero toda esta humedad, sí, esta cosa sigue. De hecho, ayer a la tardecita, cuando salí para el canal, la niebla que ya había, pero temprano. Sí. Porque la niebla siempre se levanta más tarde. Temprano yo vi una niebla y yo digo, lo que va a hacer la noche. Anoche no se va a haber visto nada en las rutas. Hablo de esta zona, ¿no?
5: Sí.
2: Sí, para mí cuando llegue la bomba antártica, ahí con el frío se va la niebla.
1: Se va a secar.
2: Y se va la humedad.
0: ¿Cuándo?
2: El domingo
5: va a bajar mucho la temperatura, la mínima en la zona del AMBA va a ser 2 grados, pero imagínate, en Ezeiza menos tanto.
2: Sí.
5: En La Plata, menos tanto.
1: ¿Y el Palomar?
0: Sí, Velar seguramente.
1: Claro.
5: Ay, la helada que prometió Anita.
0: Sí. Y pero 0 grados y helada.
1: Es mucho frío.
0: Anita te anda con el termómetro.
5: Sí. Ay, decía.
0: Hay que tapar las plantas, Pablo.
5: Sí.
0: Taparlas porque.
5: Te cae la helada, te la
7: seca. Vos sabés que la semana pasada estuve en Neuquén y allá no hay mucho para hacer, ¿eh? Veo que mi vieja las tapa todo, pero no, cuando le pega la helada, en esos lugares que son más fríos, no hay nada que puedas hacer. Resignarte.
0: Resignación. Bueno, Fernando, ¿qué partidos tenemos para hoy?
3: Bueno, hoy tenemos primeramente ceremonias inaugurales, ¿sí? Juegan los otros países anfitriones del Mundial a las 4 de la tarde. Canadá frente a Bosnia, que por penales venía de eliminar a Italia en el repechaje. 14:30 la ceremonia inaugural. Y a las 10 de la noche, choque de técnicos argentinos. Pochettino, que dirige Estados Unidos, frente a Paraguay, que lo dirige Gustavo Alfaro. Previamente, 20:30 en Estados Unidos, la ceremonia inaugural, que dicen, cuentan, van a tirar la casa por la ventana. Un gran show preparan los estadounidenses, así que hoy habrá 2 jornadas, 2 partidos, primero en Canadá, luego en Estados Unidos. Continúa el Mundial y su actividad normal.
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0: 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Hola, hola, buen día.
11: Hola, Club del Moro, estoy yendo al colegio, soy de Necochea y estoy con mi mamá. Chao.
0: Un beso.
6: Chao.
0: Un
6: beso.
12: Hola, soy Simón, lo escuchamos todas las mañanas yendo al cole.
1: Un beso, Simón.
13: Hola, Cien. Este es un saludo para Clary, que estamos yendo a la escuela, está en tercer grado. Quiero mandar un beso enorme y decirle que la amo mucho, mucho a su mamá.
1: Un beso. Beso,
6: Clary.
14: Hola, Club del Moro.
0: Hola.
14: Estoy en Puerto Madryn preparándome para ir a la escuela. Soy José. Chau.
4: Chao.
1: Beso, José.
15: Hola, hola, Club del Moro. Gracias por acompañarme toda la mañana. El hola de hoy es para mis compañeros
16: de la escuela de Cecilia Gerson, que es nuestro último parcial
5: enfermería
16: de infancia, y quiero que tengan éxitos todos.
1: Ay, mi amor, un beso.
17: Hola, hola.
18: Hola.
0: Hola, hola.
17: Estoy yendo acá con mi mamá a la escuela en el último año y tengo un sueño.
1: Y está muy bien.
19: Hola chicos, ¿cómo están? Buen día, acá Eva y Lucho desde Corrientes. Le queremos mandar un saludo a Juanfra, que hoy es su cumpleaños. La radio está buenísima, le mandamos un beso, chao, chao.
1: Beso, feliz cumple.
20: Feliz cumple, Juanfra.
21: Buenos días.
22: Hola, Club del Moro, soy Felipe de Tucumán y estoy yendo a la escuela con mi abuelo.
1: Esa, Feli, beso, Tucumán.
23: Moro, yo soy Vicente Rosa de Calamuchita. Los escuchamos todos los días.
0: Gracias.
23: Me estoy yendo de escuela. Ay. Chao, les mando un beso.
0: Beso, mi amor. Grande, un beso.
24: Buen día, Club del Moro. Quiero dejar mi hola para hoy. Decirle hola a mi amiga que me está esperando para tomar el Sarmiento, irnos a trabajar. Qué gran mañana que tenemos gracias a ustedes.
1: Ay, mi amor, un beso.

0: Bueno, escuchen, una abuela, Jenny Turgut, decidió festejar su cumpleaños número 80.
1: Bien.
0: Sí. De una manera muy particular. Ella toda la vida fue una deportista, una aventurera, y para sus 80, años, justamente para su cumple, realizó un wind walk, que es caminar...
2: Walk. Para atrás.
0: Sí. No, caminar en las...
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1: Por eso, si supieran el sacrificio y el trabajo que hay detrás de todas estas carreras.
2: Estas caras bonitas.
1: Bueno.
2: ¿Linda experiencia?
1: Chicos, cuando vos firmás ese papeleta, te dice, puede perder la cabeza si se tira muy fuerte. Puede saltarse de los pies. Porque si arriba puede perder la columna vertebral, puede perder los ojos, puede perder el premiento de córnea.
3: Te entregás, hijo, muy
4: pero cabelludo, todo.
1: Entonces, mejor no leer.
2: Claro.
1: Firmo, y claro, te empiezan a agarrar, te empiezan a llenar como de cosas hasta que te atan. Claro, vos en ese momento, bueno, qué divertido. Cuando vos vas como ese trampolín que te tirás al vacío y la veía Majo yo chiquitita.
3: No,
2: en un bar, arriba en un bote, parece mucho más alto.
1: Y de arriba parece mucho más alto.
4: Claro. Tienes que tirarte vos.
1: Sí, no sé cuánto. Solo, escucha, ¿cuántos metros son?
2: Fíjate.
3: Igual.
1: No sé si serán tanto. A lo mejor son.
2: No, deben ser.
1: 25, 30.
3: Sí,
2: ¿qué? Tirate, 25.
1: Por eso, pero es por tirarte al vacío.
3: De las patas.
1: ¿Cuánto
3: yo
1: tiene?
3: Yo estaba abajo y decía, Dios.
2: Eso es peor que tirarte en paracaídas,
1: chicos, el primer sacudón es tremendo. Porque vos parece que escupís, porque claro, vos te tirás al vacío y nunca te ataja nada.
2: Nada, como que no llegás.
1: Puedes decir, bueno, ya está. El primer, así como 40 metros, claro, chicos.
2: Media cuadra.
1: Es muy alto.
3: Es muchísimo. No, de abajo se veía re alto. Yo cuando estaba abajo, esperando tus partes. Porque yo dije, algo voy a agarrar, una cabeza, algo agarro.
1: Después le disfrutás.
4: La cabeza lo primero.
1: Te pones que ya pega una o dos veces.
2: La primera caída.
3: No.
2: Y después
3: no,
2: ya está.
3: Primer
1: te tenés como macando y bamboleando.
4: Hay como un juego así parecido en el Parque de la Costa. Acá.
3: Sí, bueno, el que te tiras de a dos, pero ese vas de a dos.
4: No te tiras vos, si no te tiran. No, vos sí.
3: Claro, este es de los pies, eso es lo más loco.
4: Claro.
1: De cabeza, no, igual para. Aunque sea los pies, aunque sea la panza, aunque sea cualquier cosa, 40 metros son 40 metros.
3: Es un montón. El primer tirón, o sea, cuando yo te vi caer por primera vez, después quedaste rebotando. Y
1: después me encantó, después me encantó, sí, la experiencia divina.
2: Después no te podíamos bajar.
5: ¿En
2: no,
5: el tirón creces un poco, a lo mejor?
3: Ese primer tirón, yo creo que las piedras se tiran.
1: ¿Sabés qué sentís, bebé? Vos sentís que escupís, como que se te va el alma, como que hay una parte de tu cuerpo que se va, y después vuelve.
3: Impresión. Claro.
1: El primer como impacto que ante la soga esa, ese elástico, como que tira y golpea, claro, es tan fuerte. El
2: sacudón que te da.
1: Claro, el sacudón. Es como si fuera un golpe.
3: No, mirá, es seco.
5: En la página dice que caes sujetado de los tobillos a una soga elástica que permite, primero, caer acelerando. Luego amortigua la caída y provoca rebotes, logrando uno de los deportes extremos más emocionantes que pueden haber.
1: Eso es re emocionante. Pero la primera vez es horrible.
3: No. Pues aparte pareciera que
1: pregúntame, ¿lo harías de nuevo?
3: ¿Lo harías de nuevo,
1: Santi?
5: No.
3: No.
2: No, yo pensaba ahora que tenés.
1: Y me encantan estas cosas.
3: ¿Vos que te gusta la montaña rusa y todo?
1: Yo voy a un parque de diversiones que me subo, escuché, es una bola de metal que me subí una sola vez, porque es tremenda, que hace poco
2: la que tira que se desprendió.
1: Ahí se desprendió. Claro. Ahora.
3: Oh.
1: Es un juego.
3: El primer tirón, yo creo que las piedras se tiran.
1: ¿Sabés qué sentís, bebé? Vos sentís que escupís, como que se te va el alma, como que hay una parte de tu cuerpo que se va y después vuelve.
3: Impresión. Claro.
1: El primer como impacto que ante la soga esa, ese elástico, como que tira y golpea. Claro, es tan fuerte el
2: sacudón que te da.
1: Claro, el sacudón. Es como si fuera un golpe.
3: No, mirá, es seco.

0: Luego amortigua la caída y provoca rebotes, logrando uno de los deportes extremos más emocionantes que pueden haber.
1: Eso es re emocionante, pero la primera vez es horrible.
2: No, pues aparte pareciera que...
1: Pregúntame, ¿lo harías de nuevo?
3: ¿Lo harías de nuevo, Santi?
1: No.
3: No, yo pensaba ahora que tenés...
1: Y me encantan estas cosas.
2: ¿Vos que te gusta la montaña rusa y todo?
1: Yo voy a un parque de diversiones que me subo, escucha, es una bola de metal que me subí una sola vez... Porque es tremenda, que hace poco
3: la que se desprendió.
1: Ahí se desprendió. Ahora. Es un juego muy típico de muchos parques que lo tienen. Es como si fuera una bola de metal que vos vas solo sentado dentro de una silla. Esa bola de metal está como
3: una gomera gigante.
1: Como instalada en un imán. Y está sostenida por dos columnas gigantes. Y tiene unos elásticos acostados, como unas tiras elásticas. Entonces, liberan ese imán, esta bola sale como eyectada. Y vos vas como rebotando y dando vueltas.
3: La primera salida es como...
1: Es tremenda, por eso a qué velocidad vas. Pero vos ibas todo atado, te sentís como protegido, vas como una especie de, como de jaula.
2: La cápsula.
3: La que se desprendió, siguió de largo.
1: Siguió de largo, bueno, eso... Bueno, la idea es que no se desprenda.
4: La idea es que no, que Santi conduzca.
2: ¿Cómo se llama ese juego? ¿Cuál es?
1: No sé cuál es.
5: Arma mortal.
2: Sí. No debe tener ni nombre.
1: Pero siempre, en los parques de diversiones que yo he ido, siempre es como el riesgo máximo. ¿Viste que tiene a veces colores?
2: Claro. Sí.
1: De acuerdo al peligro, la intensidad, la...
2: Y además no hay cola en eso. Vómito. ¿Viste que no esperás? No.
1: Pero una vez solo lo hice. Y después es que dije, ¿qué hago yo acá?
2: En realidad fue loquísimo, porque si te lo podés pensar ahora en frío, decís, ¿cómo te van a sugerir hacer eso? O sea, ¿quién puede tener ganas de hacerlo? Hacer eso?
6: Pero Sorbo,
2: ¿por qué no
4: tiene miedo?
2: Yo te juro que ese no lo...
3: Eso me da más miedo igual que lo de que me tiren paracaídas. Porque siento que ahí el cuerpo sufre más. En paracaídas, aparte, vos no tomás dimensión de la altura, por ende, no decís tengo vértigo, tan arriba. En cambio, vos acá a 40 metros decís me está viendo más justo, caigo arriba de ella.
2: No, ¿vos sabés lo que tira? ¿Vos sabés lo que es ver un cuerpo que rebote y después vuelve casi de donde salió? Porque el rebote es enorme.
3: La segunda caída, después del primer rebote ya es más tranquilo.
2: Sí. Claro, pero el primer rebote es tremendo.
1: Igual si fueras tan guapo, le hubieras propuesto a Graña hacer este tipo de cosas y andarse en una...
2: Y andás tirándote serpentina líquida.
1: Andás vestido a la bubu.
2: Claro. Ay, qué
4: andás
2: jugado.
4: Andás teniendo el pelo y diciendo que sos Rodrigo.
1: Pelotín.
4: La bubu.
1: Quiero romper una lanza por mi amigo porque es muy buen cronista, Sorbo, es muy buen movilero. Tus móviles se destacan y se despegan. Pero no es fácil hacer ese laburo porque vos tenés que generar algo, tiene que pasar algo en esos minutos que te dan. Buen día. Nadie dijo sí de los que
2: pidieron. Sí.
4: La verdad, los agradezco.
2: No, yo me emocioné. Quedate solo en el barco, Santi.
3: Conte que nadie se tiró a un lugar y no sabía nada.
1: Después de lo que vos dijiste, ¿qué vamos a decir?
6: Porque lo barrileteas demasiado. Y después no lo podemos bajar.
3: Ahí te había dicho. La verdad, tiene
1: razón.
4: Pero amor, vos te vas, te teñís el pelo y te haces que sos Rodrigo. A mí me ataban un malacate y me tiraban al agua y no sé nadar.
2: Yo te saqué una foto del momento. Pasa que
3: gracias, Max, la verdad.
6: Es tremendo. Yo lo tengo sentado acá al lado mío. Después empieza con la máquina de coser y todo.
1: No, un día Costa no sabe nadar. Ellos lo máximo que han nadado es chapoteando en la bañera de la casa.
4: Claro. Con los patitos.
1: Y un día le empiezan a mandar de lo de Vero. Eran desafíos acuáticos. Y cada vez era más profundo. Y un día la tienen en un río. Y yo veo que escucha. Flota la peluca, flota una capelina que ella tenía. Y yo no parecía, chico.
2: ¿Y Costa?
1: Yo la llamé a Vero al aire. Y le digo, Vero, ¿no sabe nadar? ¿Que alguien se tire?
2: Claro. ¿Y qué te dijo Vero en ese momento igual? Porque...
1: No, pero yo creo que...
3: Dejala.
2: Está subiendo el rey.
1: Segundos muy, muy angustiantes porque no aparecía.
4: Mi primer móvil acuático fue en el Hilton para un Martín Fierro, que mandaron temprano y en un momento a mí me pintó piscina.
2: ¿Por qué?
4: Y ya después les pareció gracioso. Entonces después terminé haciendo kayak ahí en el Tigre. Esa es la fuerza que hay que tener.
2: Sí mal. Bueno, se te recasan los brazos.
4: Sin saber nadar. Después me llevaron como a una selva ahí en zona norte.
2: Un peligro eso.
4: Terminamos en Campana, ahí eran los malacates esos. Y después el río Paraná, en San Pedro.
3: Paraná encima traicionero.
2: Sí.
1: Bueno, cuidado. 7:50, buen día.

0: pasó con Valerdi, Fernando?
1: Y Valerdi se quedó afuera, Santiaguito.
0: Ay, por
1: el apellido. Se desgarró. Se desgarró y fue desafectado de la selección. Wow. Hay novedades, enseguida te voy a contar porque.
0: Me da mucha pena, vos estás.
1: Otro lesionado en el día de ayer.
2: ¿Fue la primera, fue la primera vez que lo convocaban a Valerdi?
1: No, bueno, para un mundial sí.
2: Ay, eso me da pena.
0: Me da mucha pena. Mucha pena.
2: Eso me da pena.
1: Bueno, es joven, va a tener la oportunidad seguramente de competir en el otro.
0: Pero justo con ese apellido que está afuera,
2: ¿vale?
1: Y aparte ahí nomás, a Díaz, ¿no?
0: No.
2: Pobrecito.
1: Pero bueno, le pasó a Lo Celso, le pasó le pasó a Lanzini también antes, que se rompió los cruzados en Barcelona.
0: No, igual te juro que un abrazo bien fuerte porque debe ser horrible soñar algo toda tu vida y que
3: estar cerca y...
0: No, cerca no estar ahí.
3: Ahí, sí.
1: En un entrenamiento, ¿no?
0: No, no, no.
2: Pobrecito. Sí. Más rápido.
0: En ese momento, ¿qué haces? ¿Terapia? ¿Qué haces?
1: Sí, sí.
2: Para mí sí,
4: un es un duelo.
3: También
4: es
3: debe
4: una
3: ser
4: pérdida.
3: Alucinante estar del otro lado. Así, no estás, vas a mirar el mundial y de repente recibís el llamado de Scaloni.
5: No solo eso, firmó contrato para un equipo nuevo.
1: Se viralizaba la imagen, claro, de Marco Senesi, que estaba con su mujer en Ibiza.
4: ¿Y no viste? La mujer de Di estaba más contenta que él.
2: Senesi es el reemplazante de Valerdi. Es como una joda los apellidos.
5: ¿Es jugadora de fútbol también?
1: Claro.
4: Es guapísima.
5: Es de una selección también.
1: La sorprendió.
2: ¿Quién es?
1: La sorprendió
2: Messi,
1: el video.
2: No, se
4: sí,
2: Messi.
4: La sorprendió.
1: Estaba preparada para el video.
5: Sí.
0: No quedó muy orgánico.
2: No.
4: Qué raro.
2: Pero es tan chocho.
0: Igual eso.
4: Está
0: sí,
4: contento.
0: Sí, pero eso para mí, a mí me gusta más.
2: Natural.
4: Más orgánico.
0: Sí.
4: No la veo a María llorando.
0: No, y, para, no, y más antes.
4: Llaman de gran hermano.
0: Para amantes, más antes del mundial
2: y
0: ¿viste?
2: Más tranquilo
0: para mí siempre digamos para mí siempre el festejo cuando se puede festejar obviamente es después viste cuando vos siempre más ir de menos a más viste
2: sí. Sí. Y aparte, ¿cómo
0: por eso a mí me encanta la manera de pensar de Scaloni viste que es un tipo tan medido tan
1: bajo perfil
0: tan centrado. Y después, si se puede festejar, se festeja, obviamente.
1: Obvio, claro.
3: Pero Senesi dónde juega siempre.
1: Senesi ahora.
5: Ahora en Inglaterra,
1: En el Bournemouth y ahora cambió de equipo.
5: Firmó la
1: esta semana. Firmó para el Tottenham de Londres. De
0: imagínate, estar, claro, exultante.
3: Claro, pero para él ya el festejo es ese, que igual, la convocatoria de último momento.
1: No por Senesi en sí, lamento pincharles el logo, en estas ocasiones
4: a mí no
1: se sabe antes. Por ejemplo, Neymar, había mucha expectativa en Brasil, todo, y después Ancelotti dijo, creo que era lunes o martes que anunció la lista a Brasil.
0: Sí.
1: Dijo, bueno, hablamos con Neymar el jueves, le dijimos que iba a estar en la lista, en la nómina.
0: Bueno, pero es la presentación hacia la prensa,
1: claro,
0: al mundo.
1: Sí, claro.
2: Es como cuando le contabas a tus familiares.
0: No digan nada.
2: Claro.
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0: Bueno, Tandy, seguimos por mucho más en esto que fue y será.
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0: Nacionales.
1: La inflación de mayo fue de 2,1% y marcó otra desaceleración en su ritmo, según informó el INDEC. Subió 33,2% contra el mismo mes del año pasado y anotó una baja de 0,5 puntos porcentuales respecto a abril. El acumulado del año avanzó al 14,7%. La división con mayor alza fue comunicación, con el 3,4%, dado el aumento en servicios de telefonía. En segundo lugar quedó educación con 2,9%, mientras que las que menos aumentaron fueron bebidas alcohólicas y tabaco, 0,8%, y prendas de vestir y calzado, 0,3%. Esta baja representó la segunda desaceleración consecutiva del IPC. Tras haber alzado al 3,4% en marzo, la inflación comenzó a ceder hasta el 2,6% en abril y 2,1% en mayo. Acumula una pérdida del 1,3% porcentuales.
0: Deportes.
1: La selección de Corea del Sur pudo hacer pesar su dominio en la posición de la pelota y en las jugadas de peligro y derrotó por 2-1 a su par checo por la primera fecha del Grupo A del Mundial de Canadá, Estados Unidos y México 2026. República Checa había comenzado en ventaja a los 13 minutos del segundo tiempo, mientras que el empate lo convirtió el volante Himbeom Awang en 21 minutos y la remontada fue sentenciada a los 34 minutos. Con el triunfo, en un partido disputado en México, el equipo que capitanea el delantero Eung Min Son quedó en el segundo lugar del grupo A con 3 puntos, mientras que los checos quedaron en el tercer puesto sin unidades.
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0: ¿Qué tal? ¿Cómo le va? Buen día. Aquí comenzamos la mañana de la radio. 5 minutitos ya pasaron de las 9 de la mañana. Jornada que arrancó con un poquito de lluvia en el transcurso de la madrugada. Ahora no está lloviendo, pero bueno, ha dejado el rastro de esa lluviecita, que no le puedo decir cuánto fue, voy a averiguar. Me parece que muy poquito, pero si llegó a 1 milímetro, algunos miran, no, pará, que llovió bastante. Bueno, ese es David que anda en la madrugada, ¿sí? En esos lugares que sí que anda haciendo a esta hora por acá, vago. Sí, no, lo que pasa es que te tira un, bueno, listo, trae 2 sodas y un fernet, una cosita así, bueno, hace delivery. Pero la realidad es que no sabría decirle hasta el momento, pero en un rato le contamos. Lo que sí, si usted por las dudas no salió de su casa, como siempre les digo, abríguese para los cambios de clima. No hace frío, 10 grados la temperatura, lo que sí, la humedad por supuesto está del 78%, pero a cuidarse con este virus que casi todos hemos pasado, y si no te vas enterando de alguno que anda cerca. Nosotros totalmente recuperados para terminar la semana, ya en jornada de 12 de junio, hoy en el cumpleaños de mi señora, en el cumpleaños de Judith, que bueno, ya como es costumbre familiar, lo hemos recibido al día, en la noche de ayer, en la medianoche, hasta acompañados por fútbol, porque hasta eso tenemos, ¿no? Dentro de la charla, así pipiando un poquito el televisor, lo que estaba pasando en los partidos que van a las 11 de la noche, así que estuve mirando a Corea, que no estuvo tan mal la partida, hay peores. Bueno, hoy juega Paraguay, ¿sí? Como una de las partes, por lo menos más entretenida, y para colmo con Estados Unidos, así que inauguración del Mundial en los Estados Unidos, de la misma forma que se va a dar en Canadá. Bueno, pero partido inaugural, el anfitrión, en este caso con Paraguay. Bueno, ayer al final ganó México, eso vamos a hablar un poquitito, hubo ceremonia. Como le dije, David Castro en la puesta en el aire, Gera Bayay, por supuesto, en la mesa de trabajo. Gera, buen día, ¿cómo le va?
1: Buen día, Pablo, ¿cómo te va?
0: ¿Anda bien?
1: Saludo a ti y a David de la audiencia, muy, pero muy bien, acá estamos.
0: Bien, bien, más dormidita, pero está acá, firme, Tizi, ¿cómo anda? Buen día.
2: Ganó México.
0: Sí, ganó México.
2: Les dije. Está bien. ¿Ustedes querían combatir a México?
0: Bueno, no se pudo. Quería que no gane.
2: Ella, pero bueno, de repente la de México.
1: La realidad es la realidad.
0: Sí, la verdad.
1: El
0: que
1: querer a la realidad, bueno.
2: A la noche mandé mi mensaje al grupo de WhatsApp.
0: Ah, sí,
2: México, cabrones.
0: Loco, muy bien.
2: Solo para molestar, porque en realidad ni me interesa.
0: Anoche, cuando iba empatando Corea, digo, no, si empata nos complicamos. Tiene que ganar uno. No importaba cuál, ¿viste? Pero claro, que gane uno. Bueno, y al final se dio para Corea, 2-1, mismo resultado, perdón, 2-0 terminó México. Increíble que ganando 2-0 en una de las pocas que tuvo el rival para llegar, justo el capitán, uno de los baluartes que tiene en México, comete una infracción dura y lo expulsan. Así que mínimamente un partido para cumplir con esa expulsión. Veremos qué pasa cuando sea la segunda fecha. Justamente va a estar jugando Corea con México, los dos ganadores del grupo. Acuérdense que grupos de 4 clasifican 2. Bueno, y por el otro lado, algo que iba a charlar con ustedes. ¿Vieron la ceremonia de inauguración? Ahí 2 de la tarde, se pusieron. ¿Miraron?
1: Un poquitito.
0: Un poquito.
1: Sí, por bueno, cuestiones laborales. No, después sigue el resumen a la noche.
0: No me pueden seguir al ritmo del mundial, entonces. No.
2: Vi solamente a Shakira con un vestido amarillo.
0: Sí, muy flaca.
2: Demasiado, está rara, estaba rara.
1: Dieron a entender que si no era una doble, no sé qué cosa.
0: Bueno, yo no sé, pero la verdad que no me sorprendería. Por lo diminuta, digamos, ajá, o sea, ella tiene unas bailarinas que bailan como ella, ¿no? Y seguramente alguna será hasta mejor, pero Shakira tiene unos movimientos extraordinarios. Pero me llamó la atención, muy flaquita, con anteojos. Y pues, digo, no sé si no se hizo, está en edad de hacerse un retoque si quiere.
1: Algo. Estaba, por ahí decís vos.
0: Estaba diferente. O sea, ¿cómo la sacas a Shakira dentro de ese grupo y por televisión? Y por el pelo.
2: Claro.
0: Por el pelo y por su forma de bailar, digamos. Después todo, o sea, no es que están cantando en vivo. Estuvo, digamos, no me enloqueció, creo que me conformó.
2: Bien.
0: Pero no fue algo, uy, espectacular. Me resultó más atractivo ya cuando comenzó el partido, que se hizo otro tipo de ceremonia, bien futbolera, de inicio de partido, canto de himno, el ingreso, las banderas que ustedes van a ver en todos los partidos, desplegan unas banderas muy grandes, casi como dejando el círculo central en el centro, y bueno, todos los chicos, por supuesto, que tienen que darle forma a la misma,
2: sí,
0: y así de reojo, mientras están pasando otra cosa, uno observa cómo hacen para levantar rápidamente la bandera y cómo salen en filita, viste, con semejante este pedazo de trapo, con todo cariño. Pero esa parte me gustó más. Era la parte bien, muy ordenadita, muy coordinado. Estuvo bueno, sin ser una locura, estuvo bueno. También es cierto que se han dado cada pedazo de ceremonias de mundiales, donde hemos tenido tanto el esfuerzo humano como en el 78, donde hicimos realmente maravillas, y también luego lo tecnológico, en otros mundiales donde se pudieron mostrar las dos cosas. Hoy por hoy, mirar una ceremonia en vivo a lo mejor no es tan atractivo como mirarlo por tele, porque toda la apertura se hace con imágenes para la televisión, en los estadios se ven en las pantallas gigantes, y es una conjunción, sí, con lo que se está dando en vivo. Es por eso que en un lado te aparece Maná, terminó Maná y ya está cantando Los Ángeles Azules, y termina Ángeles Azules, no me acuerdo quién otro cantó, hasta que vino Shakira para hacer la parte final, ¿no? Pero todo ahí en, digamos, una copa, ¿sí? Un escenario digno del evento que se estaba, y bueno, cantando como en las escaleras, después la coordinación de baile, más onda lo nuevo, más claro. Onda lo sí, nuevo, sí, sí.
2: Me resultó raro también Shakira, ¿eh? La noté extraña.
0: Sí, no sé. Tampoco soy el conocedor. Pero bueno, dos cosas podrían pasar. Una es que se haya hecho algún retoque en su rostro.
2: Puede ser.
0: Yo no sé, no escuché que pudiera tener una doble, pero lo podría llegar a tener también. Bien parecida. Pero lo que sí, si algo siempre te llama la atención, son sus
2: piernas. Sí.
0: Y también su traste, ¿no? Y era todo muy flaquito. Digo, qué bárbaro, cómo. Porque creo que es parte de su personalidad ya. Y toda la vida la hemos visto así, claro. ¿No? O sea, con un
2: lomazo. Uh-huh.
0: Sí, con un talle particular, digamos, ¿no? Es espectacular, ¿no? Pero esta era re flaquita, era.
2: Ahora voy
0: a ver. Digo que estaba tanto como Tini, esto es él, pero estaba flaquita.
2: No, y aparte no, obviamente haciendo playback, no me parece mal.
0: No, y es que es imposible técnicamente.
2: Claro.
0: Sino,
1: pasa que baila mucho, ¿no?
0: Claro, exacto, pero. Digo por los instrumentos, imagínate Maná cargando instrumentos, vienen Los Ángeles Azules, que son como siete, bueno, ahí no sé si estuvieron cinco más o menos, pero también otros instrumentos, micrófonos, y todo con ese movimiento, imposible. Así que nada, está, eso entendible, está bueno, estaba pasada. Bueno, pero arrancó el Mundial, ¿eh? Y hoy ya saben, entonces, tanto en Canadá como en Estados Unidos, horarios diferentes, por supuesto, para lo que va a ser su inauguración, su ceremonia, y también el primero de los partidos, ¿eh? Lo que no recuerdo de memoria, Canadá, con quién juega primer partido, sí. No importa, eso lo va a hacer dentro de un ratito Franco. Por eso Papático. Va a ser un resumen seguramente. ¿Con quién? Con Bosnia. Ahí está, con Bosnia, okay.
1: Ahora le cantaron el ole ole a los dos minutos, México. El público no entendía nada. ¿Sí? Se hizo meme por todos lados, sí. El ole ole cuando vas ganando y que estás tocando en los últimos minutos.
0: Sí, no llegué a ver eso.
1: Sí. En el resumen, es decir, hablaban todos en el sentido de que arrancó a los 10 segundos, tocaban la pelota y gritaban ole, ole. No había pasado la media cancha para el lado de Sudáfrica.
2: Pobrecitos.
1: Los mexicanos, hay cosas que son inusuales, pero
2: ¿por
1: bueno.
2: ¿Por qué hacen esas cosas?
1: No sé, son cosas.
2: A mí me gustaría que gane el mundial alguien que nunca ganó nada. Por ejemplo,
0: ni pedo.
2: Cabo Verde. ¿Por qué no?
1: Cabo Verde.
2: ¿Por qué Cabo Verde no puede ganar el Mundial? Sí, Pablo Federico Adrián.
0: Cuando vos mirás a Sudáfrica ayer, te das cuenta por qué no van a ganar. Y vos, es más, yo ayer cuando miraba México-Sudáfrica, digo, che, no pueden entrar todos los equipos al Mundial, porque estamos viendo muchas diferencias de elecciones. El sorteo, claro, para eso se hacía la depuración de la clasificación, ¿no? De las eliminatorias. Pero hoy vos te das cuenta, por ejemplo, Chile, que quedó afuera, y de paso se los recuerdo, ¿no? Es mucho más que selecciones que sí fueron al Mundial solo porque están en otra parte del mundo donde no es tan competitivo.
2: ¿Te llamaría la atención si no gana ninguno de los grandes?
0: Y
2: por ejemplo, España, que tenía
3: Cucurella. ¡Aguante, Argentina!
0: Sí, para mí, la verdad que el que no... Bueno, no quiero que gane México, pero en esta parte nada más.
2: Claro.
0: No tengo en mí creer que México va a superar semifinales.
2: Puede pasar muchas cosas.
0: Por eso. Pero sí, quien no quiero que gane, prefiero que gane Brasil antes de que gane Francia.
2: Sí, claro.
0: ¿Me entendés?
2: Sí,
0: y bueno, fíjate que dentro de todos los candidatos, todavía Brasil... no ha tenido un juego y no se lo pone en ninguna lista. Y es Brasil, ¿viste? No,
2: yo no entendí por qué no, lo querían poner a Neymar.
0: Pues está lesionado. Ah. Y hace rato que viene lesionado. Además, pobre, lesionó loco, de nuevo. Sí, no, sí. Medio como que él habló con el técnico y pidió estar como para retirarse ya. Sí. Hay una camada muy grande de jugadores, Messi, Ronaldo, Neymar y otros europeos también, dejando de jugar, terminando ya. Bueno, ayer se empezó a hablar de que por qué Messi no va a poder tener un Mundial más. Va a tener 45 pirulos, ¿no? Pero...
2: Que sea el aguatero.
0: Yo para mí que juegue siempre, ningún problema. Estábamos acostumbrados ahí casi tope de 40, digamos, 30 y pico, 38, 35, y más o menos el retiro de ciertas estrellas. Porque una cosa es ser jugador, bueno, estar en la selección, y otra es ser una estrella como Messi, Ronaldo, vuelvo a decir lo mismo, Neymar, muy observado.
1: Se lo mide de otro lugar también,
0: claro, ¿no? En el amistoso el otro día Ronaldo jugó muy mal, viste, un desastre. Para colmo, su reemplazante es el goleador del PSG, que acaba de ganar la segunda Champions. Tiene un poderío, digamos, con lo que viene, pero es Ronaldo el otro. ¿Quién va a salir? Ronaldo. Claro. Un solo técnico se animó a no ponerlo y se armó una batahola en Portugal, que bueno, que lo terminaron echando. No anduvo bien Portugal tampoco en ese Mundial. Pero bueno, cuestiones que tienen que ver con...
2: A mí
0: bueno,
2: que me queda muy bien...
1: Ancelotti no se compra un problema llevándolo a Neymar, porque ya se había puesto solo.
0: Claro, la bueno, gente, por eso, pero él lo había sacado, él no lo había convocado ya en varios partidos, y, bueno. Y el jugador fue, habló, le dijo, mirá, no, quedé tranquilo, que debía estar bien. Después se vuelve a lesionar, lamentablemente, no es algo que haya hecho adrede, pero lamentablemente trae una seguidilla de lesiones complejas. Es más, cuando vino a la Argentina, volvió a ser reconocido como jugador. Jugó contra San Lorenzo, ¿no? Si no me equivoco. Sí, que vino, sí. Estuvo en Boca, te agarró, jugó contra San Lorenzo. Sí. Bueno, en Brasil, muy castigado, ¿eh? Muy castigado en virtud de la seguidilla de lesiones, no jugar, ingresar y salir al momento, digamos. La estaba pasando mal en Brasil y sintió ese reconocimiento del público argentino, y sobre todo por la relación que tiene con Messi. Fue la primera vez que hubieron enfrentamientos muy duros entre Argentina y Brasil, hablando de fútbol, ¿no? Uh-huh. Y que después terminaban, hay una foto de esa sentada en el escalón del vestuario, bajando al vestuario, tremenda, tremenda. Parece una publicidad, ¿se acuerdan la publicidad de Coca de Maradona cuando salía a la cancha y le regala la camiseta a un nene? Bueno, cuando es todo sentimiento, cuando es todo una charla amena, bueno, esa imagen creo que hizo que nosotros los argentinos quisiéramos mucho a Neymar, decir, che, habrá una competencia a nivel selecciones, pero estos tipos son amigos, y bueno, han tenido la oportunidad de jugar en dos equipos juntos, ¿no? Si no me equivoco.
1: En el Barça y en el PSG, ¿no?
0: En esos dos, y es más, en su momento se dijo que también lo iba a llevar Messi a Estados Unidos, pero bueno, por ahora no se ha dado, ya se llevó a Suárez, otro de los amigos de Messi, ya son socios, además viste que tienen un par de equipos en el mundo, uno en Uruguay y otro, si no me equivoco, en España, donde son equipos de ellos, hacen esas inversiones, viste que es otras cosas. Bueno, en un ratito vamos a estar hablando de cómo están nuestros sueldos. Miraba el otro día una publicación que hacía José Luis Sara, donde había participado, mejor dicho, hay una charla, dijo en Strueder, se va a hablar del suelo en el partido de Patagones y a mí me recontra interesó. Justo es el fin de semana donde me volteó la gripe, ¿no? Y no pude participar porque me gusta saber y me gusta saber contarles a ustedes cómo es la realidad del suelo, hablando con la gente del INTA, hablando por supuesto con todos los profesionales que están trabajando al respecto, la Universidad de Río Negro siempre dando una mano, aportando técnicos y conocimiento. Bueno, se dio esta convocatoria, participó, como les dije, la gente del INTA, universidad, hubieron profesionales, público en general, pero un profesional, un médico veterinario, que además es productor ganadero, fue el que convocó. Y ayer, a través del ingeniero Sara, digo, José, digo, me das una mano para conseguir el número de teléfono. Así que dentro de un ratito vamos a hablar del suelo en el partido de Patagones.
2: Bien.
0: ¿Cómo está? Viste que muchos, a veces hablamos de la desertificación, porque, bueno, el hecho de avanzar en cuanto a una pastura ganadera, o en su momento para todo lo que tenía que ver con cereales. El cereal no nos está dando mucha plata, entonces casi todos se pasaron a la ganadería, se desmontó mucho, y ahí estuvimos hablando de suelo. Ahora, ¿son productivos, no son productivos? Esto de la lluvia, nos está dando una mano, te mirá, ay, que vivo que sos, seguro, bueno, está bien, pero muchas veces uno pasa por ciertos cuadros y cuando pregunta, che, acá no sembraron, no, lo están dejando descansar, ¿no? Lo están dejando descansar porque ya estuvo siendo utilizado este cuadro durante mucho tiempo, así que ya se sacaron los animales, no se siembra. Bueno, vamos a aprender un poco y a conocer de la realidad dentro de un ratito en la primera nota que vamos a tener en la mañana.
1: 9 de la mañana, 21 minutos en toda la República Argentina. Te damos la bienvenida como todas las mañanas. Abrimos las líneas de contacto directo a través del 2920-483304 vía WhatsApp. También lo podés hacer a través de nuestro canal oficial en YouTube. Ahí nos encontrás como Radio Patagonia, como cada mañana. Te digo, hasta ahora, el cielo cerrado, 10 grados la actual temperatura, 80 es el porcentaje de la humedad. Te damos la bienvenida como todas las mañanas. 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
2: ...9:27 minutos en toda la República Argentina. Bueno, ¿qué pasa con el pronóstico del tiempo válido para este día? Viernes 12 de junio, te cuento, la actual es de 10 grados... elevada humedad, se percibe, se siente, lo ves. Si no saliste de tu hogar, bueno, una camperita, por si vas a estar a cielo abierto, porque paró de llover ahora, pero se siente la humedad, el rocío. 80%, el 80 es el porcentaje de la humedad. La máxima va a estar en los 15 grados para el día viernes. Para el día de mañana, la mínima va a estar en 12, una máxima de 8 grados de temperatura. Mañana sábado propiamente va a ser el día quizás más frío. Ya el día domingo la mínima se va a emplazar en 2 grados, una máxima de 8. No hay registro de lluvia ni para el sábado ni para el domingo. El lunes, fin de semana largo, la mínima va a estar en 12, una máxima de 14 grados. Es decir, hoy que ya sea el día donde el agua, la humedad, las lloviznas, quizás algo también se pronuncie en el resto del día, esté presente. El resto de los demás, por ahora, no. Te cuento, la actual 10 grados, como todas las mañanas. La temperatura forma parte de los datos del tiempo, de la información, hasta el mediodía, haciendo Patagonia 2026.
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2: 9:30 minutos en toda la República Argentina, Modo Deportes, aquí en Haciendo Patagonia, formato 2026, especial mundial, junto a Franco Papático.
3: Amigos de Radio Patagonia, tengan todos buen día, un saludo grande para todo el equipo allí en el estudio. Ya quedaron atrás los dos primeros partidos del Mundial 2026 y el balance deja sensaciones muy diferentes entre uno y otro encuentro. En el debut, México fue ampliamente superior a Sudáfrica y el 2-0 terminó quedando corto. El equipo mexicano dominó desde el arranque, generó situaciones de peligro constantemente y por momentos dio la sensación de que estaba jugando contra un rival varios escalones por debajo. De hecho, Sudáfrica mostró muchas dificultades para hacer pie en el partido y en algunos pasajes pareció un equipo un amateur frente al ritmo e intensidad que propuso el conjunto local. Julián Quiñones marcó el primer gol de la Copa del Mundo y Raúl Jiménez terminó de sellar una victoria que pudo haber sido mucho más amplia. Pero además, el encuentro dejó un dato muy curioso para ser apenas el primer partido del torneo. Hubo 3 expulsados, 2 futbolistas sudafricanos y 1 mexicano vieron la tarjeta roja en un encuentro que, pese a la clara superioridad del local, tuvo momentos de mucha tensión y terminó siendo el más caliente de lo que indicaba el resultado. El segundo encuentro tuvo características muy distintas. Corea del Sur y República Checa protagonizaron un partido bastante más cerrado y discreto, con menos situaciones de gol y con mucho estudio entre ambos equipos. Cuando todo parecía encaminado a un empate, los asiáticos encontraron el gol sobre el final y se quedaron con una victoria por 2-1 que les permitió arrancar el Mundial con 3 puntos fundamentales. Recién van 2 partidos, pero ya se pudieron ver las 2 caras diferentes de esta Copa del Mundo. Por un lado, una selección mexicana que dejó una imagen muy sólida y dominante. Por el otro, un duelo mucho más parejo que terminó resolviéndose en los últimos minutos. Lo cierto es que la espera terminó. El Mundial ya está en marcha y las primeras historias de esta edición empiezan a escribirse.
2: Muchísimas gracias, Franco Papático, especial mundial, con las salidas de todo lo que tiene que ver con un mundial que ya arrancó y que seguramente esperamos con muchas expectativas. 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

0: de la mañana, 35 minutos en toda la República Argentina, con Los Ángeles Azules, con Nicki Nicole haciendo Otra Noche. Por supuesto, te acompañamos con nuestra música en esta mañana gris, pero linda, agradable de todas formas, en este viernes 12. 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
1: Este fin de semana tenemos circo en Patagones, ¿eh? 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Así que este próximo domingo, a partir de las 5 de la tarde, sí, tenemos la llegada del circo. Van a estar, ¿cómo se llaman las chicas estas? 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
2: ¡Ah, claro!
1: Claro. Algo top, no sé cómo, en inglés, ¿cómo es?
2: Te quiero más.
1: Impresionante. Sí, una maravilla. Así que bueno, las Guerreras Doradas en este caso, cada vez que hay a nivel internacional una movida grande para con los chicos, vienen, digamos, estos, para los grandes les decimos, están personificados, ¿no? No van a creer que son las originales, pero están personificados, pero muy casi. Bueno. Claro, y sí, los chicos, si vos no decís nada, fíjate que se le ve acá que sale el ojito, no se dan cuenta.
2: Claro.
1: Van y disfrutan, sacan la foto, y hay un show, pero además... ¿Querés que te lo cuente un poquito mejor, David? Le contamos un poquito mejor todo lo que va a haber el domingo. 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
2: sí,
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2: 9:39 minutos en la República Argentina. Actualizamos dato de las 9. 11 grados. Ha subido un grado en relación a la hora anterior. La temperatura actual, humedad 40%.
3: Le habíamos prometido dialogar con Juan Carlos Más, médico veterinario, productor ganadero, sí, de la zona de Struer, quien se encargó de hacer esta convocatoria. Le dije, no, el pasado 6 de junio se dio una charla para hablar del suelo. ¿Cómo está el suelo en tu campo, en el partido de Patagones? Hay participación del INTA, de la Universidad de Río Negro. Por eso queríamos charlar con él y nosotros también conocer un poquito más. Juan Carlos, ¿cómo le va? Buen día. Pablo Fedorco lo saluda.
4: Hola, buen día. ¿Cómo están? Por acá todo muy bien.
3: Bueno, ¿llovió también por allá?
4: Mira, hubo varios días, una semana prácticamente, de días nublados con llovizna. Pero sí, se mantiene un ambiente muy húmedo, por suerte.
3: Está bien, bueno.
4: Un invierno, va a ser un invierno atípico, por suerte, ¿no? De pocas, o sea, buena temperatura, mejor dicho, pocas heladas. Y la verdad que un año muy propicio para la producción, ¿no?
3: Bien, bueno, acá en Patagones llovió, por eso le contaba. Algo, no, teníamos un pronóstico de jueves un poquito de lluvia, pero al final se dio. Bueno, Juan Carlos, preguntarle cómo se pudo avanzar. Le decía ayer cuando coordinábamos la nota, un tema que realmente me gusta mucho, me gusta conocer, me gusta poder hablar con conocimiento. Bueno, para eso tendría que haber participado. Disculpa porque justo me agarró una dolencia, caí como muchos en estado gripal, pero sé que fue más que productivo y como motivador, ¿no? La charla que realizaron el 6.
4: Sí, lo que se inició como una vamos a llamarle una clase práctica de los chicos que están cursando la materia manejo y conservación del suelo, fue una iniciativa del profesor, que es Martín Luna, especialista en suelos. Mi hijo estudia agronomía, o sea que lo que se hizo fue una visita de campo donde los chicos pudieron realizar estas tareas y fue tan interesante que consideré que había que hacerlo extensivo a los productores. Por eso me puse este propósito al hombro y salí a charlar con la gente, a transmitirle esa experiencia que habíamos tenido en el campo. Y bueno, organizamos esta charla técnica con una parte teórica y una parte práctica en el campo. Y la verdad que nos sorprendió por la concurrencia de productores. Fundamentalmente el objetivo era atraer a los más jóvenes y ver a los padres y con sus hijos disfrutando de esta charla en particular. Fue muy muy motivador y por supuesto con chicos de la universidad y además chicos que participaron de las escuelas agrotécnicas. O sea, me parece que fue en todo fue muy interesante.
3: Uh-huh. Juan Carlos, yo a veces noto en el diálogo con productores la mezcla de la experiencia con la tecnología, como que todavía nosotros en varios sectores del partido de Patagones nos cuesta aprovechar la tecnología con la que se tiene. No estoy hablando de maquinaria, sino directamente de algo sencillo, que sería el estudio de suelo. Veo que mucho tiene que ver con esa experiencia del abuelo, del papá ya grande, decir, no, este suelo tenemos que dejar descansar o lo va observando, pero quería preguntarle eso, si va creciendo la posibilidad de hacer un estudio de suelo antes de resolver qué tipo de producción se puede llegar a tener.
4: Mira, yo creo que acá lo que cambió un poco la historia de la producción en el partido Patagones fueron esos periodos de sequía donde realmente el productor se preocupó y mucho. Los años 2008, 2009, cuando se erosionaba el suelo de una manera terrible, yo creo que la gente fue tomando conciencia que había que cambiar ciertas cuestiones de manejo, fundamentalmente de labranza, y fue así que fueron quedando los campos sin rotularlos, sin ararlos, vamos a llamarle así para que se entienda, y empezaron a aparecer los que son los pastizales naturales, que empezaron a cubrir esa superficie, no solamente que se habían erosionado, sino que los potreros empezaron a poblarse de pastos que por ahí uno no los tenía en cuenta en los campos limpios, sí, estaba en los montes, pero no, o en las banquinas, o al costado de la ruta, pero no en el campo. y ahora muchos lotes están totalmente cubiertos de pastizales naturales con distintas especies, y dentro de especies montones de variedades también. Entonces, esto es lo como que nos abrió un poquito la mente para empezar a evaluar lo que se le llama el ecosistema, ¿no? Intuitivamente lo ha hecho el productor, pero ahora sumando el conocimiento y la especialidad, me parece que ahí estamos en el camino correcto. Y bueno, en realidad lo que se hizo a nivel campo, que es lo más importante, es una evaluación visual del suelo. O sea, que consiste en directamente tomar una pala y empezar a cortar el suelo, hacer una fosa o una calicata, como se llama, y ver realmente en qué estado está el suelo. Como hay varios parámetros que se toman en cuenta para dar la puntuación, pero en realidad es eso, es ver cómo está el suelo desde la estructura, desde la textura, la porosidad que hay, el color, etcétera, etcétera. Esos son todos los parámetros que se toman para la evaluación, para el puntaje. Pero bueno, es muy llamativo, nunca vimos el suelo de esa manera, ¿no? Siempre veíamos la cobertura, lo que nunca evaluábamos lo que hay debajo de la superficie, y eso es lo llamativo.
3: Uh-huh. Juan Carlos, ¿podemos decir que la lluvia unifica un poco el nivel productivo? Porque, a ver, siempre fuimos marcando las grandes diferencias, la costa, el secano, la zona de riego, pero bueno, este último tiempo, usted hace un rato hablaba de lo que fueron otros momentos, ¿no? Con las voladuras. Yo recuerdo, bueno, que yo en la zona de Querencia, cuando se dio esa gran inundación, donde decía, mira, acá por 10 años no sale nada, nada, nada, y la verdad que gracias a Dios hasta los técnicos se equivocaron, porque hoy está verde como una locura. Pero en general, hoy por hoy, este nivel de lluvia hace que hasta el suelo, que a lo mejor era más el más pijotero, digamos, en cuanto a la producción, se unifique con otros.
4: Bueno, eso es clave. Lo que pone la lluvia, nosotros más o menos acá en los lugares cercanos a Struder, campos cercanos, estamos superando los 300 milímetros desde enero hasta la fecha. O sea que es bastante atípico tener este milimetraje a esta altura del año.
3: Es anual. Comúnmente, cuando uno hablaba del partido de Patagones, era la precipitación anual, y con suerte, ¿no? 300 milímetros.
4: Exacto, exacto. Pero bueno, esto pone en evidencia este periodo húmedo, subhúmedo, como lo que queramos llamar, que el suelo del partido de Patagones todavía tiene potencialidad. O sea, también recordemos que el año pasado también hubo un buen milimetraje, hubo una buena producción, pero ahora vemos cómo la lluvia también ayuda al mejoramiento de la calidad del suelo. Fundamentalmente porque pone en evidencia que los suelos están vivos, y cuando digo están vivos, hay microorganismos y macroorganismos. Bueno, eso es clave. Lo que pone la lluvia, nosotros más o menos acá en los lugares cercanos a Struder, campos cercanos, estamos superando los 300 milímetros desde enero hasta la fecha. O sea que es bastante atípico tener este milimetraje a esta altura del año.
3: Es anual. Comúnmente, cuando uno hablaba del partido de Patagones, era la precipitación anual, y con suerte, ¿no? 300 milímetros.
4: Exacto, exacto.

0: querramos llamar, que el suelo del Partido de Patagones todavía tiene potencialidad. O sea, también recordemos que el año pasado también hubo un buen milimetraje, hubo una buena producción, pero ahora vemos cómo la lluvia también ayuda al mejoramiento de la calidad del suelo. Fundamentalmente porque pone en evidencia que los suelos están vivos, y cuando digo están vivos, hay microorganismos y macroorganismos que están presentes. O sea, da placer, y a los técnicos más que todo, clavar la pala y que debajo de las raíces aparezcan, por ejemplo, lombrices, que no son comunes verlas en el campo. Estamos acostumbrados a verlas donde hay una pérdida de agua, en un tanque o lo que fuere, pero no en el campo, ¿no? Donde se cultiva. Y bueno, y están, y son muy valorables. Y también las leguminosas con nódulos en las raíces, que eso es propio de la presencia de los rhizobium, que son microorganismos que tienen la capacidad de captar el nitrógeno del aire e incorporarlo al suelo, ¿no? Como un nutriente para la... Y eso está. Entonces, ver eso realmente a uno le da una esperanza, ¿no? De que con un buen manejo del suelo se puede no solamente mejorar el suelo, sino la producción de forraje o lo reproducir, ¿no?
1: Uh-huh. Juan Carlos, yo sé que usted es ganadero, pero me imagino que en virtud del valor que está teniendo la carne, poco a poco aquellos que apostaban a un cereal como el trigo, apuesta más a la pastura hoy, como que tiene que venir creciendo, digamos, esa posibilidad de trabajar en la ganadería, pero no es solo tirar animales al campo, sino también tener el recurso para poder alimentarlos. ¿Estoy equivocado con eso?
0: No, para nada. Lo que pasa, y bueno, es muy largo, no tendríamos que estar un día charlando, pero la cultura de nuestra región, del productor de nuestra región, es agrícola, porque nuestros abuelos eran agricultores que tuvieron la posibilidad de comprar campos acá en el Partido Patagones, financiados y demás, parcelas muy chicas, y bueno, se instalaron acá y ellos sabían producir grano. Entonces, por eso es que se hizo agricultura durante muchísimos años. Pero hoy por hoy, con los valores destacados que tiene la carne bovina en particular y los bajos precios de los cereales, yo creo que no hay ningún tipo de duda que la zona va hacia una ganadería. Después, lógicamente, hay mucho para mejorar en el manejo de los pastizales y de la hacienda en sí, la incorporación de genética, etcétera, que eso corresponde a esa actividad. Pero lo que tenemos que buscar, creo, es sustentabilidad en el tiempo. O sea, hay que buscar las herramientas, hay que utilizar lo que tenemos de la mejor manera posible para que no nos sorprendan nuevamente los precios secos, ¿no? Que seguramente en algún momento van a venir. Estamos en una zona semiárida con periodos húmedos o subhúmedos, pero bueno, tenemos que capitalizar esta bonanza de clima para realmente ir mejorando, digamos, el manejo en general del campo.
1: Bien, bueno, le pregunto esta como ganadero, ¿se va a ir terminando la oveja en el Partido de Patagones?
0: Y es muy lamentable, porque ahí sí el ovino tiene más historia. Siempre fue complemento de la agricultura, o se complementaban, digamos, ambas. Pero bueno, yo creo que fundamentalmente lo que pasa con el ovino es que hay algunos problemas sanitarios, en particular la sarna ovina, que es muy difícil controlarla y ni hablar de erradicarla. Entonces creo que es el mayor problema que tenemos hoy para la producción ovina, que el ovino se adapta excelentemente bien a nuestro clima y a nuestra producción de forraje. Hay mucha gente todavía que tiene cultura bovina, pero bueno, ya digo, y otro tema, bueno, los depredadores y demás, que eso también complica mucho y desalienta al productor ovino, pero yo creo que se va a conservar. Lo que pasa es que hubo un crecimiento que no esperábamos en el periodo post-sequía, porque hubo financiamiento a través de la ley ovina, y eso estimuló al productor que se había achicado mucho, se había reducido el stock de bovinos. Entonces optó por el ovino como una alternativa, ¿no? Pero bueno, hoy por hoy yo creo que hay macadas que son importantes y eso van a seguir.
1: Bueno, ojalá que sea de esa manera. Le hago una pregunta como veterinario y como productor. ¿Cuánto molesta el jabalí?
0: Bueno, el jabalí tiene algunas características que son preocupantes. Por ejemplo, hoy el suelo, el grano, la producción de granos, generalmente se almacena no como hace algunos años en silos de chapa, sino que ahora son los bolsones llamados, ¿no? Que vemos.

0: de la ruta, y bueno, ahí hacen un daño importante porque rompen los bolsones para, por supuesto, para comer el grano que están en los mismos, ¿no? Y bueno, sí hay, creo que hay una zona amplia del país que están con preocupación por el jabalí, que bueno, que es un animal que es exótico para nuestro país, o sea que habrá que buscar la manera de controlarlo y la mejor manera posible.
1: Bien, la hociqueada, digamos, ¿no preocupa tanto esa destrucción en el campo? ¿No, ya no preocupa tanto?
0: No, eso no es lo más preocupante. Lo preocupante es el daño
1: al silo.
0: Sobre los depósitos de cereales, de arroyos también. O sea, donde empiezan a meterse, donde hay depósitos de arroyo, hacen la verdad un desastre, ¿no? Rompen mucho, no solamente lo que comen, sino lo que rompen, lo que desparraman, digamos, el pasto. Son un problema, pero bueno, no se ha encontrado todavía la manera eficiente de utilizarlos. La carne se podría llegar a utilizar, teniendo en cuenta que como el cerdo doméstico también, hay que hacer los análisis correspondientes para la triquinosis. Muchas veces se paenan de forma clandestina y bueno, y por ahí se comercializan productos, digamos, o chorizos o lo que se hagan con la carne, que no tienen los análisis correspondientes y que es un riesgo para la salud de las personas, ¿no?
1: Uh-huh. Está bien. Juan Carlos, ¿cómo sigue esto?
0: ¿Cómo sigue qué?
1: ¿Y si hay alguna otra convocatoria para seguir hablando del tema?
0: Sí, la verdad que hay un grupo que está muy entusiasmado, entre ellos me incluyo. Vamos a seguir, nos encanta esto de la integración de la universidad, el INTA, las escuelas y los productores. Me parece que tenemos mucho para hacer, fundamentalmente para las nuevas generaciones. Cuidar el recurso suelo, que es lo más importante. Esto deja en evidencia que lo más importante que tenemos es el suelo y lo tenemos que saber manejar y cuidar. Cuidar la parte viva del suelo, que son los microorganismos, como mencionaba recién, que parece intrascendente, pero son las grandes protagonistas de un suelo, son las lombrices, que son los que tienen la capacidad de mejorar y de hacer suelo. Sabemos a eso. Hoy están muy de moda hacer los compost estos para producir suelo fértil, y están, eso es lo que a uno lo alegra, ¿no? Saber que están en el suelo. Disminuir las labranzas, sabemos que suelos tan sensibles como estos, deberíamos tratar de disminuir al máximo las labranzas, el uso del arado, del disco, hacer una producción lo más mínima posible, o sea, tratar de utilizar lo menos posible las herramientas. En algún caso, si existiera la compactación, que es uno de los problemas que tienen los suelos en el Partido Patagón, es usar la labranza vertical y no el arado. Yo creo que hay mucho para hacer. También la implantación de pasturas perennes, como el agropiro, que tiene una gran masa de raíces. Se habla de entre 10 y 12 toneladas de raíces por hectárea. Cuando un verdeo avena se va a centeno, puede llegar a producir entre 2 o 4 toneladas en el ciclo productivo, ¿no? Entonces creo que tenemos que ir por ahí. Los campos que tienen pastizales naturales, tratar de optimizar el uso, con, por ejemplo, un pastoreo racional, con los descansos adecuados, e ir pensando, para los suelos que todavía son agrícolas, empezar a implantar las pasturas perennes, como el agropiro y el pasto llorón para los campos más livianos, más arenosos.
1: Me hizo acordar a César Martirena, que fue el primero que empezó con el agropiro y perenne y un montón de términos hace varios años, cuando estábamos tratando de mejorar la situación luego de las voladuras, ¿no? Así que bueno, me alegro mucho esta realidad. Con humedad se puede jugar de otra manera, bueno, pero también a apostar al conocimiento, Juan Carlos. Así que muchísimas gracias,
0: No, por favor, no quiero dejar de agradecer a los técnicos que nos acompañaron. Martín Luna, que es de profesor de la Cátedra de Suelos, y Guillermo González, del área de extensión del INTA de Patagones, que realmente se han puesto la camiseta, han venido a trabajar, a agarrar la pala, a hacer los pozos. Y bueno, yo creo que vamos por un buen camino y lógicamente también convocamos al periodismo y nos acompañen en las próximas salidas al campo hacer estas tareas que son más que llamativas.
1: Bien, ponga en el comunicado, habrá algún ágape o habrá algún asado, y le puedo asegurar que va a juntar mucho más periodistas. Seguro, bueno, hay un hambre. No, se nota, siempre, esas convocatorias andan bien.
0: Otra vez que pasen las charlas, las vamos a ir mejorando, seguramente.
1: Bueno, Juan Carlos, le mando un abrazo, hasta luego.
0: Un gran abrazo y muchas gracias por llamar.
1: Hasta luego. Bueno, ahí estaba. En un momento me sentí mal espina, David, ya hablando de campo. La verdad que un tema más que interesante, lindo para saber, lindo para ver. Es nuestra realidad. De alguna manera estamos relacionados con algún productor, por amistad o por conocimiento, por la tarea que vamos realizando, con gente que los aglutina, como las rurales, asociaciones, y cuando se dan este tipo de charlas, está bueno también, porque si no siempre nos vamos a juntar cuando hay crisis, ¿viste? Cuando hay crisis, cuando más aparecen, porque la necesidad hace, ¿no?, que... a mí me ha tocado cubrir desde el momento que se pedían créditos o que se pedía que por favor no le rematen los campos a través de las operatorias que se habían hecho con el Banco Nación, cómo se conseguían subsidios para paliar los intereses de lo que se debía. Bueno, hemos estado en realidades muy pero muy duras para los productores. En este cambio de mentalidad, como contaba recién Juan Carlos, nuestro partido ha sido cerealero por siempre, ¿no? La famosa siembra de trigo, sobre todo. Ir cambiando la cultura, cómo los hijos tuvieron que convencer a sus padres o a sus abuelos, porque la cuestión es, che, humedad, llovió, listo, arranquemos el tractor, empezamos a arar, luego empezamos a sembrar, y siempre lo mismo, y vos veías que hasta cuando... han habido producciones muy, pero muy malas, casi nulas, o sea, inversiones muy grandes que han perdido mucha plata. Pero luego han tenido producciones buenas, y cuando la producción es buena tenés el otro problema, el bajo número en la comercialización. Dices, che, ¿qué hago? No, ¿cuántas veces escuchamos hace un tiempo ya, no? Prefiero no vender. No, lo tengo ahí en el silo, prefiero no vender, no es el momento, esperemos de otra manera. Hace varios años también estuvimos charlando y conociendo cómo era esa producción de trigo. Estoy hablando de los cerealeros, ¿no? La producción de trigo nuestro no es buena, digamos, no es por volumen, sino que nuestro trigo tiene mucha panza blanca, tiene mucho almidón. Entonces hay que mezclarlo, cuando lo compran en Bahía Blanca, tienen que mezclarlos con otros trigos para que quede un trigo homogéneo y de un lindo valor de mercado antes de llegar al molino. Bueno, hoy por hoy, la apuesta a la ganadería con el valor, por supuesto, que uno observa, uno dice en la carne, bueno, estamos hablando de los animales en pie, esto del movimiento de la barrera, un montón, la comercialización que se ha dado también para la zona sur. Pero sobre todo lo más importante es que el productor ha vuelto a poder tener un volumen, ¿sí?, de animales importantes. Cuando fue el tema de la sequía y la voladura, quedaron algunos sin ninguna vaca. Sin ninguna vaca.
2: Fue 2008, ¿sí?, 2009, Pablo, ¿te acordás?
1: Eso, no,
2: las
1: tremendo.
2: Tormentas de arena, no alcanzaban las pasturas, el clima era adverso. Hay que propiciar y agradecer. Es importante escucharlo a una persona que sabe,
1: sí,
2: ¿no? Aparte estuvo,
1: sí,
2: como presidente en la sociedad rural ahí en su localidad.
1: En Estrueder.
2: Digo, teniendo la sapiencia esta, y si el clima está de tu lado, y es otro el cantar.
1: Y, ¿no?, con agua, yo recuerdo siempre, claro, una frase que usaba Pedro Eddy, ¿no?, cuando era presidente de la rural. Llovía y ante la malaria decía, che, llovió. Bueno, dice Pablo, tampoco llueve pasto. Decía, ¿no?, como que había que esperar, o sea, la humedad había que esperar que haga todo,
2: claro,
1: su proceso.
2: Por supuesto.
1: Pero me ha tocado con gente con mucha experiencia, porfiados, decir, mirá, hay que cambiar, esto ya está, ¿viste? Y costó, muchos tuvieron que esperar que lamentablemente, para poder hacer o poder canalizar su idea como nueva generación, esperar que su abuelo o su papá no estén más.
3: Claro.
1: Porque no, si me da, no, si el abuelo... acá lo podemos ver, gente, no sé, que trabaja en algún rubro en lo especial, y el hijo le dice, che, ¿por qué no vamos? No, déjame acá, capaz que no entra nadie al negocio, pero sigue con su idea porque es lo único que sabe hacer, y en algún momento vive de esos recuerdos maravillosos que supo tener esa actividad en algún momento de su vida, ¿no? Nos cuesta, es más, yo estoy ahora haciendo una crítica constructiva para ese sector productivo, y a mí me sacás de la radio y también me cuesta mucho decir cómo hacer otra cosa, porque acá me siento inconforme, no sé si es lo que sé hacer, pero sí es lo que me gusta hacer, y es difícil, lo comprendo. Pero bueno, cuando uno ve el mejoramiento en los campos, cuando ve otro tipo de impronta al momento de sembrar, cuando se va probando con otro tipo de alternativas, sobre todo hoy se siembra mucho pastura, por eso tiene que ver con la ganadería, ¿sí? Para hacer una producción de pastura hemos utilizado algunos campos en el partido de Patagones para los Firlot. Yo creo que no dieron mucho resultado, o sea, empezamos a probar una carne que no estábamos acostumbrados. Otros, bueno, tienen... si vos lo traes al animal, al partido de Patagones, después por la barrera no podías pasarlos para el norte. Entonces la comercialización acá bajó, por supuesto que mucho menos demandante que desde el río Colorado hacia arriba. Pero estoy hablando de hace unos años. Bueno, cuando empezamos nosotros a consumir el animal del Firlot, no nos gustó, porque como que empezamos a sentirle un gusto a chancho. ¿Y cómo gusto a chancho? Bueno, porque el chancho, al criarse en un cuadrado chico, pisando barro y comiendo, toma el gusto del chiquero. Y en el caso de los Firlot, también lo mismo. O sea, es como darle de comer a los pollitos. ¿Se acuerdan que antes no le apagan la luz al pollo? Le dan de comer y da tac, tac, tac. En poco tiempo tenemos el pollo ya para llevarlo a carnear. En este caso es más o menos lo mismo. Bueno, no quiere decir que no haya todavía este tipo de producción. Han cambiado mucho el sistema de alimentación para que eso no pase. Por supuesto que en el país hay muchísimos, sobre todo en la zona de La Pampa, Córdoba, Santa Fe, muchísimos. Pero bueno, hoy este cambio está con mucha expectativa en virtud de esto, de la humedad, lo que decía Juan Carlos recién. Estamos a junio y han tenido en una zona muy castigada a nivel histórico como Strueder, con 300 milímetros de lluvia caída, cuando el partido de Patagones tenía ese nivel de lluvia como media anual.
3: Claro.
1: Pero si mirá, nosotros tenemos 300, 370 milímetros anuales. Estamos a mitad de año y ya tenemos 300 milímetros. Y sobre todo lo más importante es que estamos conservando la humedad.
3: Claro.
1: Bueno, sí, eso sí, es lo que sí. Llueve mucho, sino que además estamos con días así de 70 en el porcentaje de la humedad. Bueno, eso hace a que las expectativas sean muy grandes. Hace rato que no se lo veía al productor corriendo, para aquellos que todavía están arando, porque se pide que ya no se are más, pero para aquellos que están arando, decir, apurate porque llueve de nuevo, o sea, viste que tenés que se ara después de la lluvia para que el terreno esté blando, pero si te agarra lluvia tenés que parar. Entonces, hace rato que eso no pasaba. Si metele, porque si llueve de nuevo, tenemos que parar de hacer el trabajo. Bueno, alternativas que estamos teniendo en la producción del partido de Patagones y que me parece más que válido conocer un poquito. Me falta mucho, pero por lo menos lo charlamos entre nosotros.
2: 10 de la mañana, 4 minutos en toda la República Argentina. 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
7: Luego de que el jefe de gabinete Manuel Adorni finalmente publicara su declaración jurada de 2025, el Centro de Investigación y Prevención de la Criminalidad Económica elevó un pedido formal a la Unidad de Información Financiera para que lleve adelante la apertura de un expediente de inteligencia financiera con el propósito de realizar un análisis en relación con la evolución patrimonial. Además de ser necesario, radicar la denuncia ante la justicia penal por presunto lavado de activos del funcionario de Milei y su esposa, Bettina Angeletti, por la existencia de posibles fondos y bienes de, según la entidad, origen no debidamente acreditado. El titular de la UIF, Matías Gabriel Álvarez, es el destinatario del pedido del CIPSE, que reclamó la aceptación de todas las medidas previstas en las facultades legales y reglamentarias con el objetivo de monitorear de forma intensiva a Adorni y a Angeletti, argumentando que son personas políticamente expuestas.
6: Internacionales.
7: El presidente estadounidense Donald Trump habló con el primer ministro israelí Benjamin Netanyahu sobre el memorando de entendimiento que se está formalizando entre Estados Unidos e Irán, del que Israel no es parte. Según la oficina de Netanyahu, el primer ministro israelí habló con Trump y expresó su satisfacción por el hecho de que las negociaciones finales con Irán incluyan la retirada del uranio enriquecido de Irán y la limitación de su producción de misiles, agrega el informe. El presidente Trump habló con el primer ministro Netanyahu sobre el memorando de entendimiento que se está gestando con Irán para iniciar negociaciones, informó la oficina de Netanyahu en una publicación en X.
6: Hasta aquí la información.
3: Hasta aquí la información.
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0: 10 de la mañana, 10 minutos en toda la República Argentina. La música de Dárgelos y compañía, la banda de Babasónicos del álbum 2005, Anoche, con esto que es Yegua, una de las canciones que nos acompaña y que elegimos a esta hora de la mañana, como siempre, con actualidad, con información, con buenas canciones hasta el mediodía, haciendo Patagonia. Formato 20-26.
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0: Bueno, y como siempre nos conectamos...
3: Está bueno, escuchame, está bueno. Estoy acá con un productor. Ajá, sí, bien. No, un tema muy técnico, no, una cosa de loco. Sí, el tema del engorde en el campo y el encierre, ese gusto a chancho que vos comentabas.
0: Claro, traducido al común.
3: Claro,
0: ¿no?
3: ¿Sabes? El gusto a chancho, dice, se da, me parece, ajá, dice, porque el encierre le pones mucha energía con grano. Sí, y eso provoca justamente un engrasamiento de la res, proporcionando, pero muy rápida, ahí está.
0: Claro.
3: Así nada, capo.
0: O sea que está en la mano, en cómo hacer, cómo lo servís, cómo le das para comer. No, ahí está la cuestión.
3: Está buenísimo. No, le digo
0: es que
3: a
0: un arte, tú
3: Ricardo, una... Ricardo, decime, la reencarnación de Malespina soy. Uh-huh. Sí, hablando de producción. Es más, me están llamando a la cooperativa para sumarme al área de granos
0: bien,
3: y ganadería. No, una cosa loca, impresionante. En cualquier momento salgo con mi pequeño campito.
0: ¿Sí? ¿Quién te dice?
3: El ruso capaz que me dé la parte de jardín.
0: Ajá,
3: ¿sí?
0: Bien.
3: Sí, la parte que usa como...
0: Dentro de un campo, el jardín.
3: Claro, sí, dame otra cosa, el parque.
0: Otra cosa, la parquización, es otra cosa. El campo abierto, otra cosa.
3: Te alambro todo para que no entren las gallinas, me anden picoteando ahí cerca de la puerta y eso.
0: Claro.
3: Vamos a criar gallinas sueltas. Gallina, conejo, ganso, pavos.
0: Hey, hay varios.
3: Junio. ¿Mes para comer pavo?
0: Ajá.
3: Sí, acuérdense, si no me equivoco, viste que yo puedo meter la pata. Ustedes síganme. Como yo le decía recién a mi amigo Tellería, digo, mirá, el tema no es saber, sino parecerlo.
0: No solo serlo, sino
3: claro,
0: parecerlo.
3: Sino parecerlo. Pero tengo entendido que el pavo no se come los meses con R. Por eso junio, julio, sí, agosto, hasta ahí, estos tres meses,
0: mirá,
3: para comer pavo directo. Después uno puede comprar un pavo... que andás a ver cuándo lo carnearon, que está en el supermercado, viste, ese que viene con la valvulita y todo. Rico
0: claro,
3: también, ¿eh? Ojo, ¿eh?
0: No.
3: Rico, que lo sabe hacer. Mi prima Lili es muy buena.
0: Ajá, hay que saberlo hacer.
3: Sí. Lo van hidratando, viste. Viene, viene una bolsa.
0: La carne magra, muy seca, se le puede secar.
3: Claro, yo entendí que vos lo cocinabas con bolsa y todo.
0: Claro.
3: Pero no viene con...
0: No, el sistema ese que lo metés.
3: Claro, pero yo entendía que era así. Dice, no, salame, dejale la valvulita y sacale el plástico. ¿Cómo le va a dejar el plástico? Le digo, ¿no se hace con la bolsa? Bueno, nunca entendí. A ella le sale bien, no entendí. Yo una vez compré un pollo a mi amigo Norbert que era más grande que ese pavo.
0: Epa.
3: Sí, pollo de criadero. No, una maravilla.
0: Era bien iba al gimnasio el
3: casero,
0: pollo.
3: Casero, sí, una mano. Pero no músculo, ¿eh? Bien Matizo. Pollo de campo, firme. Bien, firme, pero no duro. Duro el que se cría suelto. Ese hace músculo, como David, puro músculo el
0: barrio. Claro,
3: ¿sí?
0: claro.
3: Pero el otro no, que sea corral, que tenés en gallinero, y ese grandote...
0: Y te cambia el gusto, aparte, el gusto es otra cosa, ¿no?
3: Me acordé de una cosa. Ayer no, ¿cuándo fue? ¿Ayer o antes? Antes de ayer. Antes de ayer me toca en timbre cerca de las 9 de la noche en casa.
0: Ajá.
3: Ahora sí, mirando por la mirilla, y lo veo a mi amigo Mandy. Mandy, que siempre lo uso de ejemplo, jubilado de la Municipalidad de Patagones.
0: Uh-huh.
3: ¿Sí? ¿Qué te dije yo? Que está cobrando 300.000 pesos de anticipo. Y le digo, ¿y Mandy, cómo sale lo de la jubilación? No, Pablo, se están tardando un año y medio a dos para que le salga la jubilación. Por ahora van con ese anticipo que le da la Municipalidad. Que el municipio también se lo quiere sacar encima. ¿Te acordás que te contaba yo? Con un aporte que no tendría que pagar. Después lo liquidan, le pagan todos juntos. Pero tarda un montón. Y me llevo dos maples de huevo.
0: Mirá.
3: De regalo, porque está vendiendo huevos, unos huevos impresionantes.
4: ¡Qué bueno!
3: Sí, no hay como... Nada, me decía bien, no hay como los huevos de Mandy. Los huevos de gallina que vende Mandy, ¿sí?
0: Claro.
3: Pero los rojos.
0: Ajá.
3: Sí, Cacerongo. Sí, bueno, él está en la calle Marcelino Crespo.
0: Ajá.
3: Sí, entre San Bonini y la otra es Villegas. Sí, bajo por Villegas, está bien, ¿no? Entre Villegas y San Bonini, ahí, sí, al lado de la casa de Susana... Bien, ahí está Mandy. Siempre está con el baúl de un 4K abierto. Ahí.
0: Sí.
3: Y bueno, vos pasás por ahí por la Marcelo Crespo.
0: Sí,
3: bueno,
0: sí.
3: Y tiene venta de huevos barato y buenos.
4: Bien.
3: Así, bueno, yo le digo, no, te los pago, no me los quiso
4: cobrar. ¿Y grandes?
3: Sí,
4: bien
3: tremendo.
4: Ahí,
3: no, vos. Le podemos hacer una publicidad si querés.
4: Dale.
3: Compre huevo, compre grande, compre los huevos de Mandy. No, muy bien, ¿no?
0: Es muy bueno eso.
4: Yo
3: todo comercial, es todo comercial lo mío.
0: Y en prosa, con cadencia, muy bien, ¿no?
3: Perfecto. Salió de casualidad, te digo.
4: No.
3: Sí.
4: Eso
3: mucho,
4: si lo creamos, no.
3: Es
4: no,
3: inteligencia salía. Artificial. No, ahora se lo mando
4: al
3: a grabar. Total, ahora se lo mando a grabar. No, meto 3-4 chivos y se lo regalo.
0: Claro.
3: Sí.
0: Permutamos.
3: Hay que aprovechar
0: ahí
3: el momento, David. Te dije, entrar en el negocio la inteligencia artificial, mirá que.
5: ¡Chicos!
3: ¿Qué pasó? ¡Pirigoy! ¡Pirigoy! Bueno, vendemos entonces nosotros, ¿te parece
0: vendemos
3: bien?
0: Un poquito,
3: dale,
0: por
3: vamos.
0: Supuesto. 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
3: Escuchame, ustedes han comprado cerdo con gusto a cerdo, ¿no? Con gusto a chancho, o sea, es feo, ¿eh?
0: Sí.
3: El de chiquera es feo, por eso. Bueno, hoy por hoy hemos levantado mucho la vara en cuanto al consumo de cerdo, porque está faenado por Fridevi.
4: Claro.
3: Entonces hay otra cosa, pero cuando uno compraba el directo, compra el lechoncito, porque Fridevi vende cerdos. Yo no he visto que vendan lechones.
4: No, verdad.
3: ¿Sí?
4: Claro.
3: Bueno, entonces uno quiere un lechoncito, Navidad y todo eso, si lo crió ahí en el chiquero. Si no es barra, tiene gusto a barro.
0: Claro, claro, es fuerte.
3: Entonces yo para mí eso es gusto a chancho, se lo trasladé a las vacas de Firlot.
4: Tiene un saborcito. Hay lugares.
3: Ojo, quiero aclarar antes que vos digas algo.
4: Sí.
3: Está hablando la nieta de un hombre que ha trasladado millones y millones de cabezas de animales.
5: Se filtró.
3: ¿O no?
4: Que no tengo ni idea.
3: No importa.
4: Que es una vaca.
3: Sí, es la de una partecita de la empresa de acá de la villa.
4: Ojo,
3: vamos,
4: Se
3: habrá limpiado jaula ella con escoba, pobrecita.
4: Sí. Las botas me llevan hasta la cadera, más o menos.
3: Esta vaca, justo pegaba el latigazo con la cola, ¿viste? ¡Fua, la
0: puta!
4: ¡Qué asco! ¡Qué olor!
0: Viste que anda la mosquita en la cola, viste que anda la mosquita.
3: No la veo, está limpiando la jaula el abuelo, ¿eh? No. Por eso dejó la empresa.
4: Por eso dejó la empresa y estoy acá.
3: Bueno, estamos hablando del abuelo Reggiani. Que
4: mi abuelo, Mario.
3: Bueno, y el tío sigue haciendo el reporte de Hacienda.
4: Sí, sí, claro, todos mis tíos.
3: Por eso el
0: conocimiento de causa.
4: Dándolo claro, todo. Sí.
3: Bueno, a ver, ¿qué querías contar?
4: No, que a mí siempre hay nada que ver. Me fui a otro lugar y estoy dispersa.
3: Está bien.
4: Hay lugares que a mí me ponen muy nerviosa. Por ejemplo, una carnicería.
3: Sí.
4: No. No sé qué pedir.
0: Ah, no sabes qué pedir.
4: ¿Cómo digo? Dame 2 gramos de carne.
3: ¿Cómo 2 gramos
4: me
3: de carne?
4: Me entendí como que me empieza a trabar.
0: No,
5: se te confunde. ¿Cómo?
4: Te lo juro.
3: Y lo que pasa es que si vos te
4: por ejemplo, ir a una ferretería.
0: ¿Se
4: viene
0: una carnicería o no?
4: No, me pone
3: bueno, pero
4: nervioso.
3: Si estás a la ferretería, entrás porque vas a comprar algo para que ganes joder o entrás y no sabes qué comprar.
4: O vas a un lugar tipo, de tipos que saben, sí. ¿Entendés? O vos vas...
3: Repuesto de auto. ¿Viste ese bravo?
0: Ay,
3: y ando buscando el... ¿Viste la comida?
4: Pero te sentís un pelotudo, vamos a hacerlo así.
3: Sí.
4: Dice llanamente, te sentís un tololo.
3: Bueno, y hay trabajador que te lo hace sentir además.
4: Ah, sí, no te entiendo.
3: Capaz que te entendió de una lo que vos querías, ¿viste?
4: Mira.
3: Vos sabés que ando buscando, ¿viste? Ahí en el fierrito ese, al lado de la rueda. ¿Viste que tiene 2 cositos?
4: Silencio.
3: Y entonces te voy a decir, un buje. No, ese que es como un puntito, que tiene una tuerca, ¿viste? Y se hace el gil y te va a seguir dando de vuelta.
4: Pero ¿viste qué
3: pero
4: pasa?
3: Bueno, y llega el vago. Sería un extremo. Y cuando te tira, es la homocinética. Uy, ¿cómo es eso? ¿Con qué vas? ¿Con dulce leche? Guardando el celeste y me han ido el celeste otra vez.
4: Pero viste que hay lugares que te hacen sentir.
3: Sí, pero tonto. ¿La carnicería?
4: Sí, me pone mal.
3: Es cierto que el carnicero, hasta el más conocido, trata de enchufarte lo que tiene.
4: Claro.
3: Y decir, no, con lo que vale la carne, anda a buscarme adentro, dale.
0: Lo que pasa es que en una ferretería, si vas a algo muy técnico, bueno, pero cuando te ilustran un poquito y te dicen cómo es, salí y volvés, creo que volvés.
4: Yo mira,
0: ahora, si vas por un tornillito y lo volvés loco, viste.
3: Para no sentirte nerviosa, de verdad, te digo, de verdad, ¿eh?
4: No vayas directamente.
3: No vayas. Andá a la 25.
0: Claro.
3: Cuando si no, ando buscando un cosito para poner tal. Mirá, hay este tipo de alternativa y te dan a elegir. ¿No?
4: Mirá, ¿sabes? La pavada. Fui
3: porque
4: a comprar...
3: no solo son vendedores, sino que son tipos que saben laburar.
4: Claro.
3: Entonces este es ya tema. Tiene sí, experiencia. Sí, andá acá a la 25, te
4: quedas. Fui a comprar una vez, hace unos 2 meses atrás.
3: Sí.
4: Un toma corriente, pero bien. De Yankees.
3: Ajá.
4: Bueno. Todo tenía que explicar eso. Ay, no sé lo nervioso.
3: Y llevaste el enchufe. ¿Por qué no llevaste el enchufe?
0: 220-110.
4: Le dije, no tenés de este. Pero que
3: no, pero
4: que
3: es redondo.
4: Medida.
3: ¿Qué tiene el Yankee que es redondo?
4: El Yankee es recto.
0: Claro, recto.
4: Entonces sí, le digo, quiero que por favor me des este mismo, pero universal.
3: Claro.
4: Y que encastre, entonces no. Claro. Y no le podía explicar.
0: Claro, que hacía el chabón me miraba. Pará.
4: Y el chabón, no tengo ni idea. Y me dice. Bien. No te estoy entendiendo.
3: Bueno, pero hay adaptadores para todo tipo de enchufe. Uno cuando viaja, te dice la gente de la empresa, llévate un adaptador de estos. Hay empresas que te lo regalan, como en el caso, yo a Marcela Gabilondo le tengo que agradecer y mucho, porque ya te dice, toma en una bolsita, te dan el enchufe para cualquier lugar donde vayas, justamente cambia y usas toda la forma. Ese mismo enchufe tiene transformador para, como dice Gerardo, en algunos lugares no usan 220, usan 110, y directamente el enchufe hace de transformador. Pero te vas a dar cuenta que tu teléfono, que tu teléfono tarda más en cargar. Claro. Viste que vos ya sabés que en 2 horitas lo tenés cargado. Bueno, cuando es con menos energía, no es que el aparato levante la energía, no, está cargando a la mitad. Claro. Pero sirve igual, ¿no?
0: Claro, tal cual.
3: Pero tarda.
0: Pero evita que no se te detone ese
3: Hay uno cuadrado, está muy bueno, lo conseguís acá en una casa de electricidad. No sé si las ferreterías, algunas seguramente lo van a tener también. Bien, pero guarda con eso de poner un adaptador sin transformador.
0: No,
3: o sea, si mirá, este enchufe lo pasamos acá, lo enchufamos y capaz que sea 110 y se terminó la historia.
4: Bueno, y ahora muestro el que tengo, ahí porque está. Ya me preocupé.
3: No, tranquila. Bueno, el asunto es que ella tiene elementos yankees.
0: Bueno, y bueno.
3: Ay, claro.
0: Que compras chiches de afuera.
3: Sí. No, yo tengo el enchufe que tenía en Cardenal Cagliero, el de 2 patitas. Claro. Con ese lo metés del lado que sea, no importa cuál es neutro, cuál es positivo, claro. No, ningún problema.
0: Cada uno se desloma como puede.
3: ¿Te acordás la tecla esa?
4: ¿Sabes qué pasa? Tenía muchas...
3: ¿Te acordás la teclita negra esa? Bueno, yo tan laucha nosotros que por ahí medio como que se volvía, ¿viste? Tipo térmica, ¿sí? La desarmábamos, tenía 2 tornillitos y se rompían unos plastiquitos, lo limpiaba así y volvía a andar un tiempo. De un lado tenía un puntito blanco, no llegaste a eso, ¿no?
4: No sé.
3: Bueno, una teclita bien vieja, bien de
0: bien
3: tía,
0: rústica.
3: Bien de abuela. En el campo debe haber alguna todavía que funcione. Que
0: no. Sí.
3: Pero qué bárbaro, qué cosa. Qué cosita.
0: Bueno, ahora, la tecnología nos va poniendo en su lugar también.
3: Bien. ¿No? Bueno, hablando de tecnología, yo aprovecho a vender primero. Acordate que tenemos los números, sí, de Independiente ahí, y le voy a vender a Ricardo, decir que me transfiera. Sí, espectacular. Estamos con los números en el Deportivo Patagones, queremos cambiar las luces. Necesitamos el acompañamiento de todos los socios, simpatizantes, tanto del Deportivo Patagones como así también los simpatizantes del Deportivo Patagones, ¿no? Algo fundamental. Bueno, y aquellos que quieran colaborar, que estamos apoyando y acompañando a lo mejor a uno de los exponentes que tenemos en el fútbol nacional, en este caso, bueno, por Juan, pueden comprar los números. Yo se la quiero hacer simple, me mandan un mensajito, 2920-446987, como hicimos el flyer ahí en el canal de YouTube, y yo me encargo de hacer toda la operación, porque la aplicación tiene sus cositas. Uh-huh. También es cierto que los chicos del fútbol comenzaron a vender desde ayer, les entregaron ahí unos talonarios para que cada uno vaya vendiendo, así que si se encuentra con alguno de los chicos, colabora 3.000 pesos cada número. Tenemos que vender 5.000 para poder llegar a más o menos, tratar de cambiar las luces, poner LED, una alternativa, aunque usted no sea del Depo, si le gusta ir a jugar con sus amigos y le alquilan la cancha, si por ahí es rival del Deportivo y alguna vez van a jugar de noche, que está re bueno, sí, tener un estadio con una iluminación, yo voy a decir aceptable porque no sé cuándo esté prendida, si va a ser la iluminación, ojalá que sí, pero viste cómo es eso, medio como que...
0: Un torneito de noche,
3: un torneo de noche, un comercial media cancha, sí, ahí, a 2 partidos a la vez. Con árbitro y todo, está bueno.
0: Lindo,
3: eso.
0: Lindo, ¿eh?
3: Me gustó.
0: De verano, 9 de la noche.
3: Sí, tranqui. Allá por noviembre.
0: Cuando la temperatura te acompañe, por supuesto.
3: O un torneo como se hace así de veterano. Bueno, ya se hizo el otro día viste, como nosotros vamos a veces a jugar a otros lugares, acá tenemos cancha como para hacer unos buenos partidos. Estaría piola. Torneo grande, bien de veterano.
0: Claro. Y esto va a ayudar mucho.
3: Trae mucha gente, trae familia. Sí. Está buena la movida. Así que en cualquier momento también nos metemos en esa para organizar.
0: Perfecto. ¿Sí? 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
3: El plan integral de limpieza llega al barrio Álvarez Guerrero, 2 de enero y sector Patagonia. Así lo informó la municipalidad de Viedma, sí, que en esta nueva edición del plan integral de limpieza le toca, como decíamos, a estos barrios. El operativo se va a desarrollar desde el próximo martes 16 hasta el viernes 19 de junio y será durante las horas de las 8:30 hasta las 14 horas. Bien, así que prepárense.
0: Bien, adelanto, adelanto que tiene que ver con esto, que ya lo habíamos dicho, Pablo, pero es fundamental ¿hoy? El tema de limpieza. No, digo.
3: Yo metí la pata.
0: No. Digo, ¿cómo? En el término de ordenamiento.
3: Me pasó policía vieja, está otro. Recién lo publicó Sole y yo.
4: ¿Te das cuenta?
0: ¿Sabés lo que no es viejito, Pablo? 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
3: Se hizo viral el ingreso de una joven a una ferretería queriendo comprar un enchufe. Sí, y aparentemente se puso muy nerviosa, tuvieron que llamar al centro médico, llegó la ambulancia, brote. ¿Qué pasa? No, estaba en un brote psicótico casi.
0: Se descompensó.
3: ¿Qué es lo que pasa? ¡Que el enchufe! ¡Que el enchufe! ¡Sí, dame el enchufe! ¡Que sea yankee! Además nos dijo que sea americano, ¡que sea yankee! ¡Que sea yankee!
0: ¡Yankee es beodo! ¡Eres un beodo!
3: Ay, así que bueno, hasta que no la tranquilizaron un poco, hasta oxígeno hubo que darle la...
0: ¿Para tanto?
3: Sí. Le tomaron la presión, tenía 18-14 tenía la presión.
0: Fue cuando el joven le dijo al ferretero, no te entiendo. No te entiendo. Ahí se desmoronó todo.
4: Manotazo, todo.
3: No sé. Imagínate la frase del ferretero, no sé qué enchufe que vos necesitas.
0: Sí.
4: Organízate.
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0: 10 de la mañana, 31 minutos en toda la República Argentina. 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
3: Al final Franco en su salida no dijo si Shakira era, si era una imitadora, sí, una doble, no contó nada eso.
4: No, porque capaz que no le prestó atención. Pero,
3: ¿cómo no me prestó atención si yo más que el partido estaba esperando ver a Shakira?
4: Se enfocó en los resultados.
3: Escúchame, de todos los mundiales, ¿de qué hablamos? ¿Cómo no va a estar Shakira en este? Si ha estado en tantos, sus temas, algunos buenos, otro el de ayer era muy malo. Digamos, no me gusta el tema del mundial, no.
4: Raro.
3: No pegó.
0: Lo vi delayed, digamos, no lo vi en vivo, lo vi anoche.
3: Claro.
0: Pero en diferido, le faltó como más power, ¿no? Más
3: a la ella?
0: Presentación no, en general.
3: Por eso, medio que además es lógico.
4: Quisieron hacer una onda Super Bowl.
0: Exactamente, muy americanizado.
3: Bueno, pero la primera parte
4: muy
3: fue... Sí. Bueno, eso fue la segunda parte. A ver, ¿ustedes la vieron? Porque si vamos a hacer crítica, vamos con conocimiento.
0: Te digo que la vi en diferido, la vi en
3: noche. No, pero diferido completa. Porque arrancó justamente
5: lo...
3: No, vamos a ver. Por eso.
0: Causa nacional.
3: Nosotros no somos Electroshot, que lo escuchan así.
4: ¡Ay, sí, Pablo!
3: No, nosotros no somos eso. Vamos a hablar con conocimiento. Escúchame. Ayer creo que fue cuando decían los chicos, no, lo escuché a Fedor con la mañana, creo que era Martín. Lo escuché dice que parece que México no nos quieren tanto en fútbol y justamente
4: Emilio.
3: No, dice, pero no miraste las redes sociales, no, dice, son los que más nos bardean más que los chilenos todavía.
4: Claro.
3: Bueno, así que gracias por escuchar. Es una jodita, pero los voy a usar, digamos, en este caso, en el buen sentido, como para aprovechar a hablar de esto. Cuando comienza la ceremonia inaugural, lo primero que se pone en escena es todo lo histórico de la zona. Incas, mayas y claro. Otra vez. Y ellos
4: sí.
3: Medio como que ya lo conocíamos porque, bueno, en el 86 fue el otro mundial, ¿no?
0: Sí.
3: Lo que es el Estadio Azteca, bueno, un montón. Bueno, eso se muestra al comienzo. Después, como ya les conté yo a ustedes, porque no es algún tipo de mundo, que están tan yanquilizados... Que enseguida se van para el lado de hacer lo que harían en Estados Unidos.
4: No, esa es la cuestión.
3: ¿Me entendés?
4: No.
3: A ver, diga. Bueno.
4: Yo creo
3: sí.
4: que quizás, siento que la presentación del Mundial pasado no fue como tan guau como esta, con tanto chirimbolo, como lo vi más tranqui, yo creo, ¿eh?
3: A esta. Sí.
4: Esta siento como que, pienso yo. Como el último Super Bowl que estuvo Bad Bunny, por ejemplo, fue un semejante show y fue como, wow, la fascinación de la mayoría de las personas, creo como que quisieron tomar algunas cositas.
3: Ah, pero está re lejos. Pero igualmente no tenés que comparar, vos.
4: No.
3: Yo lo que creo que el Mundial de Fútbol lo que tiene que hacer es compararse con las aperturas, inauguraciones de los Mundiales de Fútbol. No podemos competir. A veces con ese nivel,
4: ay,
3: donde
4: es
3: una cosa extraordinaria, ¿no? En el uno de los últimos, no sé si en el último o en el anterior, que estuvieron Shakira junto con Jennifer López.
4: Sí.
3: Bueno, por eso. Bueno, esta es la parte ya ahí, hace entrega todo lo histórico y pasa a donde vienen las bandas y bueno, aparece Shakira.
4: Me mata los tipos
3: para
4: simulando
3: el final.
4: Hacer una copa.
3: No, pero es... lo que pasa es que... Faltó un poco.
4: ¿Cómo estuvo Maná?
3: Bien, pero ¿me entendés? Que nada que ver, Maná tiene una banda tremenda y ahí
0: sí.
3: Es todo play, y es estar. Y de golpe corta y aparece este otro loco que ni sé quién es, y bueno, después sí Estuvo. No fue algo extraordinario, pero estuvo.
4: Esa es Belinda.
3: Muy linda.
4: Lo que pasa es que por cada país van haciendo una presentación, dependiendo. Claro.
3: Vamos a ver qué. Bueno, ahí está Shakira. En serio, no es parecida.
4: Que nos van a bajar el YouTube.
3: Fíjate. Mira, fíjate que no parece
4: esas
3: nada.
4: No son de Shakira. Esas gamas no son de Jackie.
3: Bueno, eso es lo que yo quería decir. A veces tengo temor en qué término voy a usar, pero sobre todo...
4: está muy tapada. Tapada ella la cara.
3: Y los sentidos medio sospechosos. A mí me parecía más Fátima Flores que Shakira, mirá que te digo.
0: Ojo,
3: es una
0: ojo.
3: Muy buena comparación.
0: Sí, le ofrecieron el caché a Fátima.
3: Porque más flaquita Fátima Flores.
0: Le ofrecieron el caché a Fátima y se fue, ojo.
3: No hay drama. Bueno,
0: creo que va a estar en el cierre también, Shakira. Bueno, volvemos a preguntar claro. a Franco.
3: Esperemos
0: pero
3: a ver qué pasa hoy.
0: Cierre, sí.
3: Para mí hay un as bajo la manga que se va a hacer Estados Unidos. Y veremos qué pasa con Canadá y Estados Unidos, que van a tener también su ceremonia de inauguración en el día de hoy. Dos juntitas tenemos.
4: ¿Quiénes cantan?
3: Bublé.
4: Michael Bublé.
3: Sí, canta en una. Me encanta. ¿Podemos poner un tema de Bublé?
4: Ponete la de que canta en una orquesta, que está muy buena.
3: Sí. Escuchame una cosa. Esta se pone nerviosa en la ferretería. Ahora, pido yo un tema y ya sale con... esta no tiene...
0: Es entre las dos que tengo, me emocionas mucho.
3: Vos me tiraste tema y ya.
4: Pero no es Michael
3: Bublé. Yo quiero llorar. No. Bueno, pero Bublé es Sinatra. A mí me encanta cómo canta.
0: Es que es muy orquestal. Siempre tiene, aparte, un registro de voz tiene Bublé tremendo.
3: Una maravilla.
0: Tremendo.
3: Bueno, escúchame, ¿se está retrasando Franco? Que
0: sí,
3: se
0: supuesto.
3: Sale de la vaina.
4: Capaz nos sorprende y nos dice todo
0: por
4: esto
0: supuesto.
4: Que nos
3: ¿todo
4: sabemos.
3: Esto? Bueno, una más, Gera, y vamos con Franquito.
0: Perfecto. 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
0: Y el Modo Deportes aquí en Haciendo Patagonia Especial Mundial 2026 con Franco Papático.
6: Mientras la pelota ya empezó a rodar en el Mundial 2026, este viernes será el turno de las ceremonias inaugurales de Canadá y Estados Unidos. Dos espectáculos que buscarán mostrarle al mundo la identidad cultural de cada país antes de sus respectivos debuts. La primera será la de Canadá, que comenzará a las 14:30 horas de Argentina en Toronto. El show tendrá como figuras principales a Alanis Morissette, Michael Bublé y Alessia Cara, entre otros artistas canadienses. En una propuesta que hará foco en la diversidad cultural del país y en un recorrido simbólico por sus distintas regiones. Más tarde llegará el turno de Estados Unidos. La ceremonia comenzará a las 20:30 horas de Argentina en el Sophie Stadium de Los Ángeles y tendrá como gran artista a Katy Perry, acompañada por otros artistas internacionales como Future, Anita, Lisa, Rema y Tyla. La apuesta estadounidense estará más ligada al entretenimiento y a una puesta en escena de gran impacto visual, algo habitual en los grandes eventos deportivos que organiza el país norteamericano. Si vamos al fútbol, Canadá hará su estreno mundialista como local frente a Bosnia desde las 16 horas de Argentina, en lo que será el primer partido de una selección canadiense en una Copa del Mundo disputada en su propio territorio. Por su parte, Estados Unidos debutará ante Paraguay a partir de las 22 horas de Argentina. El conjunto dirigido por Mauricio Pochettino llega con grandes expectativas y buscará arrancar con una victoria ante un rival que promete ser uno de los más exigentes de su grupo. Así, después de la apertura en México, el Mundial seguirá sumando color y espectáculo con dos nuevas ceremonias inaugurales antes de que Canadá y Estados Unidos tengan su primer gran examen dentro de la cancha.
0: Muchísimas gracias, Franco Papático, con el especial Mundial 2026 en México, Estados Unidos y Canadá, con toda la energía y el fixture que se va a vivir con presentaciones y demás. En un ratito la última entrega y quédate, porque también en Haciendo Patagonia, formato 2026, somos Modo Deporte.
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10 de la mañana, 42 minutos en toda la República Argentina. Bueno, charlábamos un poquitito y recién escuchábamos a Franco. Bueno, este artista va a estar en la ceremonia, por supuesto, cuando se haga, cuando juegue Canadá en la presentación oficial en el territorio canadiense. Acá tenés a Mike Bublé con It Is a Beautiful Day. Hoy es un día hermoso, es la canción que pertenece al álbum To Deluded del año 2013. Como siempre, buenas canciones te acompañan también en nuestra mañana, porque está lindo, porque agradecemos que estés del otro lado disfrutando este día viernes junto a nosotros hasta el mediodía.

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4: 10 de la mañana, 53 minutos en toda la República Argentina. Bueno, en este día viernes abrimos un poquitito la cartelera cultural para aquellos que puedan por ahí darse una vueltita. En el mes de los océanos, en el mundo y por supuesto en la Argentina y en nuestra localidad, en la comarca, en Viedma, se va a llevar a cabo una muestra de fotos en el Consejo Deliberante. La exposición El Camino del Golfo, del fotógrafo Matías Acuña, se inaugura hoy, 12 de junio, en el Consejo Deliberante y va a permanecer durante todo el mes. La entrada es libre y gratuita. Arranca a las 5:30 de la tarde en el marco de la Semana Internacional de los Océanos, donde se va a inaugurar la muestra itinerante El Camino del Golfo, precisamente allí en el Deliberante de Viedma, con una exposición que va a permanecer durante todo junio, entrada libre y gratuita para toda la comunidad, entendiendo también la biodiversidad que tiene la costa de Río Negro. Realmente importantísimo el trabajo, donde revela una riqueza natural de muchas veces pasa desapercibida. Nosotros no nos damos cuenta, no le damos el valor o no lo ponemos en valía. Por eso el arte, la cultura, abre esta muestra para que tomemos conciencia sobre esto.
5: Bien, y...
6: Se cayó Instagram, Facebook.
4: Hay algo rarito en Dubán, sí, ¿no? Quise entrar también, por eso estoy con el teléfono.
5: Sí, la... me tiró una publicidad de Messi justo donde llego a mirar, a ver.
6: Un servidor que muchos usuarios ya reportaron problemas en Facebook, sobre todo. Así que bueno, lo que pasa es que hay que entender que también Meta es dueño de Facebook y de Instagram y también de WhatsApp. Me llama la atención que WhatsApp no esté caído en este caso.
5: Claro, pero... yo lo que miraba, bueno, hay información de otros tiempos, ¿no? Por ejemplo, en el 2024 que pasó, pero algo no funciona. Algo no está bien. Así que no se preocupe si por ahí tiene problemas con el Facebook, el Instagram. Nadie se va a morir por eso. Aguanten un ratito.
6: No lo hackearon.
5: Sí.
6: Recién Pablo estaba muy preocupado.
5: Claro, pero porque ella me quería explicar cómo cargar un video que yo había encontrado en la historia y como yo no sé nada. Bueno, ayer, por ejemplo, con estos videos virales, mi hijo me pasaba que a través en la empresa donde trabaja, en GB Repuestos, armaron eso, ¿viste? A este, ¿cómo le dicen? ¿Vieron ese video?
4: Lo vi.
5: Lo hicieron ahí entre los trabajadores de la empresa y está bueno.
4: Estaba muy viola.
5: Me gusta mucho.
6: Instagram lo ponemos.
5: Claro, me gusta mucho que también se pueda utilizar la parte linda de las redes sociales, ¿no? Utilizar este tipo de cosas porque sirven para la integración. El otro día veía cómo también en las redes sociales la gente de Corralón Austral hacen una especie de parodias, ¿no? Que todo sirve para la venta, para la difusión, pero muestra una integración en el equipo de trabajo.
6: Yo quise hacer uno, pero acá el equipo no.
5: ¿No salió?
6: No hubo
5: quórum. Somos perfil bajo. O sea, todos una manga de... asustadizo, casi me sale una palabra que me hubiera metido presa. Sí, digamos, no nos animamos. ¿Se entendió lo que iba a decir?
6: Sí,
5: nos animamos. Decilo, me decía, de otro lado. No, gordo, no, yo no.
6: No.
5: Ya está. Bueno, pero le podemos buscar, intentarlo de nuevo. Pasa que justo nos agarraste, yo creo que ante la posibilidad de la gripe, entonces nos agarraste así medio...
6: mucho de la gripe.
5: Bueno, pero ahí estábamos incubando.
4: Claro.
6: Bueno.
5: ¿Eh? Ahora vos que te despertás, más vos también para grabar con vos, hay que esperar a las 11 de la mañana, porque de 9 a 10, mamita.
6: Y mira, yo mandé el mensaje.
5: ¿Qué siestita?
6: Claro, siestita que me
4: pegaron.
5: ¿Qué siestita? Ahí el fin de semana.
6: Y,
5: viernes,
6: Y aparte el lunes feriado.
5: Lunes feriado, es cierto, ahí está. Bueno, viste que seguimos con lo mismo. Aquellos que han tenido la oportunidad de pegarse una vuelta por el norte y sobre todo por Salta, estaríamos en un acontecimiento que les lleva un par de semanas con desfile, con un montón de cuestiones. La verdad que todavía todo el trabajo de Güemes y lo que significa para la liberación de la Argentina no lo estamos reconociendo a nivel nacional. Por eso, cuando uno ve el exponente en su territorio, también comprende un poco el por qué a nosotros nos cuesta tanto mostrar la batalla del 7 de marzo, lo que ha significado para la defensa de la Patagonia. No es joda, o sea, no es Patagonia, no es solo Viedma. Estamos hablando de la defensa de la Patagonia. Así que cuando uno va escuchando que las diferentes comisiones, tanto del Senado, Cámara de Diputados, como que para el Bicentenario nos van a dar bolilla, lo mínimo que quisiéramos es que se pueda conocer y mostrar hasta nuestros propios alumnos, ¿no? Todo lo significativo, que se pueda conocer el porqué, no solo la batalla, porque viste la batalla medio como que queda que como ganaste, sí. Lo vamos. No, el contexto histórico del porqué. Sí, y esto que decía Leo hace un tiempo y también Jorge Busto, que uno de los que vino acá y que lo mandamos preso se escapó e intentó venir de nuevo y desembarcó en la zona de Bahía San Blas. La historia es muy interesante, está muy bueno de conocer. ¿Cómo? ¿El mismo tipo? Sí, el mismo tipo fue y los convenció a los portugueses de otra vez venir para este lado y al final se terminó encallando ahí en la zona de Bahía San Blas. Por eso... contarla completa, que esté, que sea parte, que nosotros cuando nos enorgullemos, cuando estamos tan orgullosos de lo que significa el 7 de marzo, no hablemos de la batalla como significado de que hubo un triunfo. Claro, es lo importante, pero hubo toda una... un hito histórico, el cual es importante que también conozcamos.
4: Tal cual, vos sabés que lo de Martín Miguel de Güemes, Pablo, defendió 6 invasiones de ejércitos españoles. Es increíble lo que hizo Martín Miguel de Güemes en términos, obviamente, bélicos, pero sentó un precedente. Además, fue durante 6 años gobernador de Salta. Uh-huh. La imagen de Güemes allá es sagradísima.
5: No, sagrado.
4: Marca, como vos decís, un norte en todos los sentidos y hay un contagio tan, pero tan visceral, tan presente, que, bueno, obviamente es uno de los próceres que tiene el norte de nuestro país.
5: Vos sabés que, gracias a Dios, el año pasado, cuando tuve la oportunidad de conocer, caí justo para esta fecha.
6: Claro.
5: Y se hacía el desfile y me sorprendió porque algo que no vemos y está bueno hacerlo, a lo mejor sí en el desfile criollo, que son la llegada de delegaciones de otros lugares participando del desfile. En lo criollo sí, porque es un ida y vuelta, o sea, vos venís, participás y cuando se da en otros lugares, los nuestros van a desfilar allá para dar un número, dar un contexto, ¿no? Sí. Bueno, pero en este caso, delegaciones de Mendoza, de Córdoba, de Misiones, y además tenía que ver con delegaciones referentes con peñas de Güemes.
6: Claro.
5: Sí, bueno, y todo el mundo estamos viendo imágenes en el canal de YouTube con la indumentaria característica y el poncho rojo característico. Uh-huh. Era impresionante la cantidad.
4: No.
5: Impresionante los que llegaron a rendirle homenaje. Hay una vigilia que se hace, o sea, va a ser la noche del domingo, una vigilia en un monumento que es en un cerro. Se la recontra ponen en la pera, ¿no? Se recontra maman, digamos, hay artistas, pero en general hay como una especie de fogones, entonces diferentes sectores, bueno, donde todo el mundo va a participar de esa vigilia. Y bueno, la idea también es, y nada, es como, no sé, la jineteada para nosotros. Vamos a un espectáculo para donde también se consume.
4: Se lo llama bastante. También el protector de los pobres, también en términos sociales, digamos. Desde lo sociológico tiene una llegada y una idiosincrasia muy especial, Martín Miguel de Güemes.
5: Sí, sí. Y lo que uno no entiende, que la defensa del territorio llevó tantos años. Sí, porque uno va a comprender y dice, no, bueno, pero ¿cuánto fue? ¿Uno, dos, tres meses? No, ¿qué meses? Años, en batalla permanente, en tratar de conseguir presupuesto, en lo que costaba la comunicación entre Buenos Aires y Salta, ni hablar, ¿no? Uh-huh. Está lindo, la verdad que a cualquiera que no haya ido todavía le va a encantar el norte, le va a encantar. Por la calidez de la gente, por todo lo que hay para ver. O sea, cuando digo Salta, desde Salta lo van a llevar mucho a Jujuy. Sí, y bueno, ahí están una gran cantidad de paisajes, pero cuando uno va conociendo la historia, sí, uno va yendo a los diferentes museos. A mí no entré, por ejemplo, al Museo de las Momias. No me gustó.
6: Vi
5: una
6: foto tremenda.
5: Por eso. Entonces digo, más esperé, digo, entra vos, digo, no hay ningún problema. Pero no, vení. No, digo, entra, date el gusto, no. Sí. Yo me quedé sentadito en la plaza.
6: Vos
5: ponés
6: una imagen.
5: Pioli.
6: Pues muy fuerte.
5: Sí, no, yo no lo quería ver personalmente, pero ya las fotos, por eso es que no entré, porque las fotos ya lo había visto. Uh-huh. En teoría ahí te dicen que la van rotando, son 3, ¿viste? Uh-huh. Que las van rotando, pero bueno, justamente la exposición ha hecho que hayan tenido un deterioro.
6: Claro.
5: Algunos dicen que no, que ya no se está rotando más, sino que se dejó una a la otra para preservarlas, que me parece más que lógico, hasta que le encontremos la vuelta de qué manera. Igual no me resulta atractivo ver esto, pero es muy real, ¿entiendes? O sea, ¿por qué es real?
6: Porque es real,
5: es real,
6: claro,
5: o sea,
6: sí.
5: Es así.
4: Y tiene
5: pero...
4: muchas particularidades, Pablo. Sí, la historia. Sí. Recientemente se estaba mostrando una imagen con una mujer al lado. Esa es Macacha. María sí. Magdalena Güemes, una gran colaboradora en todo lo que... icónica en lo que significó esta hazaña tan curiosa de Güemes. Así que, bueno, es riquísima la historia para tenerla.
5: Sí, sí. Así que, bueno... y cuando te cuentan el por qué se daban estas situaciones, peor todavía, ¿no? Déjame de embromar, qué triste. Y, bueno, hay otros... Hay un cabildo hermoso que tienen, bueno, también con... es precioso, la verdad, pero en serio le digo, otros te van a decir, y es re barato, sí, también tiene eso, que comes en forma muy económica, porque es hermoso también ver lo de las peñas y vivir el folclore, la manera en que se vive ahí, porque se vive en la plaza, no es solo ir a la peña, consumir, sino que es algo, es la idiosincrasia, la indumentaria,
4: sí, todo.
5: David dice, los caramelos de coca, sí, son ricos también.
6: También.
5: Sí, es cierto.
6: No, los niños que estábamos
5: te marea la altura.
4: Claro,
5: te apunás, exacto.
6: Los niños que estábamos viendo, ayúdame con el nombre, niños del Yuyayaco,
5: puede ser, tres
6: cuerpos de niños incas que se mantuvieron excepcionalmente intactos por más de 500 años.
5: Exacto. Bueno, otra de las lindas presentaciones, el Museo de Güemes, porque hay varios, pero el de Güemes... tecnológico, pero no me sale la palabra, ¿sí? Bueno, pero en definitiva, vos te parás en un sector y comienza a mover imagen, ¿sí? Tanto de fotos, pero con una muy buena ilustración, y además hay alguna especie de muñeco, así con movimiento, que se suena. En una parte está el escritorio, está Güemes ahí, como firmando un decreto, y te va contando la historia, o sea, vas recorriendo... lo que dicen que es la casa de Güemes, después me dijeron que no era la casa de Güemes, pero bueno, en definitiva se adaptó. Sí, pero ya te digo, hay un punto en el piso pintado donde vos tenés que parar. Eso, evidentemente, hay un sensor de movimiento y comienza a darse la proyección. O sea, la sala es muy chiquita, son pequeñas habitaciones, van de a 4 personas.
6: Una experiencia de 360.
5: Exacto, pero lindo, porque, che, esto... Claro. Teniendo la platita, consiguiendo los recursos, se podría hacer con todo lo que tenemos en nuestro museo. ¿Me entendés? Una linda... Ese es el ingreso que estás mostrando vos, donde por supuesto en todos lados, ¿sí? Ingresás por una a la puerta y salís por la otra. Están las dos cerradas ahí lo que estabas mostrando. Pero está muy, muy bonito. A ver si en alguna te deja estar... Sí, ahí está una. Ahí, por ejemplo, vos te parás en algún sector y te van contando lo que estás viendo.
6: Claro. Mirá Salta, qué bueno el museo, para tener en cuenta.
5: Es el Museo de Güemes. O sea, hay varios museos.
6: Bueno, pero este es en Salta.
5: Claro, sí, este es el Museo de Güemes en Salta, exacto. Bueno, ahí está el diálogo, ponele, entre estos dos, el papá y la mamá de Güemes.
6: No, me muero, qué divertido.
5: No, está bueno,
4: y
5: está
4: además
5: bueno.
4: La historia te entra por otro lugar también.
6: Exactamente.
5: Sí,
6: es más vivencial. Che, qué piola esto. La gente que está escuchando por la radio que se sume a YouTube para
5: ellos
6: chusmear.
5: Te van contando, el viejo español, por supuesto, además había venido con la corona.
4: Sí, sí.
5: Y el hijo después le sale Libertador y él lo ayuda, junto con la mamá lo ayudan a Güemes. Está interesante. Lindo para aquel que lo vio dirá, sí, tiene razón Federico, y otro dirá,
4: calle España 730, Salta Capital, ahí está el museo.
6: Para ir mañana.
5: Mirá, en ese caballito juega Güemes.
6: Quiero ese caballo. Pablo, por favor.
5: Pero te lo hago yo. Mirá, David, ¿me facilita un tronco? Uy, qué extraordinario que sea. Un tronco, un palo de lo que tenés tu casa. Un ombú.
6: Bueno.
5: A ver, ¿qué será eso?
6: Muy lindo, la verdad.
5: Ahí está el que te dije en el escritorio, firmando.
4: Claro.
5: Vos lo ves a través de ese vidrio.
6: Experiencia Museo Salta.
5: Muy bien, qué bonito. Qué bonito,
6: qué bonito.
5: Qué lindo tener a alguien que maneje la tecnología como Tizi cuando está despierto.
6: No, en casa después voy a ver, porque la verdad es que está buenísimo para que lo puedan chumear.
5: Sí,
6: no,
5: muy lindo.
6: Bueno, todos pueden irse de viaje ya ahora, entonces por ahí lo ves por acá, está bueno, conoces un poco.
5: Buenas alternativas. Hablando de viajes, ¿sí? Ayer el gobierno de la provincia de Río Negro, a través del... ¿Qué es? Secretario, me parece, Pini.
6: No puedo parar de ver eso.
5: Bueno, uno de los de turismo de la provincia de Río Negro, el titular de la agencia, porque viste que yo te hablé de la nueva subsecretaria de turismo de la provincia. Bueno, informó que a partir de agosto aumentan las frecuencias de aerolíneas a Viedma. Es muy importante para Patagones, Viedma, Conesa, San Antonio, Sierra Grande. ¿Sí? Para la conectividad, sobre todo, perdón, a través del avión, es trascendente. A veces no nos damos cuenta, pero realmente...
6: Diego
5: la...
6: Piquín, me aparece.
5: Ah, ahí está, muy bien, exacto. Hermano del que baila.
6: Claro.
4: Bien,
5: estamos complicados. Tenemos que ir a la pausa, David. Por favor, dale que estamos ahogando. Estamos ahogando.
4: Hacemos una pausita, ya venimos. Quédate, nos queda una hora todavía de Siendo Patagonia formato 2026.
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10: El INDEC dio a conocer que la inflación de mayo retrocedió y el presidente de la Nación, Javier Milei, de inmediato utilizó sus redes para felicitar al ministro de Economía, Luis Caputo. El jefe de Estado celebró en un posteo en su cuenta de la red social X la baja de la inflación, felicitando al titular de la cartera de Economía. Vamos Toto, escribió Milei, inflación al consumidor 2,1%, mientras la núcleo logra quebrar el 2% cayendo al 1,9%, completó el presidente. Por su parte, el ministro Caputo también eligió el mismo canal para hacer referencia al tema. La inflación de mayo fue la más baja en 8 meses, 2,1%, comenzó informando el ministro Caputo.
9: Deportes.
10: El arquero de la selección argentina, Emiliano Dibu Martínez, continúa recuperándose de una fractura en el dedo anular de la mano derecha y pudo entrenar por primera vez con ambos guantes puestos. El cuerpo médico del elenco argentino decidió retirarle el yeso con el que se encontraba hasta el jueves para permitirle transitar la práctica con normalidad. A pesar de tener gestos de dolor en algunos momentos, desde el cuerpo técnico de la selección mantienen el objetivo de que el guardameta del Aston Villa de Inglaterra siga transitando una recuperación efectiva y llegue a ser titular en el debut en el Mundial 2026 ante Argelia el próximo martes 17 de junio a las 22 horas. La mejor noticia con la que contó el equipo técnico que encabeza el entrenador Lionel Scaloni en la jornada fue que el Dibu Martínez pudo completar una práctica con normalidad por primera vez desde el arribo del seleccionado a la concentración en Kansas City.
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0: 11:16 minutos en toda la República Argentina. David Bisbal, del álbum que tiene título de la canción, la que se está yendo, Vivir Así Es Morir de Amor, del año 2026, donde, bueno, David Bisbal ha tenido grandes versiones y no le ha ido nada mal. Canciones que van acompañándonos a esta hora de la mañana. 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
1: ¿Quién es David Bisbal? ¡Qué manera, qué gana de arruinar un pedazo de tema, ¿no?
2: No coman, sí. Igual a mí me gusta mucho la versión que hace Nati Peluso. Si la tenés a mano, te complico mucho, Davidito.
0: Sí, sí,
2: señora,
0: sí.
2: Señora.
0: Hermosa, hermosa.
2: Canción.
0: Canción.
2: Va, la reversión, ¿no?
0: Sí, sí,
2: pero
0: sí,
2: ese tema originalmente de... ¿Quién es?
0: ¿Vivir Así, Morir de Amor?
2: Sí, sí, sí, ¿quién es?
0: Además, me sale el nombre, ya, pero ya me voy a acordar.
2: Porque es uno de esos como...
0: Sí, son antiquísimos, no, sí.
2: Mirá.
0: Ah, esa versión es muy linda.
2: Nati Peluso,
0: sí.
2: Argentina, pero vive mucho tiempo hace que vive en España.
0: Sí, por supuesto. Y en España y ha tenido, bueno, en sus idas y vueltas, Camilo VI, ahí está. Ha tenido muy buenas arreglos. Esta versión particularmente de ella, Vivir Así Es Morir de Amor, es uno de los hermosos. Hermosas versiones de un Camilo VI del año 1978 de la canción. Imagínate. Toma, que tiene un par de añitos, ¿no?
2: Bueno, ayer estaba...
1: ¡Camilo VI, chicos! ¡Camilo VI!
2: Maxi, tenés que venir por mí, loco. Uh-huh. Los viernes yo no sirvo y vos estás muy punch para arriba.
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0: 11, 19 minutos, sí, estamos con la línea de batería, ¿viste? ¿Te queda uno, 2%?
1: Uy, sí. Que salís corriendo.
0: Claro, tal cual. Bueno, pues ya vamos a estar mejor un poquito de tos que ha quedado, o sea, tos residual del estado pregripal y demás, pero bueno, espero que se entienda lo que estamos locutando. 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

0: 21 en toda la República Argentina, sigue nubladito, así va a estar el día, mientras te mostramos en nuestro canal oficial en YouTube, ahí nos encontrás como Radio Patagonia, por supuesto, ¿cómo estás, San Blas? Pero eso es un videito que teníamos del otro día, porque sigue nubladito, porque hay tendencia a algunas lloviznas en el resto de la jornada. En un ratito volvemos a repasar cómo va a estar el fin de largo, que ya muchos estarán ahí pergeneando, pensando que van a ser el descanso de por medio. Bueno, obviamente, ponerse al día con cuestiones que tengan que ver con el estudio, con el trabajo, con las actividades todos los días. 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
1: Que era documental que se llama El Método Scaloni.
0: Ah, mirá.
1: Se estrenó en una aplicación que tiene la F, no voy a andar haciendo publicidad si no me están pagando, ¿viste? Repasa su innovador estilo de liderazgo, el detrás de escena y la intimidad del equipo campeón del mundo.
0: Mirá.
1: Es un formato que tiene 3 episodios de 30 minutos cada uno y hay muchos protagonistas que cuentan, sobre todo Lionel Scaloni, cómo fue vivir el día a día en el Mundial y toda la preparación de cada uno de los partidos. Bueno, también está Messi, Di María, Rodrigo De Paul, el Dibu Martínez, comentando un poco ahí lo que es vivir, cómo es él. Y bueno, y también está José Pekerman, puede ser.
0: Sí.
1: Está como invitado, aporta una visión externa de cómo él veía a Scaloni. También el Cholo Simeone.
0: Claro.
1: Está buena, por lo que vi en algunas críticas, si tenés esa aplicación que se llama Flow.
0: Ah, sí.
1: ¿La ves?
0: Sí.
1: ¿Chomeas un poquito?
0: Claro.
1: ¿Te pones manija porque viene el Mundial? Pues
0: sí,
1: ya está el Mundial.
0: Por supuesto.
1: Y ves un poquito más la interna de la cabeza de Lionel Scaloni, que nos dio tantas alegrías.
0: Totalmente.
1: Y capaz que nos va a seguir dando.
0: Ojalá así sea. Y ahí te hicimos un adelanto, lo que está en red, y en este caso esta serie y en esta aplicación, para que tengas también lo que está pasando en la actualidad, en lo nuevo que sale y demás, en formato mundialista. Que en un ratito la última entrega con Franco Papático también va a tener el espacio acá. 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
1: Si te digo que existe un inodoro Corvo para que las personas con tránsito lento puedan hacer popis de manera correcta, Gerardo, ¿vos me crees?
0: Te puedo creer, te
1: Qué
0: puedo
1: buena
0: creer.
1: Onda, no tomas tanta pastillita.
0: Exacto, más natural. Por
1: claro.
0: La posición, digo, y demás, ¿no?
1: Sí. No, y aparte, casualidad, es mexicana. O sea, viene de una industria mexicana.
0: Ah, mirá vos.
1: Quiero ver si puedo poner una imagen en...
0: Elocuente.
1: Pero vos sabés que cómo se cayó Facebook, no lo puedo poner.
0: Claro.
1: Pero es interesante porque es literalmente la forma del culete.
0: Sí.
1: ¿Cómo lo digo, no?
0: Sí.
1: ¿Cómo lo digo?
0: La palabra así.
1: Si estaría el patrón, diría, extraordinario.
0: Sí.
1: ¿Te das cuenta? Escúchame, y lo que pasa es que...
0: Se entiende, digamos.
1: Es claro.
0: Bien.
1: Lo que tiene es que tiene la forma de cuando vos te sentás. Y sí, te ayuda a que puedas evacuar, claro, esos amigos del interior.
0: Totalmente, totalmente. Bueno, tiene que ver un
1: está
0: poco
1: bueno,
0: con la,
1: te digo,
0: claro, con la anatomía del cuerpo, con otra posición, y que muchos recomiendan, de verdad, esto.
1: Muchos dicen que levantes las patitas.
0: Exactamente,
1: también.
0: Bueno, por supuesto, tiene que ver con el tránsito lento, que es una situación.
1: Porque tenés todo
0: no,
1: ahí acurrucado, ponete
0: y
1: derecho.
0: Cuando no vas mucho, como diría, como decía la abuela, no vas mucho de vientre, bueno, esta es la cuestión que también la ciencia, la tecnología, los saberes inventan cuestiones como para que te hagan la vida más fácil, sí, ¿no?
1: Se llama ergocorvo.
0: Ergocorvo. ¿Qué tal?
1: Quiero ver si puedo, pero es únicamente, únicamente es el inodoro para las personas
0: con tránsito lento. Mirá,
1: me parece perfecto.
0: Me parece perfecto, siempre de todo en la viña del Señor. Hasta acá llegamos, nos volvemos el mes que viene. Bueno, te cuento algo, hoy hay planazo, digo, porque si vas a ver, por ejemplo, Estados Unidos, Paraguay a las 8:30 de la noche, y tirás un chorrasquito, tirás algo.
1: Acá tenemos el corvo.
0: Ahí tenemos el ergocorvo, mirá vos.
1: No es tan alto.
0: Claro.
1: Entonces vas a ver ahí la popis.
0: Sí. Y está levantadita la tapa como para que, claro, lo que vos decías.
1: Bien
0: posicionado, ¿no?
2: Bien. Qué lindo, che, qué lindo tema para terminar la semana.
0: Tremendo,
1: muy versátil es este
0: programa. Sí, somos muy díscolos. Está muy bien. Bueno, te decía, tenés un plancito para esta noche, partidito de Paraguay y Estados Unidos. 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
1: Hola radio, ¿qué tal? Buenos días. Solo llamaba para hacer un comentario a Pablito, el conductor, para que no lo repita otra vez. Cuando habla del tema del Mundial y habló de la presentación que se hizo justamente ayer en México y demás, y hizo referencia a que mostraron mucho de los pueblos originarios propios de su región, mencionó, además de los mayas y los aztecas, los incas. Los incas no pertenecen a esa región, que no lo diga más. Los incas son de Perú y demás, el imperio inca estuvo ubicado geográficamente en lo que se denomina como la región andina sudamericana. Nada, era solo esto para que lo sepa y por allí que no lo vuelva a repetir. Gracias.

0: 11:29 minutos en toda la República Argentina. Gracias al oyente, sí, a todos los que están del otro lado a través del 2920-483304, con su opinión, con su parecer, con lo que vos sentís, con lo que opinás, con lo que te llega desde lo que vos reunís con la información y que también, por supuesto, decodificás y pensás junto a nosotros. Sos muy importante, sos parte de nuestra comunidad. 11:30 minutos en toda la República Argentina. Hacemos una pequeña pausa, nos ordenamos un poquitito, venimos muy, pero muy bien. Ya llega Franco Papatico nuevamente con el especial mundial y nos quedan cositas para contarte que tienen que ver con la Fundación Por el Mar. Bueno, ya en un ratito te contamos todo lo que tenemos hasta el mediodía.
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5: Bueno, última entrega especial mundial en Modo Deporte junto a Franco Papático y las últimas novedades.
6: Para esta tercera y última salida del día hay que decir que hay una preocupación en la selección argentina que tiene nombre y apellido, Nicolás Tagliafico. El lateral izquierdo sufrió un desgarro grado 1 en el sóleo de la pierna izquierda y todo indica que se va a perder al menos los dos primeros partidos del Mundial. La lesión apareció después del amistoso ante Honduras y obligó al cuerpo técnico de Lionel Scaloni a empezar a mover piezas justo cuando la Copa del Mundo está arrancando. La idea es no apurarlo para nada, porque una recaída en una competencia tan corta puede dejarte afuera definitivamente. Por ahora, la apuesta es recuperarlo para el tercer partido de la fase de grupo. Mientras tanto, Facundo Medina aparece como el principal candidato para ocupar ese lugar en el lateral izquierdo, aunque Scaloni también tiene otras variantes para probar. Y no es un tema menor, porque Tagliafico viene siendo una fija en las selecciones de hace años. Tiene experiencia, conoce el puesto como pocos y además fue parte importante de todo el ciclo exitoso que arrancó con la Copa América 2021, siguió con el Mundial de Qatar 2022 y terminó con la Copa América 2024. Así que mientras Argentina prepara su debut, una de las grandes incógnitas pasa por saber cuándo podrá volver Nico Tagliafico. La buena noticia es que la lesión no es grave. La mala es que llega en el peor momento posible, justo cuando empieza el Mundial. Nos vemos el lunes. Un saludo grande.
5: Muchísimas gracias, Franco Papático, con el especial Mundial 2026. Seguramente el día cuando retomemos el martes vamos a tener toda la información, la actualidad de todo lo que va pasando en el epicentro de este Mundial 2026.
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12: Chicos, buen día, buen viernes. Novedades de la Fórmula 1 con respecto a lo que sucedió la semana pasada en Mónaco, donde Pierre Gasly había perdido, Pierre Gasly, el compañero de Franco Colapinto en Alpine, había perdido el tercer puesto por dos sanciones. La FIA informó hoy a la mañana, antes que arrancara la prueba libre número 1, que le devuelve el tercer puesto a Alpine. Le sacaron las dos sanciones que tuvo durante la carrera, así que Pierre Gasly consigue el tercer puesto en el Gran Premio de Mónaco de la semana pasada, así que Alpine suma 25 puntos, mantiene el quinto puesto en el Campeonato Mundial de Equipos, una muy buena noticia. Y hoy a la mañana, 7:30 a.m, las pruebas libres número 1 lo dejó a Franquito Colapinto en el décimo lugar y a Pierre Gasly en el número 17. Muy buena prueba para el piloto argentino. Muy buena performance y vale aclarar de que corrieron sin las modificaciones que traían para Barcelona, sobre todo en el alerón delantero, así que creo que en las pruebas libre número 2 lo van a incluir, así que ojalá mejore el décimo puesto, pero ya décimo puesto es un buen presagio de lo que puede llegar a ser el fin de semana para el piloto argentino. Chicos, buen fin de semana. Les dejo un abrazo ahora mismo.
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16: La Municipalidad de Patagones informa. 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
5: Once cuarenta y dos minutos en toda la República Argentina, tramo final que nos lleva hasta el mediodía con la información, con la actualidad, con todo lo que compartís como cada mañana en Haciendo Patagonia en formato 2026.
21: Esa canción es re tristona, porque le canta a la mina y le dice...
22: No sabían quién era Camilo VI. Hace un rato cuando me fui,
21: terrible,
22: lo dejé un ratito
21: terrible,
22: cuando...
21: Terrible.
22: Versiones y cómo, Camilo VI, maestro.
21: No, y esta canción como que cuenta que él tiene una novia divina, que es fantástica, que tiene un pelo divino, que se lleva bien con mis amigos, pero cuando la miro a los ojos y veo que no son tus ojos marrones, nada es igual. Anda, caga.
22: Bueno, vos sabés, yo no soy de escuchar mucho las letras, o sea, me gusta la melodía, pero como...
21: Pero es terrible, es muy... la destruye la
22: claro,
21: mujer.
22: Claro, comúnmente... qué sé yo, a ver, en el momento que decía la historia de Jijiji, por ejemplo, ajá, ¿no? Digo, vos sabés que nunca interpreté yo, la verdad que me gusta el ritmo, y hasta en el folclore, o sea, cualquier tipo de género musical, no voy siguiendo la letra. Y por ahí en algún, no sé, en algún programa, o cuando hay alguna frase, che, qué linda frase, esa es parte de la canción tal, ¿no? La verdad que
21: ¿en
22: ni
21: qué
22: cuenta
21: momento
22: me había dado, viste, si fuera de Serra Sabina, o claro, de los fronterizos, de lo que sea. Soy de escuchar melodía, no prestar tanto
21: atención
22: a la letra, una cuestión, un error, ¿eh? Bueno, hablando de errores, escuchaba, me fui a comprar tortas fritas. Le mando un saludo a la chica de la panadería que siempre nos escucha, ¿eh? Muchísimas gracias, y que me hice una recorrida, nubladito. Digamos, no está frío, pero al estar húmedo...
5: Está medio cual.
22: Bueno.
5: 14 grados ahora.
22: Sí. Abríguense por las dudas, ahí tengan cuidado con el cambio de clima. Uno, viste que entra a los lugares, los vidrios empañados, con la calefacción, todo, así que cuidado con eso de los cambios de temperatura. Una señora me llamaba y decía que había cometido un error diciendo, Inca tiene toda la razón, la verdad, mil disculpas. Le juro que tengo conocimiento de ese tema. Porque es apasionante cuando uno tiene la oportunidad, a lo mejor, de viajar, y cómo te van contando. Fíjense, por ejemplo, que en México, si te vas a ver alguna de las ruinas, están convencidos que la creación del fútbol se hizo justamente a través de en sus orígenes. Después, el europeo lo habría llevado y que en Inglaterra, como que se lo perfeccionó. Pero es cierto que cuando vas a la ruina de Chechen Itza, me parece que es, uh-huh, te van a mostrar una especie de... Bueno, es una ruina, pero donde hay unos aros contra la pared y hacían los goles con la cadera, jugaban con las caderas. Y hay imágenes y recreaciones que se pueden hacer. Y además, ¿sí? Un grupo que te va a mostrar... Van a jugar un partido. Y el partido para cuando meten el gol. Y vos sabés que parece una cosa muy compleja. Pero realmente sacan con la cadera. Con uno de los... habrá derecho e izquierdo también, ¿no? Si no, pega con la cadera derecha, con la cadera izquierda. Ambidiestro, lo hago.
21: Claro.
22: Una cosa de loco.
5: Soy de los dos perfiles de cadera.
22: Pero la idea es embocarlo así en una especie de aro que hay contra la pared. Lateral, no en el fondo tipo básquet. En los laterales. Entonces ellos dicen, esa es la esencia del fútbol. Ahí arrancó el fútbol. Ahí está, mirá, muy bueno, muy bueno. Así que mil disculpas, tiene toda la razón la señora. Lo busqué, digo, che, dije esta barbaridad, sí. Así que los incas, no, más para la cordillera. Viene ahí en la zona de Perú, Machu Picchu, toda la historia. Lugar que no conozco y me encantaría. Pero bien, bien, bien corregido. Con lo que dijo, no lo voy a decir más, seguro.
21: Sí, seguro. El arco lo tienen como un aro.
22: Claro, sí, exacto. Eso que estás viendo ahí en la... Bueno, ahí está, no es ese, digamos, porque yo vi el original, es más como, no sé, como una especie de dragón, ¿viste? Las imágenes...
5: En... Con más mitología, digamos.
22: Claro,
5: más...
22: exacto. Bueno, en teoría es el... Bueno, hay mucho que se ha reconstruido. O sea, uno dice, mirá qué valo, cómo se mantiene la pirámide esta. No, son reconstrucciones que se han hecho en otro momento para la recuperación de dichos parques, porque no siempre tuvimos tanta conciencia nosotros de la historia y la preservación de las mismas. Ahí está, ahí tenés. Ese sería el original, pero el original con algún retoque.
21: ¿Y la pelota de qué?
22: Ay, no me acuerdo. Pero rebota, así que algo debe tener. Sí. No, no es una cámara, ¿eh? Pero bueno, digo que genera un rebote. Claro. O sea,
5: no es la trionda.
22: No. O sea, se tira, se va pasando de lados y cada equipo tiene que pasarlo por uno de los aros. Ahí por lo menos estuvieron un rato, capaz que como 20 minutos, pero la tenían reclara, ¿eh? Pasaban cerca hasta que... Uno.
21: Juego de pelota maya, sí.
22: Exactamente. El juego de los mayas. No quería meter la pata si era los mayas o. Para que ahora me sale.
5: Los aztecas.
22: Ahora me sale Inca, ¿viste?
5: En realidad son las tres civilizaciones precolombinas.
22: Claro,
5: los Incas están más relacionados al cordón montañoso de los Andes y las otras dos.
22: Bien, está bueno. Qué calor, impresionante. Bueno, sí, muy bonito. Algunos tuvieron la oportunidad de subir a la pirámide. Para cuando fui yo ya estaba prohibido. No se podía porque el desgaste que se estaba originando, estamos hablando de miles y miles de personas,
5: sí,
22: ¿no?
5: Sí, obvio.
22: Lo mismo se dice de Machu Picchu, de que lo van a cerrar hace años que está ese comentario, de que estamos en las últimas oportunidades de poder recorrerlo. También por la erosión que va dando la recorrida de la gente. De la misma forma que en algún otro lugar no te van a dejar sacar fotos porque el flash, eso pasa en el Vaticano, por ejemplo, en la
21: Basílica. Bueno, pero ahí no podés usar el celular directamente.
22: No podés, el celular como 20 minutos, pero la tenían reclara, ¿eh? Pasaban cerca hasta que uno...
21: Juego de pelota maya, sí.
22: Exactamente, el juego de los mayas. No quería meter la pata si era los mayas o... Para que ahora me sale...
5: Los aztecas.
22: Ahora me sale Inca, ¿viste?
5: En realidad son las tres civilizaciones precolombinas.
22: Claro,
5: los Incas están más relacionados al cordón montañoso de los Andes y las otras dos
22: bien,
5: en México.
22: Está bueno, qué calor, impresionante. Bueno, sí, muy imagino, bonito. Algunos tuvieron la oportunidad...

0: zona, sí, ¿no? Sí,
1: obvio, obvio. Lo mismo se dice de Machu Picchu, de que lo van a cerrar. Hace años que está ese comentario de que estamos en las últimas oportunidades de poder recorrerlo. También por la erosión que va dando la recorrida de la gente. De la misma forma que en algún otro lugar no te van a dejar sacar fotos porque el flash, eso pasa en el Vaticano, por ejemplo, en la
2: Basílica. Bueno, pero ahí no podés usar el celu directamente.
1: No podés, no, el celular sí podés sacar fotos, lo que no podés flash. O sea, para que, como evidentemente siempre hay alguno que mete la pata y que va a sacar la foto y se le explota el flash, no se pueden sacar fotos.
2: Claro.
1: Por eso no hay mucha, uno va y si quiere hacer, hay gente que está cuidando, o puede hacer trampa como todo argentino, y así me tengo que sacar la fotito, lo que no va a ser sencillo que salga tu rostro con la imagen del techo. Porque es medio simuladito tendría que ser.
0: Claro.
1: Pero hoy con los dispositivos que tenés, pero bueno, está, no foto, y todo tiene que ver con el tema del flash.
2: No.
0: Seguramente.
1: Bueno, algún día también se dirá acá en Patagones de no sacar las fotos a las banderas. Sí, de todas. Y porque justamente el flash origina un daño que con el paso del tiempo,
2: claro,
1: ahí va a tener otro deterioro más grande. Las nuestras están enmarcadas, las que quedaron, recuérdense que eran 5, y quedan 2. Bueno, a ver, hay que ver los tiempos. Nosotros dijimos 1827, 1779 la fundación, 1827 la batalla, de ese momento que tenemos las banderas. A lo mejor en otros lugares están hablando de, no sé, qué sé yo, cuestiones que son del 700, alguno te dirá 100 antes de Cristo, claro, o posterior, estamos hablando de muchísimos más años.
0: Y conservar, claro, la restaurada, claro, tiene que ser gente que sabe, pues, y te sabe un montón.
1: Uno a veces entiende de que dice, mira, qué bárbaro cómo se preserva todo esto, y después te enterás, ¿no?, que hace algunos años se hizo una reestructuración y por supuesto se recuperó. Y vos decís, ¿cómo hicieron para cortar la piedra? Bueno, alguno que conozca, no conozco, aclaro, las pirámides, sí, en Egipto, dice que la gran... No conozco, por eso no conozco, pero todo aquel que fue y que lo vio, lo primero que te va a marcar es decir, ¿cómo puede ser? Ahí es donde empiezan a creer en extraterrestres. ¿Cómo puede ser que en esos años se construyó de esa manera?
0: Claro, la precisión,
1: y el corte de la piedra.
0: Los cortes.
1: Corte de la piedra, un pedazo de bloque.
0: Está llevando toneladas, a mil y pico de metros.
1: No, es una locura.
0: Sí, así por algo son, digamos, maravillas del mundo.
1: Claro,
0: ¿no?
1: Exacto. Sí, bueno, no, y enseguida sale. No, sí, para mí que había en otro momento otra vida, sí, y esto tenían otras máquinas y otro ya. Sí. Ya cada uno va con la
0: Para
1: con
0: mí
1: la
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1: Sí, el loco venía con la cortadora, sí, como la misma que usa aquello Casa Patagonia para cortar material. Claro, y después. Pues la revendieron y ahora la estamos comprando nosotros usada, unos salames barros, ¿no?
0: Bueno, cosas que pueden pasar. 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
1: Me dice Gustavo Malek, otro de los conocedores, por supuesto, lejos más que yo, la pelota era de caucho.
2: Ahí está.
1: Lo que me está diciendo. Número 5.
2: Pero rebota, pero durita.
0: Y hay que ver.
2: Poco fútbol tengo en las manos.
1: Bueno, yo te vuelvo a decir.
0: Está bien la pregunta.
1: La pelota tiene rebote. Claro. O sea, tiene que ser un sistema con rebote. No con cámara, porque no existía. Y tampoco sé si jugaban ahí con lo que sería la original histórica.
2: Claro.
1: A lo mejor también era una adaptación como para poder invocarla. Yo la veía difícil. Claro. Esto no se termina mal el partido. No, cuando empezaron a jugar...
0: Estamos hablando de los orígenes del fútbol, ¿no?
2: Sí.
0: Por ejemplo, los kurdos dicen que en el desierto pateaban cabezas de oveja para que usaban como pelota. Le hacían el relleno y trataban porque querían tener un esférico para patear. Bueno, hay tantas versiones en ese tema. Sí. 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

0: inteligencia artificial te va a decir que el fútbol moderno, está, fútbol moderno, nació en Inglaterra, en allá por el 1863. Sí, sí. ¿Eh? Bueno, antepasado, dice, en la antigüedad, te marca Cayu en China, también es considerado por la FIFA y no tengo fecha. A ver, sí, siglo 1, 2, 3, por los palitos, antes de Cristo, en el siglo 3 antes de Cristo.
1: Mirá, che,
0: juegos de pelota, Grecia y Roma. Sí, en la antigua Grecia también existía Epicoros, será algo así. Sí, juegos de mucha fuerza y contacto físico. Yo te digo que acá México, acá no lo encuentro por ningún lado, pero te juro que están convencidos que el fútbol nació en México. México, digamos, México, en el Nuevo México, ¿no? En aquel lugar. Bien, perfecto.
1: Mira vos. Está,
0: más o menos, buscando, no, pero no está en ningún lado. Pero te lo van a decir. Te van a decir, no, nosotros, fíjate, acá tenés. Y la verdad que se juega con una pelota.
2: Claro, tal cual.
0: Se juega con una pelota. No tenían arco, era un aro. O sea, una mezcla de básquet con fútbol.
1: Claro, eso mismo.
0: A tenerlo en cuenta.
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0: Bueno, acuérdense entonces, el lunes es feriado. Seguramente el sector comercial va a estar trabajando y mucho lo necesita.
1: Sí.
0: Pero bueno, en todo lo que tiene que ver con la administración a nivel nacional, sí, feriado el próximo día lunes.
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1: Encontré un audio ahí, si lo podemos poner con David al mismo tiempo, de cómo transportaban para hacer las piedras gigantes, las pirámides.
0: Mirá.
1: A ver, che.
2: ¿Qué puede ser?
3: Yo creo que lo conozco. Habían sido inmensos, pero la misma existencia de las pirámides demuestra que los egipcios fueron capaces de superarlos. ¿Cómo pudieron transportar estas rocas que, por su peso, intimidan solo con verlas? Aunque la meseta de Giza es actualmente un desierto que destaca por su sequedad, las evidencias más recientes apuntan a que los egipcios utilizaron el agua para transportar sus pesados materiales desde las canteras hasta cerca de la obra. Las excavaciones arqueológicas han revelado la existencia de un sistema de canales que los investigadores creen que fue utilizado para movilizar los bloques de caliza y granito con los que se erigieron los monumentos. Estas canalizaciones artificiales habrían aprovechado las aguas del Nilo para crear una conexión directa entre las fuentes de piedra y el sitio de construcción. De todas formas, seguían resultando indispensables dos movilizaciones terrestres, la primera entre la cantera y la barcaza, y la segunda desde la embarcación hasta el pie de la obra. Los estudiosos piensan que estos transportes se realizaban mediante rodillos y cuerdas, con los que decenas o centenares de hombres tiraban de las piedras. También se cree que la arena era lubricada con agua, lo que se comprobó que permite reducir la fricción a la mitad, una labor verdaderamente monumental para erigir unos monumentos colosales. El transporte por agua probablemente fue la diferencia que hizo posible la construcción de las pirámides. El descubrimiento de este sistema de canales no fue una sorpresa para los arqueólogos. Los papiros de Wadi al-Harb describen un proyecto de canalización del Nilo para transportar materiales hasta la meseta de Giza. Este canal tenía una longitud de 17 kilómetros y los hallazgos han confirmado la veracidad de los documentos antiguos.
1: Mira vos, viste toda la información que tenés en internet.
0: Claro, por lo menos, pero mucha se dice, se especula, se dice,
1: ¿Era agua o no era agua?
0: ¿Alguno estuvo ahí en ese momento? No, ¿viste?
1: Yo estuve.
0: ¿Viste cuando uno ve alguna serie, película, donde hablan de la destrucción, sobre todo en lo que fue la Segunda Guerra Mundial, el animal de Hitler, más allá de las muertes también, la destrucción de tanta cultura, ¿no?
1: Sí.
0: Cómo se fueron quemando documentación que se tenía sobre todo en las iglesias, y eso hubiera servido y mucho, porque se destaca, la historia va destacando que habían... grandes, hasta faraones que iban escribiendo, ¿no?, la historia, y hubiera estado documentado y realmente, sí, según la visión, como ahora un escritor tiene una visión particular, ¿no?
1: Sí.
0: Pero una pena que se haya perdido tanto. Bueno, algunas cuestiones se conservan, algo vamos sabiendo y lo que no lo vamos inventando.
2: Sí, puede ser.
0: Va a ser un criterio. Por eso, ¿no?, yo creo en la reencarnación, ya lo dije. No tiene nada que ver, pero ya que estamos, meto el bocadillo.
1: La tiro.
2: Estamos un poquitito en esta mañana, ¿eh? Nos metimos un poquito con el tema de la construcción de las, monumentales obras egipcias. 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
0: Nos quedan 2 minutitos nada más para llegar al mediodía. Bien nublado, bien cerrado Bahía San Blas. Imagen en directo, hermoso panorama en cuanto al césped. El resto sí. Está el día, digamos, no, que San Blas esté feo, está el día. Está mucho más cerrado que aquí en Carmen de Patagones.
1: Sí, eso te iba a decir.
0: Mucha bruma. Uh-huh. Y el mar ahí, debe haber un poquito de viento. Podemos ir para el lado de la bandera, pero como para tener un panorama de lo que pasa con el viento. Hay un poquito de oleaje sobre la orilla. Ayer escuchaba en la mesa uno de mis hijos que invitaba al otro a pescar, porque está saliendo mucha pescadilla, David. Vos es un hombre de la pesca. Yo, no, es impresionante.
2: Pescadilla.
0: Pero en toda la zona, ¿sí? Desde la Ensenada, la Baliza, en Bahía San Blas, así dicen, ¿eh? Ojo, vieron que el tema mío de la pesca, bueno, como casi de todo lo que hablo, no sé mucho, pero lo importante es que, como le dije a Tellería hoy, casi te convenzo de que sé de lo que estoy hablando. ¿Viste?
1: Tipo,
0: eso
1: te convence.
0: Es fundamental, es como el curandero. Si no, claro, te nada, pero te decía unas cosas y no.
1: Todo psicológico,
0: ¿eh? Sí, bueno. Después del curandero nació el psicólogo.
1: Y sí.
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0: Bueno, ahora sí, otra vez pronóstico de lluvia en nuestra planta meteorológica. Más o menos, ya para cómo saqué turno, para la
1: camioneta.
0: Mira, acá hay solcito.
1: Acá hay solcito.
0: Mira qué lindo que está. Bien, David, vamos a salir con la moto, va a hacer una Willy.
1: Sí,
0: una maravilla.
1: ¿Viste que ahora está de moda ir con las bicis haciendo Willy?
0: Sí,
1: como que hay toda una manada bicicletera.
0: Claro, igual yo ya he pasado por esa etapa. Nosotros hacíamos Willy con la Aurorita, así nos quedaba el lomo, nos pegaba una raspada de lomo.
1: Claro, pero digo, el otro día pasé por el puente.
0: Sí.
1: Y cuando bajo por el caracolito, había un montón de chicos como con muchas bicicletas haciendo esas cosas.
2: Creo que andaba en redes una cosita, pero por la
0: como
2: costa.
0: Como una especie
2: costanera.
0: De
2: costanera. Exacto.
0: Sí. Eran muchos, eran
2: y
0: muchos.
2: Y eran un montón, era como. Porque es costanera de Vietnam. Sí. Lo digo, justo en PPC, digo, mirá,
0: la realidad es que es todo un arte, no es fácil una escena. No.
2: Uh-huh.
1: Siempre, pero un casquito no viene mal nunca, ¿eh?
0: No, pero por ni fin. Hablar, pero ni hablar.
1: Porque todos estaban sin casco y es bastante. Pues están haciendo todas esas cosas,
0: sí,
1: pero estaría bueno que se pueda
0: es
1: poner un casco.
0: Es un breve error, nada más, y te caes hacia atrás, porque la lógica es. Está piola, qué sé yo. No sé qué decir, mientras que no hagan macana ni no se lastimen. Piola. Llamó la atención el número.
2: El número,
1: claro,
2: sí. Exacto. La imagen es impactante porque son muchos y haciendo acrobacias.
0: Claro. Después en el barrio ves un poco más, siempre. Casi siempre en una especie de bajadita ayuda, porque donde levantás
2: claro,
0: la propia inercia con el equilibrio que tenés que tener, ¿no?
1: Claro.
0: No, David me dice, laburaba en el circo, usaba bicicleta de una sola rueda.
1: No
0: me acuerdo el nombre, cómo se llama el mono ese. Tac, tac, tac, David, fíjense, en el semáforo de la calle Casero lo van a encontrar la tarde haciendo malabares con la bici.
2: Sí.
0: ¿Sí? Bueno, sí, el otro día perdió el asiento, pero creo que ya lo recuperó ya.
2: Está. Bueno. Y te estaba medio flojo.
0: Sí, parecía semejante pedazo de trapo.
2: No, esto se está. Bueno, les cuento, para hoy van a continuar algunas que otras gotitas.
0: ¿Gotitas?
2: Mañana sábado, domingo y el lunes feriado sin lluvia. Sin lluvia, ¿entienden? Sin lluvia.
0: Sí, estamos todavía aguantando el cimbronazo del audio que tiró. Por eso, estamos
2: estamos eso y entre la torta frita que no baja, dice Pablo.
0: Claro, no, la torta está todo
1: haciendo
0: bien.
1: Ahí estamos. Bombita de agua ya. Sí. Nos vemos. Sí.
0: Bueno, pero así eso lo dije por las banderas hermosas que estaban en la
2: cancha. Por los trapos.
0: Espectacular. Sí, trapo, una maravilla.
2: No aclaremos. Sí, hijolemos.
0: Sí. Si me lo sacás de contexto, se me va a complicar.
2: Claro, hay que contextualizar.
0: Sí.
2: Así que para que puedan disfrutar alguna lluvicita hoy y el resto que queda, pero de acá al lunes feriado, soleado. Nubosidad variable mañana, pero no me figura lluvia a mí.
0: Bien, bueno, fuimos con el audio de la gente del Instituto Marino. ¿Ya está eso o te lo comiste?
2: Lo tenemos ahora.
0: ¿Viste? Qué cosa, te dejo un rato sola para joder, sí, pero para esas cosas te olvidas. No, Camán, lo prepararon para nosotros el audio.
2: Muy bien,
0: bueno, queda algo más en el caso tuyo porque nos vamos a ir con el audio, una cosa rara.
2: Ah, perfecto, bueno, déjamelo presentar con Piantao, si te parece, que la que nos queda. 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
0: Hoy por la tarde, para los que les interesa, tenemos actividad, ¿no? El Consejo Liberante de Viedma, ¿está bien?
2: Así es, Pablo, sí.
0: Bueno,
2: sí.
0: Hay actividad, tiene que ver con aquellos que realmente están trabajando y mucho con el cuidado de nuestros océanos, uh-huh. Y hay un grupo que está en toda la Patagonia y se haciendo muy fuerte aquí en la ciudad de Viedma.
2: La exposición se llama El Camino del Golfo, del fotógrafo Matías Acuña, inaugura hoy 12 de junio en el deliberante de Viedma, va a permanecer durante todo el mes, la entrada es libre y gratuita, arranca a las 5:30 p.m. en el marco de la Semana Internacional de los Océanos, se va a inaugurar la muestra itinerante El Camino del Golfo de Matías Acuña en el Consejo Deliberante, bueno, acordate, para que tengas la posibilidad de disfrutar, tomar conciencia, y además se van a mostrar, te cuento y les contamos, los niños de la Fundación Creando Futuro van a presentar cuentos de los delfines de Viedma, que serán ilustrados en vivo, bueno, y seguramente todas las demás instancias de esta muestra nos lo va a decir la Fundación Por el Mar.
0: Bien, bueno, que tengas un buen fin de semana.
2: Gracias,
0: que te
2: Pablo.
0: Recuperes, ¿eh?
2: Gracias.
0: Lo mismo Tizi, ¿eh? Que se despierte durante el fin de semana.
1: Yo estoy tentada.
0: ¿Cómo?
1: No, porque
0: ¿qué pasó?
2: No, está hablando con su alter ego, no sé.
1: Hay alguien que habla.
2: Recién lo asustó David, tipo la llorona se le apareció por allá atrás. Sí, ¿sabes el miedo que se pegó David? Con un grito, el bombero. Un bombero que apaga incendios de todos los frentes.
0: Sí,
2: se le apareció la luz.
0: No.
2: Quedó pero blanco.
0: Está en Morticia hoy.
2: Claro.
0: No, no, Morticia. Sí.
2: Morticia está bueno.
0: Bueno, me sacan otra vez de eje, tengo que el audio.
2: Sí, no,
0: chicos, pasen la
1: lindo.
0: No,
1: que tengan un lindo fin.
0: Igualmente.
1: Nos vemos el martes.
0: Audio, vamos.
4: 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La idea es simple: acercarnos a la biodiversidad que tenemos en Río Negro, redescubrir nuestro mar y entender por qué es tan importante conocerlo y cuidarlo. Ah, y me olvidaba, la muestra va a estar disponible durante todo el mes de junio para que la pueda recorrer cualquier vecino, escuela o familia que tenga ganas de acercarse al Consejo Deliberante. Así que, Si te parece, la invitación queda hecha para vos y para toda tu audiencia. Los esperamos en el Consejo Deliberante de Viedma este viernes para recorrer juntos el Camino del Golfo.
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8: El jefe de gabinete Manuel Adorni anunció que concurrirá en julio a brindar su informe en el Senado, pero el PRO y la vicepresidenta Victoria Villarruel pidieron que lo haga en este mes, ya que no asistió nunca desde que asumió en noviembre. Adorni manifestó: acabo de comunicarle a la mesa política que durante el mes de julio iré al Senado de la Nación para presentar el informe de gestión del gobierno. La presencia de Adorni fue reclamada por el interbloque peronista que conduce José Mayans y por el PRO que preside el macrista Martín Guerlingo Lara. Además, el PRO, conducido por Mauricio Macri, expresó que lo de Manuel Adorni es una falta grave. Un funcionario no puede decirles a los argentinos y al Congreso Nacional que no ocultó nada y después de admitir que sí lo hizo. Eso no tiene ninguna justificación posible.
7: Deportes.
8: Boca y River, entre otros clubes, recibieron el día jueves la noticia de que deberán disputar sus partidos pendientes por los 16avos de la Copa Argentina en pleno parate por el Mundial 2026. El Ceneice deberá medirse con Sarmiento el jueves 16 de julio, mientras que el conjunto del barrio porteño de Núñez enfrentará al Dosivi el viernes 17. Además, Racing deberá jugar ante Defensa y Justicia el 16 de julio, al igual que Independiente Arriba Davia y Tigre, mientras que San Lorenzo jugará contra Deportivo Riestra al día siguiente. En una situación completamente fuera de lo habitual, habrá partidos de equipos de primera división del fútbol argentino durante el transcurso del Mundial de Canadá, Estados Unidos y México 2026. La misma se dio luego de que los clubes mencionados optaran por posponer sus enfrentamientos al encontrarse durante la definición de las copas internacionales, mientras que en Racing se trató de un pedido dirigencial para poder transitar de la mejor manera la salida del entrenador Gustavo Costas.
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0: Hola, hola, feliz viernes, amigos, ¿cómo va? Llegamos al cierre de la semana y lo hacemos acompañados con la mejor música del momento. Esas canciones que están marcando tendencia y los artistas que no paran de crecer y que siguen sonando fuerte en toda Latinoamérica. Prepárate para disfrutar de una nueva cuenta regresiva llena de éxitos.
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0: Abrimos el ranking con el último disco de Trueno, colaboración junto a María Becerra, 90s.

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0: Ingreso.
1: Gente corriente, ya salió el lanzamiento entre Manuel Carrasco y Juanes. En el puesto 36 se trata del nuevo disco de Manuel Carrasco, Pueblo Salvaje 1. 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
1: ¿Qué hacemos, Andrés, con esta gente?

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Lo mejor de la bachata en el ranking, te cuento que ya se estrenó el videoclip de Ay San Miguel entre Romeo Santos y Prince Royce. Una canción que celebra las raíces y la identidad dominicana a través de su cultura, de colores y las costumbres que marcaron sus vidas. El tema forma parte de su álbum en conjunto, Better Late Than Never, y muestra una faceta más personal de ambos cantantes, conectando con la bachata de sus orígenes y transmitiendo un mensaje de orgullo por la cultura que los inspiró.

0: Quizás Grupo Marca Registrada dice presente en la lista del ranking latino. Este es su último sencillo y ya escala en el puesto 32.
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0: Ángela Torres sigue consolidándose como una de las nuevas figuras del pop argentino. La cantante anunció su gira nacional No Me Olvides, con la que va a recorrer distintas ciudades del país presentando en vivo su álbum debut. El anuncio llega después de una serie de shows con entradas agotadas, confirmando el gran momento de Ángela Torres en Argentina.
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1: Una nomás, Mike Towers, desde el puesto 18, este artista la rompe y ya compite entre los 20 éxitos principales de la semana.

0: Bruno Mars dentro de la pelea del top 20 del ranking latino. Las principales canciones están acá. Lo arriesgo todo.
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Tu Recuerdo, Maluma. En primer lugar, la canción es parte de su nuevo álbum Loco por Volver, donde se muestra más íntimo y personal que nunca. Es su séptimo álbum de estudio, un proyecto de 14 canciones que mezcla sonidos urbanos con géneros tradicionales. Maluma, en la cresta del ranking. Amigos, hasta acá llegamos por hoy. Germán Ledesma estuvo en los controles, Juanjo Garone en la producción. Yo soy Santi Altieri, abrazo grande, grande, y te espero siempre por acá con las mejores canciones del momento. ¡Chau!

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0: escucha.
1: Sino con toda la gente que estuvo a nuestro alrededor desde el comienzo. Algunos siguen hasta hoy. Gracias totales.
0: Feliz.
2: Era encantado estar en el recital de Queen cuando vinieron a la Argentina.
0: Tocaron en Vélez.
3: Vélez, claro.
0: Se conocieron con el Diego.
3: Claro.
0: Hay una foto icónica.
3: Sí.
0: De Freddie Mercury y Diego cambiaron como unas remeras. Una foto icónica, un recital icónico en un momento complejo de nuestra historia también, porque todavía no había vuelto la democracia, fue en el 81, creo.
3: Los presentó Badía.
0: Y los presentó Juan Alberto Badía. Qué grande, che. Bueno, ¿en qué momento te hubiese gustado estar, vivirlo en primera persona, trasladarte en el tiempo y estar ahí viendo lo que ocurría a vivo? Contanos.
4: Nos mintieron. Nos dijeron que después de ser campeones del mundo, uno se relajaba. Pero miranos, acá estamos otra vez contando los días, haciendo colas eternas en una plaza para cambiar figuritas. Nos mintieron en la cara. Nos juraron que tener la tercera estrella en el pecho nos iba a calmar.
5: ¡Somos todos mentiros!
4: ¿Cómo nos vamos a calmar si es la última función del 10? Mentira.
0: Mentira.
4: Mentira. Vas a volver a hacer promesas sin sentido. Vas a decir no puedo más. Y vas a poder. Miente el que te dice que esto es solo fútbol.
6: Otro mundial. Otra vez juntos.
4: Otra vez campeones de la ilusión. La gloria nos llama de nuevo. ¿Y para qué nos vamos a mentir? Nosotros a la gloria. No sabemos decirle que no.
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5: Fueron de las 2 de la tarde hasta las 5, zaraciamos juntos. En vivo nos podés ver, por supuesto, en Twitch, en HD. Y esos eventos que te hubiese gustado estar, yo sé que ya lo dijeron, pero ese recital de Queen en Argentina.
6: Sí,
5: ay, hubiese pagado cualquier cosa por verlo.
6: Qué hermosura.
5: Cualquier cosa.
7: Sarasa, ¿cómo están? A mí me hubiese encantado estar en la final del mundo en Qatar.
8: Uy, qué lindo.
5: Sí,
6: qué 4 añitos para atrás nomás. Ella quiere ir, pero quiere ir a esa final. Qué partido para el infarto contra Francia, que salió segunda, si no se acuerdan.
9: A mí sí me gustaría haber visto estar en el Mundial del 86 y ver los goles de Maradona cuando salen campeón, haber estado ahí en la cancha, ahí, que me sería algo hermoso.
6: Ese partido contra Alemania, que en un momento se nos ponen 2-2.
8: Bueno, como pasó también con Francia.
6: Como pasó con Francia, ahí, claro. Esa corrida final de Burruchaga, que lo viene corriendo desde atrás Hans-Peter Briegel, que era una especie de tanque alemán que si lo llega a agarrar al burro, que era todo flaquito, lo estaba buscando, pero no lo agarró.
5: Hermoso.
10: A pesar de que varias veces fui a verlo, me hubiera gustado mucho ver el último recital de Buenos Aires de Juan Manuel Serrat.
5: Mirá.
6: Fue lindo del NAR.
5: Ojo que venimos muy fútbol-música, ¿no?
6: Sí.
5: Fútbol-recitales.
6: Y contra gustos no hay disputa. Y ha estado con Sabina también.
8: También.
6: Con el Tour Dos Pájaros a Tiro. Qué hermoso, che.

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2: En un ratito, Juli, se viene en el Movistar Arena, vamos a habilitar y vos vas a poder estar ahí. Así que atenti, atenti. Tengo una cuenta de Instagram que les quiero proponer para que ustedes sigan. Tiene un montón de seguidores, sí. 240 y pico mil. Se llama. Le va a encantar. A vos te va a encantar. La voy a tapar, así no mirás. Comida de abuelas.
3: Ay, sí. A ver, ya la voy a seguir. Comida.
2: Es una cuenta que maneja Verónica Wiñaski, que intuyo que debe ser pariente de
1: Nicolás
2: Wiñaski.
1: Y del papá, que no me sale el nombre.
2: Historias y recetas de mujeres argentinas. comidasdeabuelas@gmail.com y. Las abuelas graban recetas y las suben.
3: Buenísimo.
2: Y ella las edita, graba recetas con abuelas y está
3: ahí lo sigo.
2: Lleno de recetas caseras de abuelas. Es una cuenta de Instagram que sube videos con abuelas que muestran sus recetas especiales. Puré, flan, pastel de choclo, budín, pastel de papa.
3: Claro, tenés, por ejemplo, acá estoy viendo, Pelu, carne al horno, Teresa, 83 años.
2: Hermoso. Y ahí está Teresa subiendo su receta.
1: No,
3: puré de tomate, domingo. 95 años.
1: ¿Viste? ¿Sabes qué pasa? La receta de la abuela tiene un sabor que no tiene la receta de otra persona. Discúlpame, pero hay algo en la mano o en ellas cuando cocinan que te juro, el tuco de mi abuela es el tuco de mi abuela. ¡Fin!
2: Para mí es una combinación de ingredientes más la mano, más el amor, más el haberlo hecho tantas veces que hace que sea mágico. Y lo que hizo Verónica, la que administra esta cuenta, es que. Fue reuniendo recetas de abuelas que quizás no tienen cuenta de Instagram, y las pone todas en una cuenta que se llama Comida de Abuelas, que les recomiendo que la sigan porque hay unas recetas espectaculares. Y unas abuelas que querés que sean tu abuela.
1: Querés que sean tu abuela.
2: @ Comida de Abuelas, búsquenla en Instagram y síganla, que es una gran cuenta para seguir.
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1: 3 de la tarde, 2 minutos, viernes retro en Sarasa. Arranca el fin de largo y arranca el lore.
2: Bueno, arranca el lore, vino escrito.
1: Bien, esto ya nos dice algo.
2: Es un muchacho.
1: Ok.
2: Con el corazón en la mano.
1: Caramba.
2: Saraceros.
1: Bien.
2: Buenas, les cuento mi lore. Resulta que empecé a verme con una chica, me reenganché mal. Recién empezamos. Empezamos a salir hace mes y medio, dice.
1: Poquito, nada.
2: Sí. Pero va todo bien. Ahora, el tema es que ella me dijo que dentro de muy poco se va a vivir fuera del país.
1: Ajá.
2: Es un proyecto que tiene pensado hace tiempo. Y este año se le dio la oportunidad laboral. O sea, ya era un plan a planificación incluso antes. ¿Pueden dejar de hacer mímica?
3: No, es que estábamos distraídos por un ruidito.
4: Pero, claro.
1: ¿Escuchás de fondo eso?
4: Pero
1: claro. No sabíamos qué era y es Chule que puso un teclado porque lo mandó escrito y es lo que estaban preguntando.
3: Lo desconcentraste lo totalmente, Chule.
2: No lo dejan ser, chicos.
3: Pero totalmente.
2: No lo dejan ser.
4: O sea, que alguien que está martillando. No, era la máquina de escribir.
3: Somos muy profesionales, decíamos, ¿será que mete ruido?
1: Bueno, la chica tenía un proyecto afuera que le salió.
2: Claro, se le dio la oportunidad laboral, ella lo viene planeando hace tiempo. Yo me conozco, dice, yo sé que si la sigo viendo me voy a enganchar aún más y me va a doler mucho cuando se vaya. Pero la verdad es que me gusta un montón estar con ella y me puso en un dilema. No sé si cortar ahora, se van 20 días, aclara. O darle con todo hasta que se vaya y correr el riesgo. ¿Ustedes qué dicen? Gracias, los escucho siempre.
1: Y a ver, yo como Mariano.
2: Vos le vas a dar para adelante hasta darte la cabeza contra la pared. Yo ya
1: sí, no sé si darle para adelante es raro, pero suena raro, pero le voy a dar hasta que me canse. Y el que tema, se suba al avión. Y bueno. Y la vida es hoy. ¿Y qué?
2: No, no la vas a dejar antes. Es así.
1: Es que Juli. No. Pensalo. Vos pensá esto. La chica le encanta y él la pasa bien con ella. Que disfrute hasta el último día, hasta el último segundo que pueda con ella. Y cuando ella se sube al avión, se sube al avión. Y si ella en algún momento tiene que pegar la vuelta y lo va a extrañar, va a ser porque él lo dio todo.
4: Claro.
1: Y no porque se bajó 20 días antes diciendo, mira, te dejo ahora porque no quiero sufrir, ¿sabes?
4: Boludo.
1: Y estamos grandes, boludo.
4: Y si producto, como dice Mariano, le da a morir y no se sube al avión porque dice, che, ¿sabes que en estos 20 días...
2: Es parte de la
4: opción. ¿Alguna cosita me pasó?
1: Claro.
2: Es que es una de las opciones. Otra opción es que ella cuando se vaya, llegue y al tiempo lo extraña, le dice, ¿te querés venir?
1: Vuelvo.
2: Lo que cada pasa, uno. Bancame.
3: Él claro. Tiene que hacer igual un esfuerzo también mental para no imaginar tantos escenarios como los que están imaginando ustedes.
1: Claro.
3: Porque si no, ahí sí que va a ser muy nocivo para él. Yo creo que verla ahora, dos veces más, o no verla, ya no va a hacer que ese amor sea más grande. Ya está enganchado.
1: Ya está enganchado.
3: Pero que no juegue con eso de si yo doy todo y le llevo flores al aeropuerto, ella va a volver.
2: No, yo no creo que él tenga que especular en que la termine convenciendo de no
1: claro.
2: Irse.
1: Claro. Yo no pondría expectativa en eso.
2: Yo no
1: pero sin no guardarme nada.
2: Cerca. No, aparte, ya se enganchó. O sea, sufrir ahora, sufrir en 20 días es lo mismo.
1: Aparte, si la deja ver, va a sufrir igual.
3: Igual ella se va de viaje. Y ahora con el tema de la tecnología, no va a dejar este vínculo. Y si mete, no se va a cortar. ¿Eh?
2: La relación a distancia no funciona.
3: Entonces que se baje, ya está. ¿Por qué él va a seguir sufriendo? Ella llega y empieza los WhatsApp, los videollamadas, el sexting.
2: No, me muero. Sexting.
1: Mira, en un rato vamos a habilitar para que vos te vayas a ver eso de Stereo Ecos. Y Gustavo Cerati decía, siempre soy. En una
2: siempre
1: canción.
2: Soy.
1: Entonces,
2: siempre soy. No te guardes nada, decile todo, hacé todo. No sabes lo que pasa.
1: Exactamente.
2: No sabes qué hay del otro lado. Y si ella también está muerta de amor y está diciendo, no, bueno, lo reconozco hace 5 minutos. ¿Qué le voy a
1: capaz
2: decir? Que
1: si
2: me quedo
1: jugara,
2: por él.
1: Claro,
2: ella capaz también está esperando algo de vos.
1: Sí.
2: Así que.
1: Y además, viajás con la cabeza en el tiempo para adelante. Viajás con la cabeza en el tiempo para atrás. Y en realidad no sabés qué va a pasar.
2: No.
1: Porque en definitiva, siempre soy, que decía Gustavo Cerati, la vida no es más que un montón de hoy pegados.
2: Sí, ah, tuc, tuc,
1: tuc, tuc, tuc, tuc, porque siempre soy.
3: Entonces total. Que se baje.
2: Pero, Anita, ¿no estás escuchando?
1: Pero si corazón de piedra Pómez,
3: que no
1: Anita.
3: Se enganche, que no se...
1: No,
3: que no
2: estamos diciendo
1: estamos diciendo
2: eso.
1: Que lo dé todo.
2: Que lo dé todo, que no sabemos lo que
3: no,
2: le puede pasar.
3: Pero están diciendo que no proyecte, que no especule, que no... Entonces bajate y ya está. Ya está, si la piba se va.
1: Bueno.
2: Es muy difícil.
1: Es la posición de Anita y la respetamos.
2: Está muy bien, claro. ¿Abrimos líneas?
1: Sí, por favor, te pido. Dicen.
2: Sí, claro.
1: 11-3700-100. ¿Qué opinan los araceros?
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1: Seguimos zaraciendo juntos y vamos a escuchar el veredicto de la gente.
2: A ver, ¿no? ¿Qué opina el público, hace? Claro.
3: Que no se haga el artista, que le dé más hasta que se vaya. Y bueno, y éxitos.
1: Me muero.
4: Que no se haga el artista.
5: Es muy loco lo que le voy a decir, pero Arita tiene razón, que se baje, que eso no funciona. Que disfrute y se fue, ya está, triste, llora 2 días, listo, viene más, hay mucha gente que conocer.
2: Que se baje, dice este oyente, está sí, en la fila de Anita, bien.
6: Que se la juegue, que dé para adelante hasta el último minuto, que le dé y que siga, que no baje los brazos, vamos.
1: Ay, mi vida, que siga, que no baje los brazos, muy el consejo de una madre.
2: Claro.
7: No es una novela de polka esto.
8: La vida es hoy, el mañana es incierto.
2: Sí, señor, la vida es hoy.
1: Es hoy.
2: La vida hoy es un regalo, por eso le llaman presente.
4: Ah, buena, bien.
2: Frase de Kung Fu Panda.
9: Que deje de romantizar la historia y que le dé con todo.
4: Pasa que también, bueno, sufrir por amor es durísimo.
1: Es durísimo.
4: Es durísimo.
1: Durísimo.
2: Sí. ¿Tan duro como patear la mesa de luz de meñique?
1: Más duro.
2: Está
1: porque
2: ahí.
1: El dolor de la mesa de luz de meñique te dura un rato, unas horas. El dolor de amor son meses.
4: Es una angustia que no se va.
2: Yo cuando me he pegado el meñique le he pasado como olor.
4: Sí, bueno.
2: No sé. ¿Hay uno más?
1: No, ya está.
2: ¿Lo aterrizamos acá?
1: Ya está. Bueno, para mí listo. Que la mayoría dice que siga.
2: Seguí hasta el final, amiguito. ¿Y quién te quita lo bailado? Claro.
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1: Pa, pa, pa, pa, pa. Buenas, buenas, buenas. ¿Quién anda por ahí? Hola.
2: Hola.
3: Hola. ¿Cómo están, chicos? ¿Quién habla?
2: Romina.
3: Romy, ¿de dónde sos?
2: De Ramos Mejía.
3: De Ramos. Romy, ¿estabas zapateando, gritando, chasqueando los dedos, algo?
2: Estaba manejando y también.
3: Bueno, tenés un vuelco al corazón. Bueno, Romy, ay, sí, te quiero decir algo muy importante para que termines la semana muy feliz. Sí. Y es que ya sos la semifinalista del día de tu casa con Saras.
2: Gracias.
1: ¡Bravo!
3: ¡Qué lindo!
1: ¿Dónde gracias, sería la casa, Romy? Contanos.
2: En Colón, Entre Ríos.
1: ¡Qué lindo! Ay, qué lindo. Donde se hace la fiesta de la artesanía, de los artesanos, en Colón, sí, divino. Sí. Qué linda ciudad, Colón.
2: Nos gusta a mis hijos y a mi marido nos gusta estar.
3: Qué mucho,
2: vamos seguido.
1: Vamos bueno, muy seguido a Colón, lindo. Aparte, sí, llegás en un ratito, está espectacular, Colón. La verdad que me encanta.
2: Sí, sí, es muy lindo.
1: Bueno, ojalá se nos dé. ¿Y vos de dónde sos? ¿Te lo preguntamos esto?
2: Sí, de Ramos.
1: Ah, de Ramos, dijiste,
3: sí,
1: el oeste,
3: claro.
1: Es verdad.
3: Es verdad.
1: Bueno, ya tenés tu lugar en la semifinal, Romy de Ramos. Así bueno, que toda la suerte.
3: Disfrútalo.
2: Gracias, chicos.
1: Un beso.
2: Gracias,
1: un
2: beso.
1: Buen viernes. Gracias. Chau, chau, beso, chau. Ahí va Romy de Ramos. La casa sería en Colón, Entre Ríos. Es la semifinalista del día de tu casa con Sarraza, con Viviendas Roca.
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1: Arrancamos la última hora de Sarasa. 3 minutos pasaron de las 4 de la tarde y el país no está detenido por el Mundial, ¿sabes? Ni por el dedo de Dibu, ni por las declaraciones juradas de nadie.
2: ¿Mundial? ¿Qué mundial? No hay mundial acá.
3: No toquemos el tema de las declaraciones juradas.
1: El país quiere saber, te quiere escuchar, Santiago.
3: Cuando llega la época del Mundial, ¿querés tener el muñequito del Mundial? ¿Querés tener la promo del Mundial?
1: La figu.
3: ¿Querés tener la figurita?
1: Cambiar las tapitas.
3: ¿Querés la tapita?
1: Todo querés. El vasito.
3: ¿Querés el vasito?
1: ¿Querés la corneta? Todo.
2: La bucela quiero.
3: Todo querés. A este nene le pasaba eso,
1: claro.
3: Que quería todo y todo no se puede, porque él quería la colección de muñequitos que te da la famosa cadena de comidas rápidas, ¿viste?
1: Claro.
3: Los muñequitos del Mundial.
1: Porque nosotros decimos, todo, sí, todo, no se puede todo.
3: Este nene quería todo, todos los muñequitos, claro. Entonces, ¿qué hizo? Le afana el teléfono a la madre.
1: Ay, no, ¿qué hizo?
3: Hizo lo siguiente, miralo y escuchalo.
4: Lo que me acaba de hacer este nene, o sea, real. No sé si enojarme, llorar. O sea, este nenito, así que ustedes aman, amoroso. Me fui a bañar, llegó pedido ya. No lo puedo creer, real, ¿eh?
5: Sí, te fuiste a bañar.
4: Sí. ¿Y vos pediste 1000 cajitas? Chicos, por favor, no sé qué hacer. Se puede. La pedió, me pedió ya, entiendo. ¿Qué voy a poner? ¿Que me equivoqué? Miren, la verdad es que ya
3: cajitas.
4: Se empezó a comer una. Feli, ¿qué hiciste?
5: Nada.
4: ¿Cómo nada? ¿Cómo hiciste? ¿Cómo pediste?
5: Nada, yo lo pedí ya.
4: ¿Quién te ayudó?
5: More.
4: Más de 30 cajitas pidió. Me quiero morir.
1: Felipe
4: adelanta su cumpleaños mañana en el jardín. No se me ocurre otra idea. Va a tener que compartir con tus amiguitos.
5: Es bueno, mami, yo voy tiempo.
4: Consejito. Ni al baño se puede ir. No dejan el celular.
3: 30 cajitas tenía. ¿Viste la cajita? La conocemos. La feliz.
1: Ese chico no tiene más de 4 años.
6: No, pero tiene una cómplice, ¿no?
1: Sí. More.
3: La hermana. Entonces tenía en el living las 30 cajitas con los 30 muñequitos del Mundial. Y la madre va a tener que pagar las 30 cajitas.
1: Ay, lo amo.
3: Sí, porque... Sí. Viste que en un momento, cuando sos chico decís...
2: Qué tranquila la madre.
1: Sí.
2: Imagínate si cualquiera de los otros 4, más allá que nos separan algunos años de edad, hubiera hecho esto en su momento.
1: Olvidate. Oh. Chancletazo más liviano. Te vuela la cara.
6: Total, no, te quedas sin comer la cajita, no la comes nunca más.
3: ¿Sabes lo que en casa cuando llegó? Porque antes el teléfono.
2: Mi papá me decía, te voy a pegar un boleo en el orto que te va a crecer la barba en el aire.
3: Era así. Hablar por teléfono era carísimo. Sí. ¿Sabes cuando llegó la cuenta de 0800 Pradón a casa?
1: Mentira.
3: Porque.
6: ¿Te acordás de la línea
3: hot? Porque estaba la hotline.
1: ¿Llamaste, Santiago?
2: La hotline de las hermanas.
1: ¿Llamaste?
3: Las del callejón. Estaba la hotline de Pradón.
1: Pero yo te hice una pregunta. ¿Vos llamaste?
3: Recontra llamamos. Recontra llamamos.
2: Pará, estaba la de Alejandra Pradón y la de Pupé Pradón, que era la hermana.
3: La de Pradón. Entonces te iban como guiando la historia.
1: Claro.
3: Aprete uno.
6: A jugar con Hugo, pero no jugaba con Hugo.
3: Jugaba con Pradón o con Pupé Pradón.
2: No, jugaba con tu Hugo.
1: Entonces, no sigan por ahí. No.
3: Era, vos elegías tu propia historia.
2: Claro. Sí, claro.
3: Aprete uno si querés que te haga la secretaria.
1: No.
3: Aprete dos si querés que te haga la maestra jardinera.
1: Y vos le viste todas las profesiones.
3: Y vos ibas apretando. Y bueno, después a fin de mes llevaba la cuenta, chicos.
1: ¡Ay, Dios mío!
3: Ah, que ahora nadie. Ah, a ver, para qué. Bueno, llamabas a ser siendo Pradón.
1: Decime que vos no llamaste a Pradón.
7: Les juro que no.
6: La voz de un hombre serio. Creíble,
1: claro.
6: Y respetable.
3: Todo el mundo llamaba.
1: Te dejaron solo en el
3: 0800 Zuller también.
1: Mariano,
3: estaba.
1: ¿Vos llamaste?
7: No, yo no llamé.
3: Cadare.
1: Te dejaron solo en el
6: Yo barco. Robaba moneditas, porque en esa
1: yo
6: época...
1: Yo también robaba moneditas.
6: Claro, las monedas tenían un valor, pero estaban en una cajita, viste, como para el cambio. Y ahí si se agarrabas moneda nadie se daba
1: cuenta. Yo me compraba una hamburguesa de queso en Pamper,
6: claro,
1: con eso.
6: Claro, te comprabas un helado, una hamburguesa,
3: claro.
6: Varias cosas te comprabas. Con un par de monedas ibas al cine.
1: Sí.
6: Y entonces en la cajita, moneda a moneda, ¿quién las va a contar? Creo que nadie las contaba.
2: Hoy las monedas valen más por el material del que está hecho la moneda que por el valor de la moneda.
1: Sí.
2: Por eso no hay más moneda.
1: No hay más moneda.
3: Claro.
1: Siempre
3: es verdad.
2: Ahora igual es ilegal fundirla.
1: Vas a Estados Unidos y mejor que le des hasta el último centavo porque de la tienda no te vas.
2: Hasta el último.
1: Hasta el último centavo.
2: Tal cual. Bueno, y ya terminaste de pagarle a Jorge Calzarotto la cuenta del...
3: Bueno, justamente este mes pagó la última cuota.
2: Ah, mirá, del 0800
6: Prado. Te pones al día.
2: Sí. ¿Alejandro o Pupé?
3: No, yo siempre Pupé.
2: Ah, siempre Pupé. Sos Team Pupé. Sí. Bien.
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2: Sí, en la siguiente presentamos a Maná en Argentina.
3: La banda mexicana, la icónica banda mexicana que encabezó la ceremonia de apertura de esta Copa del Mundo FIFA 2026, ya anunció su llegada por primera vez al estadio de River Plate. ¿Cuándo? 10 de diciembre van a estar celebrando sus 40 años de trayectoria con el Vivir Sin Aire Tour. Se viene Maná.
2: Claro que sí, va a ser una noche única sin dudas para repasar los clásicos que todos conocemos, que todos queremos cantar. ¿Y vos? ¿Puedes estar ahí?
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3: Viene Maná a River, te lo presenta la 100, la radio número 1 de la Argentina. Anita, actualizamos un poquito el tránsito y el clima, contanos, a ver.
4: Panamericana, mano al norte, imposible, hay mucho tránsito y además se le suma un choque que hubo en el ramal Escobar, kilómetro 42, en Maswich, al norte, así que está todo rojo el radar.
3: Todo demorado y es víspera de fin de largo, así que claro,
4: tal cual. Y como consecuencia del fin de largo, mañana y el domingo, de 8 a 17, va a estar cerrada, va a haber trabajo, ¿no? Va a estar cerrada la salida Audahondo por obras pluviales que deben hacerse en como parte de esta obra del nuevo puente de la Bruna, y aprovechan el fin de largo.
3: Bueno, che, tengo un datito de este mundial, que nos encantan todos los datitos del mundial. Hay una supercomputadora en la Universidad de Reading, en Inglaterra, en el Reino Unido, pero una super mega archi ultra computadora gigantesca que procesa cientos de miles de millones de datos al instante, analiza variables, posibilidades, a la que le cargaron todos los datos de todas las selecciones, todo el historial de todos los partidos, de todos los enfrentamientos, todas las estadísticas de todos los futbolistas, de todos los equipos, y calculó quién puede ser el campeón de esta Copa del Mundo.
4: Ay, lo digo o no lo digo, diría.
3: 10.000 veces le hicieron simular todos los partidos del Mundial.
5: Sí.
3: ¿Y saben quién va a ser el campeón según la computadora?
5: A ver.
4: ¿Quién?
3: La República Argentina.
5: ¡Vamos!
3: Esto lo dijo la computadora que está en el Reino Unido. ¿Y saben qué?
5: ¿Qué?
3: Segundo Francia. Así lo dijo, tal cual.
5: ¡Grande!
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0: Bueno, che, 16:40 de nuestro viernes retro, último día de este fin de... primer día de este fin de largo que se viene, con todo. Y tenemos la pista que abre el maletín con los 2 millones de pesos, los 6 dígitos, 2 para el día, 2 para el mes, 2 para el año. Anita, ¿vamos con la pista?
1: La pista de Sarasa es, para esa fecha, ya se había inventado la impresora láser.
0: Bien.
1: Para esa fecha, ya se había inventado la impresora láser.
0: En un ratito, Lape, y otra pista.
2: Yo no sé si ustedes están de acuerdo que hay relaciones que llegan a nuestra vida que son kármicas. No sé si lo creen, si conocen el concepto de esto.
0: Convencido de que esto es así.
2: Ah, bueno, pero por lo menos vos abrazás esta idea de que existen relaciones que son kármicas, buenas y malas.
0: De todas.
2: Ok, fantástico. Estamos de acuerdo, estamos en la misma. Las relaciones kármicas en realidad pertenecen a un plano del terreno más espiritual. Para darte una pista, aparecen de forma inesperada y cambian por completo nuestra manera de pensar, amar o enfrentar problemas. Muchos creen que son vínculos que no llegan por casualidad, sino por darnos una lección emocional difícil de ignorar de alguna manera. A ver, todo el mundo dice, ay, buen karma o mal karma. No es solo buen karma o mal karma. No es que las relaciones karmáticas son un castigo para tu existencia. No. Es que esas relaciones tenían que llegar.
0: Claro, tenía que ocurrir.
2: Tenía que ocurrir para que suceda el aprendizaje de ambas partes. A veces para bien, porque tenías que ver algo, incluso funcionan como un espejo de uno mismo.
0: Claro.
2: ¿No? Y a veces funcionan justamente porque vos necesitabas ver la vida de otra manera, te enseñaron algo y ya se van de tu vida. Porque vos tenías que cambiar y porque el destino de tu vida iba para otro lado.
1: Quizás en ese momento no lo ves, no lo entendés, te enojás, lo ves con el tiempo, ¿no? Y quizás no todo el mundo lo ve. Tampoco.
2: Exacto. Algunas creen que son vínculos intensos, complicados, pero son definitivamente transformadores. Sobre todo en el hinduismo, el budismo, hablan mucho del karma, que se entiende como una energía ligada a acciones y aprendizajes pendientes, justamente.
0: Bien.
2: Ahora, les tiro algunas pistas, señales, de que esa relación es kármica. Esta conexión instantánea, inmediata, familiaridad desde el momento uno.
0: Sí.
2: Atracción muy intensa.
0: Bien.
2: Sensación de destino. Uno ya lo siente. Dependencia emocional rápida enseguida y como un encariñamiento.
0: Te enganchás al toque.
2: Y conversaciones muy profundas desde el comienzo del vínculo. Viste que de pronto te ves hablando y decís, pero ¿por qué sé que estoy hablando de esto con esta persona?
0: Conocemos de siempre.
2: Bueno, esas son algunas de las señales que esa relación es kármica, que no quiere decir que sea mala.
0: Claro.
2: Sino que para algo llegó a tu vida. Quizás se va a quedar siempre.
0: Hay que entender para qué.
2: Claro, pero algo seguramente vas a aprender.

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1: Señoras y señores, buenas tardes para todos. Bienvenidos a otro día más aquí en este atardecer de un día agitado por la 100. Feliz viernes para todos. Voy a saludar a Marina Fernández. ¿Cómo andas, Maru?
2: Hola, Lape, ¿cómo va? Buen viernes, al fin llegó. Se hizo deseado, pero aquí estamos, ¿eh?
1: Ay, Dios mío.
2: Ya sabor a fin de semana.
1: Y fin de semana largo, ¿no? También.
2: Claro.
1: Qué lindo, qué lindo. Escuchá, pero no, pará. ¿Dijiste viernes?
2: Dije viernes.
1: No, te mando el QR, empieza el sábado.
2: Mande QR, ahí sí, lo estamos escaneando, mira.
1: Te mando el QR, empieza el sábado, sí, amigos.
2: Arrancó el fin de semana, ay, pero qué bien.
1: Sí, no aguantábamos más. Váyanse de los laburos donde ustedes estén, dejen todo lo que estaban haciendo, pónganse el pijama, pantufla y disfrutar la vida. ¿Dale?
2: Dale.
1: Así comienza nuestro atardecer de un día agitado por la 100. Hasta las 8 de la noche te hacemos compañía.

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1: Estoy leyendo un meme, Maru, que dice: un día sos joven y al otro día te levantas rápido y te mareas.
2: Ay, sí, es verdad. Yo te voy a decir, con los años eso.
1: Un día sos joven y al otro día no podés doblar la espalda. Me duele la espalda, no sabes cómo estoy.
2: ¿Cómo duelen las cosas cuando dejas de ser joven, justamente? Un día sos joven y al otro día te da paz mental tener la casa ordenada y limpia.
1: Claro.
2: Cuando sos joven no te importa, cuando sos grande te da paz mental.
1: Te das paz mental. Exactamente, te da equilibrio, ¿no?
2: Claro.
1: Estoy pensando, un día sos joven y al otro día te levantás un domingo a las 6 de la mañana. Porque no puedes dormir.
2: Sí.
1: Tremendo,
2: sí.
1: Eso te pasa a vos. Yo duermo, ¿eh? Debo reconocer.
2: No, yo me despierto, yo duermo.
1: ¿Qué más?
2: Un día sos joven y al otro día, al otro día prácticamente, estás tomando un antiácido porque te cayó mal la comida.
1: Soy yo.
2: O un omeprazol para que no
1: soy
2: te caiga
1: yo.
2: Mal.
1: A la mañana, soy yo. Ese soy yo. Es que ya no soy joven, claro. Ese es el tema, ¿no?
2: Hay que tomar omeprazol.
1: Claro, un día sos joven, el otro día te vas al supermercado y te emociona ver una oferta en la compra de papel
2: higiénico.
1: Totalmente.
2: O el 2x1, o el segundo al 70.
1: Claro, o yo digo, che, me bajás la radio que quiero hablar bajito, ¿me entendés? O sea,
2: nada de música fuerte.
1: No, es tremendo. Bueno, los quiero escuchar a todos.
2: Dale.
1: A todos, porque yo creo que me parece que vamos a encontrar muchos como nosotros, Un día sos joven, y al otro día qué. 11-3700-0100. Llámanos, dale, que te escuchamos.
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9: 60. Bárbaro, me encanta. Me encanta, muy bien, la verdad. Tienen razón. Tienen razón. Esto nos pasa a todos.
10: Al joven y al otro, y bueno, al otro.
9: ¿Qué es mañana? Realmente.
10: Claro,
9: es mañana.
10: Pasa rapidísimo.
9: Te quiero escuchar. Hola.
11: Y un día sos joven y al día siguiente te pones contenta cuando te devuelven un tupper.
9: Son todos unos creativos, unos genios, pero nos cuentan lo que les pasa. Y está bueno. ¿Eh?
10: Claro que
9: está
10: sí.
9: Está bueno, exactamente.
10: Gracias por compartir.
9: Claro, pasa todo muy rápido, muchachos. Es así. Pero seamos felices disfrutando de ese camino. Sigan llamando.

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4: ¿Viajás a ese momento donde escuchaste el tema por primera vez o fue un tema que te hace acordar de algo? Es maravilloso cómo uno viaja con el tema al momento en que lo escuchaste, tal vez en algún momento importante de tu vida. Por eso, disfrutemos juntos esta radio, disfrutemos juntos estos temas y ahora disfrutemos juntos estas noticias de este momento.
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6: La justicia pidió la última declaración jurada del hermano de Manuel Adorni en la causa por presunto enriquecimiento. El fiscal Guillermo Marijuán elevó el pedido formal ante la Oficina Anticorrupción. El legislador bonaerense corrigió nuevamente la evaluación de una propiedad en Citibel y declaró 5 cajas de ahorro con 2 millones de pesos. Desde el lunes vuelve a subir el boleto de colectivo en el AMBA. Se trata de un incremento del 2% que elevará el pasaje mínimo a 728 pesos con 28 centavos para quienes tengan la tarjeta SUBE registrada y entre 1.456 pesos y 2.455 pesos para quienes no. Procesaron a Pequeño J por el triple crimen de Florencio Varela. El juez federal Jorge Rodríguez agravó la situación de Tony Hansen Valverde a homicidio agravado por cometerse con el concurso premeditado de 2 o más personas y podría recibir prisión perpetua si es condenado. La defensa anunció que apelará la decisión.
4: Pronóstico del tiempo para este fin de semana.
6: 15 grados 8 décimas la actual, con el cielo algo nublado. Mañana sábado vamos a tener el cielo mayormente nublado, lluvias aisladas hacia la tarde-noche. La mínima 8 grados, la máxima 14.
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Facundo, qué lindo, porque ya estamos pensando y soñando en este fin de semana. Y uno desea cosas lindas, que nos pasen a todos cosas buenas, de esas cosas que no se anuncian, de esas que te caen de sorpresa, de esas que se sienten en el cuerpo, que entran a tu corazón y a tu alma. Y me encanta poder compartir estos pensamientos en voz alta con vos que estás volviendo a casa, que estás terminando un trabajo, que te pusiste a estudiar aquella cosa que te faltaba todavía. Está buenísimo acomodarnos en este camino que te lleva el atardecer de un día agitado. A todos gracias por estar aquí. Seguimos escuchando buena música.

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0: Mientras andamos el camino, escuchamos buena música. Ya es de noche, cerca de las 7 de la tarde. Estamos caminando juntos en este atardecer de un día agitado. A lo mejor ya estás en tu casa y qué bueno, ¿no? Llegar, te sacás los zapatos, te sacaste toda la semana encima, te pusiste las pantuflas, te tomaste un caldito, preparaste un matecito. Está buenísimo que lo podamos hacer siempre. En toda la República Argentina estamos disfrutando del atardecer de un día agitado por la 100. Ahora escuchás los títulos más importantes.
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2: 6 de la tarde, 58 minutos. Revés para Tobillino. La causa por la mansión de Pilar será investigada en el Fuero Penal Económico. La decisión fue tomada luego de que la Cámara Federal de Casación rechazara un recurso presentado por dos imputados. La investigación busca determinar si la lujosa propiedad fue adquirida con fondos vinculados a la AFA. Femicidio de Agostina. La próxima semana indagarán a los tres detenidos. Claudio Barrelier, el presunto asesino de la adolescente, Osvaldo Faceta y Soledad Andriani, acusados de encubrimiento, serán interrogados por el fiscal Raúl Garzón entre el martes y el jueves. El fiscal Gerardo Policita evalúa ampliar la causa por enriquecimiento ilícito contra Manuel Adorni. Hasta ahora se evaluaron los movimientos financieros y las posesiones del jefe de gabinete desde que asumió como funcionario público, pero si la justificación que expuso refiere a años anteriores, la fiscalía extendería el periodo de análisis y pediría más medidas de prueba.
0: Pronóstico del tiempo, a ver cómo viene.
2: 14 grados 7 décimas la actual en Capital Federal, con cielo ligeramente nublado para esta noche, mayormente nublado y una temperatura de 13 grados.
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0: ¿Qué tal? ¿Qué tal? Buenas noches, bienvenidos. Acá estamos, ¿eh? No desaparecimos, acá estamos con nuestro reflejo deportivo por Patagonia, por la 90.5, también en Facebook, en YouTube. ¿Dónde quiere que esté? Nosotros estamos, ¿eh? Se viene, sí, estamos viendo, se viene el fin de semana, ¿eh? Ángel David Castro, comenzó el Mundial, ¿eh? ¿Qué le pareció hasta ahora? ¿Qué vio? Más o menos, ¿no? Más o menos, ¿eh? Esta noche le recomiendo un buen partido, a las 10 de la noche, Estados Unidos-Paraguay, ¿eh? Bueno, vamos a hablar de lo nuestro. Aparentemente no va a haber lluvia. Sí va a haber, va a ser mucho frío el fin de semana. Y tenemos mucha actividad, especialmente futbolera y otras actividades, por supuesto, el fin de semana aquí en nuestro medio. Así que vamos a hablar de todo esto. Así que bienvenidos. Esta es la 90.5. Nuestra pantalla indica reflejo deportivo que ya empezó, así que bueno, vamos a hablar un poquito de todo. Qué lindo partido tenemos el domingo en cancha Sol de Mayo, porque Sol va a recibir a Olimpo, nada más ni nada menos que al puntero, y hay una, si se quiere, una pequeña rivalidad con Olimpo de Bahía Blanca. Ahora vamos a hablar del torneo federal también. Me tomo 20 segundos para saludar a estoy esperando eso a mí para saludar, acá aparecí, seguramente usted también lo debe conocer como vecino, a toda la gente de Villarrita, y al equipo de Villarrita y demás, porque la desaparición física de Baldomero Mellao, un amigo, uno de esos dirigentes de toda la vida, no sé si llama de dirigente, pero ese que mantuvo viva la esperanza y esta posibilidad que le da a sus hijos, Marcelo, y a toda su gente del barrio, la representación ahí en ese barrio de la gente de Villarrita. Así que nuestro cariño, nuestro respeto a toda la familia Baldomero. Bueno, ¿por dónde vamos a empezar? Recién me acaba de confirmar Luisito Fontana que la última fecha de la Liga Veterano, la mitad de la comarca, se va a jugar mañana sábado en el Pedro Farías, camino hacia Lidevi, comenzando a las 12 del mediodía con la Estrella y la Capitana en categoría 60, a las 13 la Estrella 55, Alianza del Sur 60, a las 14 juegan los Barrio Lindo, vean qué cosa esto, ¿no? San Lorenzo Barrio Lindo 55, Barrio Lindo 60, a las 15 la Caleta en 60 enfrenta a Bacheta 60 y a las 16 Villa Morando 60, la Unión 60, queda libre de Villa Congreso en la categoría de los 60, ¿eh? Así que bueno, esta es la programación para mañana, sábado, en el predio Farías, camino a Lidevi, de la Liga de Fútbol de Veteranos, la Amistad de la Comarca, Bueno, en Liga Rionegrina tenemos de todo, pero ya que estamos con veteranos, vamos a hablar de esta nueva fecha, la décima de la FUBECOM, la verdadera Liga de Veteranos de la Comarca, que va a jugar su décima fecha mañana sábado en el Sauce, en la 1, en la 2 y en la 3, va a ver, ¿eh? Así, en el hermoso complejo que tienen los hermanos Nervi, se va a estar disputando en las tres canchas. Y comenzamos con la 1, que a las 13 Maxi Senior va a jugar Bacheta Lavalle, 14:30 en Senior Barrio Lindo Lavalle, y en Junior a las 16 Monumental Argentino de Conesa Lavalle. En la Sauce 2, en la que está en el medio, en Máster a las 13, Boulevard Villa Morando. En Máster 14:30, Villalín Lavalle. Y en Junior a las 16, Boulevard Cultural. En la 3, en Máster a las 13, Barrio Jardín Alianza del Sur. En Senior 14:30, El Santo Cultural. Y en Junior a las 16, El Santo Barrio Lindo. Gran partido ese, ¿eh? En la cancha de las 150 viviendas, en Maxi Senior a las 13, Villalín jugará con Martín Güemes. En Senior 14:30, Villalín Martín Güemes también. Y en Junior a las 16, la 150 de Vivienda y Castelo. En la Maitena, otro lindo lugar, en Maxi Senior a las 13, la Estrella La República. En Senior 14:30, la Estrella también con La República. Y en Junior a las 16, el Deportivo Dorrego Guardia Mitre. En la cancha del Deportivo Linier va a haber dos partidos. En Senior 14:30, Deportivo Linier, Deportivo Norte. Y en Junior a las 16, Deportivo Linier, La Juan Domingo. En la tercera va a haber tres partidos, comenzando en Máster a las 13 entre Villa Congreso y Juventud Unida, en Senior 14:30 Villa Congreso Nacionales y en Junior a las 16 Rivadavia Nacionales. En la cancha Barrio Jorge, donde a las 3 en Maxi Senior van a jugar Patagonia Norte Villa Morando. En Senior 14:30, Patagonia Norte Deportivo Patagones. Y en Junior a las 16, Villa Lynch Villa Congreso. Décima fecha, ojo que ya se viene el tiempo de clasificación. Recordamos cómo está la cosa. En los juniors clasifican los primeros cuatro. Hasta ahora la zona 1 lo tiene Barrio Lindo invicto, puntero 25, Villa 18, Cultural 15 y Castelo 13. Hasta ahí entrarían esos cuatro. Y de la zona 2 entraría Dorrego con 22, que todavía tiene un partido pendiente. 150 viviendas con 16, la Juan Domingo 16, la Valle 14, hasta ahí entrarían esos cuatro. Los ocho de los seños serían Villa Congreso, puntero 22, Deportivo Patagones 19, La Estrella 19, Cultural 16, 15 para Nacionales, 14 para La Valle, 14 para La República y 11 Barrio Lindo. Hasta ahí entrarían en senior. En Maxi, Villa Congreso 24, 19 para Cultural, 16 para Villa Lins, 15 para Martín Güemes, 13 para La Estrella, 11 para Balcheta, 10 para La República y 8 para Morando. Y el máster, bueno, ahí van a ir todos. Villa Congreso 22, Barrio Jardín 18, 14 Alianza del Sur, 11 Morando, 10 Villa Lins, 9 Boulevard, 8 Juventud Unida y La Valle con 4 puntos. Reitero, la FUBECON, señores, que va a jugar su décima fecha en el día de mañana. En cuanto a la Liga Rionegrina de Fútbol, hay una carrada de partidos. Hay partido el lunes también, el lunes feriado. David, el lunes no vamos a tomar feriado, ¿Estamos? No vamos a tomar feriado el lunes, porque es feriado, Así que bueno, mañana sábado, Fútbol Liga Rionegrina Inferiores. Mañana sábado, cancha de Boulevard. Van a jugar Boulevard a las 10 de la mañana en octava con Defensores de Viedma. 11:30 en novena con Defensores de Viedma Naranja y 12:30 en décima con Defensores de Viedma también. El Deportivo Patagones, el tricolor en su cancha mañana sábado, va a enfrentar al Deportivo Cultural. Lo hará 10:30 en décima, 11:30 en octava, 3 en sexta, 14:30 en quinta y 16 en cuarta división. Aluro va a ir formando futuro para enfrentar al Fortín Club. A las 11 de la mañana en décima, 12 en novena, 13 en octava y 14:30 en sexta. En el Armando Citanor Ballestras, el Club Jorge Newbery, mañana sábado, va a jugar a las 11 de la mañana en novena Jorge Newbery y Defensor de Viedma Celeste. Después van a jugar Jorge Newbery y San Javier. Lo harán a las 12 en décima, 13 en octava, 14:30 en sexta y 16 en cuarta división. En la Peña Azul y Oro van a jugar la Peña Azul y Oro y Nalauquen, 11:30 en octava y 12:30 en sexta. Y en la misma cancha de la Peña, a las 14 en quinta, la Peña San Lorenzo de Estruder. En la cancha sintética de Sol de Mayo, mañana una carrada de partido entre Sol de Mayo y el Deportivo Villalonga. Comenzando a las 9 de la mañana en décima, a las 10 en novena, 11 en octava, 12:30 en séptima, 14 en sexta, 15:30 en quinta y 17 en cuarta división. Por último, para el sábado, Villa Congreso recibirá a San Lorenzo de Estruera a las 11 de la mañana en séptima y 12:30 en novena. Y después jugará Villa Congreso Almirante Brown. Lo harán 13:30 en décima, 14:30 en octava, 16 en sexta y 17:30 en quinta división. El domingo, en cancha del Deportivo Patagones, el domingo reitero, a Deportivo Patagones Cultural van a jugar a las 12 en novena y a las 13 en séptima. Tenemos lo que está suspendido para el domingo en cancha de Boulevard. A las 12 en tercera, Almirante Brown Villa Congreso, Alexis Froilán el árbitro. Y a las 14 en primera, Almirante Brown Fortín, Lucas Calvo. Recordamos que de ahí va a salir el rival en primera del Deportivo Patagones, porque ya Villa tiene que jugar con la Peña Azul y Oro. El lunes 15 va a haber actividades inferiores también en cancha de Boulevard. Almirante Brown jugará con el Deportivo Patagones. El lunes 15, reitero, a las 10 de la mañana en sexta, a las 11:30 en décima, 12:30 en octava, 14 en quinta división. En Estruder, el lunes van a jugar precisamente San Lorenzo Estruder, Defensores de Viedma Celeste, una sola categoría a las 14 en novena división. Así que bueno, todo esto pertenece a la Liga Rionegrina de Fútbol, que va a estar disputándose precisamente los partidos en el día de mañana, algunos el domingo y otros el lunes. Enseguida volvemos con Federal, mucha actividad deportiva, así que bueno, va a haber voleibol, va a haber hockey, vamos a tener protagonistas ahora en un ratito nada más, así que David, le pegamos y venimos, dale.
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0: Muy bien, seguimos con más Reflejos Deportivos aquí por Patagonia, por la 90.5. La Asociación de Hockey de Viedma y Carmen de Patagones programó la quinta fecha del campeonato. Y bueno, en la cancha de la asociación, que es la que está en el predio del Parque Ferreira, la José Luis Fulque, mañana sábado a las 11 va a haber un encuentro de chicos de hockey, pero después van a las 11 de la mañana, van a empezar a jugar los sub-12 entre Jorge Newbery y Cultural. A las 12 lo harán el sub-14 también, Jorge Newbery y Cultural. A las 14 en Damas, Deportivo Viedma, Villa Congreso, y a las 15:45 en Damas, Jorge Newbery Cultural. Esto mañana sábado en la cancha José Luis Fulque. El domingo, en la misma cancha José Luis Fulque, van a jugar a las 10 de la mañana, estoy hablando de hockey, sub-17 Jorge Newbery Cultural, 11:45 van a estar jugando el +30 Jorge Newbery Municipal B, a las 13:15 en +30, Villa A con Deportivo Viedma, 14:45 en Caballero, Jorge Newbery ante la Municipalidad, 16:15 en Caballero, Cultural Deportivo Viedma. Y también el domingo, pero en la cancha de Cultural, van a estar jugando en Más 30 a las 11 de la mañana, Cultural Villavé, y a las 12:30 en Más 30, Municipalidad a Municipalidad de Patagones. Esta es la programación de el hockey, la quinta fecha de la Asociación de Hockey de Viedma y Carmen de Patagones. Bueno, otro que va a tener mucha actividad sábado, domingo y lunes. Estoy hablando de la Liga Municipal de Voleibol, que va a jugar los tres días. Esta fecha la va a aprovechar al máximo la Liga Municipal de Voleibol. Comenzamos diciendo que mañana sábado en el Ángel Cayetano Arias, reitero, mañana sábado en el Ángel Cayetano Arias, van a jugar a las 10 de la mañana Sol de Mayo, Universidad Nacional de Río Negro en femenino mayores. A las 12, Río Voley, América Negro en femenino mayores. A las 14, América Voley, Escuela Municipal La Valle en femenino mayores. A las 16, Sol de Mayo, Río Voley en femenino mayores. Y cierran mañana en el Ángel Cayetano Área a las 18, 5 partidos. Sol de Mayo, Fénix Voley en mayores masculino. El domingo nos trasladamos al Fioravanti Ruggeri, porque va a haber 5 partidos también. A las 10 de la mañana la Escuela Municipal La Valle América Negro en mayores femenino. A las 12, Deportivo Viedma Rojo Mitre Morgan en femenino mayores. A las 14, América Negro América Voley en femenino mayores. A las 16, Amigos del Voley Universidad Nacional de Río Negro en masculino mayores. A las 18, cierra en el Fioravanti Ruggeri el domingo, Deportivo Viedma Escuela Municipal La Valle en mayores masculino. El lunes también va a haber actividad, recordamos que es feriado, el lunes 15, 5 partidos en el Fioravanti Ruggeri, comenzando a las 10 de la mañana, Mitre Morgan Villa Congreso Rojo en femenino mayores. A las 12, Deportivo Viedma Azul, América Negro en femenino mayores. A las 14, Villa Congreso Rojo, Universidad Nacional de Río Negro en mayores femenino. A las 16, Sol de Mayo, Deportivo Viedma Rojo en mayores femenino. Cerrando el lunes a las 18 en el Fioravanti Ruggeri, el mayores masculino, Villa Congreso y Fénix Voley. Esto es lo que la Liga Municipal de Voley dispuso que se juegue sábado en el Cayetano Aria, domingo y lunes en el Fioravanti Ruggeri. Vamos a hablar del federal, porque se viene la fecha 13, estamos en las revanchas ya, y en la zona 1 va a haber 2 partidos, el sábado 2 el domingo y 1 el lunes. El sábado Escobar Fútbol Club va a jugar con 9 de julio de Rafael a las 15 con Luis Damián Martínez de San Rafael como árbitro. Esportivo Atlético Cañada de Gómez va a enfrentar a Gimnasia de Grima de Chivicoy a las 16:30 con el cordobés Fernando Jesús Reckers. El domingo, el linqueño va a ser local ante Douglas High de Pergamino a las 15 con el bahiense Omar Fernando Marcos. El domingo, Independiente de Chivicoy, Gimnasia de Grima de Concepción del Uruguay a las 15. Enzo Damián Gutiérrez de Salto, el árbitro. Y completa la zona 1 lunes, Esportivo Belgrano de San Francisco, Defensor de Belgrano Villa Ramallo a las 18 del lunes, con Francisco Martín Acosta de Santiago del Estero. En la zona 2, hoy tenemos un partido a las 22, allá en Salta, vio que hace un poquito más de calor que acá, en Salta a las 22, Juventud Antoniana de Salta va a jugar con Sarmiento de Santiago del Estero a las 22, Leandro Andrés Sosa Abril de la Liga de Pascana tiene que ir hasta allá, hasta Salta. El domingo, Boca Unido de Corrientes recibe a San Martín de Formosa a las 15:30. Nelson Matías Veja de Tucumán, el árbitro. Sol de América de Formosa, Mitre de Posada, el domingo 15:45 con el cordobés Jonathan Daniel Correa. Y completa Sarmiento Resistencia, Defensores de Vilelas, el domingo a las 16. Matías Ezequiel Villone Carpio de Córdoba, el árbitro. La zona 3 va a jugar el domingo. Fadet, el equipo mendocino, va a recibir la visita de Argentino Montemaíz de la Liga de Pascana el domingo a las 11:30, porque Ramón Federico Guaymas Tornero de Salta será el árbitro. Deportivo Rincón, que cambió el técnico, el domingo recibe a Juventud Unida Universitario de San Luis a las 15, Pablo Federico Núñez de San Juan el árbitro. El domingo también Huracán Las Heras de Mendoza va a jugar con Atenas de Río Cuarto a las 15:30. José Manuel Díaz de Villa Merced, el árbitro. Completan la zona 3 Costa Brava, de General Pico, La Pampa, Chipoleti, el domingo allí en General Pico a las 17, César Antonio Ceballos, Córdoba, el árbitro principal. Nos vamos a la zona 4, donde Villa Mitre, el domingo a las 15, va a recibir la visita de Germinal de Rawson, Diego Saúl Novelli de Tandil, el árbitro. Círculo Deportivo Otamendi de Mar del Plata recibirá Santa Marina de Tandil. El domingo a las 15, Valentín Pompey de Olavarría, el árbitro. Kimberley en Mar del Plata tendrá el clásico con Alvarado, va a ir en el mundialista seguramente. El domingo a las 15, con el hombre de Río Colorado, mira vos, Juan Ignacio Nevietti va a ir a Mar del Plata a este clásico. Y el domingo, gran partido, Sol de Mayo en Viedma, va a recibir la visita de Olimpo a las 15. Jorge David Etén de Mendoza será el árbitro principal el domingo a las 15. Los invitamos, usted que le gusta el fútbol, un buen partido en cancha de Sol, a las 15, decíamos, Sol de Mayo, Olimpo, Jorge David Etén será el árbitro de Mendoza. Antonella Silvia Pajón de Pergamino es una de las líneas. Iván Adriel Araya Quintero, también de Mendoza, es el segundo. Y Alejo Cid de Pergamino es el cuarto árbitro. Así que bueno, está todo dispuesto para que Olimpo y Sol de Mayo jueguen un gran partido el día domingo. Ahí volvemos enseguida.
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0: Bueno, muy bien, seguimos aquí en Reflejo Deportivo a través de Radio Patagonia, la 95. Bueno, vamos a hablar con un amigo de este lindo deporte que son las lisas y las rayadas. Bueno, ahora vienen de todo tipo, pero bueno, está Rubén Díez ahí del otro lado. Rubén, ¿cómo te va, querido? Buenas noches.
3: Hola, José Luis, buenas noches, ¿cómo andás vos?
0: Bien, querido. Rubén es uno especialista cuando vos vas a un torneo de bocha así, a que te prepare un buen vermú, ¿viste? Este especialista en eso. Así que bueno. Bueno, ¿me querés contar un poquito porque se viene la organización de un torneo, Rubén?
3: Sí, cómo no, sí. Sí, vamos a hacer un torneo el 27 y 28 de junio. Ajá. En la cancha de tierra, ahí en el centro retirado de la policía, hay dos canchas de tierra, categoría tercera, viene a ser la categoría más baja. Se va a jugar todo únicamente en tierra, ¿no? Más que nada para que venga a participar la gente de afuera, como sé, Conesa, San Antonio, Sierra Grande. Bueno, yo tengo mucha gente conocida porque tuve la suerte, la posibilidad de salir a ir a jugar con a ese lugar, y bueno, y tengo mucha gente conocida y me han dicho, che, hace un torneo para ir a jugar en la cancha de tierra. Así que bueno, esa es la idea, José Luis, de juntarnos con esta gente que es para participar en un torneo de bocha y compartir cosas lindas que es el deporte de la bocha, ¿no?
0: Seguro, seguro, eso es así. Rubén, esto de la tercera categoría y la cancha de tierra ahí en la calle Moreno, de los jubilados retirados de la policía, tiene que ver con, digamos, la tercera categoría, digamos, está dentro de los aprendices, por ahí el sintético, a ustedes, por ejemplo, que juegan a otro nivel, es otra cosa, pero al aprendiz, al que juega en tercera, ¿le cuesta más, por eso pidieron la cancha de tierra?
3: Sí, la categoría tercera es una categoría que es un poquito más arriba del aprendiz, eso. Y bueno, esa categoría la hago de tercera, le digo yo, porque es la que más o menos juegan todos ahí en la parte de los que no juegan en sintética, ¿viste?
0: Exacto, exacto.
3: Como hace la gente que con ella, un ejemplo te doy, ellos allá no tienen sintética, ¿viste? Ellos vienen acá a la sintética y bueno, no es que no puedan jugar, es que no. Me dice, tiene que tener mucha práctica para jugar en sintética.
0: Sí, seguro, seguro.
3: Entonces, la idea es hacerlo en tierra, porque ellos van al torneo ahí, todo lo que hay alrededor ahí de Conesa, San Antonio, Tierra Grande, hasta el Cervantes, han hecho torneos de tierra y participan, ¿viste? Porque ellos les gusta jugar en esas canchas de tierra.
0: Está bien, está bien. Rubén, 27 y 28 de junio, en las canchas de jubilados de la policía, ¿es individual por pareja? ¿Cómo es?
3: No, de trío.
0: Terceto.
3: Terceto, sí. Así que bueno, ahí vamos a estar, ahí estamos, ya se notaron gente de Conesa, se notó gente de Luro, y bueno, me van a confirmar de Sierra Grande. Creo que va a salir un lindo torneo, porque van a participar varios equipos así de afuera, ¿viste?
0: Está bien.
3: Antonio, me confirmaron también.
0: Bueno.
3: Así que bueno, va a ser un fin de semana distinto, de bocha. Así que bueno, vamos a comer, por supuesto, un buen asado, así que está invitado.
0: Bueno, ¿cómo no? ¿Cómo no? Che, Rubén.
3: La idea es esa, pasar
0: bien. Exacto. No, ustedes siempre, yo sé que es así. Rubén, ¿cómo se determina una organización como la tuya, ahora como ustedes? Yo sé la experiencia que tienen ustedes, porque los conozco, digamos. Pero ¿cómo determinan cuando va a venir ese terceto de cualquier lado o de acá de nuestro medio, que realmente es de tercera categoría?
3: Bueno, uno ya lo conoce.
0: Claro, claro, claro.
3: Lo conocemos, porque yo te digo, he salido, he ido a Conesa, he ido a San Antonio, y bueno, ya bueno, la gente se la conoce ya, y sabe qué clase de juego tienen, ¿viste? Ahí por ahí hay gente que, bueno, no se conoce, pero es muy poca gente que puede venir, así que no sean de última, si no la conoces, bueno, pedí carnet, qué sé yo, ¿viste? Así,
0: ajá.
3: O pedí experiencia, ¿viste? A ver qué hace de jugadores.
0: Está bien, está bien, está bien, está bien, está bien. ¿Los premios son, como siempre, arte valor, Rubén? Sí.
3: Sí, los premios son orden de compra, ¿viste? Hacer un valor y de orden de compra.
0: Exacto, exacto, exacto. Bueno, te aprovecho un cachito más. Sé que estás trabajando en Círculo, ¿no?
3: Sí, sí, sí. Tengo la consejería acá en Círculo Católico Obrero, sí, que tiene dos canchas. Ellos tienen dos canchas sintéticas, muy lindas instalaciones tienen, así que bueno. Estoy acá, sí.
0: Ajá. Te quería preguntar, ¿qué momento de que desapareció la Asociación Patagones, de que, bueno, nos trasladamos a Viedma, de que los cobijó un poco ahora a Río Negro? ¿Qué momento están pasando ustedes y las bochas en general, Rubén?
3: Bueno, están trabajando muy bien a la Federación de Río Negro. Ahora te comento, ya que estoy, ahora el 2021 se bajó un provincial de tercera, de terceto, perdón, de categoría primera, de trío. Así que va a estar muy lindo ese fin de semana también. Así que
0: eso acá,
3: se juega acá en Viedma, lo organiza el Tronador.
0: Mirá vos.
3: Y bueno, ahí va a jugar nuestro jugador que tenemos acá en Viedma, que es Fabián Tolosa, los referentes acá del club. Así que va a ser un torneo lindo.
0: Yo me sorprendo ahora, bueno, viste que ahora la tecnología, nosotros fuimos los locos que hace muchos años atrás transmitimos un provincial, no sé qué era, de bocha, con distintos móviles en la cancha, ¿no? Hoy las bochas hasta se televisan ya. Y bueno, en uno de los torneos que fue Fabián, que estuvo la vez pasada acá con nosotros, Fabián y demás, Increíble que un torneo de bocha, que se hayan 5, 7, 9 millones en premios, ¿no? En esos torneos extraordinarios, ¿no? Pero qué increíble, ¿no? Llegar a eso, ¿no?
3: Sí, sí, sí. Ahora este es un tema del Facebook. Eso se transmite en todos los partidos, sí.
0: Exacto. Bueno, ¿esos 20, 21 van a usar las distintas canchas sintéticas de Patagonia y Viedma, Rubén?
3: Sí, seguro que sí, porque el entrenador tiene una cancha, Atenas tiene una cancha, y bueno, acá hay dos canchas. Entonces que van a usar las cuatro canchas sintéticas, ¿sí? El que está encargado ahí va a ser el entrenador, ¿viste? Del torneo ese, ¿por ahí te interesa?
0: Sí, sí, ya vamos a hablar con la gente del entrenador. Eso lo organiza el entrenador, me dijiste. ¿Hoy pertenecen todas a la Federación Rionegrina, Rubén?
3: Sí, acá sí, está Círculo, Atenas y entrenador.
0: Están en Río Negro, en Federación de Río Negro. Bueno, ¿y cómo marcha el día a día? No en la conserjería o el Bermú, o el Truco o el Mú, sino las canchas sintéticas, hermosas canchas que tiene el Círculo. ¿Va gente a jugar, va gente a practicar? Porque viste que algunos jugadores de antaño, como Julio Goncalo y todo, ya se nos pusieron grandes varios. ¿Hoy hay gente que va y usa las canchas, Rubén?
3: Sí, acá todos los días, acá a partir de 2:30 en adelante, está abierto el club y las canchas de boche, y sí, siempre viene. Y Julio es uno que está todos los días, juega un partidito, dos, y bueno. Nada, pero siempre tenemos gente que viene a jugar, ¿sí? Y después ahí se hace torneos semanales, ¿viste? Ahora hizo un torneo, esta semana hizo un torneo de Atenas, bueno. Y por ahí hago un torneo yo de semana, o un fin de semana, sí, pero siempre estamos así, ¿viste? En el grupo de acá, que locales, siempre estamos haciendo algo.
0: Apuntándole al 2021, que lo tenemos más cerca, porque es el otro fin de semana, este torneo por terceto de la Federación, ¿nos va a dar la posibilidad de que tenga un buen nivel, Rubén?
3: Sí, porque vos tenés, bueno, tenemos acá a Fabián Tolosa, que es un primero de especial, sí. va a venir gente del Valle, que también son reforzados con gente de primera, sí, va a haber un buen nivel de bocha, sí.
0: Un buen nivel, bueno.
3: Sí.
0: Bueno, 2021 entonces el torneo, y después 27 y 28 un torneo de tercera en la cancha de tierra, ¿está bien?
3: Sí, el 27 y 28 es abierto, sí, es un torneo abierto, es decir, puede venir cualquiera a participar ahí el torneo medio, el otro es de primera y lo hace que organiza la Federación de Río Negro.
0: Está bien. La última.
3: El ganador de ese torneo participa en el argentino.
0: Ajá. Ah, bueno. Rubén, la última te voy a hacer. Sí. Vos que estás ahí todos los días en las canchas. ¿Tenemos chicos, no tenemos chicos?
3: Y ese problema de los chicos, que no tenemos muchos, no hay muchos chicos, no.
0: No hay.
3: No tenemos juventud, chicos. Así que bueno, hay un proyecto, que están tratando a ver si pueden traer a algunos chicos para que se adapten al tema de las bochas, empiecen a aplicarse el tema de las bochas, ¿viste? Pero bueno, está ahí, se está hablando,
0: Porque se van a poner todos grandes y después no va a haber bocha,
3: Ese es el problema que tenemos con el tema de las bochas, sí.
0: Sí. Bueno, Rubén, vamos a seguir de cerca, te vamos a visitar, así que gracias por atendernos,
3: No, gracias a vos por llamarme. Bueno, sí, vos tenés la puerta abierta acá. Y bueno, cualquier cosita, cualquier duda que tengas, si necesitas algo, contá conmigo nomás.
0: Bueno, te mando un abrazo, gracias,
3: Listo, gracias, a vos, un abrazo.
0: Chao, querido. Rubén Díez, señores. Chao. Mirá vos, el próximo fin de... Usted no le da la bocha, ¿no? Tiene pinta ese bochín. O no arrima el bochín. El bochín sí, bueno. 2021, un torneo de la Federación que organiza el torneo importantísimo. Y después este torneo de tercera, el 27 y 28 en canchas de los jubilados de la Policía de Río Negro. Ahí volvemos con más.
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0: Bueno, muy bien. Mientras buscamos la nota, ya nos llega un comunicado de la Asociación de Clubes Barriales de Carmen de Patagones. Un comunicado oficial. La Asociación de Clubes de Fútbol de Carmen de Patagones informa a toda la comunidad, clubes, delegados, jugadores y familia, que el torneo continuará desarrollándose con total normalidad. Esta decisión se toma respetando el deseo expresado por la familia Mellado, a quienes acompañamos en este difícil momento, y le hacemos llegar nuevamente nuestras más sinceras condolencias. Agradecemos el respeto, la comprensión y el acompañamiento a todos los equipos y de la familia del fútbol barrial, reafirmando nuestro compromiso de seguir fortaleciendo este espacio de encuentro, compañerismo y contención para nuestra comunidad, firma Asociación de Clubes Barriales de Carmen de Patagones. Bueno, decíamos hoy al principio, nuestro cariño y respeto a toda la familia Mellado, y si vos le hubieras preguntado al querido Aldo Mero, ahora hubiera dicho, sí, jueguen, porque así creó a su querido Villarrita, ¿no? Y hubiera dicho que se juegue la fecha normalmente. Pero bueno, esto tiene que ver con el comunicado que daba a conocer la asociación. Recordamos que la asociación, lo leíamos el otro día, del Club Barrial de Carmen de Patagones, tiene el orgullo de anunciar que han sido invitados oficialmente a participar del torneo de seleccionado 2026, que se van a disputar los días 10, 11 y 12 de octubre en Reconquista, Santa Fe. Por primera vez conformaremos un seleccionado barrial de Patagones, integrado por jugadores de primera y segunda división. El DT y sus colaboradores serán los responsables de elegir a los jugadores que integran la selección representativa de nuestra comunidad. Los nombres del cuerpo técnico y los convocados se darán a conocer cuando estén armados. Este torneo es una oportunidad histórica para que el fútbol barrial de Carmen de Patagones trascienda los límites de nuestra región, muestre su nivel y represente con orgullo a nuestra comunidad en un escenario nacional. Mantendremos informada a toda la sociedad sobre cada paso de este proceso, desde la conformación del cuerpo técnico, la elección de los jugadores y la actividad previa, ¿no? Y bueno, este torneo, decíamos, Asociación de Clubes Barriales de Fútbol, 10, 11, 12 de octubre, en Reconquista Santa Fe, un torneo nacional de selecciones, pero barriales, todas las selecciones son barriales, así que bueno, ya la asociación se va a poner precisamente a trabajar en esto, así que bueno, está difícil el amigo Julián, que no lo podemos enganchar ahí, pero bueno, ya lo vamos a tener, David seguramente lo va a tener, Bueno, se nos acerca todo, porque el otro día estuvimos hablando el miércoles, esta semana entrante va a ir parte de la dirigencia a PISA, a Luis Beltrán, a supervisar ya lo que va a ser el terreno para lo que va a ser la tercera fecha del campeonato regional de Safari, que se va a correr el 4 y 5 de julio en la localidad de Luis Beltrán. Así que bueno, esta semana vamos a tener la semana que viene vamos a tener novedades, porque van a ir hasta allí en la parte de la dirigencia de PISA a supervisar precisamente esto. Bueno, y ya nos tenemos que preparar también porque en ese fin de semana que hablábamos recién, que va a estar el torneo de bochas, va a estar también la cuarta fecha del campeonato de automovilismo en pista, que se va a hacer en Viedma, en el autódromo Ciudad de Viedma. Se va a estar llevando a cabo, y bueno, ya vamos a hablar con los distintos protagonistas que tiene esta actividad fierrera, que es el automovilismo en pista, que bueno, hoy por hoy la gran vedette son los superturismos. Recordamos que el superturismo clase 2 lo tiene como... No, así ya estamos sobre la hora, David. Lo tiene como puntero a Matías Perrosi con 120 puntos, seguido el maragato Gian Recchi con 109, tercero está Gino Savioli con 96, cuarto Fabricio Baló con 82, quinto Santiago Polileo, 72, sexto Gastón Abate, 72, séptimo Lano Marcel, 68, octavo Joaquín Lobay, 62, noveno Rodrigo Gallego, 56, décimo Augusto Rochet con 47 puntos. Y en cuanto a la clase 1, Martín Pizarro, 96 puntos, el puntero, seguido de Bruno González con 92, tercero Juan García, 77, cuarto el campeón Damián Cardelli, 75, quinto Leonardo Scheffer con 71, sexto Joaquín Baló con 66, séptimo Federico Campisi, 64, octavo Juan José Rey con 54, noveno Gonzalo Rodríguez, con 44, y décimo el Margato Mayer, Hernán Mayer, con 40 puntos. Después lo sigue, décimo primero Marcelo Vergoso con 39, décimo segundo Gastón Seguay con 36, tercero Nicolás Fantón con 33, décimo tercero, décimo cuarto Vallese con 31, décimo quinto Martín Grenada 31, décimo sexto Patricio Lavallén 25, décimo séptimo Hugo Adami 23, décimo octavo Alejandro Castro 23, décimo noveno Hugo Ochoa 10, vigésimo José Paniocho, qué lindo parque, vigésimo primero Marisol Rochetti 8, Facundo Vázquez 6 y Luis de Vicenzi 5, perdón. Reitero, el próximo 27 y 28 en Viedma se va a estar corriendo la cuarta fecha. Recordamos que comenzó en Viedma, estuvo en Pigüé, en Bahía, y después de Viedma va a venir Bahía de vuelta. Después de Viedma va a venir Bahía Blanca como la quinta fecha del campeonato. Así que bueno, los muchachos se están preparando y decía, esta semana entrante el Safari Regional va a supervisar en Beltrán un campeonato que está extraordinario. Por ejemplo, en la categoría 4x4, Noale 105, Polileo 85, Vázquez 80, Vallese con 31, décimo quinto Martín Grenada 31, décimo sexto Patricio Lavallén 25, décimo séptimo Hugo Adami 23, décimo octavo Alejandro Castro 23, décimo noveno Hugo Ochoa 10, vigésimo José Paniocho, qué lindo parque, vigésimo primero Marisol Rochetti 8, Facundo Vázquez 6 y Luis de Vicenzi 5, perdón. Reitero, el próximo 27 y 28 en Viedma se va a estar con...

0: Bahía Blanca como la quinta fecha del campeonato. Así que bueno, los muchachos se están preparando y decía, esta semana entrante el Safari Regional va a supervisar en Beltrán un campeonato que está extraordinario. Por ejemplo, en la categoría 4x4, Noale 105, Poliglia 85, Vázquez 80, Galucci 77,5 y González 72,5. Méndez 140, lo sigue Guidi, Curiquío con 115, Carcassón 102,5. En simple B, Martínez Rodríguez 140, Colombil Trepairado, el hombre de los menucos 100, y Navarro 80. En potenciado, Troncoso Loyola 102, Bullermín Veloz 95 y Tape Ulloa 72,5. En motos libres, Agustín Domínguez 145, Matías Ramos 130 y Richard Otero con 107,50. En motos 350, Enzo Rapari, el campeón, 147,5, seguido de Luis John, 132,5, tercero Joaquín Paderno con 82,5. En nacionales A, Franco Firmapá, 140 puntos, lo sigue Fernando Tolosa con 130, tercero Mardones con 93,75, en nacionales B, Eduardo López, el hombre de San Javier, 145 puntos, lo sigue Nicolás Molina con 137,5, tercero Gonzalo Espínola con 32,5, y en los cuatri, Daniel Pecillo 150, Federico Bonavita 95 y Dante Pecillo 67,5, a lo mismo que Daniel Oria. Son así está el campeonato. Bueno, se viene una fecha extraordinaria el próximo 4 y 5 de julio en la localidad de Luis Beltrán. Bueno, llegamos al final, David. Buen fin de semana para todos. Ya se viene don Emilio Calfueca con su Electro Yo, como siempre, para toda la juventud. Y nosotros nos reencontramos el miércoles, porque el lunes feriado le vamos a dar el feriado al operador también. Así que nos reencontramos el miércoles que viene. Buen fin de semana. Chau, chau.
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0: Muy, pero muy buenas noches, amigos de Radio Patagonia 90.5. Comenzamos con Electroshock, agregamos energía a tus sentidos en este día. Viernes 12 de junio de este 2026, ya 9 minutos de la hora 20. Y hasta las 22 horas te acompañamos en Radio Patagonia. Mi nombre es Emilio Calfueque, al frente mío la señorita Flor Roumec. Flor, buenas noches.
1: Muy, pero muy buenas noches. Qué día agotador hoy. La verdad que para mí no siento el fin de semana.
0: ¿Por qué?
1: No sé, siento que fue muy largo el viernes, que fue muy larga la semana. Y encima el frío siento que no me acompaña. Todo lo contrario que decían el otro día. Con el programa de Pablo y Martí.
0: Sí.
1: Que decían que el frío los hacía más más productivos, más esto. Yo no puedo salir de la cama.
0: Ah, es verdad que dijimos eso.
1: Claro, yo no puedo salir de la cama. Me baño a la mañana, me cago de frío para encremarme. El perfume me da frío, la crema está helada. Es para mí, no, lo estoy pasando mal. Calor.
0: Bueno, a mi costado derecho, señor Martín Lastra. Martín, buenas noches.
2: Buenas noches, ¿cómo va?
0: ¿Todo bien?
2: Sí, todo bien. ¿Por ahora?
0: Bueno, y a mi costado izquierdo, la señorita Cande Torino. Cande, buenas noches.
3: Buenas noches, buenas noches.
0: ¿Todo bien? Estoy viendo una mariposa del lado derecho.
3: Es un moñito con mucho brillo, porque hoy vine para brillar.
0: ¿Ah, sí?
1: Estuve viendo cookies nuevas.
3: Sí. Cookies nuevas, sí, cookies para el mundial, así que...
0: Ahí está. Compren, loco.
3: Compren. Kili ya me compró. Un grande, sí. Ya se llevó sus cookies argentinas.
2: Mundialistas,
3: sí.
0: Bueno, hoy tenemos un programa con efemérides, noticias, tendencias, virales, tenemos consigna también hoy.
3: Sí.
0: Y además también tenemos el espacio de licenciados en nada y el esto no te lo enseñaron en la escuela.
3: Sí.
0: Completísimo el programa de hoy, espero que entre todo en 120 minutos y si no lo vamos a hacer entrar de alguna manera también.
1: Participen.
0: Sí, la consigna de hoy va a traer como regalo focaccias.
1: ¡Vamos! ¡Qué rico!
0: De focaccias a la Urner, porque la íbamos a regalar el lunes, pero el lunes, al ser feriado, no vamos a estar. Entonces la vamos a regalar hoy para que el día martes, en el día donde juega la selección, puedas tener tus focaccias.
3: ¿Sí? ¡Ay, sí!
1: ¡Qué rico!
0: Para compartir.
1: ¡Qué rico! Aparte, ve el partidito con unas focaccias ahí.
3: Y después... unas candy cookies de postre.
1: ¡Uy, Dios! Completo. El combo completo.
0: Claro. Y en un ratito te voy a comentar el regalo que vamos a tener la semana que viene también. Porque el de la semana que viene también es un regalo muy especial por el Día del Padre.
1: Estamos recargados.
0: Pero te la dejo picando, en un ratito te voy a contar bien. Oh. Vos podés sumarte con nosotros en la noche de hoy a través del 2920-483304 o Electroshock Oficial. Estoy viendo la plaza, muy poquita gente en este día viernes, fresquito.
1: Hoy es muy frío el día, es imposible.
2: Está fresquito. Quito todavía.
0: Sí, sí. Y recién, todavía no llegó el invierno.
3: No, falta todavía.
0: Faltan días para que
3: llegue. Yo me veo bajo cero, todo escarchado.
1: No, sí, pero se viene zarpado.
3: Sí.
2: Pero el lado positivo que se van a empezar a alargar los días un minuto.
0: Y el lado positivo,
1: ¿de qué me sirve si tengo frío?
0: Y el lado positivo en este invierno es que está el mundial. Entonces, al estar en el mundial, tenés algo para mirar.
1: Sí, son dos partidos por día nomás.
0: No, son más.
2: ¿Tres?
0: Ahora, o justo tocó ayer y hoy. Dos. Claro.
1: Estoy hablando ahora. Vivo en el aquí de la hora, chicos, no sé ustedes. No me voy a perder nunca.
0: Bueno, vamos a comenzar con la canción de hoy. Lo hacemos con Ciro y los Persas. Insisto.

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0: Estamos en la noche de Radio Patagonia 90.5 en esto que es Electroshock, 14 minutos de la hora 20 y hasta las 22 horas te acompañamos en Radio Patagonia. 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
1: Ay, creo que tengo que ir a hacer compras. 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
2: 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Tengo muchos cupones.
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0: Bueno, y cambiando de tema, reciente dije lo que vamos a regalar la semana que viene.
3: A ver, che.
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3: Puta, no podemos estar nosotros en el sorteo.
1: Nunca nos ganamos nada nosotros.
3: ¿Podrían, alguna vez los oyentes y youtubidentes podrían ser buenos con nosotros?
1: Claro, participamos para regalárselos a ustedes, podrían decir.
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0: 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Bueno, muy bien, ahora sí volvemos al stream. Hoy tenemos también sorteo, solamente participando a través de Electroshock Oficial o también a través de el 2920-483304. ¿Cuál es la pregunta de hoy o el sorteo que vamos a tener hoy? Nos tenés que decir una canción de bandas argentinas que más representa a la selección.
1: Ahí va.
0: Puede ser que representa a la selección o algún jugador tipo a Maradona, Messi, vos. Nos contás a través de el 2920-483304. La que más te gusta, hoy vas a comentarnos y vas a participar por focaccias de Focaccias Laurner para llevártelas el día martes, el día que juega la selección, y para que puedas invitar también.
1: No quiero la canción de Shakira de ahora, chicos,
2: No
1: un poco
2: cuenta.
1: Más creativo.
2: No cuenta.
1: Igual, pará, es canción de rock, ¿no?
0: No, de la selección.
1: De la selección. Nacional.
2: Sí, sí. No, escuche.
3: Y ahora va a estar la tela M, va a estar la,
1: ver,
3: de,
1: bueno,
3: la
1: bueno,
3: de muchacho,
1: no,
3: va a
1: no
3: estar.
1: En el programa.
3: Y no, pero esa.
2: Son las más obvias.
3: Esa seguro van a estar.
2: Ay, saluditos a Emi que nos están viendo, Emi del clan.
3: El clan.
0: Saluditos a Emi y el clan, y a los que participan también a través de YouTube, que pueden ir dejando sus comentarios y también dejando el like, que en un ratito Anto se lo vas a recordar.
2: Eso.
0: Bueno, vamos a comenzar.
3: Recordalo, Anto,
1: Recordalo.
3: No te olvides.
0: Vamos a comenzar con lo que sucedió un 12 de junio de años anteriores, Martín.
3: Bueno, un 12 de junio de 1981 se presenta de manera oficial el formato de CD.
2: El CD,
3: mira.
2: Aguante el CD, loco. Qué bueno que estaba escuchar cosas en CD.
1: Pero se te rayaban
0: y
1: después
0: rayaba.
2: Yo estaba obligada a cuidarlas.
0: Pero
2: cuando podías hacer tu propio CD. Lo podías grabar con el negro, creo que se llamaba el programa.
3: Bajaba los temas de Lares.
2: Claro, saltaba de un Daft Punk a un Evanescence.
1: Sí, tal cual.
3: Sí, estaba muy bueno. El tema del formato del CD fue una colaboración entre Philips y Sony.
1: Ajá.
3: ¿Sí? Y el primer disco o álbum pop que se fabricó en masa con un CD fue The Visitors de la banda ABBA en 1982. Sin embargo, el disco realmente demostró, el CD demostró el potencial comercial con el que vendió más de 1 millón de copias con Mark Knopfler y Dire Straits en 1985, grabando el disco totalmente digital con un sonido limpio. Y al principio era medio rechazado por el tema de long play, como se llamaba antes, que los discos, los vinilos serían.
2: Claro,
3: con
2: claro. Iban directamente y
3: claro,
2: saldear.
3: Sí, era hermoso.
1: Sí, pero ¿vieron que en las computadoras antes se instalaban los programas con los CDs? Varios programas sí, tenías que instalar sí, con CDs.
3: Primero disquete, después
1: claro,
3: CD.
1: Antes, claro, antes no era CD, era el disquete, el cuadradito sí, ese. Sí. Yo me acuerdo que mi papá creo que guardaba archivos en los
0: sí,
1: disquetes.
0: Sí, porque sí, no sí, se podía sí, guardar muchas cosas igual, ¿eh?
1: Claro. Yo en el disquete no lo, o sea, no lo alcancé a usar.
0: Uh-huh.
1: Sino que ya en la computadora empecé a usar los CDs para instalar cosas.
3: Sí.
2: Claro.
1: Pero los disquetes yo veía a mi papá que los usaba mucho.
2: Ay, claro,
0: yo
2: sí,
0: tampoco lo alcancé
2: sí
0: a usar.
2: Yo sí los usaba. No, es está, más, en un momento salió los disquetes de colores flúor,
3: sí,
2: entonces yo me compraba solamente porque me gustaban, iba a la escuela y le pedí a mi profe sí, de informática, Matías Robles, que me
3: saludos para
2: saluditos para Matías Robles, que queremos mucho, que me que los juegos de la compu de la escuela me los ponga los disquetes y yo iba y los ponía en mi casa.
1: Ah, mira,
2: podíamos estos jueguitos en la escuela.
0: Fue, igualmente fue un emprendimiento lo de los CDs,
2: sí,
0: porque entre ventas de música y eso pasaba todo.
1: Las películas,
2: las películas.
1: Claro.
2: Las películas grabadas, las ponías y se veía que las sombras que pasaban para adelante.
0: Claro. Los que grababan en el cine con una camarita.
2: Sí.
1: Re pirateado, ¿verdad?
2: Sí.
1: Ah, claro, que lo vendían en la calle, los
2: claro,
1: CDs. Esas películas estaban re pirateadas.
3: Sí, eran grabadas muchas del cine. Iban
1: claro,
3: a verlo y aparecía movida, así. ¿No?
2: Sí, tal cual, los aplausos
3: sí,
2: al
3: final. O te aparecía la cabecita, eso es buenísimo.
1: O había gente que se dedicaba a bajarlas y
3: sí,
1: te vendía las películas.
3: O si no, y hay veces que la grababa en otro idioma y le ponían los subtítulos en castellano. Entonces
1: nosotros,
3: te apareció una película en alemán.
1: Sí, en mi casa teníamos películas que habían grabado en CDs, pero era alguien que se dedicaba a bajarlas
0: sí,
1: y después vendía las películas.
3: Claro.
2: Claro.
1: O sea, es pirateado, pero no era tan pirateado porque la película.
3: No era tan pirateado.
1: Claro.
3: Era un nivel de pirateo menor.
1: No.
0: Mayor.
1: No, mayor.
2: Pirateo premium.
1: Claro, era pirateada premium. Y teníamos varias películas así.
3: Mira.
1: Como la intérprete.
0: Claro.
3: ¿Cuál es? Sí. Me suena el título. ¿Quién actuó eso? ¿No te acordás?
1: Sí. Ah, no me sale ahora el nombre.
0: Bueno,
3: parte,
0: y Ares también que tenías que aprender a descargar.
1: Ah, sí.
0: Porque
3: sí. Lo y que capaz que estaba bajando un montón de tiempo y te bajaba cualquier
0: claro,
3: cosa.
0: Para descargar publicidad de Ares.
3: Sí.
2: Ay, sí. No, ay, me acuerdo todas las cosas que te saltaban en Ares.
1: Cuando te aparecían muchas así, tipo los arroba y esas cosas raras, eso ya era. Era un virus.
2: Sospechoso.
1: Era sospechoso.
3: No lo bajes.
1: Y igual vos tenías que ver la cantidad de gente que había bajado eso.
3: Ah, eso
2: decía
3: es
2: tantas descargas.
1: Claro, entonces.
3: Es verdad,
1: si
3: era
1: tenía,
3: más confiable.
1: Era más confiable, sí.
3: No me acuerdo.
1: No, sí, habré pasado noches descargando.
2: Ay,
1: yo
2: sí, también. Realmente también.
0: Las
2: sí,
0: cosas que tuvimos que pasar.
2: La generación de ahora tiene todo fácil, loco.
1: Claro.
3: Todo a mano.
1: ¿Alguien enchufaba auriculares en los parlantes? Esos que venían de la.
2: Sí,
1: se escuchaba todo.
2: Se escuchaba cuando estaba por llegar un mensaje.
1: Sí.
2: Y vos agarrabas el teléfono y cantabas el mensaje.
1: Claro.
2: Ay, somos re viejos.
3: Yo no sigo tirando datos. Yo no tiro más datos porque es peor.
2: Era la real época esa.
3: Aguanta
2: los 90s y los 2000.
3: Y los 2000.
1: Porque todo tiempo pasado fue mejor.
3: Lo viejo funciona.
1: Qué comentario de viejo. Dice, no, porque antes era.
0: Claro, tratando era de que tu etapa fue la mejor de todas.
1: Claro, obvio, sí.
3: Y,
1: sí,
3: y te sigue pasando, ¿viste? 20 años y seguís tirando para el 2000. O sea, a mí me pasa, ahora ya no, ahora ya. Hasta hace un tiempo me pasaba.
0: Claro.
3: Pero ahora ya 2026 es como.
1: ¿Ya aceptaste tu vejez?
3: Sí, no, después que no, madurez.
2: Ah,
1: pará.
3: La madre.
0: Loli dijo algo ayer contra... Loli te hundió ayer, no me acuerdo.
3: Que Loli aprenda a hablar y que no diga cómo fue que dijo ayer. Ay, no sé, me acuerdo, pero dijo cualquier cosa. ¿Cómo fue que dijo? Bueno, no importa, que aprenda a hablar. Y, y la próxima... El lunes que viene, no, pero el próximo va a traer ella las efemérides.
0: Ah, dijo, sí.
3: Las va a traer ella. Como regalo de cumpleaños, me la va a tener que traer ella el lunes que viene.
0: Ay, bueno, ¿y nos queda algo más?
3: Ah, sí, queda. Bueno, lo que pasa es que se extendió. Bueno, el 1982, en el contexto también de la Guerra de Malvinas, Charly García saca su primer disco solista, yendo de la Camar Living, uh-huh. El tema titulado al álbum.
1: Discas.
3: Sí. Y fue, bueno, en una época que el país se veía heavy y fue bastante rupturista. Así que, gran disco del comienzo de una trayectoria que hasta día de hoy. Aunque el último disco, y ya está, ¿viste? Cuando vos decís, no, me parece que lo sacaste.
2: Lo viejo ya no funciona.
3: Claro. Como que lo sacaste de más. Es como que no. Después es el día... bueno, voy a terminar con algo más arriba. No. Porque es el día contra el trabajo infantil.
2: Y ¿otra vez?
3: No. Contra el trabajo infantil. Después hay otros días, pero de contra...
2: ¿Killy no trajo eso el otro día también?
3: Pero Killy no busca. Killy busca cualquier cosa. Sí, busca 5 minutos antes de entrar.
2: Le quitas credibilidad al programa, hermano.
3: No, al programa no. A Killy. No al programa, a Killy. Bueno, en el 2002. Y era para justamente para tratar esa problemática. Y hay unos datos que vos decís... No... Por ejemplo, dice que según las últimas estimaciones globales de la UNICEF, la OIT, 160 millones de niños y niñas están en situación de trabajo infantil en el mundo. De los 160 millones, casi la mitad realizan trabajos peligrosos y ponen en riesgo directo su salud y su seguridad. Y contrariamente a lo
1: que
3: suele pasar...
1: Bueno, no le habla mal, pero vos lees como el culo.
3: Pará, que
2: no
3: yo...
2: Esperaba.
3: Pará, que yo tengo un backup tuyo trabándote.
1: Perdón,
3: hay un backup tuyo trabándote. Voy a ir a Lares y voy a descargar todos tus errores de lectura. Bueno, el 70% de los niños en situación de trabajo infantil se encuentra en el sector agricultura, pesca, ganadería y cultivo.
1: Ajá.
3: Pero 160 millones de niños alrededor del mundo,
0: uh-huh.
3: Trabajo infantil es...
0: Bueno, hay una película que es Sonido de Libertad, que habla de niños secuestrados en Colombia,
3: sí.
0: Y cómo una persona que se hace pasar por médico intenta secuestrar a alguien que es de seguridad.
1: Ah, yo fui a ver una película
0: intenta
1: así.
0: Intenta tratar de rescatar. Si la pueden ver, es muy buena, para reflexionar mucho.
1: Sí, hay una película que es bastante reciente, yo la fui a ver al cine el año pasado, me parece,
0: uh-huh.
1: Que trata sobre eso. Es como una empresa que se hacen pasar por una empresa que busca niñas para modelar y secuestran a la nena y empieza una búsqueda también. No sé si era el hermano, la hermana, alguien así, pero son traficantes heavy, ¿viste?
0: Sí.
1: Y nada, te deja reflexionando un montón también, uh-huh. Esa película. No me acuerdo cómo se llama.
0: Quizás es la misma, ¿eh?
1: ¿Puede ser?
0: No. Sonido de Libertad es la que yo digo, fue hace...
1: La recomendaste mucho, sí. Esa.
3: ¿Sonido?
0: Sí.
1: ¿Y cuándo salió?
0: Salió hace 2 años atrás aproximadamente.
1: Y puede ser que sea la misma.
2: Sí, la recomendaste mucho acá en el programa,
0: sí.
2: Película. Che, dice Oseías que las próximas efemérides las lee él, porque vos lees mal.
3: Bueno, Oseías, que venga a leer. Además está bueno porque Emi puede traer comida para después.
0: Bueno, Martín,
3: más vale. Bueno, y en 1923, para terminar, fue la primera edición de las 24 horas de Le Mans,
0: uh-huh.
3: La categoría reina del Mundial de la Resistencia, que forma parte de la triple corona de entre Gran Premio de Mónaco, las 24 horas de Le Mans y las 500 millas de Indianápolis, que un solo corredor en la historia pudo conseguir eso,
0: uh-huh.
3: Que fue Graham Hill.
1: ¿Quién?
3: Así que Graham Hill. Una sola vez. Y bueno, y ahí Fernando Alonso y Juan Pablo Montoya están ahí. Si ganan una más, ya también lo igualarían.
0: Bueno, muy bien.
3: No más porque hay una más chiquita, pero no.
2: que bueno. es de muerte.
3: No, justamente bueno. no.
1: ¿Es lindo o es malo?
3: Ni.
1: Bueno, entonces no nos interesa.
3: Nah, por eso. No, es porque nació Ana Frank.
1: Ah. Lo hice igual.
3: O sea, no, por eso.
0: Bueno.
3: Nació Ana Frank.
1: Ay, pará, hay una sí. película que se llama La amiga de Ana Frank o algo así, sí. que está en Netflix. Está muy buena, porque no es la historia de Ana Frank. Es realmente la amiga que sobrevivió de Ana Frank. Está muy buena. Sí, sí,
3: ¿ustedes leyeron el diario de...?
1: Sí. En la escuela te hacen leer siempre sí. el diario de Ana Frank. Es claro. horrible. Y te hacen ver, a mí me hicieron ver El pianista.
3: ¡Uy! Ah, no.
1: De piano. Es re heavy no, esa película. No, no.
3: ¿Pero a qué edad te la hicieron ver?
1: Y no estaba en cuarto año, tercero.
3: Ah, ya era.
2: A mí me hicieron ver el nene pijama.
1: Niño, también.
3: Es un peliculón.
2: Pero
3: igual,
2: me destruyó, yo era una nena.
1: Claro,
2: el niño a la primaria.
3: ¿Pero en qué año fue?
2: Y dos iba a la primaria, pero era chiquitita.
1: ¿En la primaria? Capaz que fue en la secundaria,
0: sí,
1: pero
0: sí,
1: en primera.
0: Sí, primera.
2: No, acuerdo, María era chiquita.
0: Hay que ir preparándose para la vida.
3: Sobre todo con... Sobre todo con
1: la vida sí, es dura.
3: Sobre todo chao. Con el pijama que va a estar detrás de la casa.
0: Bueno, voy a saludar a los que están ahí conectados. Emi, que está desde dos usuarios distintos.
1: La...
3: Para más placer.
0: Bien, después voy a mandarle un saludo muy especial a Mauro, que está ahí conectado, que también nos decía la canción, que en un ratito vamos a empezar a escuchar las canciones que nos van diciendo también. Ya están participando a través del 2920-483304, a través del chat de YouTube y por supuesto también a los que nos escriben en nuestro 2920-483304. Ahora vamos a ir a un estudio realizado y vamos a hablar del alcohol. Porque...
1: ¡Oh, yeah! Acá el equipo más bebedor de todos.
2: Ah, pena que no. Yo no voy a hablar de
3: ahora
2: fin de semana.
3: Ella equilibra la balanza.
2: Ahí está, ahora, claro. Ahora somos dos.
1: Somos
3: claro,
1: dos.
3: Equilibra la balanza.
0: No, y Loli.
2: No, pero ahora acá.
3: No, acá. Equilibra la balanza.
0: Bueno, ¿por qué? Porque el alcohol ayuda a hablar idiomas.
2: Es verdad.
1: Ay, sí, es claro, verdad. Se te activan todos los...
2: El todo. Idioma de la honestidad, el idioma del...
1: Es un idioma. Claro.
3: El de la honestidad muchas veces.
2: El de la sobrehonestidad también.
1: También.
3: Ah, hay un nivel más.
2: Sí.
1: Que sobrepasa claro, alguna vez el límite.
0: Los borrachos siempre dicen la verdad.
2: Claro.
3: ¿No? Así eso. Como los niños.
2: Sobrehonestidad, porque es algo que vos decís, es así, pero lo querés recalcar más.
0: ¿Y se arrepintieron claro. algo que dijeron borrachos?
2: Recontra.
0: Sí.
1: Pero
3: un montón de veces.
2: Sí,
3: no una.
0: ¿Se acuerdan más o menos de alguna que se pueda decir más o menos?
3: Claro, a ver.
0: Que haya ido, uff, ¿por qué lo dije?
3: Son todas incontables porque están pensando un montón.
1: En una época cuando era una chica soltera, sí. No me di cuenta y le di mi número a un X y no me acordaba después quién era. Y era un viejo, yo digo, ¿por qué no?
2: Candela, sugar daddy.
1: Ay, sí. Esa noche Rocío. Yo me sentí que tenía que conseguir un sugar daddy. Y lo bloqueé porque me dio miedo.
3: ¿Pero qué? ¿No tenía foto?
1: No me acuerdo. Capaz que sí tenía foto y después me acordé, pero no sé ni qué le dije. Claro. Y le digo, ¿por qué pasé el número? Yo no le pasaba el número a nadie.
3: Sí, anda a saber qué habrá hecho el sugar.
1: Y capaz que él tenía...
3: Claro.
1: Él largó ahí algún...
3: Claro. Ahí te
0: o lo viste... Claro, lo viste con otro...
3: Claro, lo vio en realidad. Lo vio con los ojos verdaderos.
2: Ojos de borracha.
1: Con ojos de borracha, claro.
2: Ey, los ojos de borracha te engañan mucho. Eso es verdad también.
1: ¿Viste? Te engañan.
2: Cuando estás borracha todo parece sí. muy lindo.
1: Claro. ¿Cómo decís?
2: Es sí. como que vivís en el país de los brillitos, diría
1: sí. Claro.
2: Es como que todos son muy lindos, muy buena onda, y te parece copada la idea de hablarle a todo el mundo y después decís, ¿por qué hizo
1: eso? Sí.
0: Bueno, les cuento que investigadores de las universidades de Maastricht, de Liverpool y de Londres han llegado a la conclusión que la capacidad de las personas bilingües para hablar un segundo idioma mejora después de haber consumido una dosis baja de bebidas alcohólicas.
3: Ah, baja.
2: No, igual confirmo, ¿eh?
1: Un vinito.
2: Por ejemplo, yo que tengo un nivel de inglés avanzado, cuando hablo con alcohol encima me sale recontra,
0: más
2: remil fluido.
1: Más fluido,
2: pero,
1: claro.
2: O sea, ya en sí me sale fluido, no claro. me voy a agrandar, pero tengo mucha experiencia
1: y porque,
2: en inglés.
1: ¿Sabes
2: pero...
1: por qué creo yo?
0: Sí.
1: Porque como el alcohol por ahí te desinhibe un poco, perdés primero la vergüenza a hablar otro idioma que no es el tuyo, entonces... te sale más fluido.
2: Claro.
1: Y tenés más confianza en vos al hablarlo. Yo creo que por eso
2: es. Trust me, I know that.
0: Eso es lo que dice, eso es lo que dice parte del estudio.
3: ¡Vamos! ¡Muy bien!
2: ¡Como la profe Carne, loco! ¡Qué loco!
1: ¡Qué inteligente que Howard!
0: Lo que apunta es que el alcohol afecta sensiblemente a funciones ejecutivas que incluyen la capacidad de recordar, prestar atención e inhibir comportamientos inapropiados que son muy importantes cuando se habla una segunda lengua no nativa. Las bebidas alcohólicas, además, aumentan la confianza en uno mismo, reducen la ansiedad social, que mejoran la capacidad del lenguaje cuando se interactúa con otra persona. Entonces, la fluidez adquirida durante esas conversaciones regadas con alcohol permiten, según los expertos, que muchos hablantes lleguen a la conclusión de que pueden mejorar su capacidad y se esfuercen más, ya sin alcohol de por medio, para conseguirlo. Nuestro estudio muestra que el consumo de alcohol puede tener efectos beneficiosos en la pronunciación de un idioma extranjero en las personas que recientemente están aprendiendo el idioma. Esto proporciona cierto apoyo para la creencia laica entre los hablantes bilingües de que una baja dosis de alcohol puede mejorar la capacidad para hablar un segundo idioma. Como decía, para la investigación se contó con grupos de participantes que hicieron esto y que se fue llevando, por lo que decía Cande, en este caso, porque la embriaguez hace que te desinhibas.
1: Claro, viste, qué inteligente que soy.
3: Viste, hay una película que ganó Oscar, que después tuvo su obra de teatro acá, Drac, sí, que eran un grupo de profesores de secundario,
1: sí,
3: que descubrieron en un estudio, justamente, que el ser humano tiene que tener un 0,5% de alcohol,
1: sí,
3: de más, porque es como el faltante. Y a partir de eso viene que tienen otras cualidades y en base a eso van viendo todos los cambios que van teniendo y se van poniendo en pedo, porque dice, claro, dice, uy, qué bien que estoy, qué sé yo, y empiezan a tomar más y qué sé yo, y está muy buena la obra de teatro.
2: Acá en YouTube tenemos un experto en alcohol,
3: sí,
2: que dice, yo por eso tomo...
3: Christian Edward.
2: Exactamente. Yo por eso tomo, para aprender nuevos idiomas, y cuando escabio mucho, hablo el idioma del amor.
1: ¡Ah! ¡Mira vos!
3: Ya sabemos que Leo Mattioli brota.
2: Con él.
3: Claro. Habla jeringoso. Habla jeringoso el
2: quilo. Agradecidos Alcohólicos Anónimos, entre unos años, pues lo metemos en quilo ahí.
0: Igualmente, ¿sabes? Claro. Los niveles más altos de consumo podrían no tener efectos beneficiosos en la pronunciación de un idioma extranjero. Así que, como decía, es una baja dosis,
3: claro,
0: de alcohol la que permite que hables mejor el segundo idioma.
3: Por eso puede hablar el idioma del amor y no otro idioma.
1: Claro.
0: Bueno, en un ratito volvemos con más y en un ratito volvemos con la consigna de hoy. Que la consigna es una canción de bandas argentinas que más representa a la selección. Puede ser de la selección o puede ser de Maradona, de Messi, de algún jugador que quieras representar. Focaccia, siguión bajo la Urner, se llevan en este caso, te podés llevar el sorteo de ellos, el premio de ellos. Uh-huh. Solamente participando, contándonos a través de Electroshock Oficial o 2920-483304. Quédate hasta las 22 horas con nosotros a través de Radio Patagonia 90.5. Llega Miranda, Chano, Mentía.
2: Uy, te mando.

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0: Estamos en la noche de Radio Patagonia 90.5 en esto que es Electroshock, 50 minutos de la hora 20. Hoy, si querés participar del espacio de Licenciados en Nada, tenés que ingresar a Electroshock Oficial. Ahí tenés un link para entrar y dejar tu pregunta anónima. Son consejos que podés pedir de amor, de relaciones, de amistades, sí, de relaciones de trabajo, de relaciones en familia. Vos podés pedir el consejo que sea. Nosotros, que no somos profesionales, precisamente licenciados en nada, te vamos a dar el consejo de
1: pavada,
0: amigos. Sí. El obvio consejo que te puede dar tu amigo. Ese te lo damos nosotros, vos ponés tu pregunta, no vamos a saber quién sos, así que podés dejarla de forma anónima también. Uh-huh. Puede ser cualquier tipo de pregunta. Bueno, te cuento que hoy tenemos regalitos de focaccias guión bajo Laurner. 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
0: 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Y hoy nos tenés que decir, solamente para participar, para el regalito del martes, para comer con la familia, con los amigos, con las personas que vos consideres ver el partido,
2: sí,
0: te lleva las focaccias solamente contestando a la pregunta de hoy si salís sorteado. Bueno, y la pregunta es, ¿una canción de banda argentina que más representa a la selección o algún jugador de la selección? Es. Así que vamos a comenzar con mensajes que fueron llegando en el día de hoy.
1: Sí, la tenía, venir medio.
2: Tenía que salir. Sí.

0: ¿Son ansiosos esperando el partido del martes?
1: No, yo no estoy ansioso. No. El mundial pasado sí.
2: Mira, yo en te voy a decir la verdad, yo siento que este mundial no tiene tanta aura como antes. Pero no por una cuestión de ser pesimista ni nada. Siento que es por dónde está el mundial.
0: ¿Sí?
2: Creo que las sedes que eligieron no son muy... Lo están convirtiendo en un evento muy deportivo que se hace allá, como el Super Bowl, la NBA y todo eso. Y no me gusta porque el fútbol es otra cosa.
3: Yo la verdad que no le tengo... O sea, el año pasado tenía cero expectativas del mundial. Este año vuelvo a tener cero expectativas.
2: Así que el año pasado.
3: El mundial pasado.
1: No, pero el año pasado ya no tenía expectativas para este.
3: Desde ya el año pasado. Así que, o sea, a mí me gusta que me sorprenda.
0: Claro.
3: Si va bien, buenísimo. Festejamos. Si va mal, y bueno. No festejamos.
0: Tuvimos la oportunidad de ver igualmente Argentina campeón del mundo.
2: ¿Y con qué partido?
0: Sí, ¿con qué partido? Con Messi adentro de cancha.
3: Claro, o sea,
1: está, según los Yankees, el tercer mejor partido. Anda.
2: No, aparte, no olvidemos el triplete de Mbappé, y sin embargo lo ganamos.
0: Sí, entonces ver a Argentina campeón después de los que vivimos varias derrotas, que no tuvimos la posibilidad de verlo campeón, fue algo muy
3: enorme.
1: Igual como que la gente ya está relajada un poco, ¿viste? Como salió campeón ahora hace poquito, es como que, bueno,
3: como que
1: está bien. Si no ganamos de vuelta, bueno, no pasa nada, estaría re bueno. Pero es como que está más relajada la gente, ¿viste? No la vivís con esa tensión.
0: Claro, es que es difícil.
3: ¿Vial? Este año vuelvo
0: tampoco
3: a tener cero expectativas. Así que el año pasado. El mundial pasado.
1: No, pero el año pasado ya no tenía expectativas para este.
3: Desde ya el año pasado. Así que, o sea, a mí me gusta que me sorprenda.
0: Claro.
3: Si va bien, buenísimo. Festejamos. Si va mal, y bueno. No festejamos.
0: Tuvimos la oportunidad de ver igualmente Argentina campeón del mundo.
2: ¿Y con qué partido?
0: Sí, ¿con qué partido? Con Messi.

0: y sin embargo lo ganamos.
1: Sí, sí, entonces ver a Argentina campeón después de los que vivimos varias derrotas,
0: sí,
1: que no tuvimos la posibilidad de verlo campeón, fue algo muy
0: enorme. Sí.
2: Igual como que la gente ya está relajada un poco, viste, como salió campeón ahora hace poquito, es como que bueno,
0: como
2: si no,
0: está bien.
2: Si no ganamos de vuelta, bueno, no pasa nada, estaría re bueno. Pero es claro, como que está más relajada la gente, ¿viste? No la vivís con esa tensión.
1: Claro, es que es difícil ganar dos veces.
2: Por eso.
1: No, imposible,
2: no,
1: pero...
2: No.
0: Pero sí, sí. O sea, es como que uno ya se va haciendo la idea de que, bueno, quizás esta vez no lleguemos a la final. Pero...
2: Sí, si es candidato porque por cómo es la selección, cómo viene la selección. Pero... Si pierde...
0: ¡Igual lo tenemos a Messi!
3: ¡Ay, me toda!
1: Bueno, saludos para Aye, que nos decía para la selección de la T y la M. Por acá Maurete nos decía una canción relacionada con el Diego, que es la de Rodrigo, La
0: Ay,
1: Mano de Dios.
0: Ay, detesto el cuarteto. Es verdad, hubo una época que yo estaba muy pesada con el cuarteto y Cande me odiaba por eso. ¿Te acordás?
1: Es que el cuarteto se puso de moda de vuelta.
0: Sí, se puso de moda. En mi época fue cuando yo volví de Córdoba, ¿se acuerdan? Que volví full la conga, qué personaje y todo eso. Bueno, pero la conga y eso no me molesta. Me molesta cuando ya... Yo siempre digo lo mismo, me molesta cuando es mucho tiempo. Cuarteto,
3: claro.
0: Cuarteto, cuarteto, cuarteto, cuarteto. Es muy bueno, ya está.
2: Suena todo igual.
0: O sea, una del cuarteto está bien de vez en cuando.
3: A mí me pasa que, por ejemplo, el cuarteto en las jodas. A mí no me gusta bailar de a dos. Como que no.
0: Ay, ¿viste?
3: No me gusta, déjame bailar
0: como,
3: sola,
0: ¿viste? Bailo de a dos porque, no sé, porque la otra persona se prendió y bueno, no la va a dejar ahí.
3: Ay, a mí no, yo...
2: No la va a dejar ahí.
0: Claro, es como que, no.
2: O si no, le daba la vueltita y te iba.
0: Bueno, yo alguna vez hago eso. ¿Viste? Es como, bueno, bailamos así, qué sé yo. Bueno, listo.
3: Tal cual.
2: Se terminó tu tiempo.
0: Hacemos una vueltita y ya está.
3: Tal cual.
0: Igual, yo tenía un amigo cuando iba a la... Estaban viviendo en Roca. Tenía un amigo que estudiaba conmigo que era muy gracioso cómo bailaba.
1: Sí.
0: Entonces, el chabón cuando te agarraba para bailar, te agarraba así, te daba vueltas, te tiraba, ¿no? Era muy divertido.
1: ¿Pero bailaba bien o...?
0: No, era bailar cualquier cosa, eso era lo divertido.
2: Eso era lo divertido.
0: Claro, y los dos bailábamos cualquier cosa y estaba buenísimo, te matabas de risa. Sí.

0: Hay una canción o hay un video que se hace en el programa Versus donde Rodrigo le canta en Cuba a Diego Maradona estando...
1: Viajó exclusivamente para cantarle la canción.
2: Ah, un pato Sardelli cualquiera. El pato va por todos lados.
0: Pero no le cantó a Maradona.
2: Tiene una canción para Maradona, Perdido se llama.
0: Sí, sí. Bueno, en este caso Rodrigo le canta con el grupo a Maradona.
2: Claro.
0: Muy buen video. Rodrigo con el pelo característico azul.
2: Azul.
0: Bueno, vamos a continuar y nos vamos a la que nos decía por acá Emi, que nos decía una canción de la publicidad de Quilmes.
2: Muy buena publicidad esta.
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2: En realidad esta la dijo Seías, porque esas dos cuentas, una es de Emi y otra es de Oz, estaban poniendo recién.
0: Sí, sí.
2: Así que esa la dijo Seías.
0: Mira, una canción igualmente de muchos años atrás,
4: sí,
0: del Mundial 2002.

0: Igualmente, las publicidades ahora son malísimas.
1: Sí.
0: Y ahora es todo más rápido. Eso es verdad.
2: Incluso ya nos olvidamos un poco de esta canción que era la...
0: Sí.
3: Y la que cosa, la que siempre va a seguir estando, el que no salta es un inglés. Esa también va a estar siempre.
0: ¿El qué?
3: El que no salta es un inglés.
0: Ah, sí.
3: Esa también va a estar...
2: Que esta banda quibondera, diría, sí. Mateo Messi.
3: Buchanguera.
2: Vamos a otra de las canciones. Y por acá aparece Anto.
1: Temón.
2: Que nos decía Bersuit.
3: Sí, vos sabés que...
1: Muy buen tema.
3: Toco y me voy.
1: Yo lo pensé. Si nos ibas a preguntar a nosotros, yo iba a decir esta.
3: Toco y me voy.

0: Y eso es verdad, igual lo que canta la canción es como que te hace sentir un sentido de pertenencia, tanta gloria desparramada en diferentes partes del mundo, entre los jugadores que han salido de Argentina. También lo que pasaba ahí cuando hablabas de las publicidades de Quilmes, en ese tiempo las publicidades también eran mucho más extensas, llegaban a haber un minuto y medio de una sola publicidad.
1: Igual, uno disfrutaba de ver las publicidades. Sí. Ahora es como que, bueno, todo lo tenés que sacar.
2: Todo es instantáneo.
1: Sí. Además,

0: Sí, re. Pero sabes que para mí, o sea, más allá de la selección todo, para mí esta canción tiene otro dueño que va a generar controversia. Saben que no me importa, pero para mí es Cabenagui.
1: Bueno.
2: Sobre gusto.
0: Y porque ustedes son bosteros. Vale,
1: no,
0: que no, me
1: no voy a comparar a Cabenagui con
0: yo
1: la selección.
0: Yo no opino, ¿eh? Claro. Obvio que no, obvio que no, pero para... Ay.
2: Dale, está. Alarma, alarma. Bueno, saludo a Fernando de Cabenagui, que nos está viendo por YouTube.
0: Seguramente.
1: Perdón, sí, por reírme, Fernando, pero...
2: Claro.
0: El Cabegol.
2: Mirá qué canción.
1: Por Haaland, dijo.
0: Por Haaland. Cómo me decepcionó ese loco.
2: ¿Viste? Yo te dije, por Haaland.
0: Yo, como dije al principio del programa, vivo el aquí y el ahora.
3: Muy bien.
0: Lo disfruté cuando lo tenía que disfrutar y lo puteé cuando lo tuve que putear. Ahí va.

0: amor.
1: ¿Usted tiene alguna canción?
2: Yo tenía esta.
3: Yo tenía esta es la que se me acordó.
1: Claro, a mí la que se me apareció fue la de Ratones. Para el Diego también.
3: Para el Diego, sí. Lo que pasa es que el Diego tiene 800.000 canciones también.
1: Sí.
2: Claro, es verdad.
3: O sea, tenés Los Piojos, tenés Manu Chao, después tenés Santa Maradona, que no me acuerdo del cantante.
2: Ay, la argentinidad podría ser.
3: La argentinidad al palo.
2: Bien. Claro.
1: Recordá que si querés participar, nos decís qué canción es la que más representa a la selección o algún jugador de la selección a través del 2920-483304 o Electroshock Oficial. Ahí tenés la bandejita de pregunta y participás por Focaccias-Lahornera. Si los encontrás en redes sociales, son las Focaccias para que tengas el día martes, en el día del partido. Nosotros el lunes no vamos a estar, por eso ya la estamos regalando en el día de hoy.
2: Sí.
1: Solamente comentando, estás participando en el día de hoy por las focaccias de Focaccias Lahornera.

0: Bueno, así pasaba este momentito de música. Ahora llegó el momentito de hablar de noticias, tendencias y virales.
1: Veremos a ver qué hay. Pará, ¿te puedo decir algo primero?
0: Sí, me podés decir algo.
2: Aporte a la causa.
1: Bueno, el lunes es feriado porque memoramos a Güemes, chicos. Exacto. Que fue muy importante. Todos se olvidan de Güemes.
3: ¿Cómo se llamaba?
4: Yo no, Martín. Yo con mi manicura, mientras me estaba haciendo las uñas, sacamos el tema y hablamos muchísimo de historia.
1: Ay, muy bien.
4: No cosa. Hablamos de chisme. Le mando un besito enorme a Cami. No está, esta vez zafaron. Pero tuvimos clase. No, zafaron ustedes no, la gente que solemos sacar el cuero.
3: Ah, mirá.
4: Claro. Pero hablamos mucho de historia. Y hablamos
1: muy bien.
3: Vos sabés que yo en algún punto tenía como pensado